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2: Mira que no es fácil ser aprendiz, ¿eh? Y qué poquito respeto se les tiene. Encima de no ser maestros de nada, de ser todo potencialidad, o bien se les relega a la hostelería oficinista poniendo cafés, o por el contrario, se intenta rellenar con ellos huecos de plantilla que tendría que ocupar pues un profesional con experiencia, que ni aparece ni se le espera, porque es caro de ver y de contratar. Así que el becario, la becaria, sufre, sí o sí, o porque no le dan labor, o porque le saturan. Y encima son tan mulliditos para descargar los egos maltrechos e inflamados de los jefes que se las llevan todas. Qué injusticia social de la que nadie habla, ¿eh?
3: Pon la encuesta otra vez, que hay un torpe que ha puesto la encuesta ahí, que es de ayer con la pregunta de hoy. Pon la encuesta, rápido, pon. Rápido, venga, recupérala. Quita esto, quítalo, quítalo. Se ha tocado un becario y tú para hacer un programa, no puede ser esto tú. Ya está bien, ¿eh? Si mañana no está el equipo habitual, yo no hago este programa. La última vez que me toman el pelo, ¿vale? Sobre todo la audiencia, no podemos tener a becarios a hacer un programa con todo el cariño, pero becarios no, ¿eh? ¿Vale? Becarios no.

0: Bueno, alguien tiene que empezar a decirles las cosas a la cara, ¿eh? Que estamos aquí cuchicheando la injusticia, dejando su debate ahí acodado en la barra del bar, pidiendo otra rondita. Ay, hay que mirar de frente a los poderosos, que nosotros también lo somos, ¿eh? Y decirles que sabemos de qué van y que podemos hacer que se les tambalee el tenderete, sí. No, no, no más pérdidas repercutidas. La tajada más grande se reparte y el que la hace la paga. Bueno, a ver, ¿quién es el que lo va a decir? Se admiten voluntarios. Allá vamos, manos alzadas. No las veo. Nadie por aquí. Nadie por aquí. Bueno, pues ¿qué le vamos a hacer? A ver tú, la chica con orejas de gato.
1: ¿Cree que siempre va a ser así? Se avecina tormenta, señor Wayne. Ya pueden prepararse usted y sus amiguitos para capear el temporal. Porque cuando llegue, todos van a preguntarse cómo pudieron creer que podían vivir con tanto.

0: Bueno, seamos serios, las muestras de cariño molan. Bueno, menos a cuatro rancios que tienen el corazón encurtido. Ellos verán, a los demás nos gustan. Pero también es verdad que hay calidades, ¿eh?, en esto. Hay cariños espontáneos, muy bien. Los hay reiterados, los hay muy sexys. Los hay pesaditos, los hay muy, muy cursis. Y hasta los hay chirriantes, como tenedor, rayando plato.
1: Hola, cosa guapa, ¿qué hace? ¿Me da un besito o qué hace? ¡Ah!

0: presente, pasado y futuro. Nos gustaría manejarlos como bolas de malabarista. Estaría muy bien exprimir el presente, visitar el pasado y conocer de antemano qué nos traerá el futuro. Pues no, no, no, no. Eso no se tiene que hacer porque normalmente, siempre que se intenta, sale mal.
1: Desde el comienzo de los tiempos, el hombre ha registrado la Tierra tras las huellas de su pasado. Pero mientras algunos han buscado las claves del misterio, un hombre ha encontrado la forma de volver a darle vida al misterio.
2: Poseo una isla cerca de Costa Rica y he pasado los últimos 5 años construyendo una especie de reserva biológica. Bienvenidos a Jurassic Park.
3: Los dinosaurios y el hombre. Dos especies separadas por 65 millones de años de evolución se han mezclado de pronto.
4: ¿Puedo tocarlo?
3: Claro. ¿Cómo podemos tener ni la más remota idea?
4: ¿Has notado eso?
3: De lo que cabe esperar.
2: Las alambradas están fallando en todo el parque. ¿El tercero está bajo control?
4: Sí. A menos que sepan abrir puertas.

0: Hombre, ojalá la vida no fuera tan difícil, claro. Que serlo no lo es, pero la hacemos complicada. Tenemos esa habilidad, nosotros. Bueno, solemos decir que no es complicada, que es sofisticada. Todo tiene su versión sofisticada. La política, la tiene la ciencia, el arte y la palabra también. En verso y en prosa, desde el ripio sencillo, con esa pegadiza rima consonante, hasta el pensamiento poético más enrevesado en las metáforas, que a veces, es denso, ¿eh? Yo siempre tengo un libro de Gloria Fuertes a mano para contrarrestar los excesos de sofisticación de los humanos en cualquier ámbito. Entra como un bálsamo.
1: Gloria, ¿por qué no has ganado el premio Planeta? ¿Por qué? ¿Por qué?
2: El premio Planeta, ¿que por qué no he ganado? Pues no sé, a lo mejor ha sido porque... Porque como no me he presentado, pues a lo mejor ha sido por eso. Oye, no me estarás vacilando, ¿no? Porque yo me lío a aguantar y te, que, bueno, y no, te pongo firme.
1: La verdad es que no sé cómo no he caído antes, ¿eh? Bien, bueno, pues ya que estás aquí, Gloria, ¿por qué no nos lees, nos deleitas con un poema?
2: Bueno, pues voy a leer un poema que trata de la relación de las dos superpotencias.
1: Ya, Soria y Chipre.
2: Soria y Chipre, sí, precisamente me refería a esas. Yo lo he titulado, en USA no se usa la ensaladilla rusa.
1: Bien.
2: Y dicen, otra vez con la patita, qué tío más raro, es más raro que un puesto de trabajo. Bueno, pues el poema dicen, el pájaro pica, el gato maulla, la araña se escurre por ser tan capulla. Y esto es todo lo que he escrito sobre el tema, ahí con la pata.
1: Gracias, señores, gracias.

0: A ver, ¿quién no ha escarbado una vez un hoyito en la tierra? A ver, digo, para pues plantar algo o así. Tampoco me estaba dirigiendo ahora a asesinos en serie o a ladrones escondebotines, hombre, no. Lo típico, que escarbas para ver si encuentras petróleo, ¿no? Digo, ¿no? No. Lo que haces en los semáforos hurgándote la nariz, no. Eso es una guarrería. Digo, como James Dean en Gigante, cuando encuentra petróleo. Y pues una cosa así, ¿no? Que empiezas a sacar tierra para poner la jardinera y dices, ¿y si sigo? ¿Y sigo un poco? Y al final sale el chorro y me cambia la vida a mí y a mi comarca entera, y me forro y me uno a un lobby de estos de los hidrocarburos y presiono al gobierno para que haga lo que quiero yo. Y ¿ves por qué? ¿Por qué no me gustan las plantas? Te hacen peor persona, como le pasó a James Dean.
1: Hola, Jet. ¿Qué quieres?
2: Mi pozo da petróleo.
1: Bien.
3: Vaya, eso es estupendo.
1: Y creían que estaba loco. Creían que no había petróleo más que en Old Spiney y en Barbidet, ¿eh? Pues vengo a decirles que se equivocan. Está aquí. Y no podrán hacer nada para evitarlo. Mi pozo produce en Grande, Vic. Y hay mucho más, y aún habrá pozos mayores. Soy rico, Vic. Soy muy rico. Un hombre muy rico. Y voy a tener más dinero del que tú jamás has soñado tener. Tú y toda la maldita ralea de los Benedict. Anda, Leslie, entra en casa. Llévate a las mujeres.
3: Jet, nos alegramos mucho de tu suerte. Ahora vete a tu casa.
2: Vaya, está usted muy guapa, señora. Siempre lo ha estado. Siempre he dicho que estaba para comérsela.
1: ¡Quieto, Vic! ¡Quieto, ten calma! ¡Vamos, déjale!
4: ¡No te pongas aquí!
1: ¡Ya viene bastante!
2: Eres muy sensible. Y un poco quisquilloso.
1: Dick, debiste haber matado antes a ese individuo. Ahora es demasiado rico.

0: Oímos muchas veces que se está perdiendo la cultura del esfuerzo. Hombre, también hay que recordar que quizá nunca ha arraigado demasiado fuerte. ¿Que el esfuerzo tiene su recompensa? Bueno, es verdad. No siempre, pero es verdad. Además, los casos suelen caer en el saco discreto del buen comportamiento. Que da igual lo bueno que seas, lo bien que hagas las cosas, que quizá alguien, con suerte, lo comente de pasada y poco más se supo. Pero si eres revoltoso, si eres malote, si eres farfullero, si eres engañador, te llevas toda la atención. Sí, bueno, no es en sentido positivo, pero los titulares son para ellos. Y para ti, ni un breve, ni una reseña en el periódico. Y encima te dirán que sufres ese ostracismo, esa invisibilidad social, porque al fin y al cabo estás haciendo las cosas como debe ser y punto, sin más, como es normal, normal. ¿Qué palabra normal tan fea y tan vacía de significado? ¿Qué es normal? ¿Qué es normal? ¿Reivindicamos un espacio colectivo y público para dar altavoz a la gente que haga las cosas bien, hombre? ¿Que se comporte un poco chulo? Si no, el listón es tan alto que para dar un poco de trascendencia a las acciones buenas la tienes que montar tan parda como Forrest Gump y atravesar el país a la carrera.
1: Sí, recuerdo la primera vez que oí la voz más dulce del mundo entero.
2: Si quieres, puedes sentarte aquí.
1: Yo nunca había visto nada tan hermoso en toda mi vida. Era como un ángel.
2: Oye, ¿quieres sentarte o no? ¿Qué te pasan las piernas?
3: No me pasa nada, gracias. Mis piernas están perfectamente perfectas.
1: Me senté con ella en el autobús y fuimos hablando todo el camino hasta el colegio.
3: Mi mamá dice que tengo la columna como un interrogante. Estos zapatos me...
1: Aparte de mamá, nadie nunca me hablaba. Ni me hacía preguntas.
2: ¿Eres tonto o algo parecido?

0: Arrancamos en esta semana, arrancamos en este lunes 6 de julio, donde, bueno, pues ya primera semana completa de uno de los meses vacacionales por excelencia. Así que ya iremos viendo, ¿no? Pues también la reducción de la actividad, el curso político, que es verdad que, bueno, pues se está prorrogando, ¿no? Ya cada vez se parece más al fútbol, ¿no? Que, bueno, parece que las temporadas no acaban nunca, pues los cursos políticos rara vez se acaban. Además, pues ya saben, con los tiempos cambiados, en este caso, también por el impacto de todos esos procesos judiciales que están siendo el principal alimento del debate político, algo que rara vez, ¿no?, tiene un impacto positivo y algo que rara vez pues logra mejorar la calidad del debate, pero es la dinámica en la que estamos enfrascados. Nosotros vamos a continuar en este mes de julio con una versión light, no en cuanto a tiempo, pero sí también en cuanto a contenidos de lo que es nuestro Egunon Bizkaia. Digamos que estaremos en la alternancia, ¿no? Tendremos algunas cuestiones que serán más tranquilas, más despejadas que en lo que ha sido el grueso del año, de la temporada. Bueno, además una temporada que, en sentido estricto, acabamos el viernes, además, de manera muy, muy especial, ¿no? Con ese último Egunon Bizkaia de Koldo Campo, al que, bueno, le mandamos un saludo, porque no sé si nos estará escuchando, pero seguro estará madrugando, ¿eh? Porque el cuerpo al final tiene unos periodos de adaptación que no se puede dejar de madrugar de la noche a la mañana. Entonces, estas próximas semanas van a ser diferentes y además vamos a tener también voces, pues, que se han asomado a este programa a lo largo del año, pero de manera diferente. Por eso arranco saludando a Iker Torrescusa. ¿Qué tal?
1: Beñat Gutiérrez, Egunon, ¿qué tal?
0: Pues muy bien, porque esta era una noche de las que daba juego a esto de hacer el flaneur, ¿no? Esto de caminante urbano por la noche. Hoy me ha dado mucho juego. Había mucha actividad humana y actividad social en la calle.
1: Pero esto es un poquito raro porque todavía no ha llegado. Sí, es cierto que es una semana especial por el Bilbao BBK Live, pero la gente empieza a llegar martes, miércoles.
0: Claro.
1: O sea, no tenía nada que ver con el festival que vamos a tener de jueves a sábado.
0: No, o sea, había por un lado lo he apurado un poquito, ¿no? Entonces he llegado aquí, pues que habremos llegado a las 5:15, quizá.
1: Sí,
0: entonces,
1: más
0: claro,
1: o menos.
0: Nos ha pillado en la calle el final del partido entre Inglaterra y México, y entonces he pillado justo ese momento en el que la gente que había estado viendo el partido hasta el final, pues algunos se veía que, pues igual en casas de amigos, porque no creo que en ningún sitio, al menos no creo que con la licencia en orden en ningún bar lo hayan estado poniendo. Y entonces sí que, bueno, pues grupos de aficionados ingleses que cantaban, se escuchaba ese It's Coming Home, y se escuchaba también, o se veía más bien, pues aficionados mexicanos que se marchaban a casa pues un poco tristes, ¿no?
1: O sea, había mucho mexicano y mucho inglés por la calle.
0: Pues mira, he visto...
1: Es que sí es cierto que el sábado en mi barrio, en Astrabudúa, parecía que estábamos en Asunción, ¿no? Había
0: claro.
1: Mucho paraguayo, sí, sí.
0: Te iba a decir esto, la comunidad paraguaya yo creo es una comunidad que se visibiliza solo durante el Mundial,
1: sí.
0: ¿No? O sea, como que no es...
1: Es cierto que los colombianos, por ejemplo, también han hecho acto de presencia en los días de partido y se les ve, porque encima son camisetas muy llamativas, las amarillas.
0: Y como que los tenemos más presentes, ¿no? Tenemos más en mente que hay una comunidad colombiana.
1: Incluso bolivianos,
0: amplia.
1: Ecuatorianos, sí. Pero es cierto que no teníamos tan fichados a los paraguayos, pero que sacan su vena más patriótica.

0: Sí,
1: en estas fechas de mundial, oye, Paraguay dándole guerra a Francia y dándole mucha cera.
0: Sí, y un fenómeno Alfaro, podría ser nombre propio. Luego hablaremos, tenemos tiempo de hablar del mundial, pero eso sería mucha gente. Pues en ese contexto, yo, a ver, que no tontería, pero habré, he visto creo que unas 7-8 camisetas de México, que a esta hora en muchos días no veo a 7-8 personas. Y luego ya me ha pillado más cerca de aquí, pues la salida del ocio nocturno. Y es verdad que hoy bastante más exagerado que otras veces. He visto cuestiones que parecían tensión y luego eran tensión de otro tipo, pero esto es que esto nunca lo, o sea, nunca había visto esto de una... O sea,
1: pasar de un extremo a otro en cuestión de segundos.
0: Sí, claro, o sea, según estaba yo caminando, ¿no? Que podía viendo, iba mirando la situación y ha sido un poco de esos de calla y bésame.
1: Te has sentido un poco Dubayer hoy.
0: Bueno, porque es que luego la manzana siguiente he visto de todo.
1: Madre mía.
0: Sí, porque hay gente, pues eso, que muy poco cívicamente pues decide usar la calle como su baño, con algún intento pobre, que no sé, pero es que sí, pues había mucha gente en la calle hoy. Y bueno, pues esto también es un poco un incentivo porque es divertido, ¿no? Porque te mantienes entretenido, vas mirando qué pasa, qué
1: claro,
0: no pasa.
1: Claro, yo como vengo en coche no me pierdo todas esas cosas. Solo noto los viernes, por ejemplo, en el puente de Deusto, cuando vengo a primera hora. Claro, el jueves universitario da mucho juego y mucha gente que a esas horas vuelve a casa precisamente andando porque metro pues está con las primeras frecuencias, igual no les apetece coger el metro y sí que es el día que más ajetreo noto, pero el resto de días voy un poco así zombie y no veo mucha gente por la calle.
0: Qué bonito recorrer ciudades, ya sea al anochecer o al amanecer.
1: Oye, vamos a recorrer ciudades también en Laguna Vizcaya durante este mes. De otra manera, diferente.
0: Eso es. Ya veremos, yo creo para finales de semana estrenaremos una nueva sección que yo creo que va a quedar bastante interesante. Te iba a decir que, por otro lado, nosotros animamos a la gente que esté en disposición de salir ahora, pues a que lo haga, que se dé un paseo, que aproveche este momento, porque luego se van a elevar mucho las temperaturas.
1: Así
0: y ahora
1: es.
0: Tenemos una muy agradable temperatura de 18 grados.
1: Ahora tenemos 18 grados, pero las máximas para la jornada de hoy van a ser muy elevadas. Nos marcan 38 grados de máxima en la Villa de Bilbao. En el resto de puntos de Euskadi, por ejemplo, en Donosti vamos a tener 34 grados y en Vitoria-Gasteiz 38. Si nos vamos a algún otro territorio, por ejemplo, encontramos los 37 grados que van a tener en Iruña para la jornada de hoy. Jornada importante también para todos los iruindarras, para todos los pamploneses. Y si nos vamos a Iparralde, pues 37 grados de máxima en Bayona. Son temperaturas muy elevadas las que va a marcar la jornada de hoy lunes para arrancar la jornada, pues notamos ese ascenso de las temperaturas respecto a la jornada de ayer domingo, máximas de 4 o 5 grados más altas en general respecto a ayer, subiendo acusadamente en puntos de la vertiente cantábrica y las horas diurnas serán muy calurosas con las máximas como indicábamos, ¿no? Entre los 35 y los 40 grados. Las temperaturas mínimas también han subido respecto a la jornada de ayer, van a ser muy suaves a lo largo del día, rondando los 20 grados en puntos de la mitad norte, sobre todo en la costa, y el cielo seguirá poco nuboso o despejado, salvo por algunas nubes de evolución a partir de la tarde, que las vamos a experimentar sobre todo en el interior de la comunidad autónoma vasca. Viento del noreste por la tarde, con rachas fuertes, que quizá haga que sea un poquito más llevadero este calor.
0: Decíamos que hay que estar muy pendiente hoy de la situación con el calor. El Departamento de Seguridad del Gobierno Vasco, que hace es implementar hoy una alerta naranja por el calor. Mañana volveremos en este sentido a la amarilla, ¿eh? Pero bueno, días de calor, ya lo fue ayer y se va a prolongar, así que hoy alerta naranja, bueno, pues por esa elevación de las temperaturas,
1: y
0: que es ligera, pero es lo justo para hacer el cambio.
1: El balance que hacía el gobierno de España también de estos primeros días del mes de julio era de 153 fallecidos por la ola de calor entre el día 1 y el 4 de julio, que es una cifra bastante elevada, ¿eh? En tan solo 4 días, 153 personas fallecidas.
0: Sí, así que hoy, bueno, pues cuídense, estén en la medida de lo posible al fresco y evitando, como decimos siempre, todo aquel que pueda, las horas centrales y evidentemente, pues si no tienen que hacer ejercicio físico, pues no lo hagan en esas horas de máximo calor. Y todos estos consejos, pues que ya conocen, pero que nunca está de más recordar o hacer hincapié en días de temperaturas tan altas. altas como hoy. Lo que vamos a hacer ahora es fijarnos en las principales noticias de las últimas horas. Arrancamos en Euskadi. Porque, y esto no lo había dicho, en las carreteras ahora mismo, ningún problema. Decimos, primera semana completa del mes de julio va a ser esta. Veremos también el impacto en hora punta y si se reducen, como suele ser habitual, ese tráfico y se reduce ese número de personas que toman su vehículo para ir al trabajo. Es lo más probable. Arrancamos, decíamos, en Euskadi. El consejero de Industria, Transición Energética y Sostenibilidad, Mikel Jauregui, aseguraba ayer que el gobierno va a apoyar en el proceso de Tubos Reunidos el proyecto más atractivo para que mantenga la actividad industrial en Euskadi. Si bien precisaba que ahora mismo hay interés, pero no hay propuestas. Además, confiaba en que todo el mundo querrá ayudar y poner de su parte para resolver la situación por la que está pasando la empresa. Lo decía en una entrevista publicada por el diario Deia, donde el consejero insistía en que el paso fundamental para Tubos Reunidos, actualmente en concurso de acreedores, es atraer nuevos inversores que tengan un proyecto sólido industrial a futuro, en un proyecto de salvación y que suponga promover en la mayor medida posible el empleo de calidad. Además, añadía que debería servir para traccionar también toda la cadena de proveedores y se centraba también en el papel que debe ser el del gobierno vasco, en opinión de Jauregui, es el de crear las condiciones necesarias para que todo eso, ese nuevo escenario para la empresa, se dé.
1: Nos vamos a conocer algunas claves en materia política porque el presidente del Bizkai Burubatzar, del Partido Nacionalista Vasco, Íñigo Ansola, considera que una línea roja en el apoyo de su partido al Partido Socialista sería que hubiera corrupción del Partido Socialista o del presidente del gobierno, pero cree que la condena contra el exsecretario de Organización y exministro José Luis Ábalos es contra una persona que ostentó dos cargos muy relevantes y no contra el gobierno central o su principal partido. Lo contaba en una entrevista a El Correo y calificaba la sentencia contra Ábalos de muy preocupante, pero dice no contemplar la posibilidad de una sentencia contra el Partido Socialista o el presidente Sánchez. Decía que ya para eso está la justicia. Pese a todo ello, reitera que el Partido Nacionalista Vasco no va a formar parte de ninguna ecuación donde uno de los parámetros sea Vox, un partido que quiere ilegalizar al Partido Nacionalista Vasco o que el concierto económico desaparezca. Aún así, Ansola instaba al actual gobierno central a presentar unos presupuestos.
0: Y también hablaban desde Euskal Herria Bildu, creen que Pedro Sánchez debe gobernar para dotar la legislatura de un propósito, en vez de resistir, lo decía el diputado de H. Bildu, Óscar Matute, que hablaba de la delicada situación en la que está el Ejecutivo y en cómo debe dotar de un propósito a la parte que le queda de legislatura. Esto es lo que decía Óscar Matute.
2: Bueno, la situación es delicada, eso es algo que no se le escapa a cualquier observador de la vida política y social del Estado español. A partir de ahí, yo creo que queda un año de legislatura y lo que hay que hacer, y es lo que venimos diciendo desde Euskal Herria Bildu, yo diría que desde el minuto uno de la propia legislatura, es dotarle de un propósito. Es decir, que el gobernar no es resistir, sino que gobernar sirve para transformar, y transformar significa avanzar en una agenda de derechos sociales, democráticos y, en este caso también, plurinacionales, que dé sentido a la legislatura, que haga que la gente perciba que este gobierno tiene un propósito claro en la iniciativa para llevar adelante determinadas leyes o determinadas acciones que permitan mejorar la vida de la gente.
1: Nos acercamos también al gobierno de España, pero con una mirada hacia Euskadi, porque el gobierno central espera que la lista de dependencia en Euskadi baje un 47% a finales de 2027 con la nueva financiación. Según ha destacado el Ministerio de Derechos Sociales, Consumo y Agenda 2030, la histórica ampliación aprobada la pasada semana se traduciría en que el gobierno vasco podría conseguir que 4.150 personas dejasen de estar en lista de espera para acceder a una prestación efectiva. Un descenso récord que se produce además en un contexto en el que cada año sube el número de personas que solicitan atención por dependencia. Las estimaciones apuntan a que a finales del próximo año 2027 el Ejecutivo Vasco dispondría de fondos suficientes para que 2.631 personas, en este caso 2.631 personas más, reciban una prestación por dependencia, lo que se traduciría en una cifra total de 77.244 personas atendidas dentro del sistema.

0: Miramos a otras cuestiones. Ayer cientos de personas participaban en Bustitzaitez Mojate, la iniciativa solidaria organizada por la Fundación Esclerosis Múltiple en Euskadi y celebrada en 45 municipios, con la que se buscaba sensibilizar a la ciudadanía sobre esta enfermedad neurológica crónica y recaudar fondos para las personas afectadas. Durante la jornada se instalaban puestos informativos y de venta de productos solidarios en las playas donostiarras de La Concha, Ondarreta y Zurriola, así como en Getxo, en Arrigunaga, Eriaga y Fadura, o en las piscinas de Gamarra en Vitoria, además de otros municipios como Zumaia, Hondarribia, Zarautz, Rentería, Abadiño, Abanto, Ziervena, Arrigorriaga, Baquio, Baracaldo, Bermeo y Bilbao. A lo largo de la mañana, numerosas personas participaban en el tradicional baño solidario, bien completando el recorrido a nado, simplemente mojándose como muestra de apoyo a las personas con esclerosis múltiple. Y hay que abrir un nutrido y también el capítulo de sucesos que empieza además con una noticia luctuosa.
1: Así es, porque ayer el Ayuntamiento de Urnieta lamentaba el fallecimiento este pasado sábado de un joven de esta localidad guipuzcoana en los Pirineos franceses cuando se encontraba realizando una excursión de senderismo. Expresaban su profunda tristeza y dolor ante este fatídico suceso, lo diré, desde el consistorio de ese municipio guipuzcoano, y no era el único suceso trágico que teníamos, porque era rescatado en Picos de Europa un senderista vizcaíno de 23 años que se encontraba deshidratado. También rescatada en helicóptero una mujer accidentada en la subida a la ermita de San Juan de Gaztelugatxe, así que hemos tenido un fin de semana complicado. ¿Sí? La Ertzaintza rescataba en la tarde de este pasado sábado a una mujer de 53 años accidentada en las proximidades de la ermita de San Juan de Gaztelugatxe en el término municipal de Bermeo. Según informaban desde el Departamento de Seguridad, los hechos se producían alrededor de las 3 de la tarde cuando una persona contactó con el teléfono de emergencias para comunicar que una mujer había sufrido una caída cuando ascendía a la ermita de San Juan.
0: Será uno de los puntos, ¿no? También siempre de atención en nuestro verano por el número de visitantes y bueno, por suerte pues fue algo sin mayor repercusión según parece, pero bueno, son escaleras que siempre pues al final si se junta gente y demás pues puede haber algún problema. Es cierto que está ya muy regulado el acceso, que al final tienes que pues coger esas franjas horarias para que no se masifique. Porque, a ver, es espectacular, ¿no? La vista que tienes ahí, es un paisaje como los hay muy pocos en el mundo, y si a eso le sumas, pues la popularidad, ¿no? Que vino de su aparición en Juego de Tronos, pues ya claro, tienes todos los ingredientes. Que es verdad que Juego de Tronos es ya de hace un tiempo, pero claro, lo que sea...
1: ¿cómo no se creo que diciendo? Necesitase esa carta de presentación hacia los vizcaínos, ¿no?
0: No.
1: Hacia el turismo de sí. Fuera.
0: Sí, y sabes, hubo una organización juvenil que, bueno, para alertar a los turistas, puso unos carteles diciendo, no estás, lo decía en inglés, no estás en tal lugar, que es como aparece en la serie, pero claro, el error fue que habían utilizado el término de la traducción en castellano, no de la serie en inglés. Entonces quedaba muy raro, el cartel era en inglés y el sitio al que hacía referencia pues era una mezcla que seguramente los turistas no entendían en ese momento de pico de popularidad. Ahora yo creo que ya ha quedado arraigado, ¿no? Igual muchos de los visitantes pues tampoco tienen en mente Juego de Tronos, pero esa labor de extender la palabra pues sí que ha hecho que cada vez más gente quiera visitarlo. Bueno, y vamos a tener muchos visitantes, también lo decíamos antes, pues esta semana a cuenta del BBK Live, que arrancará el jueves y que suele ser pues un momento para transformar la ciudad. Y que a mí lo que me sucede es que como hoy no, pero en verano la mayoría de días voy vestido como si fuese el BBK Live. Claro, lo que sucede es que estoy entre mi gente, ¿no? Y tengo más cola en las cafeterías a las que me gusta ir cuando hay BBK Live. Pero bueno, esto tendría que hacer yo evaluación de mis hábitos. Son las 6 y 21 minutos de la mañana. Tenemos 18 grados en Bilbao, ya lo hemos dicho. Van a subir y bastante las temperaturas en Bilbao, en todo Euskadi realmente, con esa alerta naranja por altas temperaturas. Hoy será una máxima de 38 la que proyecta Euskalmet. Euskalmet para la capital vizcaína. En cuanto a las carreteras, ahora mismo no tenemos ninguna incidencia. Veremos a partir de las 7 de la mañana cuando entremos ya en esa hora punta, pero también condicionada, bueno, pues porque estamos ya en el mes de julio. Vamos a continuar nuestro repaso informativo. Miramos a las noticias del conjunto del Estado.

0: Y la mirada a lo que ocurre en España nos lleva directamente a hablar de Andalucía, porque el presidente de la Junta, Juanma Moreno, se comprometía este domingo en su toma de posesión del cargo por tercer mandato consecutivo a ser fiel a sí mismo y a lo que ha definido como vía andaluza del diálogo tras su pacto de gobierno con Vox, al que ha invitado a sumarse a todos los andaluces que quieran hacer grandes cosas por Andalucía con independencia del sentido del voto que emitieron el pasado 17 de mayo. Entre los principales mensajes que lanzaba Moreno en su discurso tras jurar el cargo en un acto con unos 300 invitados en los jardines del Palacio de San Telmo, al que asistían entre otros el expresidente del gobierno Mariano Rajoy, la senadora del Partido Socialista y expresidenta de la Junta Susana Díaz, la exvicepresidenta del gobierno Soraya Sáenz de Santa María, pues decía que los acuerdos son parte esencial de la democracia y significan implicación, compromiso, responsabilidad y cesión. A veces no le gustan al 100% ni siquiera a las propias partes que lo firman, porque tienen que dejar parte de sus objetivos en el camino y pueden generar también rechazo e incluso contrariedad.
1: Estaban, por cierto, Mariano Rajoy acompañándole. Decía que Moreno es un referente de sensatez. No eran todas las reacciones tan positivas, lógicamente, porque bueno, llaman las críticas desde la oposición, la que fuera vicepresidenta del gobierno central y en su momento candidata del Partido Socialista en esas elecciones andaluzas, María Jesús Montero, auguraba que el nuevo gobierno de Moreno va a poner a Andalucía al servicio de una agenda reaccionaria. También el coordinador federal de Izquierda Unida, Antonio Maillo, pedía una alianza electoral de las fuerzas de izquierda ante la amenaza autoritaria de Partido Popular y Vox. Recordemos que Moreno, que había sido bastante crítico con los acuerdos con Vox en el pasado, pues va a tener en este caso un vicepresidente de la formación que dirige Santiago Abascal. En ese contexto pedía a Maillo, que también fue candidato en las andaluzas, una alianza de izquierdas.
2: Por tanto, vivimos momentos de urgencia democrática. Quien no quiere verlo es que está fuera de una realidad que es más grave de lo que nos quieren hacer creer. No estamos de simple adversario con los políticos. Estamos ante una amenaza autoritaria que quiere importar a nuestro país la agenda de la extrema derecha global. Por tanto, a esa amenaza autoritaria tenemos que darle una respuesta democrática.
0: Esas serán las palabras de Maillo, del líder de Izquierda Unida, pidiendo ese pacto de izquierdas. Vamos a hablar de otras cuestiones. Vamos a irnos a recorrer las declaraciones de la ministra de Defensa, Margarita Robles, que reivindicaba que España es un aliado fiable, responsable y serio dentro de la OTAN, y aseguraba que, pese a lo que diga el presidente de Estados Unidos, Donald Trump, los mandos de la Alianza Atlántica saben que España está cumpliendo con sus compromisos. Cuando el presidente Trump habla, no solo lo hace de España, lo que hay es un enfado con Europa. Nosotros podemos ir con la cabeza bien alta. Los mandos militares de la OTAN saben que España cumple y conocen nuestros despliegues. Robles respondía así después de que Donald Trump critique en los últimos meses a España por su nivel de gasto en defensa. Y este martes Robles va a acudir a la cumbre de la OTAN en Ankara con la cabeza bien alta y restaba importancia a las valoraciones de otros países al asegurar que no se corresponden con la realidad.
1: Por cierto, que también mirando desde el gobierno central al exterior, ayer daban otro balance de esa cifra de fallecidos de ciudadanía española en esos terremotos en Venezuela, una cifra que se elevaba hasta los 35 fallecidos, aunque, como venimos diciendo, todavía desgraciadamente hay mucha labor que hacer en Venezuela y sigue habiendo una cifra de desaparecidos que es bastante considerable, con lo cual pues más allá del optimismo que se quiera poner, lo más probable es que esta cifra vuelva a sufrir una revisión al alza. Quedan además, bueno, pues 11 españoles localizados sepultados bajo los escombros, según explicaba ayer el Ministerio de Asuntos Exteriores, Unión Europea y Cooperación, el ministerio que encabeza Álvarez.
0: y el orgullo que ha copado pues muchas ciudades a lo largo de la península durante este fin de semana, y nos vamos a centrar en lo que ha ocurrido en Madrid con diferentes declaraciones de diferentes entidades políticas. Era la secretaria de Feminismos y LGTBIQ+ de Movimiento Sumar, Amanda Andrades, quien avisaba al Partido Popular de que si pacta con quienes odian al colectivo LGTBIQ+, es LGTBI-fóbico. Escuchamos precisamente a Amanda Andrades.
3: Y lo primero que me gustaría decir es que un año más estamos aquí, tal y como dice el lema de esta manifestación, para llenar las calles de disidencia y de resistencia. Porque frente a quienes quieren convertir el orgullo simplemente en un evento turístico que gentrifique aún más nuestras ciudades y que nos expulse aún más de ellas, el orgullo no es eso. El orgullo es conmemoración, el orgullo es memoria, el orgullo es reivindicación, el orgullo es celebración, es fiesta y es resistencia colectiva. Además, bueno, ya lo decía los compañeros de Más Madrid, ya hablaban de esta cuestión. Hoy a mí me gustaría mandarle un mensaje a Jaime de los Santos, el responsable de Igualdad y de Políticas LGTBI del Partido Popular, que hoy en una entrevista ha dicho dos cosas. Una, ha dicho que las declaraciones de Vox en torno al orgullo le parecen repugnantes. No puedes decir que las declaraciones de Vox te parecen repugnantes y luego pactar con ellos. Y además, no vale decir que su línea roja es la igualdad y los derechos LGTBI. Sabemos perfectamente que el Partido Popular se salta una y otra vez sus líneas rojas. Lo está demostrando, lo acaba de demostrar en Andalucía.
1: Por su parte, la ministra de Igualdad, Ana Redondo, alertaba también que PP y Vox van en tándem para limitar y recortar los derechos, y abogaba por un salto adelante. Lo decía también antes de participar en la Marcha del Orgullo en Madrid.
4: Celebramos el orgullo de la diversidad, y la diversidad, el respeto a los derechos humanos, la inclusión absoluta y plena. Es marca España. Esta es la España real, esta es la España que somos, esta es la España que se alegra precisamente del reconocimiento de la diversidad y de los derechos frente a quienes nunca los han respetado. Porque que nadie nos engañe, el PP y Vox van en el tándem para limitar y recortar los derechos. Lo han hecho tradicionalmente, votando en contra de todos los avances. Votaron en contra de la ley de matrimonio igualitario. Han votado en contra de la ley trans y de derechos de las personas LGTBI. Y muy recientemente se han abstenido, que es como votar en contra de incorporar la prohibición a las terapias de conversión, mal llamadas terapias, porque realmente son tortura.
0: Vamos con otras cuestiones que tienen como protagonista al Partido Popular, que quiere reformar el reglamento del Congreso para poner fin al principio de equidad entre grupos parlamentarios que rige desde el año 1982 y aplicar así el criterio de proporcionalidad a fin de que las subvenciones, los tiempos de intervención y los medios materiales se repartan en función del número de diputados que conformen cada grupo parlamentario. Así se recoge en diversas enmiendas presentadas por los populares a la proposición de ley impulsada por Esquerra Republicana de Cataluña, Junts, Podemos, Compromís y BNG para facilitar la creación de grupo parlamentario propio, y las que, bueno, hemos ido recogiendo esas informaciones. El reglamento establece actualmente que el Congreso pondrá a disposición de los grupos los medios materiales suficientes para su labor y que les asignará una subvención fija idéntica para todos y otra variable en función del número de miembros de cada uno de ellos. Lo que el Partido Popular plantea ahora es que ese reparto sea proporcional al tamaño del grupo, por lo que quien tenga más diputados, como ahora el Grupo Popular, recibe el doble, el triple o más allá que los grupos parlamentarios pequeños.
1: Decíamos antes que los procesos judiciales, las investigaciones están marcando la actualidad política. El último gran golpe de efecto ha tenido que ver con la imputación de la directora general de la Guardia Civil, Mercedes González. El gobierno cerraba filas en torno a González y recordaba que el daño ya lo hizo el PP a la Guardia Civil con la Kitchen, una operación que se está juzgando en estos días. Era el ministro para la transformación digital y de la función pública, Óscar López, en quien rechazaba que la continuidad de González al frente del Instituto Armado esté dañando a la institución después de haber sido citada como investigada en el denominado caso Leire. Escuchamos a Óscar López.
5: No, yo creo que lo que dañó a la institución de la Guardia Civil fue la Operación Kitchen en su día. Fue un gobierno que utilizó las herramientas del Estado para perseguir a rivales políticos, para destruir pruebas que les acusaban, y todo eso está siendo juzgado. Hemos visto al ministro del Interior en el banquillo sentado testificando y hemos visto los audios de cómo conspiraba con el secretario de Estado y hablaban, decían incluso, digo, para esos que hablan el lofer ahora, decía, esto la Fiscalía te lo afina. Estos son testimonios que hemos escuchado durante el gobierno del PP. Hoy no, hoy hay un gobierno limpio y desde luego Mercedes González es una extraordinaria directora de la Guardia Civil, tiene todo el respaldo del gobierno, todo el apoyo del gobierno, compareció ya una vez en el Senado, está explicando todo lo que tenga que explicar y hoy el gobierno no tiene, hoy en el gobierno no hay operaciones de Estado como había antes. Insisto, todo el apoyo, todo el respaldo a Mercedes González como directora de la Guardia Civil, que además es una extraordinaria mujer que yo la conozco muy bien.

0: Y cerramos el repaso a lo que ocurre en España, hablando de que el gobierno, a través de una propuesta conjunta de los ministerios de Trabajo y Economía Social, Igualdad y Presidencia, Justicia y Relaciones con las Cortes, ha elaborado un borrador en forma de proyecto de Real Decreto con el que pretende modificar la normativa vigente sobre igualdad retributiva entre mujeres y hombres. El texto, concebido para su negociación con sindicatos y empresarios, busca adaptar la legislación española a la Directiva Europea de Igualdad Salarial, intensificando las obligaciones de transparencia en el ámbito laboral para prevenir y corregir la brecha salarial de género. Entre las principales novedades del texto, al que tenía acceso Radio Popular, Herri Irrati, que seguirá negociando con los agentes sociales el próximo 15 de julio, destaca el endurecimiento de las exigencias informativas para las empresas de 50 o más trabajadores.
1: Miramos también a página internacional. A veces es verdad que los bloques se escenifican de muchas maneras y a veces en visuales. Lo decimos porque culminaban los actos del 250 aniversario de la Fundación de los Estados Unidos, con fuegos artificiales y con un Donald Trump en el escenario, mientras que en el que ha sido pues su rival, su otra parte de una contienda como la que ha mantenido con Irán, donde allí despedían millones de personas a los restos mortales del ayatolá Jamenei. Hay que fijarse en ese primer punto, Trump, que culminaba el aniversario poniéndose en el centro, como lo ha hecho a lo largo de todos estos actos del 250 aniversario, y además aprovechaba para cargar contra el comunismo, que parece que va a ser el mensaje del Partido Republicano durante las midterms que se acercan y donde, a priori, las encuestas no son demasiado halagüeñas para los intereses del partido del presidente Trump. Cargaba contra el comunismo a la par que ha estado presionando a empresas para que su gobierno se haga con parte de participaciones en las mismas. Por otro lado, y volviendo a Teherán, como decimos, eran millones de iraníes los que, bueno, pues participaban en esos actos, en la despedida a Ali Jamenei en la gran mosalla de Teherán. Era el clérigo Jafar Sobhani quien presidía el segundo día de ceremonia fúnebre, mientras las autoridades ultiman la que será la gran procesión que va a tener lugar en el día de hoy. Bueno, pues eso es lo que nos deja y muestra todavía el control capaz de ejercer el gobierno de los ayatolás y, bueno, pues cómo ha conseguido esa movilización masiva. Después de un momento en el que Estados Unidos pensó muy erróneamente que tenía capacidad para, con el arranque de sus ataques, haber sido capaz de generar un cambio de régimen, del que luego se olvidó, como le ha pasado en otros escenarios. Y, por cierto, hay que mirar también a Israel, porque el gobierno de Netanyahu ha dado un paso más en su falta de respeto a los derechos, y lo que ha hecho ha sido incluso rechazar directamente una decisión del Supremo del país sobre las actividades de la comisión que regula la televisión comercial. Esto es algo que puede parecer baladí, pero abre una nueva brecha en un país en el que hay voces bastantes en que son abiertamente críticas con Netanyahu y que además entienden que buena parte de la intencionalidad de su guerra permanente es evitar pasar por la justicia y evitar acabar pagando responsabilidades penales. El Ejecutivo ha desacatado una decisión de la más alta instancia judicial y la presidencia de la Fiscalía y la oposición han denunciado al unísono lo que entienden es un ataque contra el Estado de Derecho. 6:37 de la mañana, son 18 los grados que tenemos en Bilbao. Si hacemos caso del pronóstico, la temperatura va a subir 20 grados más. Nos vamos a ir hasta los 38 en las próximas horas. Y en las carreteras, ahora mismo no tenemos ninguna incidencia. Nosotros hacemos un alto en el camino y enseguida volvemos.
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0: 10:39 minutos de la mañana, esos 18 grados que tenemos en Bilbao. Y vamos a poner un poquito de música, ¿no? Nos relajamos también un poquito, ¿eh?
1: Sí. Te voy a presentar una canción que se lanzaba hace ya algunos meses. Es de una chica vizcaína, de Gallarta en concreto, una artista que creo que ha crecido exponencialmente en estos últimos años, y se llama Maren. Seguro que has oído hablar de ella.
0: Fantástica.
1: Y vamos a escuchar Secretuek, uno de sus últimos sencillos que forma parte del proyecto Neuskera que está desarrollando a lo largo de este 2026. Y esta canción llegaba tras otra canción muy bonita que se llama Suresain, pero nos vamos a quedar con Secretuek porque a veces los secretos no se dicen ni al oído.
0: Pues mira, qué bonito, y ahí queda. No es secreto, ¿no? Nos encargamos de que lo sepa todo el mundo.
1: Eso es.

0: Noches.
1: Bueno, nosotros hablamos al oído siempre, sea o no sea secreto, pero maravilloso, ¿eh? Este Secret Duet de Maren, con el que, bueno, pues hemos abierto las hostilidades musicales de este mes de julio, ¿no? Entendiendo que hoy es el día que empieza para nosotros la programación como tal de este mes. Vamos a hacer un pequeño alto en el camino y volvemos, que tenemos también curiosidades que contar.

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0: 15 minutos para que sean las 7 de la mañana, 18 grados en Bilbao. Iker, ¿te gustan? No hace falta que me mientas, ¿eh? No hace falta que hagamos aquí ficción radiofónica. Eso es. ¿Te gustan los perritos calientes?
1: No, me gustan los perritos calientes.
0: Vale, pues entonces igual esta parte te da un poco de repulsión. Porque hemos hablado de los actos del 250 aniversario de los Estados Unidos. Hay algo que sucede todos los años. El 4 de julio, el día, la fiesta nacional de los Estados Unidos, que es que se celebra también el concurso de comer perritos calientes impulsado por Nathan's, que es un lugar de venta de perritos calientes. Esto puede parecer algo como muy pequeño.
1: Nathan no se llamaba el ayudante de Ted Lasso en...
0: Ah, mira, pues no me acuerdo. Me acuerdo del ayudante con su barba, ¿no? Ayudante...
1: Bueno, el que era utillero, que luego se convierte...
0: Ah, vale. Pues mira, no me acuerdo. El que se le iba un poco la...
1: La flapa,
0: la
1: sí.
0: La flapa, sí, sí, claro. Pues puede ser, ¿eh? Buena serie, Ted Lasso. Si no la han visto, además que va a haber nuevas temporadas. Pues el caso es que esto puede parecer algo pequeño, que organizan como en un restaurante, pero no, es enorme. Se retransmite en directo, lo da ESPN, hay muchísima atención.
1: ESPN, o sea...
0: Sí, sí. Se considera incluso deporte. De hecho, Major League Eating. O sea, hay las grandes ganas de comer. Esto no es broma, no me estoy inventando sobre la marcha. Y entonces, bueno, pues este concurso es súper famoso. Estos son los atletas que participan, o sea, viven de ello. Tienen sus contratos de patrocinio y demás. Estas son cosas que solo pueden pasar en Estados Unidos, por otro lado. Y pues hay auténticas figuras. De hecho, si no lo han retirado, estaba en Disney Plus un documental sobre esto, sobre Kobayashi y Joey Chestnut también, y la rivalidad que tuvieron como dos de los grandes históricos del deporte de comer perritos calientes. No me lo estoy inventando.
1: Madre mía.
0: Pues se celebraba el sábado, muchísimo calor en Coney Island, donde pues nació este Nathan's Famous, que es el lugar de hot dogs donde todo empezó. Y no hubo sorpresa, la victoria fue para Joey Chestnut, que es el mejor de esto, es el Messi de comer perritos. Pero claro, muy afectado por el calor, no pudo estar cerca de su récord. Se quedó en 66 perritos calientes en 10 minutos.
1: Qué barbaridad, pero es que eso es llevar la salud, o sea, sí, el cuerpo limite. A un extremo, a un límite tremendo.
0: Sí, pues es... ellos además pues hacen un esfuerzo, hay diferentes técnicas, hay quienes separan salchicha y pan, hay quienes mojan en agua incluso.
1: ¿Cuál sería tu técnica?
0: Pues intentar disfrutar del perrito y que no me importe perder,
1: eso
0: porque
1: es,
0: iba a perder
1: que
0: igualmente.
1: En 10 minutos te comas uno y ya está.
0: Claro.
1: O medio, si hace falta, para degustarlo más.
0: Fíjate, para que veamos lo superior que es Joey Chestnut a los demás, ¿no? O sea, no hay un... Ahora mismo, bueno, hubo un... Podríamos decir Messi Cristiano, sí que hubo ahí con Kobayashi.
1: Pero ahora ya no, ¿no?
0: Ya no.
1: No ha habido... Porque no ha entrado un Haaland, un Vinicius, un Mbappé, ¿no?
0: El segundo fue Patrick Bertoletti, que se comió 50. O sea, fíjate qué diferencia.
1: Ahí, madre mía.
0: 16 de diferencia. Y lejos, ¿eh? Lejos, en este caso, del récord marcado en 2021 por el propio Chestnut, que en esos 10 minutos se comió 76 salchichas. Con pan, claro. Esta es fácil la cuenta, 7,6 por minuto. En categoría femenina volvió a ganar también la defensora del título, Miki Sudo, se fue a las 51 salchichas en esos 10 minutos.
1: O sea que hubiera quedado segunda, ¿no?
0: Sí.
1: En el campeonato masculino.
0: Es que Miki Sudo
1: esto no entiende de géneros como otros deportes.
0: Es verdad que hay diferenciación, o sea que se hace dos categorías, sí. Pero si hubiera Miki Sudo hubiera estado muy arriba, sí.
1: Madre mía, tremendo, ¿eh? Estaba preguntándole a la inteligencia artificial. Porque claro, hoy empiezan los Sanfermines y mañana es el primer encierro.
0: Ah, claro.
1: Le he puesto cómo narrar un encierro de San Fermín.
0: Bueno, claro.
1: Las claves. Usa verbos de acción. Arrancan, suben, doblan, se estiran, arrollan, resbalan, embisten, entran y alterna frases descriptivas con frases muy breves para dar tensión. Ojo, en Mercaderes, la manada se abre. No creo que sea la frase más adecuada.
0: No, hay cuidado porque...
1: Hay un toro suelto, muchísimo peligro ahora. Y no confirmes heridos graves sin información oficial,
0: eso,
1: me dice
0: eso
1: la
0: es
1: IA.
0: Verdad, porque a veces...
1: Puedes decir, hay un mozo caído, parece que ha sido alcanzado, los servicios sanitarios entran en la zona. Nos vamos a ir apuntando estas frases,
0: sí. Esto porque mañana lo haremos, es cierto, ¿eh? Que es muy importante porque a veces incluso desde casa, joder, lo que te parece un golpe o una persona, pues por ejemplo, que se cae en el suelo, ¿no? Porque también hay un impacto de miedo, es decir, en fin, te ha rozado o te ha dado un revolcón el toro y hay gente pues que te quedas ahí esperando las asistencias, entonces desde casa puede parecer más de lo que luego sobre el terreno. Así
1: claro,
0: que
1: porque Coldo Campos nos ha dejado al mando ya del Leguno en Vizcaya, pero no nos ha dado las claves para narrar los entierros.
0: De todo lo que le he preguntado, esto no se lo pregunté. Por cierto, que que me quedaba yo antes con el tema del documental sobre pues cómo es comer, cómo son estos concursos de comer, pues sigue estando en Disney. Los que tengan Disney, se llama The Good, The Bad and The Hungry. Es un documental de ESPN, de 1:20, sobre este concurso, precisamente centrándose en Takeru Kobayashi, el japonés, que bueno, pues ganó hasta en 6 ocasiones, y también pues esa rivalidad que tuvo con Joey Chestnut, que es el actual. O sea,
1: oye, pero esto tiene una preparación física tremenda, porque Takeru Kobayashi está más fuerte que un bocadillo de wasabi.
0: Bueno, es que más allá de que puede parecer una tontería, que lo es, ¿no? Si uno va al fondo.
1: Bueno, tiene una tripa un tanto extraña, ¿eh? Se le marcan los abdominales, pero la tiene redondita.
0: Es que con lo que le ha hecho a esa tripa, pobre Kobayashi. Bueno, pues lo tienen ahí en Disney, si tienen curiosidad por esto, porque si algo se puede tener con esto es curiosidad, o si no, el otro espectro sería la repulsión.
1: Kobayashi no era un piloto de Fórmula 1, también.
0: Claro, es que, bueno, no sé si será un apellido muy bueno.
1: Estuvo en Toyota, ¿no? Cuando Toyota tenía escudería. Sí.
0: Era muy de Takuma Sato, ¿no?
1: También. Takuma Sato.
0: 9 minutos para que sean las 7 de la mañana, 18 grados en Bilbao. Lo que vamos a hacer es repasar las portadas de los diarios digitales.

0: Vamos a mirar esas portadas de los digitales donde quieren poner el foco en este momento. Nosotros lo que hacemos es arrancar con Infolibre, que dice que Vox fija el precio de la Moncloa y Feijóo lo asume tras los 4 pactos autonómicos. Andalucía completa el patrón de que allí donde PP ha necesitado a Vox, ha asumido la prioridad nacional y lo ha incorporado a su gobierno. Además, Sumar ve más implicación del PSOE para negociar con Junts el decreto de vivienda y sacarlo antes de agosto. Y nos llevan a Cuelgamuros, a lo que era, se llamaba Valle de los Caídos, la ofensiva ultra para que Cuelgamuros siga oliendo a franquismo, fracasa en los tribunales y en la iglesia. Además, la publicación de aplicaciones que desnudan a mujeres se multiplica por 5 en 2 años. Bueno, habla de esas aplicaciones que se llaman nudificadoras. Básicamente, a ver, lo que hacen
1: deepfakes, ¿no?
0: Sí, básicamente toman una foto que un usuario pues le proporciona y lo que hace es, mediante el uso de la inteligencia artificial, pues buscar algo que se ajuste. Esto está mal, lógicamente.
1: Nos vamos a eldiario.es para hablar de cuáles son las principales noticias que encontramos en su portada. La gran transferencia es la noticia principal. ¿Quién paga y quién recibe 28.000 millones de euros en alquileres cada año en España? Pues nos lo desgranan en eldiario.es. Además, hablan de que el Partido Socialista se pone en marcha de cara al ciclo electoral. Primarias en julio en 5 comunidades en plena tormenta judicial. Y el caso Coldo, que sigue copando portadas. La estación de el AVE de Elche, el sobrecoste que no logró colar Coldo García a la presidenta de Adif. En un segundo plano encontramos otras informaciones como que la nueva hoja de ruta de Telemadrid refuerza el control de Ayuso sobre la televisión pública. Hablan también de las fiestas, comuniones y actos de Esperanza Aguirre, todo lo que la Púnica pagó al Partido Popular a cambio de contratos, y hablan del corazón así de ancho al No Más Menas en su podcast Un Tema al Día con Juan Luis Sánchez. Y cierra la portada del diario.es con que la OTAN se juega su futuro ante el vendaval de desplantes de Trump y una entrevista en la que hablan de sobrevivir a la enfermedad del cerebro en llamas. Pegaba a mis padres, mordía y escupía a todos. La joven Gisela Martín relata su hospitalización por una encefalitis anti-NMDAR, cuyos síntomas se confunden con cuadros psiquiátricos graves, incluyen insomnio, agresividad y delirios severos.
0: Vamos a Público, transforma su cabecera con motivo del orgullo, la fotografía para Begoña Gómez, los 3 recursos de Begoña Gómez ante la audiencia que buscan tumbar la decisión de Peinado de llevarla a juicio. Además, dicen, este es el conservador grupo de jueces que decidirá si Begoña Gómez va a juicio. 3 de ellos han avalado la investigación de Peinado. Por otro lado, se habla también de que la atención sanitaria a migrantes sin empadronar en Almería, falta de tratamiento, ambulancias que no recogen enfermos y traductores de Google. Y también Feijóo compra la tesis de Abascal y de Trump, que gana y que pierde con sus acusaciones de pucherazo.
1: Nos vamos al Huffington Post. Nos llevan a un titular ingenioso, como siempre: Palantir no para atrás. España y Europa ya no se fían de Palantir, la poderosa empresa propiedad del hombre que se afana en buscar al anticristo. También hablan de otras cuestiones que nos llevan directamente a hablar de la Unión Europea. 48 horas en el corazón de la nueva Unión Europea, más competitiva, menos ingenua y totalmente orgullosa. En cuanto a estilo de vida, hablan de un deporte para hombres de mediana edad. La Fórmula 1 también es cosa de chicas, cuentan por aquí.
0: Pensaba que ibas a hablar de comer perritos calientes.
1: Estaría bien, sí. Y sacan o ilustran esa información con chicas apoyando a Kimi Raikkonen.
0: ¿A Kimi? Mira, a Kimi Antonelli, ¿no?
1: Ah, sí.
0: Claro. El que está mayor soy yo, ¿eh? No, claro, es que esto, a ver, se ha analizado mucho desde que entró el Liberty.
1: No, esta foto es vieja.
0: ¿Es vieja?
1: Sí,
0: sí. Es que como... Pues, ahora, entonces, ¿han tirado de archivo para decir que hay un boom?
1: Ah, no, es nueva, claro, la foto.
0: Decía yo,
1: patino yo.
0: No. Lo que iba a decir es que se nota mucho el efecto de la serie de Netflix, del Drive to Survive, que dicen que ha abierto mucho, pues eso, el perfil de aficionado, ¿no? Que quiere disfrutar también un poco, joder, esa intriga palaciega, que yo reconozco ¿qué es lo que siempre he encontrado interesante de la Fórmula 1? O sea, como persona que no sabe conducir y que tampoco estoy demasiado puesto en ingeniería, pues a mí me gusta cuando, qué sé yo, pues como a Weber y Vettel, ¿no? Estaban ahí a la gresca y demás.
1: Claro, porque si ponen Forza Max no es por Max Weber, sino por Verstappen, ¿no? También.
0: Entiendo que sí, ¿no?
1: Vale, vale.
0: O sea, que
1: es
0: no
1: que
0: digo...
1: me he quedado... La Fórmula 1 es cierto que no me interesa lo más mínimo. Me parece aburridísima.
0: Ya,
1: pues, y respeto, por supuesto, a la gente que le gusta. Sí. Habrá gente que diga que el fútbol es aburrido, que el tenis es aburrido. Sí. Lo puedo llegar a entender. A mí la Fórmula 1 no me atrae y bueno, he cometido el error de pensar que era Kimi Raikkonen, pero era
0: Kimi, que es como más chavalito, ¿no? Y luego, que no digo que estas aficionadas sean ese perfil que digo yo, ¿eh? Pero que es la puerta de entrada. Es decir, que al final Netflix ha conseguido generar una cosa muy atractiva y te pica la curiosidad y luego a partir de ahí pues ya eso, vas ampliando la gente que sigue, pues amplían conocimientos y lo disfrutan más. Pues ahí queda lo que nos dicen las portadas de los periódicos. Tenía alguna más, quería pasarme por el Español también, que suele llevar el humor gráfico. Hoy, mira, a mí no lo lleva, que nos suele dar bastante juego. Dicen que Sánchez empuja a la izquierda hacia su peor debacle. El PSOE, Sumar y Podemos solo tendrían 113 escaños con un 34% del voto. Además, distancia récord de 16 puntos. Un 44% cree que Feijóo llegará a la Moncloa y solo el 28% que Sánchez logrará seguir. Y luego la fotografía, pues para uno de los protagonistas del día, como es el juez Peinado. Peinado mantiene en vilo a Sánchez y Begoña hasta el último momento. Dice que aún no ha resuelto si ya podría viajar este martes. Y la insistencia de Moreno en la vía andaluza hace de su pacto un test sobre si Vox será partido de gobierno. Son las 6:58 minutos de la mañana, 18 los grados que tenemos en Bilbao. No tenemos que lamentar ninguna incidencia en las carreteras. Una pausa y volvemos ya con nuestra segunda hora, que va volando. Esto va en Fórmula 1.
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2: 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Son las 7. 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

0: Mirando a la actualidad informativa, enseguida repasaremos lo que va a dar de sí el día. Con varios focos puestos, ¿no? Por un lado, pues viendo cómo evoluciona el debate político, un fin de semana en el que toma posesión en Andalucía Juanma Moreno, cuestión que no era sorpresa, pero que bueno, que suma otro pacto PP-Vox, que ya sabemos que eso suele tener también impacto en el debate político. Y es que ayer ya vimos que, por ejemplo, el Partido Socialista doblaba sus acusaciones sobre los populares, puesto que buena parte de sus esperanzas electorales pasan por esa política de bloques y pasan porque buena parte de la ciudadanía pues entienda que la alternativa es peor, ¿no? Que hay un peligro. Ese es el mensaje que quieren trasladar los socialistas en esos acuerdos PP y Vox, que por otro lado, pues mirando a cómo están las encuestas y lo que pudieran moverse en, como dicen los políticos, la encuesta que vale, que es la del día de las urnas, de aquí a vayamos a saber cuándo, pues no parece que vaya a haber muchas más alternativas que efectivamente en que los son populares tomen los votos de Vox. Iremos desgranando todo eso, hablaremos también de San Fermín, porque bueno, pues hoy es un día en el que se mira mucho a Iruña con ese chupinazo, pero antes, digo nombre y apellido por si no han estado en la primera hora, Iker Torrescusa, que me va a acompañar durante las próximas semanas. ¿Qué dice hoy el tiempo, Iker?
1: Pues el tiempo nos dice que vamos a pasar mucho calor, en torno a 38 grados. Ahora mismo tenemos 18 y vamos a repasar un poco esas temperaturas clave que tenemos que tener en cuenta dependiendo del punto donde nos encontremos. Por ejemplo, si tenemos pensado desplazarnos a Donosti, pues vamos a tener máximas de 34. En Vitoria-Gasteiz las máximas van a ser de 38 y ya que hablábamos de ese chupinazo en Iruña, pues 37 grados de máxima. En Bayona también, si tenemos pensado desplazarnos a Iparralde, serán de 37 grados las temperaturas máximas. Un lunes donde las temperaturas tenderán a subir respecto a la jornada de ayer, estaremos entre 4 y 5 grados más altas que la jornada del domingo y las temperaturas mínimas también han subido y serán muy suaves, rondando los 20 grados en puntos de la mitad norte, sobre todo en la costa, y el cielo seguirá poco nuboso o despejado, salvo por algunas nubes de evolución a partir de la tarde en el interior. Tenemos aviso amarillo por temperaturas altas extremas y en algunos puntos también de la comunidad autónoma vasca alerta naranja por esas temperaturas altas extremas, así que un día para buscar refugios climáticos. Estaremos muy pendientes de todo ello y seguiremos informando a lo largo de la mañana aquí en Radio Popular, Erri Erratia, porque a eso de la una y media seguiremos por aquí en Euskadingao.
0: Claro, eso es. Además, estaba yo pensando en qué estructura le podemos dar. Luego te voy a hacer una propuesta irrechazable, para que sea un programón a muchas voces.
1: Pero me tiene que parecer prudente esta propuesta, sí. Indecente.
0: No,
1: como
0: no,
1: cantaba,
0: claro.
1: ¿Quién era? Romeo Santos.
0: No. Ah, mira, yo es que no...
1: No has llegado a esa.
0: No he llegado, no.
1: Sí,
0: no.
1: Romeo Santos.
0: De todas formas, me gusta esta idea de reggaetón con prudencia.
1: Reggaetón con prudencia.
0: Sí, no me parece mal, o sea, es como un eslogan. Quizá es un género musical.
1: Hombre, pero empieza la canción diciendo: hola, me llaman Romeo, es un placer conocerla.
0: Ah, mira, pues oye, qué majo.
1: Empieza romántico. Oye,
0: pues Romeo me está pareciendo súper educado,
1: Sí.
0: Para que luego digan del reggaetón, que igual luego me vas a la tercera estrofa y me caigo patas arriba, pero...
1: Si te invito a una... El estribillo es: si te invito a una copa y me acerco a tu boca, si te robo un besito, a ver, te enojas conmigo.
0: Vale, esta me la sé.
1: Claro.
0: De estas que no sabes por qué te sabes, pues porque suenan en sitios. Vale.
1: No me parece...
0: No.
1: Dentro del reggaetón no me parece lo más...
0: No, está bien, ¿eh?
1: No. Sí. Luego la podemos...
0: No. Todo un Romeo, ¿eh? El bueno de Santos. vamos también a mirar las carreteras. A esta hora de la mañana no tenemos ninguna incidencia. Es verdad que aumenta un poco la densidad de tráfico en puntos como la 8 en Baracaldo, sentido Bilbao, pero por el momento bastante tranquilidad, ¿eh? Así que vamos a ver si continúa así. Ya decimos, bueno, mes de julio, normalmente algo más de tranquilidad en este aspecto. Nosotros estaremos aquí pues precisamente para comprobar si se da o no esa situación. Tenemos que mirar también a la agenda, porque decíamos antes lo del Euskadin Gaur. Bueno, el Euskadin Gaur también, que se compone, ¿no?, en buena parte de las visitas y de los reportajes que hacen nuestros compañeros sobre el terreno. Así que esta agenda nos suele dar una pista también de hacia dónde pueden ir.
1: Bueno, en cuanto a actualidad política, podemos irnos hasta Vitoria, que no lo vamos a hacer porque hay una ponencia.

0: para la mejora de la calidad democrática de Euskadi en el Parlamento. A las 11:30, ya en Bilbao, la celebración del 140 aniversario de la primera agrupación socialista de Bilbao, en la que participarán el secretario general de los socialistas en Vizcaya, Mikel Torres, y la portavoz y concejala del Ayuntamiento de Bilbao, Nora Abete. Será en la Plaza de la Cantera. En términos económicos laborales, a las 10:30 en Bilbao, Comisiones Obreras de Euskadi hace un balance de su trabajo en el proceso extraordinario de regularización en Euskadi una vez finalizada su primera fase. Va a ser en su sede, en el Paseo Uribitarte número 4. A las 11 tendremos en Vitoria la concentración de ELA para denunciar que en Osakidetza no se garantiza el servicio en euskera. Va a ser en la sede de la Organización Central de Osakidetza. En planos de educación, muy pendientes de que a las 10 de la mañana en Vitoria, la Euskadi Rico Universitatea va a presentar los datos concernientes a la convocatoria ordinaria de la PAU. El rector de la Euskal Herriko Universitatea, José Ramón Bengoetxea, va a comparecer junto a Urtza Garay, vicerrectora de Grado y Transformación Digital, y lo va a hacer en el pabellón del campus de Álava. Muy pendientes de esas declaraciones de José Ramón Bengoetxea, porque es uno de los temas del verano, desde luego. Un José Ramón Bengoetxea que va a tener una agenda atareada, porque por la tarde a las 4 va a participar en la apertura de los cursos de Derecho Internacional y Relaciones Internacionales. En este caso también va a ser en Vitoria-Gasteiz. En el plano de sociedad en Sestao, concentración en contra del desahucio de una mujer y su hijo va a ser frente al ayuntamiento. A las 12:30 está programada esa concentración. Y si nos vamos al Valle de Asúa, Txorierri, en el Loiu, la consejera de Bienestar, Juventud y Reto Demográfico, Nerea Melgosa, despide a 16 jóvenes participantes del programa Juventud Cooperante en su salida con destino a Lima, a Perú, y va a ser en el aeropuerto de Loiu. En plano local, pues en Bilbao, a las 12 del mediodía, vamos a tener el lanzamiento del chupinazo de San Fermines 2026 en el Café Iruña, así que ese guiño también hacia Iruña en su jornada festiva, así que, pues muchas cuestiones las que tenemos que analizar a lo largo de la mañana y que seguiremos analizando, como decíamos, en Euskadi Gaur.
1: Vaya que sí que lo haremos, lo que decíamos, 18 grados, sin problemas ahora mismo en las carreteras. Lo que vamos a hacer es fijarnos en las principales noticias de las últimas horas. Arrancamos en Euskadi.

0: Comenzamos el repaso a las principales noticias en Euskadi hablando de tubos reunidos. El consejero de Industria, Transición Energética y Sostenibilidad, Mikel Jauregui, ha asegurado que el gobierno vasco apoyará en el proceso de tubos reunidos el proyecto más atractivo para que mantenga la actividad industrial en Euskadi. Si bien ha precisado que ahora mismo hay interés, pero no hay propuestas. Asimismo, confiaba en que todo el mundo querrá ayudar y poner de su parte para resolver la situación por la que atraviesa la empresa. Se manifestaba así, en este caso, Mikel Jauregui, en una entrevista publicada por el diario Deia, en la que insistía en que el paso fundamental para tubos reunidos, actualmente en concurso de acreedores, es atraer nuevos inversores que tengan un proyecto sólido, industrial a futuro en un proyecto de salvación y que suponga promover en la mayor medida posible el empleo de calidad.
1: Hablaba también este fin de semana el presidente del Bizkaibur Batzar del PNV, Iñigo Ansola, que hablaba de hecho de cuál puede ser la línea roja para su partido con respecto al gobierno central. Decía que la línea roja en el apoyo de su partido al PSOE sería que hubiera corrupción del propio partido del presidente del gobierno, pero cree que la condena contra el exsecretario de organización y exministro José Luis Ábalos es contra una persona que ostentó dos cargos muy relevantes y no contra el gobierno central o su principal partido. En una entrevista con el diario El Correo, Ansola califica la sentencia contra Ábalos como muy preocupante, pero dice no contemplar la posibilidad de una sentencia contra el Partido Socialista o contra el presidente Sánchez. El tiempo nos dirá, explicaba Ansola, si el bombardeo contra todo lo que huela Sánchez o si los casos están justificados. Además, hablaba también de esa polémica de los ceros en selectividad. Decía que es una polémica que le preocupa muchísimo y apuntaba que mínimo sospechoso que haya tantos ceros, aunque cree que la cautelar del juez para que la calificación no cuente al lograr la nota media genera estudiantes de primera y de segunda y es un agravio comparativo para quienes sí han aprobado euskera.

0: Nos vamos a conocer pues el punto de vista de Euskal Herria Bildu en cuanto a lo que está ocurriendo con el gobierno de España. El diputado de Euskal Herria Bildu, Óscar Matute, afirmaba que la actual situación delicada, el ejecutivo de Pedro Sánchez debe dotar de un propósito a lo que queda de legislatura y gobernar.
1: Bueno, la situación es delicada, eso es algo que no se le escapa a cualquier observador de la vida política y social del Estado español. A partir de ahí, yo creo que queda un año de legislatura y lo que hay que hacer, y es lo que venimos diciendo desde Euskal Herria Bildu, yo diría que desde el minuto uno de la propia legislatura, es dotarle de un propósito. Es decir, que el gobernar no es resistir, sino que gobernar sirve para transformar, y transformar significa avanzar en una agenda de derechos sociales, democráticos y, en este caso también, plurinacionales, que dé sentido a la legislatura, que haga que la gente perciba que este gobierno no tiene un propósito claro en la iniciativa para llevar adelante determinadas leyes o determinadas acciones que permitan mejorar la vida de la gente.

0: Por otra parte, el Gobierno Central que aportaba datos sobre las listas de dependencia en Euskadi, el Ministerio de Derechos Sociales, Consumo y Agenda 2030, estima que con la nueva ampliación de la financiación estatal para el sistema de dependencia, la lista de espera en Euskadi caiga en aproximadamente 4.150 personas, una reducción del 47,02%, y además apuntaba que 2.600 personas entrarían en el sistema a finales de 2027. Según destacaban desde el Ministerio, la histórica, así la tildaba, la ampliación aprobada la pasada semana se traduciría en que el gobierno vasco podría conseguir que 4.150 personas dejasen de estar en esa lista de espera para acceder a una prestación efectiva. Un descenso récord que se produce, dicen en un comunicado además, en un contexto en el que cada año sube el número de personas que solicitan atención por dependencia.
1: Vamos con otras cuestiones en el plano social y en este caso de empatía por parte de cientos de personas que participaban ayer de domingo en Busti Zaitez Mójate, una iniciativa solidaria organizada por la Fundación Esclerosis Múltiple en Euskadi y celebrada en 45 municipios vascos, con la que se busca sensibilizar a la ciudadanía sobre esta enfermedad neurológica crónica y recaudar así fondos para apoyar a las personas afectadas. Durante la jornada se instalaban puestos informativos y de venta de productos solidarios en algunas playas como las donostiarras de La Concha, Ondarreta y Zurriola, así como en Arriguna, Gareaga y Fadura en Getxo, en las piscinas de Gamarra en Vitoria, además de otros municipios vascos como Zumaia, Hondarribia, Zarauz, Rentería, Abadiño, Abanto, Siervena, Arrigorriaga, Baquio, Baracaldo, Bermeo y Bilbao. Además, la campaña va a continuar en otras localidades en los próximos días. Se va a ir hasta Elorrio hoy mismo, en Munguía el 10 de julio, en Gamizfica y Basauri el 10 y el 12 de julio y en Laudio el 11 de julio.
0: Abrimos capítulo también de sucesos con una noticia luctuosa, el fallecimiento de un montañero guipuzcoano en los Pirineos, así lo explicaba el Ayuntamiento de Urnieta, que explicaba, bueno, pues que este joven habría fallecido cuando realizaba el descenso del Pic de Umidituso junto a un grupo que llevaba a cabo una excursión de senderismo. Por suerte, bueno, pues mejor desenlace el rescate por parte de un helicóptero medicalizado del gobierno de Cantabria de un senderista vizcaíno de 23 años en el Parque Nacional de los Picos de Europa, en que estaba siendo afectado por un cuadro de deshidratación. El joven de Portugalete se encontraba en un punto del camino que conecta el pico de Valdecoro y la localidad de Espinama en el municipio de Camaleño. Ante la imposibilidad de continuar la ruta, sus acompañantes daban aviso al centro de atención de emergencias y era posteriormente rescatado. Y también en este sentido, bueno, pues el departamento de seguridad que informaba que la Ertzaintza rescató en la tarde del sábado a una mujer accidentada en las proximidades de la ermita de San Juan de Gaztelugatxe, que sufrió una caída mientras ascendía. 7:17 de la mañana. A riesgo de ser un tanto pesados, vamos a repasar también el pronóstico del tiempo, porque no nos olvidemos, hoy es un día de alerta naranja por altas temperaturas.
1: Así es, el lunes las temperaturas van a subir de nuevo respecto a la jornada de ayer domingo. Las máximas serán 4 o 5 grados más altas en general, subiendo acusadamente en puntos de la vertiente cantábrica. Las horas diurnas serán muy calurosas, con las máximas entre los 35 y los 40 grados. Las temperaturas mínimas también subirán y serán muy suaves, rondando los 20 grados en puntos de la mitad norte, sobre todo en la costa. Vamos a ponerle número a todo esto. En Bilbao, las mínimas de 20 grados y las máximas de 38, es lo que nos indica Euskalmet. Por ejemplo, en Iruña, que hoy están en pleno chupinazo a las 12 del mediodía, las mínimas serán de 19 grados, mientras que las máximas serán de 37. Y si nos queremos ir a otros puntos de Euskadi, en Donostia las máximas serán de 34 y en Vitoria-Gasteiz de 38.
0: Miramos a las carreteras, ahora mismo no se ha reportado ningún accidente, pero sí que vemos una situación complicada en la A8 en Baracaldo, sentido Bilbao. Ahí podemos ver que el tráfico es muy denso, parado incluso por momentos. Es el único punto en el que ahora mismo hay problemas relevantes, en el resto se circula con fluidez.

0: en el conjunto del Estado, donde Juanma Moreno prometía ser fiel a la vía andaluza del diálogo tras haber pactado con Vox y esperaba que la legislatura sea fructífera o no será. Un Juanma Moreno que tomaba posesión en la jornada de ayer y que, bueno, pues en este caso lo hace, ya lo saben, a diferencia de en su anterior legislatura, pactando con Vox. De hecho, Gavira, el líder de Vox en Andalucía, será uno de los vicepresidentes del nuevo ejecutivo de Juanma Moreno Bonilla.
1: Otras cuestiones nos llevan a hablar de ese apoyo que mostró Mariano Rajoy en esa jornada de investidura de Juanma Moreno. En su toma de posesión, pues le arropó y destacaba que es un referente de sensatez. En declaraciones a Canal Sur, Mariano Rajoy destacaba que Moreno es un referente de sensatez en un ámbito político marcado por la crispación. Además, el expresidente del Gobierno de España subrayaba que en estos momentos Andalucía está entre las primeras comunidades porque que se están haciendo bien las cosas. Era María Jesús Montero quien auguraba que el nuevo gobierno de Moreno pondrá a Andalucía al servicio de una agenda reaccionaria y, bueno, criticaba este domingo el pacto alcanzado por Moreno con la extrema derecha y advertía de que sitúa a la comunidad al servicio de una agenda reaccionaria y garantizaba una oposición firme por parte de los socialistas andaluces. Y en clave también electoral, pero a nivel de toda España, Maillo urge a la alianza electoral de las fuerzas de izquierda ante la amenaza autoritaria del Partido Popular y de Vox.
2: Por tanto, vivimos momentos de urgencia democrática. Que no quiere verlo, es que está fuera de una realidad que es más grave de lo que nos quieren hacer creer. No estamos ante simple adversario con los políticos. Estamos ante una amenaza autoritaria que quiere importar a nuestro país la agenda de la extrema derecha global. Por tanto, a esa amenaza autoritaria tenemos que darle una respuesta democrática. El acuerdo que hemos llevado para eliminar diferentes delitos que limitaban la libertad de expresión, el desbloqueo de la ley de nacionalidad para los saharauis, el trabajo realizado con respecto con la ley, a la ley de entornos digitales, son solo algunos ejemplos del camino que debemos seguir. Hay tarea, además urgente la derogación de la ley Mordaza, la ley de seguridad social ciudadana para limitar...
0: Ha estado Trump últimamente volviendo a hablar de España en términos muy negativos, con alguna que otra incluso amenaza velada. Y ayer respondía la ministra de Defensa del gobierno español, Margarita Robles, que reivindicaba que son un aliado fiable, responsable y serio dentro de la OTAN y aseguraba que pese a lo que diga Donald Trump, los mandos de la Alianza Atlántica saben que España está cumpliendo con sus compromisos. Hablaba en una entrevista con el diario El País y decía Robles que cuando el presidente Trump habla, no solo lo hace de España, lo que hay es un enfado con Europa. Nosotros, decía, podemos ir. Ankara se refería con la cabeza bien alta. Los mandos militares de la OTAN saben que España cumple y conocen los despliegues, tanto en personal como en medios y capacidades. Así respondía Margarita Robles después de que Donald Trump criticara en los últimos meses a España por su gasto en defensa. Robles, que acude mañana a la cumbre de la OTAN en Ankara.
1: Y nos centramos en lo que ocurre también en Venezuela con la mirada desde el punto de vista del gobierno de España. El último balance oficial que lo hacía público este domingo el gobierno de España elevaba a 35 los españoles fallecidos por el doble terremoto que sacudió el norte de Venezuela a finales de junio, un muerto más que la última estimación del sábado. Además, el total de desaparecidos se mantiene en 140 y todavía quedan 11 españoles localizados que están sepultados bajo los escombros provocados por los seísmos.
0: Este fin de semana también el orgullo que marcaba buena parte de la agenda política desde Sumar avisaban al PP. Si pactas con quienes odian al colectivo LGTBI, eres LGTBI-fóbico. Lo decía la secretaria de Feminismos y LGTBIQ+ del Movimiento Sumar, Amanda Andrades, que se mostraba crítica con el Partido Popular.
3: Y lo primero que me gustaría decir es que un año más estamos aquí, tal y como dice el lema de esta manifestación, para llenar las calles de disidencia y de resistencia. Porque frente a quienes quieren convertir el orgullo simplemente en un evento turístico que gentrifique aún más nuestras ciudades y que nos expulse aún más de ellas, el orgullo no es eso. El orgullo es conmemoración, el orgullo es memoria, el orgullo es reivindicación, el orgullo es celebración, es fiesta y es resistencia colectiva. Además, bueno, ya lo decía los compañeros de Más Madrid, ya hablaban de esta cuestión. Hoy a mí me gustaría mandarle un mensaje a Jaime de los Santos, el responsable de Igualdad y de Políticas LGTBI del Partido Popular, que hoy en una entrevista ha dicho dos cosas. Una, ha dicho que las declaraciones de Vox en torno al orgullo le parecen repugnantes. No puedes decir que las declaraciones de Vox te parecen repugnantes y luego pactar con ellos. Y además no vale decir que su línea roja es la igualdad y los derechos LGTBI. Sabemos perfectamente que el Partido Popular se salta una y otra vez sus líneas rojas. Lo está demostrando, lo acaba de demostrar en Andalucía con el peor de los pactos posibles.
1: Además, también en clave orgullo era la ministra de Igualdad, Ana Redondo, quien alertaba de que el Partido Popular y Vox van en tándem para limitar y recortar los derechos y ha abogado por dar saltos hacia adelante. Escuchamos a la ministra.
4: El orgullo de la diversidad y la diversidad, el respeto a los derechos humanos, la inclusión absoluta y plena. Es marca España. Esta es la España real, esta es la España que somos, esta es la España que se alegra precisamente del reconocimiento de la diversidad y de los derechos frente a quienes nunca los han respetado. Porque que nadie nos engañe, el PP y Vox van en el tándem para limitar y recortar los derechos. Lo han hecho tradicionalmente, votando en contra de todos los avances. Votaron en contra de la ley de matrimonio igualitario. Han votado en contra de la ley trans y de derechos de las personas LGTBI. Y muy recientemente se han abstenido, que es como votar en contra de incorporar la prohibición a las terapias de conversión, mal llamadas terapias, porque realmente son tortura.
0: En otro orden de cosas, el Partido Popular, que ya, bueno, pues ha lanzado en los últimos tiempos algunas propuestas de reforma, si bien del sistema electoral o de la forma en la que se regulan las cámaras. El PP quiere ahora reformar el reglamento del Congreso para poner fin al principio de equidad entre grupos parlamentarios que rige desde 1982 y aplicar el criterio de proporcionalidad a fin de que las subvenciones, los tiempos de intervención y los medios materiales se repartan en función del número de diputados que conformen cada grupo parlamentario. Así lo recogen diversas enmiendas presentadas por los populares a la proposición de ley impulsada por Esquerra, Junts, Podemos, Compromís y Benega para facilitar la creación de grupo parlamentario propio. El reglamento establece que el Congreso pondrá a disposición de los grupos los medios materiales suficientes para su labor y que les asignará una subvención fija idéntica para todos y otra variable en función del número de miembros de cada uno de ellos. Lo que el PP plantea ahora es que ese reparto sea proporcional al tamaño del grupo, por lo que quien tenga más diputados, como ahora es su caso, el del Grupo Popular, recibe el doble, el triple o más allá de lo que reciben los grupos parlamentarios pequeños.
1: El ministro para la Transformación Digital y de la Función Pública, Óscar López, ha cerrado filas con la directora general de la Guardia Civil, Mercedes González, y ha rechazado que su continuidad al frente del Instituto Armado esté dañando a la institución, después de haber sido citada como investigada en el denominado caso Leire. Estas eran las palabras de Óscar López.
5: No, yo creo que lo que dañó a la institución de la Guardia Civil fue la Operación Kitchen en su día. Fue un gobierno que utilizó las herramientas del Estado para perseguir a rivales políticos, para destruir pruebas que les acusaban, y todo eso está siendo juzgado. Hemos visto al ministro del Interior en el banquillo sentado testificando y hemos visto los audios de cómo conspiraba con el secretario de Estado y hablaban, decían incluso, digo, para esos que hablan el lofer ahora, decía, esto la Fiscalía te lo afina. Estos son testimonios que hemos escuchado durante el gobierno del PP. Hoy no, hoy hay un gobierno limpio, Y desde luego Mercedes González es una extraordinaria directora de la Guardia Civil, tiene todo el respaldo del gobierno, todo el apoyo del gobierno. Compareció ya una vez en el Senado, está explicando todo lo que tenga que explicar. Y hoy el gobierno no tiene, hoy en el gobierno no hay operaciones de Estado como había antes. Insisto, todo el apoyo, todo el respaldo a Mercedes González como directora de la Guardia Civil, que además es una extraordinaria mujer que yo la conozco.
0: Miremos también a la propuesta del Ministerio de Trabajo, y es que a través de una propuesta conjunta de ese ministerio y también Igualdad, Presidencia, Justicia y Relaciones con las Cortes, han elaborado un borrador en forma de proyecto de Real Decreto con el que pretenden modificar la normativa vigente sobre igualdad retributiva entre mujeres y hombres. El texto, concebido para su negociación con sindicatos y empresarios, busca adaptar la legislación española a la Directiva Europea de Igualdad Salarial, intensificando las obligaciones de transparencia en el ámbito laboral para prevenir y corregir la brecha salarial de género. Y nos queda, por último, mirar también a página internacional. Últimas horas que llegan, por ejemplo, desde Ucrania. Y es que al menos 7 personas han muerto y 24 han resultado heridas en bombardeos rusos sobre Kiev. Además, millones de iraníes han despedido en Teherán los restos mortales del ayatolá Jamenei. Las cúpulas de Irán y Hamas, bueno, pues que han exhibido también sus buenas relaciones durante ese multitudinario funeral. La gran procesión se va a llevar a cabo en esta jornada de lunes. 7:30, vamos a recordar también lo que nos espera con el tiempo, máximas y demás.
1: Pues tendremos máximas de 38 grados y en la Villa de Bilbao. En otros puntos de Euskadi, pues tendremos máximas similares. Por ejemplo, si nos vamos a Vitoria-Gasteiz, tendremos máximas muy cercanas a esa cifra que tenemos en Bilbao, en este caso con 37. En Donostia-San Sebastián ya nos marcan 34, algo menos. Y si nos vamos hasta Iruña, serían 37 grados las máximas que nos marcan a esta hora del día. Ya saben que nada, en media horita, un poquito más, contactamos con nuestro meteorólogo de cabecera, Edorta Román, para que nos dé con todo detalle ese pronóstico para la jornada de hoy lunes y también para los próximos días que tendremos por delante. Creo que mucho calor, hay que buscar piscinita, playa, claro, para pasar las tardes.
0: Claro, todo el mundo tiene piscina menos tú, ¿no? Como canta el enorme Jordi Ganchitos. Que tiene un disco del verano fantástico.
1: Bueno, el de pantalones nervioso. Cortos ese.
0: Bueno, maravilloso. Es que tiene dos ciclos dedicados a los pantalones y a los tipos de calvo. Pero luego sí, bueno, podemos igual escuchar los dos, tres días Verano Nervioso, que es una canción que me gusta a mí, es como una anticanción del verano.
1: A mí lo que me sorprende es cómo encuentras tú este tipo de música.
0: Ya, es verdad, pues porque tengo una mente curiosa, ¿no? Entonces encuentro ese tipo de...
1: Jordi Ganchitos, 21.600 oyentes mensuales, sí. Uno de ellos eres tú.
0: Oh, total. Y
1: claro, es su canción más popular para... bueno, la más popular ahora es Tengo Caca.
0: Tengo Caca, sí, el baile de la gallina creo que se llama.
1: Tengo Caca, gallina... Sí. Gallina Dance, eso es.
0: Sí. No, es muy divertido, ¿eh? Jordi Ganchitos.
1: Calvo con barba, pasado de moda, camiseta de coca y uno.
0: Pasado de moda es con Parque Sur. De hecho.
1: Ah, mira.
0: Sí. Y luego, pues sí, tiene algunas muy divertidas.
1: Pachamama, tiene... Padre Sol, La Calvoleta, Pantalón a Días Corto.
0: No, es muy, muy divertido. Luego, ¿podremos poner alguna? Lo que vamos a hacer ahora es fijarnos en la información del tráfico.
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0: Ahora mismo no tenemos accidentes reportados, sí que tenemos tráfico muy denso en la A8 en Baracaldo, sentido Bilbao. Ahí es donde más se nota, en el resto bastante tranquilidad. Bueno, hay tráfico algo denso en la avanzada en Leyva, sentido Bilbao, pero nada difícil de manejar. Esto es lo que nos deja el tráfico. A final de hora contactaremos también con la Ertzaintza.
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0: 25 minutos para que sean las 8 de la mañana, así es que va esto volado, va rapidísimo y para cuando nos queramos dar cuenta, pues eso, vamos a tener también los encierros, que es nuestro nombre propio de hoy, San Fermín, que han estado ya, ¿no?, haciendo un poco el ensayo general, digamos.
1: Eso es, las lanzadoras del chupinazo, lanzadores y lanzadoras del chupinazo, pues realizaban un ensayo antes del inicio de las fiestas, lo hacían ya hace algunos días, y es que, bueno, van a ser las personas encargadas, Clingén Luis Fernández y Araceli Sergio Aguilera, subdirector del servicio de urgencias y enfermera de la UBI móvil de Tafalla, quienes realizaban este viernes un ensayo en la propia casa consistorial, y se les veía pues muy agradecidos, ¿no?, por la oportunidad. Les vamos a escuchar, porque merece la pena ver esa ilusión que proyectan en sus palabras.
2: Muy orgullosos de que la ciudadanía reconozca, ¿no?, el trabajo que hacemos.
3: Ya está siendo nuestro.
4: Ese reconocimiento.
3: Que se nos cuente, ¿no?, que estamos también aquí trabajando para velar la seguridad de los ciudadanos.
5: Mañana estas horas, ¿eh?
6: Uy, se me pone el pelo de punta, mira. ¡Uy!
7: Sí. Es un momento que lo vamos a hacer bien. Entre los dos, pim pam.
2: Pim pam, luego al otro.
8: Pim, pam,
2: va a suponer mucha visibilidad, ¿no? En un momento también, pues, que los servicios sanitarios están bastante tensionados, ¿no?
7: ¿Alguna señal? Sí, va a haber.
2: Eso, alguna señal, pero es que no podemos, o sea, no nos podemos salir de lo que hay que decir en el protocolo.
5: ¡Gora San Fermín!
0: Claro. Es que tú sabrías encender un... Yo es que no he trabajado mucho con pirotecnia.
1: No, yo soy muy malo.
0: No, o sea...
1: Claro, en fiestas de Astrabudú hemos sido los pregoneros los últimos 2 años por ganar la Olimpiada. Tenemos ese honor y este año vamos a repetir. Y yo siempre me alejo un poco de la pirotecnia porque me resulta muy difícil funcionar con mechero. No estoy acostumbrado. No he fumado nunca, no he llevado un mechero a mano nunca. Entonces me siento bastante torpe y el viento no juega nunca a mi favor y siempre me quemo los dedos.
0: Sabemos hacer sentir fuegos artificiales, pero no sabemos entenderlos.
1: Eso es.
0: Entonces, sí, no, además nunca, como en casa siempre eran muy estrictos con todo el tema de los petardos y demás, pues no los he tenido cerca. Alguna vez algunos que cayeron del vestuario, pero como 2 o 3 de estos pequeñitos. Y es verdad que me gustó cada vez como que me molesta más, respeto a la gente que lo use, o sea, que no me importa, pero que al final sobre todo estas cosas que solo hacen ruido, por ejemplo, que son algún caso, pues nada. Pero bueno,
1: a mí me gusta más eso, lo visual,
0: lo bonito.
1: Pues los cohetes, los fuegos artificiales son chulos.
0: Sí, con esos
1: pero
0: efectos que hacen.
1: Un petardo de estos de que, bueno, a ver, una traca en algún momento pues puede venir bien, ¿no?
0: Sí.
1: En un momento de felicidad.
0: Claro, sí, un poco como si hubiéramos pasado a la siguiente ronda.
1: Claro, ya
0: mundial,
1: no tenemos, ¿no?, aquí ni a Joan Palasí ni a Álvaro Sanz, que bueno, que sabrían hablar mucho de pirotecnia, porque en la Comunidad Valenciana es que encuentras una casa de pirotecnia cada 300 metros.
0: Es una locura. Nosotros estaremos estos días pendientes de los encierros.
1: Hombre, ya estoy preparándome la narración, ya te lo he dicho antes.
0: Nos sacamos luego un mapita.
1: Eso
0: mapita
1: es.
0: Porque yo lo he recorrido a pie. Claro, o sea, dentro y fuera de, digamos, del tiempo festivo. Y luego lo que es, no he corrido nunca.
1: Yo tampoco, yo no he estado. Yo no he estado en Iruña, sí he estado, pero nunca he estado por las calles del recorrido, pero nunca he estado en San Fermín.
0: Yeah, claro.
1: Soy un poco antigente en esas fiestas más masificadas.
0: Sí. No,
1: cada
0: claro.
1: vez me gusta menos las Tenagusia, por ejemplo. Este verano querían ir mis amigos a la Feria de Málaga. Digo, ¿qué se nos ha perdido allí? Que no. Vamos a un sitio tranquilo, que hay vacaciones. Yo lo que quiero es alejarme de la gente. Bueno, sería algo así. Suena el cohete en Pamplona y arranca el encierro. Se abren los corrales de Santo Domingo y los taros salen con fuerza, muy agrupados, acompañados por los cabestros. Madre mía, ChatGPT, lo que no invente.
0: Ya, no, me has dejado...
1: Suena bien,
0: digo, que a ver si nos hemos adelantado.
1: Tenemos que hacer una narración dual, como están haciendo en la 1 de Televisión Española.
0: Vale, ¿tú qué narras, los corredores o el toro?
1: Yo los corredores.
0: Vale,
1: del toro máquina,
0: Bueno, espectacular. ¿Y cómo está Pogacar? La verdad que luego tendremos tiempo, en el espacio para el deporte, de hablar de estas cuestiones. Nosotros lo que hacemos es otra pausa y enseguida volvemos, que tenemos bastantes cosas que contar y tenemos pues todavía que mirar también a nuestro territorio.
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0: 7:42 de la mañana, momento también de mirar a nuestro territorio de Vizcaya, momento de fijarnos en algunas de las noticias más importantes en nuestro territorio. Ya saben que nos movemos siempre por Vizcaya en Vizcaibus.
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0: Ya decíamos antes que hoy el calor en nuestro territorio va a ser el gran protagonista, va a ser en toda la comunidad autónoma vasca, pero nosotros ponemos el foco en Euskadi, donde ya decíamos las temperaturas pueden alcanzar incluso los 38 grados y por eso se mantiene la alerta naranja. Además dábamos cuenta también como en algunas de nuestras playas se celebraba, por ejemplo con una amplia representación en la playa de Ereaga en Getxo, esa campaña de Busti Zaitez que reunía a cientos de personas para visibilizar la esclerosis múltiple y apoyar también la investigación. Y no nos movemos de Getxo por varias cuestiones. De primeras, la más positiva, que la formación francesa Lurium ha ganado el concurso de grupos de la 49ª edición del Festival Internacional de Jazz de Getxo y su pianista Levi Harvey ha sido elegido como mejor solista por el jurado. La banda volvía a actuar ayer en Musique Barri junto a Emmanuel Wilkins. El Lurium es un sexteto francés de jazz contemporáneo que se inspira tanto en el lenguaje del jazz moderno como en la música actual y bueno, pues han resultado elegidos por su repertorio compuesto de originales que desarrolla una estética donde confluyen ritmos orgánicos, armonías cinceladas y paisajes sonoros cinematográficos. Pues bueno, lo tengo que escuchar luego, ¿eh? Va a ser mi escucha de vuelta a casa.
2: Mira.
0: Pero queda todavía, anda que no queda.
2: Ayer se celebraba el centenario del funicular de la Reineta y por ello el Departamento de Movilidad Sostenible del Gobierno Vasco y Euskotren organizaron una marcha de montaña familiar. Se trataba de una iniciativa de carácter popular que buscaba estrechar los lazos entre el medio de transporte público declarado bien de interés cultural y el entorno natural e histórico de la Reineta y la Arboleda, y la marcha pues comenzó a las 9:30 desde la propia estación superior del funicular y se diseñó un trazado circular de 8 kilómetros de baja dificultad. Estuve hace bien poquito por ahí haciendo un tour excusa.
0: ¿Sí?
2: Está grabado el vídeo, no sé si está editado, pero debería haber luz esta semana con motivo del centenario.
0: Pues vamos, mira, si no hacemos ahí un edit colectivo. Te decía antes lo de Getxo, que había otra noticia no tan positiva, y es que el sábado la Ertzaintza detuvo a un joven de 28 años acusado de robar en 3 domicilios de esta localidad y también de Sopela durante el mes de junio. Se le atribuyen otros 3 robos en los mismos municipios en el pasado mes de mayo. Según informa el Departamento de Seguridad, la investigación comenzó a raíz de las denuncias interpuestas por las víctimas de 3 robos en domicilios entre los días 13 y 19 de junio. En todos los casos, el autor accedía a las viviendas manipulando las cerraduras mediante técnicas especializadas sin llegar a romperlas. Fruto de la investigación, los agentes localizaron el sábado en la localidad de Costera uno de los autores de 28 años y que fue detenido y acusado de 3 delitos de robo con fuerza en casa habitada. 7:46 de la mañana, pues esto es lo que nos ha dejado en nuestro territorio de Vizcaya. Nosotros siempre, para movernos por el territorio, tenemos pues la Barik preparada y nos movemos en Vizcaibus.
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0: Y ahora lo que vamos a hacer es fijarnos en las portadas de los periódicos. Arrancamos con la prensa editada en Euskadi.
2: Nos vamos a la portada del diario El Correo, si te parece, Beñat, para conocer esa información que nos traslada esa cabecera vizcaína. En este caso, en la edición de Vizcaya, pues playas a tope antes de la segunda ola. Es lo que ilustra esta portada. Los vizcaínos acudieron ayer en masa a los arenales antes de que el termómetro se eleve hoy de nuevo por encima de los 40 grados. Y vemos el parking de la playa como la de Sopela, que estuvieron a rebosar toda la jornada. Cuentan también desde el Correo que Euskadi va a desarrollar una de las terapias más avanzadas contra el cáncer sanguíneo. El fichaje de una investigadora permitirá abaratar y dar un salto adelante en tratamientos CAR-T, y Osakidetza espera disponer en 5 años de recursos para tratar a 80 pacientes al año, el doble que ahora. También juzgan por secuestro a una red liderada por un empresario de Bilbao, cuentan en el Correo, y en el gobierno vasco dicen que el gobierno vasco dejó 810 millones sin gastar en 2025, un 5% del total, mientras que Covite denuncia que los jueces aplican criterios cambiantes a los etarras. Y en clave deportiva hablan de ese duelo ibérico que se va a desarrollar hoy a las 9 de la noche. España confía en su juego ante un rival que le iguala en calidad y estrellas. Y llevan en portada una entrevista con el extremo de Club Atlético Osasuna, fichado por el Liverpool. Víctor Muñoz puede ayudar a revolucionar los partidos.
0: Quedamos también en la portada de Gara. El PNV insiste en repartir responsabilidades entre jueces y HU. 3 días después de la reculada del portavoz Jeltzale, el presidente de Bizkaibus Urubatzar señala a la universidad por la polémica de los ceros. Me ha llamado la atención el término reculada, ¿verdad? En un subtítulo, pero bueno. También la fotografía, en este caso de Teherán, dicen en Gara, millones de personas acuden a Teherán para despedir a Jamenei, y luego hay entrevista con Udal Espluga y Casademón. Itxaropen agendak mobilizatzeko elementu aktiboa da, es lo que cuenta. Bueno, y también otras cuestiones, como que un vecino de Urnieta, como ya decíamos, fallecía en un accidente en el Mitidoso. Orio vuelve a la senda de la victoria, Ron Lagunak sigue ahí, y también entrevista con Berta Arizkun. Herri Pagaña necesita un gran consenso.
2: Nos vamos a la portada del diario de ya. La imagen principal se la lleva esa iniciativa Busti Saites. Vizcaya se moja por la esclerosis múltiple. La playa de Ereaga en Getxo fue el epicentro de la solidaridad vasca con la celebración de la edición número 29 de la campaña Mójate Busti Saites. Hablan de Pedro Sánchez, que solo cumple uno de los acuerdos para la cita con Pradales. El Endakari exige la Junta de Seguridad, la Comisión del Concierto para la dependencia y más transferencias. Hablan de la OTAN, que se somete en este caso al escrutinio de Trump sobre el gasto en defensa, y hablan también del gasto vacacional vasco, que supera en un 20% al estatal. El desembolso medio se sitúa en 1.539 euros frente a los 1.257 del Estado. También nos anuncian esa alerta naranja por las altas temperaturas previstas hoy, y Moreno se aferra a la vía andaluza para minimizar a Vox. Y en clave deportiva, Terzic da inicio a su andadura en el Athletic. Los rojiblancos arrancan la pretemporada sin los mundialistas y con más de 30 jugadores. Y ojo, en clave ciclismo, Beñat, Mikel Landa sopesa volver al Euskaltel. Negociaciones muy avanzadas para el reencuentro entre el ciclista de Murguía y la formación vasca.
0: Es una de las noticias de las últimas horas. Bueno, pues una manera de cerrar un círculo para el corredor alavés, en que se ha visto, ¿no? En este caso, pues fuera de Sudal, porque al final él era una pieza clave para el proyecto de Remco Evenepoel como líder de la formación belga. Remco se marchó y ahora lo que está haciendo Sudal es volver a sus orígenes, que es buscar otro perfil de corredor, olvidarse de las grandes vueltas y buscar brillar en las clásicas y, bueno, pues quizá también apostar por los velocistas.
2: Pero siendo puristas, que no de purito,
0: sí.
2: ¿Sería un regreso real o sería una refundación?
0: Claro.
2: ¿Cómo es esto?
0: ¿Clave
2: ciclismo cómo se lleva eso?
0: Es que dado que las estructuras en el ciclismo son tan líquidas, ¿no? Y desaparecen tan fácilmente, a veces incluso pues continúan equipos de trabajo y cambian propiedades y demás. Bueno, yo creo que sí, que espiritualmente se puede decir que sí, ¿no? Colores, pues el proyecto también, ¿no? La presencia de la fundación y demás, así que bueno, sí, a ver, no es lo mismo. No es lo mismo, no es el mismo proyecto, y por eso está compitiendo por otras cosas.
2: Como cantaba Alejandro Sanz, no es
0: claro,
2: lo mismo.
0: Claro, nos da tiempo a hacer esto normal. Esto que habíamos dicho de que nos lo repartíamos, podemos hacerlo entero y luego pongo un poquito de sintonía para llamar al gabinete de prensa de la Ertzaintza. Arrancamos en España con el diario El País. Empezamos en este caso, bueno, pues con muchas gráficas que llevan, puesto que han hecho una encuesta, se la han encargado a 40DB, que dice que el 65% de los españoles cree que en España hay lawfare. Solo el 32% afirma que las decisiones de los magistrados son justas e imparciales. El 34% sostiene que favorecen a la derecha y un 16% que favorecen a la izquierda. Además, hay entrevista con Ian Linnell, el presidente de Fitch. El crecimiento en España podría ralentizarse si se echa el freno sobre la inmigración. Moreno, que justifica el pacto con Vox por su rechazo a los cordones sanitarios. Los regalos de un criptomillonario ponen contra las cuerdas al Ultra Farage. Y fotografía de Nico Williams junto a Lamine Yamal. El fenómeno Lamine se mide con el mito cristiano. Además, la FIFA suspende una sanción tras una llamada de Trump. Bueno, esto lo de Balogun.
2: Vaya tela.
0: Sí. Bueno, Infantino ha hecho buenos a los que habían venido antes. Y en clave cultural, dicen en El País, los diarios secretos del último amor de García Lorca.
2: Josep Blatter no era tan malo, ¿no? Vámonos al diario ABC. El capitán de las cloacas del Partido Socialista Obrero Español mediaba para ayudar a investigados. Un mando de la Guardia Civil intercedía para dejar salir de España a miembros de una trama de hidrocarburos que le pagaban con tarjetas regalo. La UCO le vincula también a la fontanera Leire Díez. La imagen se la lleva Juanma Moreno, que anuncia una legislatura corta con Vox si no es fructífera. Juanma Moreno, que jugaba el cargo de presidente de la Junta de Andalucía sobre la Constitución en los jardines del Palacio de San Telmo de Sevilla. El líder del Partido Popular Andaluz toma posesión como presidente de la Junta, volviendo a marcar distancias con los de Abascal y poniendo la Constitución y el Estatuto de Autonomía como límites.
0: Además, en el diario El Mundo, Delsi se querellará contra Aldama y ficha a Garzón como abogado. Es lo que, bueno, pues dicen en esa primera, en esa apertura. Más cuestiones nos llevan a mirar la fotografía. En este caso es Alex Baena, el protagonista de la portada del diario El Mundo. Dicen en El Mundo, Alex Baena ante el choque con Portugal. Sabíamos que el fútbol iba a salir, que nuestro fútbol iba a salir. Luego cromito de Haaland, que acaba con el sueño del Brasil de Ancelotti. Y dicen también, Moncloa intentó colocar en Indra Zapatero como asesor estratégico para América. Hablan también de las elecciones de la cloaca y hablan del precio de la vivienda, que dicen que trastorna la elección de los universitarios.
2: Nos vamos a La Razón. El Partido Socialista ya cae por debajo de los 100 diputados y el Partido Popular logra 146-148. Feijóo ganaría las elecciones con un 34,5% de los votos y tendría más de 200 diputados con Vox. Solo el 67,4% de los que votaron a Sánchez repetiría. El 11,3% se va al Partido Popular y el 10,4% a la abstención. Moreno apela a la vía andaluza tras pactar con Vox, es lo que destacan también en los titulares de La Razón. El futuro de la OTAN se dirime en la trascendental cumbre de Ankara, mientras que hablan de que habrá sanciones de hasta 225.000 euros por no cumplir la ley de la brecha salarial. Por último, nos quedamos en clave deportiva con que España se juega los cuartos ante la Portugal de Cristiano.
0: 7:56 minutos de la mañana, nos vamos al tráfico.
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0: Tenemos 19 grados en Bilbao, enseguida viene Dorta Román con el pronóstico del tiempo. Antes miramos a las carreteras, acudimos al gabinete de prensa de la Ertzaintza. Egunon, ¿cuál es la situación de la red viaria de Vizcaya?
4: Hola, Egunon. Pues tenemos que destacar un accidente de tráfico en la carretera Vizcaya 625 entre Aracaldo y Arrankudiaga. Aquí se ha producido una colisión entre dos vehículos. No hay personas heridas, pero sí que están cortando parcialmente un carril y ralentiza algo la circulación en sentido Bilbao. Y por lo demás, pues ahora mismo hay bastante densidad circulatoria en el entorno de la capital, principalmente en la carretera Vizcaya 10 a su paso por Baracaldo y en la carretera de la avanzada, la Vizcaya 637 en Leioa.
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4: Un saludo, agur.
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2: En la P8, en Yurreta, se cortará el carril izquierdo sentido Cantabria por labores de limpieza de la mediana desde mañana martes hasta el jueves 9 de julio, desde las 9 de la mañana hasta las 4 y media de la tarde. Además, en la Vizcaya 3651, en Alonsotegui, se cortará un carril por la construcción de la pasarela peatonal sobre el río Cadagua mañana martes y el miércoles 8 de julio, desde las 8 de la mañana hasta las 6 de la tarde. Más información en vizcaya.eus.
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8 y un minuto de la mañana, tenemos 19 grados en Bilbao. La verdad que luce el sol, ya saben que va a hacer mucho calor. Enseguida iremos con el pronóstico del tiempo, pero...

0: Amigos, uno está en sí, bueno, están los dos en la COPE.
1: Sí, es eso, es.
0: El único que no es amigo es el otro Manolo, Manu Carreño, que está en la SER.
1: Es el que se quedó, que bueno, tampoco le quedó mal destino, ¿eh? Todo se ha dicho. 8:02 de la mañana, tenemos muchas cosas por delante, hablaremos de inteligencia artificial, escucharemos voces, escucharemos protagonistas. No hemos hablado prácticamente de deporte en toda la mañana, que esto es un nuevo récord, habiéndonos juntado, y tendremos tiempo también para nuestro repaso principalmente al Mundial y al Tour de Francia, también al Athletic, porque esto arranca.
0: Hombre,
1: ya.
0: Hoy arranca el Athletic de Intersic.
1: Eso es.
0: 30 jugadores, Iñaki Williams, que va a estar presente hoy para esa, bueno, puesta en común, ¿no?
1: Para saludar, ¿no?
0: Proyecto para saludar a Edin Terzic, y luego ya que cogerá vacaciones después de haber sido eliminado del Mundial con la selección de Ghana.
1: Pues lo
0: con
1: vamos 30 a luego,
0: jugadores,
1: ¿no?
0: Unai Vencedor y Unai Gómez, que no van a estar presentes en este entrenamiento porque les ha dado la posibilidad el Athletic de que negocien su futuro. Bueno, no lo ponía así en el comunicado, pero es
1: más o menos la conclusión, ¿no?,
0: a la que llegamos.
1: Pues, si te parece, Iker, luego hacemos un repaso importante al mundo del deporte. Lo que vamos a hacer ahora es repasar las principales noticias de las últimas horas.

0: 8:04 de la mañana. Tenemos que pensarlo, el formato patreonistas, para que nos escuchen hablar mientras no estamos en antena. Vamos con ese repaso, las principales noticias de las últimas horas. Arrancamos en Euskadi fijándonos en lo que decía el consejero de Industria, Transición Energética y Sostenibilidad, Mikel Jauregui, sobre Tubos Reunidos en una entrevista con el diario de Ya. Explicaba Jauregui que el gobierno vasco va a apoyar el proyecto más atractivo para Euskadi en Tubos Reunidos y cree que todo el mundo querrá ayudar. Además, apelaba a apoyar al sector industrial sin complejos para que las siguientes generaciones tengan empleos de calidad. En esa entrevista explicaba también que, si bien no hay todavía oferta propuesta sobre la mesa, sí que existe, sí que conocen que hay un cierto nivel de interés. Por otro lado, el presidente Luis Eguiburu Batzar del PNV, Iñigo Ansola, apuntaba que la línea roja en el apoyo de su partido al PSOE sería que hubiera corrupción del propio partido o del presidente del gobierno, pero creía que la condena contra José Luis Ábalos es contra una persona que ostentó dos cargos muy relevantes y no contra el gobierno o contra su principal partido. Por otro lado, desde Bildu, era Óscar Matute quien decía que Sánchez debe gobernar para dotar a la legislatura de un propósito en vez de resistir. Cree Matute que si alguien piensa que Pepe y Vox pueden ser adalides de la regeneración, tendría que hacérselo mirar, porque es imposible. Y por último, en este bloque, el gobierno central, ¿en qué espera? Explicaba ayer en un comunicado que la lista de dependencia en Euskadi baje un 47% a finales de 2027 con la nueva financiación.
1: Y en clave Euskadi nos centramos en que el gobierno vasco va a apoyar el proyecto más atractivo para Euskadi en Tubos Reunidos y cree que todo el mundo querrá ayudar. Apela a apoyar el sector industrial sin complejos para que las siguientes generaciones tengan empleos de calidad. Y en clave España, en este caso, pues nos centramos en que Moreno promete ser fiel a la vía andaluza del diálogo tras pactar con Vox. Espero legislatura fructífera o no será. Recordábamos lo de Tubos Reunidos porque nos lo contó Beñat, pero es una de las claves a tener en cuenta en los próximos días, porque también puede tener repercusión a lo largo de todo el estado. Como decíamos, las elecciones andaluzas, que ya han llegado a su fin con la puesta en marcha del nuevo proyecto de Juanma Moreno. Rajoy arropaba a Moreno en su toma de posesión y destacaba que es un referente de sensatez, mientras que María Jesús Montero auguraba que el nuevo gobierno de Moreno pondrá a Andalucía al servicio de una agenda reaccionaria. En clave electoral, pero a nivel de toda España, era Maillo quien urgía a la alianza electoral de las fuerzas de izquierda ante la amenaza autoritaria de Partido Popular y Vox. Y Margarita Robles tenía unas declaraciones sobre lo que va a ocurrir en clave internacional. Pese a lo que diga Trump,

0: mandos de la OTAN saben que España está cumpliendo. La mirada también nos lleva a hablar de Venezuela, porque Exteriores eleva a 35 los españoles fallecidos por el doble terremoto en Venezuela, y el orgullo que ha copado gran parte de las portadas este fin de semana era la secretaria de Feminismos y LGTBIQ+ de Movimiento Sumar, Amanda Andrades, quien avisaba al Partido Popular de que si pacta con quienes odian al colectivo LGTBIQ+, es LGTBIfóbico. Además, la ministra de Igualdad, Ana Redondo, alertaba de que el Partido Popular y Vox van en tándem para limitar y recortar los derechos y ha abogado por dar saltos hacia adelante. Son algunas de las claves que tenemos que tener en cuenta en Clave España. Ahora lo que hacemos a las 8 y 8 minutos, con 19 grados de temperatura en Bilbao, es ocuparnos del tiempo.
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0: Son las 8 y 9 minutos de la mañana, cerca de los 20 grados de temperatura en Bilbao. Podríamos hasta duplicarlas a lo largo de la jornada, estas temperaturas, pero para conocer con claridad ese pronóstico del tiempo está ya con nosotros Edorta Román. Egunon, ¿cómo va a ser la evolución de la jornada?
5: Egunon, pues sí, va a ser una jornada marcada por el calor, las temperaturas elevadas va a ser lo que va a marcar la jornada de hoy. Tú avisabas bien dicho, que vamos a estar muy cerquita de los 40 grados. Son las máximas que se esperan en muchos puntos del interior, los valles más cerrados del interior de Vizcaya y también en Bilbao. Estaréis muy cerca de los 40 grados. En la costa vamos a estar con una estación un poquito más suave, pero también muy cerquita de los 34, 35 grados durante las horas centrales del día. Por tanto, va a subir de manera progresiva la temperatura, que será sin duda la jornada cúspide de esta nueva ola de calor del mes de julio. Va a ser el día más caluroso de este mes por ahora, con esas máximas que, como acabamos de recordar, van a estar muy cerquita de los 40 grados y superiores a 35 grados en la mayor parte del interior de Vizcaya. Va a ser una jornada con predominio de cielos despejados. También hemos tenido mínimas elevadas, muy cerquita de los 20 grados han sido las mínimas en muchos puntos del litoral. Y vamos a notar cómo, lo que decíamos, irán subiendo en ascenso durante el mediodía de la jornada de hoy y luego tendremos pues, un pequeño descenso de cara a la parte final del día. Jornada calurosa, recordamos que lo importante es no cometer imprudencias, estar bien hidratado, beber agua de manera frecuente, evitar hacer ejercicios físicos extremos durante las horas centrales del día, pasear o dar una vuelta pues durante a primeras horas y a últimas horas, y también recordar que son las personas más mayores y los más pequeños que tienen más dificultad en situaciones de ola de calor como la jornada de hoy. Los próximos días seguiremos hablando de temperaturas elevadas, tanto mañana martes como el miércoles, incluso hasta el jueves, pero vamos a ir en un progresivo descenso. Seguiremos hablando de valores elevados, en torno a los 33-34 grados en la jornada de mañana martes, pero ya más bajos que los de la jornada de hoy lunes. Seguirá bajando, en torno a los 30 grados estaremos el miércoles y el jueves. Esperamos que a partir del jueves la entrada de viento del noroeste nos traerá el aire más húmedo y más fresco procedente del Cantábrico y va a suavizar de manera notable las temperaturas, sobre todo el viernes. Veremos qué pasa de cara al fin de semana, lo iremos analizando conforme avance la semana. Por tanto, hoy, la jornada más calurosa del mes de julio, esta nueva ola de calor que se ha instalado en la península desde ayer, pues tendrá hoy día de máximas temperaturas, con esos valores muy cerca de los 40 grados.
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5: Suri, agur.
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0: 8:12 de la mañana, nos fijamos en las carreteras. Ahora mismo, bueno, pues vemos en que el tráfico es denso en el entorno de la capital vizcaína. Tráfico bastante, bastante lento en esa zona. Especialmente vemos tráfico denso en la A8 en Baracaldo, sentido Bilbao. También en la avanzada en Leioa, sentido Bilbao. Es lo que nos deja ahora mismo la situación de las carreteras.
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0: 8:15 de la mañana, tenemos 20 grados en Bilbao. La verdad, Iker, que es que yo todavía, ayer no experimenté demasiado el calor.
1: Yo sí, yo por la noche,
0: pronto, claro.
1: Por la noche me ha costado, de confesar.
0: Sí.
1: Y eso que he montado en mi habitación un ventilador de estos de techo.
0: Ah,
1: y
0: mira,
1: la verdad es que he tenido que dormir a la inversa. He cambiado de lado la almohada para que me pegara el fresquito más de lleno.
0: Ay, qué bien.
1: Y luego ya así concilié bien el sueño.
0: No, fantástico. Pues
1: lo que pasa es que, joder, me tienes que dar tips de cómo conciliar el sueño para levantarse a las 4:30 de la mañana, y más en época de mundial.
0: Los peores consejos los puedo dar yo. ¿A qué hora te quedaste dormido?
1: No lo sé, vi la primera parte del Brasil-Noruega. Vale. Eso dice que antes de las 11 no me dormí.
0: Vale. Vale, yo a las
1: hoy hay un España-Portugal que adelantan una horita, es a las 9, a las 11, bueno, si no hay prórroga, a las 11:15 igual estoy dormido, pues bueno, no está tan mal, ¿no?
0: Yo a las 12 ayer todavía estaba tomando notas en un cuaderno, o sea que no puedo dar demasiados consejos para dormir, de hecho debería aplicarme el cuento y dormir yo. Pero bueno, iremos aprendiendo, que de todo se aprende, y aprendemos cada semana también escuchando a los diferentes comentaristas que nos acompañan. Hoy escuchamos a Manfred Nolte. Egunon, Manfred.
2: Egunon, entzuleok. Tenemos una buena noticia económica. Durante años hemos escuchado siempre la misma cantinela. Los españoles trabajamos mucho, pero producimos poco. A eso se le llama baja productividad. Los demás lo hacen mejor. Y parecía un problema que no se iba a arreglar nunca. Pues bien, el Banco de España acaba de confirmar que esto está empezando a cambiar. Afirma que la economía española crece con más fuerza y sobre todo que crece mejor. No solo estamos produciendo más que antes, sino que lo hacemos de forma más eficiente. Fantástico. Hasta ahora España crecía, bueno, sigue creciendo, pero vamos a hablar del pasado. España crecía sobre todo porque había más gente trabajando y se echaban más horas, pero no porque se produjera mejor. Ahora, por primera vez en mucho tiempo, empezamos a sacarle más partido a cada hora de trabajo. Esto es una noticia realmente positiva. Pero hay una dificultad y es importante. Aunque producimos mejor por cada hora trabajada, la producción por trabajador, es decir, la que cuenta cada persona a lo largo de todo el año, apenas mejora o incluso baja. Repito, la producción por trabajador, por persona, lo que cada persona trabaja a lo largo de todo el año, apenas mejora o incluso baja, a pesar de que producimos mejor cada hora trabajada. ¿Pero cómo puede pasar esto? Pues muy sencillo. Porque aunque trabajamos mejor cada hora, cada vez trabajamos menos horas en total. Voy a repetirlo nuevamente. Porque aunque trabajamos mejor cada hora, la elaboramos más efectivamente, más productivamente, cada vez trabajamos menos horas en total. ¿Y a qué se debe esto? Pues a una lacra llamada absentismo laboral. Supongo que le suena, ¿no? Nadie duda de que muchas de las ausencias llamadas o incluidas en el absentismo laboral son por enfermedades reales, por una población trabajadora cada vez mayor, por problemas de salud mental o por una sanidad que tarda mucho en atender a los pacientes. Todo esto hay que respetarlo sin ninguna duda. Bien, pero a ver, vamos a decirlo alto y claro. Hay abusos. Y el problema ha crecido tanto que el nivel de los abusos está poniendo en riesgo a toda la economía. Que no lo dice solo el sector privado, que lo está advirtiendo la oficina independiente llamada AIREF y el propio Banco de España, que no está politizado, en principio. Cuando la gente falta demasiado al trabajo, se produce menos, es menos competitivo frente a otros países. Se recauda menos para pagar sanidad, pensiones y el resto del estado del bienestar. España ha tardado muchísimos años en empezar a mejorar su productividad. Ahora que por fin lo está consiguiendo, Sería un error dejar que se escape esa oportunidad por no poner freno al absentismo. Proteger a quien de verdad lo necesita es una obligación, pero permitir un absentismo excesivo es un lujo que tiene que combatir todo el mundo. También los sindicatos. Un lujo que ya no nos podemos permitir, porque toda la productividad que se pierde significa prosperidad, bienestar,

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0: 8:22 de la mañana, 20 los grados que tenemos en Bilbao, ya lo decíamos antes, ¿eh? Si tienen la oportunidad, aprovechen pues a disfrutar un poquito del aire fresco antes de que se vayan las temperaturas por encima de los 30 grados y antes de que, bueno, pues alcancen esos 38 que van a ser la máxima en el día de hoy, jornada con alerta naranja en Euskadi por las temperaturas tan altas que vamos a tener. Mientras tanto, nosotros, eso sí, seguimos con el discurrir normal de nuestro programa. Ya saben que los lunes hablamos siempre de inteligencia artificial con el fundador de Bilbao AI, Ricardo Devis. Egunon, Ricardo.
1: Egunon, Beñat.
0: Tenemos hoy un temazo, porque vamos a hablar, ¿no?, del impacto, digamos, ¿no?, que tiene en este caso la tecnología en nosotros y de cómo, pues quizá esto de tener acceso, ¿no?, tan sencillo a la IA, igual nos hace pensar que sabemos más de lo que sabemos, ¿no?
1: Efectivamente. Esto se llama el efecto Dunning-Kruger. Allá para el 99, creo, sacaron un artículo, estos señores, en el que, además el artículo tenía un nombre muy interesante, que decía, sin competencias y sin ser consciente de ello. Es decir, la gente que no tiene competencias cree que tiene competencias muy por encima de las
0: claro.
1: que tiene, ¿no? Vale, esto es el efecto así, pero ahora imagínate con la IA. La IA parece que te dota automáticamente de competencias. Te haces con una herramienta tan potente que tú dices, ¡jo, esto sí, soy un máquina! Y el efecto este, el Dunning-Kruger, se aplica perfectamente. Los ingleses dicen que hay un monte que se llama el monte de la estupidez, el monte de los tontos, que la gente se cae hacia el valle de la desesperación y luego finalmente sube por el sendero de la iluminación, ¿no?
0: Hemos hablado además, ¿no?, en muchas ocasiones, pues de cómo, digamos, ese trabajo, ¿no?, que hace la inteligencia artificial para nosotros, pues también requiere, ¿no?, su buen uso de estar pendiente, de ser capaz de identificar que en ocasiones, pues a lo mejor nos está contando algo que no es necesariamente cierto. Claro, en esta lógica en la que, bueno, pensamos que sabemos mucho más y también como que de alguna manera externalizamos ese conocimiento, claro, estamos en posición de poder averiguar cuándo, por ejemplo, la inteligencia artificial está teniendo una de sus alucinaciones, ¿no? Salvo que esta sea muy obvia.
1: Efectivamente, ese es el mayor problema. Porque cuando tú tienes pocas competencias, tienes muy pocas competencias para saber si la IA te está engañando o no. Con lo cual, no solo te quedas con más competencias, sino que estás en el peor de los casos. Es decir, no sabes cuando la IA, pues, comete una alucinación. Y encima lo que haces es preguntarle a la IA y dices, oye, estos datos son correctos, estas sentencias son correctas. Y la IA te dice que sí, y dice, bueno, pues ya está claro, ¿no? De la marinera. Pero hay una cosa que sí que me gustaría comentar, porque yo lo veo pasando últimamente mucho, y es que podemos pensar que esto afecta a las personas con menos capacidades, ¿verdad? Uh-huh. Es decir, yo no tengo capacidad para redactar muy bien un cuento y de repente la IA me fabrica el cuento. Pero el problema es que los más afectados son los listos.
0: Vaya.
1: Es decir, esto es algo curioso, porque imagínate una persona que está acostumbrada, pues, a ser el que no entiende todas las reuniones, el que es un jefe de sección en una organización, es decir, lo tiene todo controlado. Coge la IA y de repente dice, ahí va, pues si esto me amplía lo que yo sé. Y enseguida alcanza un nivel de competencia razonable. Uh-huh. Pero su propia inteligencia hace que diga, va, esto lo manejo yo perfectamente. Y hace que no pase de ahí porque no reconoce ninguna necesidad de avanzar. Así que su mediocridad con la IA se le queda de forma permanente.

0: Que claro, llega un punto en el que casi como la musculatura, ¿no? Si dejas de ejercitarla, pues va a perder en ese caso capacidad. Pues aquí pasaría también igual, ¿no? Por otro lado, esto de fiarlo todo y pensar que ya lo tenemos hecho, pues claro, dejamos de entrenar nuestra inteligencia natural en este caso.
1: Eso es, pero ni siquiera ven la necesidad de asistir, fíjate, Luis, ni a cursos, ni a nada parecido, ni a que le dé la opinión otro. Eso los americanos dicen que se evalúa la IA desde el monte este de la estupidez, desde el monte de los tontos.
0: Claro.
1: Entonces, sí.
0: No, que en este sentido estamos quizá como con tantas otras cuestiones que hemos incorporado tecnológicamente, ¿no? Que hay un proceso en el que todo es ilusión y luego ya la adaptación, digamos, a cómo usarla, ¿no? A evitar los errores que en ese momento de éxtasis pues es fácil dejarse llevar.
1: Eso es. Tenemos que ser más humildes y pensar que la ley es una herramienta muy potente, pero tenemos que pensar que seguramente la estamos utilizando mal.
0: Claro.
1: Es decir, que nos debe parecer que es casi imposible que la cojamos y ya seamos tan listos y vamos, y la podemos utilizar a tope. Cuando hay gente que lleva bastante tiempo y conoce todo lo que hay por detrás. Entonces, si no tenemos ese punto de humildad, nos vamos a quedar estancados en la mediocridad, o acuérdate, en el monte stupidity, en el monte de la estupidez que dicen los anglosajones, ¿no?
0: Pues sí, no, y no montemos ahí el campamento base, que es lo que desgraciadamente hace más de uno. Son las 8:28, hemos estado con Ricardo Devis, fundador de Bilbao AI. Es que ricasco, Ricardo.
1: Es que ricasco, Viñat.
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0: 8:29 de la mañana. Iker Torrescusa, compañero de verano. Bueno, ayer jornada bonita, bastante memorable la que vivimos en el Mundial.
1: Desde luego, y arrancaba esa jornada de domingo con el duelo entre Brasil y Noruega, que todos pensábamos, ¿no?, que iba a ser precisamente un partido muy, muy competido entre ambas selecciones, por lo que estábamos viendo de sus principales estrellas. Estábamos viendo una versión muy, muy buena, tanto de Erling Braut Haaland como de Vinicius Junior, y al final acabó imponiéndose la selección en Noruega, pues con cierta solvencia, ¿no? Es cierto que el resultado al final refleja un poquito más apretado ese duelo entre Noruega y Brasil, 1-2 con doblete de Erling Braut Haaland, pero hay que decir que ese gol que recortaba distancias para Brasil llegaba ya en el tiempo añadido por mediación de un Neymar Junior que marcaba casi 1000 días después con la verde amarela, y su reacción tras el gol es un poco lamentable, ¿no? En un momento en el que vas por detrás en un mundial, marcas ese gol para recortar distancias, no puedes ir donde el portero rival a celebrarle en la cara el gol porque, oye, tienes todas las de perder, ¿no?
0: Tienes otras cosas de las que preocuparte, ¿no? Pero también quizá es un buen resumen, ¿no?, de lo que ha faltado a uno de los jugadores de más talento y de los mejores jugadores de las últimas décadas para dar ese último paso, ¿no?
1: Desde luego.
0: Sobre todo en términos de continuidad, pues que aparte de las lesiones, la cabeza no siempre ha acompañado, y aquí se quebraba el sueño de la Brasil de Vini, porque ha sido el gran líder y referente, y también de Ancelotti, que vamos a ver, ¿no?, si esos cambios tan profundos que tiene que afrontar la selección brasileña, pues sí es el más indicado. Es verdad que ha sido una apuesta grande que han hecho, pero quizá no es el contexto más adecuado, ¿no?
1: Hay que recordar que Brasil erró una pena máxima en el minuto 14. Todo parecía indicar que iba a ser el desahogosalo Vinicius Junior quien iba a encargarse de golpear ese lanzamiento. Al final fue Bruno Guimarães quien asumió la responsabilidad con una buena parada en Island, pero en este caso el penalti tampoco estaba del todo bien tirado. Erling Haaland en el 79 hacía el primero, en el 90 hacía el segundo, y ya en el 90+10 Neymar Junior desde el punto de penalti pues hacía ese 1-2 definitivo. Pues muy un gol que hubiera sido simbólico si no contamos la reacción de Neymar, porque bueno, es bonito, ¿no?, también ver a esos ídolos que han marcado, claro, quizá alguna generación, volviendo a marcar en un escenario como una Copa del Mundo, donde Neymar siempre va a estar marcado por lo que ocurrió en su propio Mundial, ¿no? En el de Brasil 2014, donde se perdió las semifinales después de aquella entrada de Camilo Zúñiga, que fue tremenda, que le podía haber dejado paralítico con aquella entrada, con ese rodillazo en una zona muy, muy delicada de la espalda. Y bueno, Neymar Junior, pues que en términos de selección, pues
0: se retira.
1: Sí, sí.
0: Está en la flor de la vida, Neymar.
1: Es cierto que tampoco es una...
0: Tiene mucha vida por delante, Neymar. Que no tome decisiones así... Es joven Neymar todavía.
1: Ya ha tomado muy malas decisiones a lo largo de su carrera. Creo que tenía todo para ser el relevo generacional de Cristiano Ronaldo y Leo Messi. Creo que en esa segunda generación, en ese segundo escalón, Bale, con todo lo extradeportivo que ha tenido, está en 1, 2, 3 o 4 escalones por encima, ¿no? Por lo que consiguió también a nivel de clubes y lo que consiguió también con Gales, histórico en aquella Eurocopa.
0: Yo voy a seguir insistiendo que Neymar tiene muchas cosas por delante todavía, mucho que ganar.
1: Desde luego.
0: No tiene nada que ver con que naciéramos exactamente el mismo día y por tanto no esté preparado para enterrar deportivamente a Neymar Jr.
1: Y luego tuvimos el duelo entre México e Inglaterra también, pues bueno, que quizá pensábamos que lo iba a tener algo más fácil Inglaterra, aunque es cierto que la versión de México en los partidos anteriores había sido bueno, había
0: y creciendo
1: ido,
0: además.
1: Sí, de menos a más, porque el primer partido ante Sudáfrica fue infumable. No sé si se puede decir infumable, pero yo creo que es la definición perfecta de lo que fue el partido inaugural. Y ayer pues vimos una versión tremenda de Jude Bellingham con un doblete en apenas 3 minutos que encarrilaba el partido para Inglaterra, aunque recortaba distancias muy rápido. Y es que en un tramo de 6 minutos tuvimos 3 goles, con el tanto de Quiñones antes del descanso. Harry Kane ponía el 1-3 desde el punto de penalti. En el 69, RJ no el nuestro, Raúl Jiménez, el mexicano, recortaba distancias nuevamente para México en un punto del partido donde realmente México tenía todas las de ganar en cuanto a posibilidades de empatar el partido, porque la expulsión de Jarell Cuanza en el minuto 54 pues le daba muchas posibilidades a México, que acabó el partido de una manera tremenda. Creo que mereció forzar la prórroga. Yo solo he visto el tramo final, claro, los 11 minutos de descuento y los 20 minutos anteriores, cuando me despertaba y cuando venía camino a la radio, y la verdad es que me ha gustado mucho la puesta en escena de México en este Mundial, en su Mundial, y bueno, creo que el Vasco Aguirre pues ya tiene una trayectoria tan larga como positiva que bueno, que creo que añade a su recorrido vital dentro del mundo del fútbol pues un hito más, el haber llevado a una México que quizá no esperábamos a llegar a grandes cotas, pues hasta los octavos de final y a un pasito de los cuartos.
0: Dos apuntitos. Hablamos siempre de grandes templos del fútbol, con el Estadio Azteca, que está tocado por los dioses del fútbol. El historial de grandes partidos que hay en ese estadio pues lo tienen muy pocos.
1: Me quedé duro, ¿no? Como decía Calamaro, me aplastó ver al gigante.
0: Eso es. Y lo segundo, mira, la podemos poner después. Y lo segundo es que, bueno, esa lista extraña de Thomas Tuchel, ayer parece que le sacó partido tirando de gente como Dan Burn en el tramo final del partido. Para hoy lo que tenemos es el Portugal-España, 9 de la noche, 2 de la mañana el polémico Estados Unidos-Bélgica por todo aquello de la sanción eliminada a Balogun, una de las estrellas o la principal estrella del conjunto estadounidense. Y rápidamente en el Tour de Francia, bueno, pues si el primer día parecía que se la prometían felices en el Visma con la victoria en esa particular crono por equipos, ayer 1-2 para el UAE, con un control absoluto de la carrera, con un Pogacar que se permitió dejar ganar Isaac del Toro y aún así controlar para ser segundo. Así que muchísimo nivel. El líder, eso sí, es Jonas Vingegaard. Últimas horas con bastante incertidumbre por el riesgo de incendios en el recorrido de la etapa, que podría suponer alguna modificación, incluso ha estado sobre la mesa la suspensión. Así que veremos qué sucede en ese aspecto.
1: Oye, que Donald Trump puede dejar lo de Corea del Sur en 2002 en anécdota,
0: pues
1: ¿no?
0: Sí, como siga así. Sí, vamos a ver los árbitros, ¿eh? A mí me ha caído siempre simpático a Bélgica por vínculos, así que, bueno, yo tengo la camiseta de Empensa en casa. Me estoy empensando a ponerla.
1: 8 el cuadro está bonito, está de todos modos. Sí, claro. Ya tenemos definida esa ronda de cuartos de final, Francia-Marruecos y ese Noruega-Inglaterra, y hoy veremos, ¿no? ¿Qué pasa con ese Portugal-España y Estados Unidos-Bélgica? Pero bueno, puede quedar todo bonito.
0: Lo seguiremos contando a partir de la 1:30. Le daremos el testigo también a los compañeros del Oye Cómo Va. 8:37, 21 grados en Bilbao. Enseguida escuchamos más voces.

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0: Nada, y que este es un clasicazo, ¿no? REM, pues ya sabrán que llevamos tiempo usándolo como nuestra manera de acercarnos al convulso mundo que habitamos y a las siempre pues tormentosas, desgraciadamente, relaciones entre los estados. Este es nuestro desorden mundial y nos acompaña, además de esta fantástica canción, como es habitual, Aritz Obregón. Él es doctor en Derecho Internacional por la EHU. Egunon, Aritz.
1: Egunon, Beñat, ¿qué tal?
0: Bien, con ganas de completar un poco, yo creo, seguir avanzando, ¿no? Esto que hemos hablado en otras secciones, en otros episodios, hemos hablado de ejercer fuerza, presión diplomática, hemos hablado de tratar de solucionar conflictos a través de desincentivos, ¿no? De ciertos comportamientos. Y claro, cuando uno habla de esto en los medios, siempre acabamos muchas veces con las sanciones, se van a imponer sanciones, se van a levantar sanciones a estados, sanciones a individuos, y hoy vamos a ir más por ahí, ¿no? Con esas sanciones individuales de las que muchas veces vemos en los medios, pero que no siempre queda claro ni en qué consisten ni de qué manera después se articulan.
1: Eso es, hoy vamos a hablar sobre qué consisten y los límites de las mismas. Cuando hablamos de sanciones individuales a individuos y entidades, tenemos que tener en cuenta que son sanciones que imponen habitualmente los estados a personas por la sospecha de haber cometido determinados actos. Estos actos pueden ir desde violar los derechos humanos, actos de corrupción, hasta poner en riesgo la seguridad nacional del país que impone estas medidas. Cada estado tiene su propia legislación y hay algunos que tienen varias. Por ejemplo, vamos a ir al caso de Estados Unidos, que evidentemente es el caso que más es el más desarrollado.
0: El gran sancionador, ¿no? Cuando se habla de sanciones, normalmente, bueno, para que sean efectivas suele estar Estados Unidos imponiéndolas.
1: De eso vamos a hablar hoy también. Estados Unidos ha sancionado al fiscal y jueces de la Corte Penal Internacional y a la relatora especial de Naciones Unidas, Francesca Albanese, amparándose una orden ejecutiva de la administración Trump destinada a proteger a sus aliados y a Estados Unidos del caso que se ha abierto en la Corte Penal Internacional contra Israel. En cambio, el propio Estados Unidos ha impuesto sanciones contra el juez brasileño Alexandre de Moreno por capitanear el enjuiciamiento del expresidente Bolsonaro, aludiendo a otra normativa sobre derechos humanos y actos de corrupción. Es decir, que es una legislación muy variada. En lo que no es variado, y en lo que, bueno, la audiencia lo va a entender de una manera sencilla, son el tipo de sanciones. Hay fundamentalmente dos tipos de sanciones más una tercera. Las dos primeras, que son comunes a todos los estados que tienen estas legislaciones, consisten en una prohibición de viaje, es decir, la prohibición de entrada y tránsito por el territorio del país que sanciona, y la congelación de activos. Es decir, se bloquean todos los bienes, acciones, cuentas corrientes que disponga la persona sancionada en dicho estado o bancos bajo su jurisdicción. La tercera sanción, decía que era una extra, que es propia de Estados Unidos, que consiste en prohibir a sus empresas prestar cualquier clase de servicio a la persona sancionada. Esto vamos a ver porque esto trae cola después.
0: Pues mira, esto es francamente interesante también, ¿eh? Porque, como decimos, suele ser además caballo de batalla, incluso en la política interna. Hace poco pues veíamos, ¿no?, votaciones para levantar determinadas sanciones, quien se alinea de un lado o de otro, y esto da mucho que hablar, porque también, como apuntabas, pues en algunos casos vemos a personalidades de gran relevancia que se ven afectadas por esas sanciones.
1: Efectivamente, estas sanciones tienen unos límites, unos problemas bastante claros. El primero y el más claro es un cuestionamiento de la presunción de inocencia. A estas personas se le imponen unas sanciones sin una condena judicial previa, sin ni siquiera aportar las pruebas que se utilizan para imponer esas sanciones. Es decir, hay un problema de transparencia y de presunción de inocencia, de debido proceso. Muy pocas. A veces, si es verdad que la Unión Europea se puede recurrir, se ha establecido una legislación para que puedan recurrir, pero ese proceso también puede durar años. Hay un problema ahí. Pero es que además son ineficaces. Los estudiosos del tema han demostrado que la mayor parte de las medidas se aplican a cargos intermedios, a ejecutores de políticas, no a decisores. De manera que esto se ha señalado como uno de los rasgos de su ineficacia. Y por si no fuera esto suficiente, además, nos encontramos con tres problemas. Primero, un problema de doble rasero. Esto todo el mundo ha podido deducir que a los amigos no se sanciona. Se sanciona a los opositores políticos. Es decir, se utiliza como un instrumento de política exterior, no como un instrumento neutro de aplicación de la ley o de proteger determinados valores. En segundo lugar, existe una falta de legitimidad internacional. Es decir, aunque se pretenda proteger en un supuesto teórico, ¿no?, valores comunes como pueden ser los derechos humanos, ¿qué legitimidad tiene un Estado o una organización internacional como la Unión Europea para imponer esta clase de medidas contra ciudadanos de terceros estados? Aquí hay un tema de legitimidad. Y finalmente, el más grave, que es el de la extraterritorialidad. Y vamos a ir a Estados Unidos. Claro, en principio estas medidas son lícitas. Es decir, un Estado puede decidir quién entra en su territorio y quién no, naturalmente. Incluso, aunque es más cuestionable, bajo qué determinadas condiciones puede congelar unos activos u otros. Esto, en principio, no hay un gran cuestionamiento en torno a estas medidas. Pero, ¿qué pasa si eres Estados Unidos y prohíbes a tus empresas prestar servicios a personas sancionadas? Y, para colmo, tienes una interpretación muy amplia de hasta dónde llega tu jurisdicción. Claro, ahora vamos a ir recopilando determinadas cuestiones que todos conocemos, pero va a dar sentido a la cuestión.
0: Sí, ponerlos en orden, ¿no? A veces pasa esto con los titulares, que hay que ponerlos todos seguidos para que se entiendan mejor.
1: Claro, nadie duda de la presencia y la preeminencia de Estados Unidos en el sistema financiero, ¿verdad? Si decimos que el dólar es la moneda de reserva global, nadie se sorprende. Que en el petróleo, las materias primas y en los bonos de deuda soberana, pues se gestionan con dólares. Que las redes de pago globales, como Visa o Mastercard, son de Estados Unidos. El 90% de los pagos con tarjetas se realizan a través de estos sistemas. Y que prácticamente todos los bancos del mundo tienen cuentas en Estados Unidos para facilitar las transacciones en dólares. Uy, entonces ya empezamos.
0: La capacidad, ¿no?, que tiene para implementar estas sanciones se vuelve prácticamente imposible de evitar.
1: Y ahí no acabamos, porque la mayor parte de las grandes tecnológicas son estadounidenses. Apple, Microsoft, Amazon, si nos vamos a servicios de viaje, Booking, Uber, Airbnb...
0: Te pueden congelar hasta la cuenta de Netflix si se ponen.
1: No, es que te la congelan, precisamente.
0: Tiene que estar bien el mensaje que te salta, ¿eh? Usted no puede ver, la euforia, ¿no?, en HBO Max, porque ha sido sancionado por Estados Unidos.
1: ¿En qué se concreta esto si te sanciona Estados Unidos? Pues te bloquean tus cuentas, todos sus activos quedan bloqueados. No puedes entrar en Estados Unidos, no puedes utilizar Windows, no puedes utilizar el sistema de Apple, no puedes utilizar Gmail, no puedes utilizar YouTube. De hecho, te pueden borrar la cuenta de YouTube. Esto ha ocurrido. Se ha sancionado una asociación palestina que estaba recogiendo vídeos de testimonios y pruebas de crímenes de guerra en Gaza, y de un día para otro YouTube ha borrado más de 700 vídeos con este contenido. No puedes reservar un vuelo. No puedes reunirte ni siquiera a través de Zoom, de Meet, de Teams, de Webex. Pues todas, en última instancia, son estadounidenses.
0: Tengo un inciso, me llamaba mucho la atención. Leí hace poco una crónica original desde el Correo de la Sera. Es un formato facsímil que ha sacado el diario El Mundo. Sobre, creo que se llama Los Señores de la Guerra o algo por el estilo. Y en el dedicado a los ayatolás hablaba de las reuniones frenéticas vía Zoom para precisamente elegir, ¿no?, a un nuevo líder supremo. Y me llamaba la atención que en ese contexto todavía pudiera uno reunirse por Zoom. Supongo que es una manera más sencilla de no tener que andar con espionajes elaborados, sino simplemente saber qué están haciendo a tiempo real. Pero bueno, claro, era un inciso pequeño.
1: Es decir, Estados Unidos está aplicando medidas, cuando aplica estas sanciones, que a priori son nacionales y tienen cierta legitimidad, su propia presencia y posición en el sistema hace que estas medidas sean extraterritoriales, que sean ilícitas, porque conforme al derecho internacional, la extraterritorialidad es ilícita. En determinados contextos como este, es ilícita. Bien, si esto no fuera suficiente, ¿no?, pues podríamos decir, bueno, pero seguro que encuentras una empresa que no es estadounidense y tal. Ya. Ahora vamos a lo que llaman el sobrecumplimiento. Esto es, una empresa no estadounidense que aplica de una manera más estricta de lo necesario o cuando no están obligadas las sanciones de Estados Unidos. Y esto es debido a que Estados Unidos ha sancionado con miles de millones de dólares a empresas por prestar servicios a personas sancionadas. El resultado es que también
0: un exceso de celo, básicamente, que nace, ¿no?, del miedo a que Estados Unidos tome represalias.
1: Claro, entonces nos encontramos con que estas personas sancionadas están ante una indefensión total, la afección es absoluta y ni siquiera hay un proceso judicial. Que casi en ese contexto, si me tocara a mí, yo preferiría someterme a un proceso judicial, porque al menos hay ciertas garantías dentro de ese proceso.
0: Tenemos que hablar también, lo decíamos antes, ¿no?, lo hablábamos a micro cerrado, de los nuevos desarrollos, ¿no?, en materia también de estas sanciones individuales que estamos tratando hoy en el desorden mundial.
1: Sí, No lo he dicho, pero lo han podido suponer nuestros oyentes. La mayor parte de estados que tienen esas legislaciones son estados occidentales. Son los estados occidentales las que están aplicando estas
0: medidas. Y que tienen capacidad,
1: medidas,
0: ¿no? En otros también casos sería, bueno, pues casi una utopía plantear ese tipo de cosas.
1: Sí, una medida simbólica, ¿no? Si lo hiciera pues un país africano como Togo. ¿No? Siempre me acuerdo de Togo porque en mi carrera con una compañera hicimos un trabajo y siempre me acuerdo de Togo como ejemplo. Si Togo pusiera estas medidas, pues serían unas medidas legítimas, las podría aplicar y no serían extraterritoriales, no serían ilícitas, pero claro, es Estados Unidos, es Francia, ¿no? Es China incluso, podría ser China, claro. Claro, decía que hay nuevos desarrollos y es que en 2024 la Asamblea General, en el contexto de, bueno, de la opinión consultiva que publicó la Corte Internacional de Justicia sobre las políticas y prácticas israelíes en el territorio palestino ocupado, la Asamblea General aprobó una resolución en la que asumió lo que dijo la Corte Internacional de Justicia, hizo unas recomendaciones a los estados. Entre ellas, alentó a los estados a que aplicaran sanciones, incluidas este tipo de sanciones contra personas físicas o jurídicas que hayan contribuido a la ocupación ilegal de Palestina. El texto además hace una referencia concreta a los colonos violentos. Por el momento, solo los estados occidentales han aplicado esta clase de medidas. Estados occidentales y la Unión Europea. Claro, pero si la situación se agrava y hay noticias en ese sentido, el primer ministro Netanyahu ha anunciado que se quiere anexionar el 70% de Gaza en violación del plan de paz respaldado por el Consejo de Seguridad de Naciones Unidas, se van a construir 3.400 viviendas en Jerusalén en este y hay un proceso de confiscación de tierras en Cisjordania, es decir, hay base para pensar que se puede empeorar, podríamos encontrarnos con que ya no solo estados occidentales utilizan este instrumento, sino que lo aplican estados del sur global, dando un proceso de legitimidad a estas medidas, implementándolas como una, ya no una herramienta exclusivamente occidental y por tanto criticable por el doble rasero, sino por una cuestión ya más general, legítima, que nos llevaría a un sistema muchísimo menos fundamentado en las raíces del derecho internacional, que es la resolución pacífica de los conflictos en última instancia, aunque hoy en día esto ya sea decirlo, ya casi casi te miren raro por decirlo.
0: Sí, nosotros seguiremos tratando de poner orden en este desorden y aunque nos miren raro de vez en cuando, pues también recordando quizá momentos o preceptos que deberían ser algo más común de lo que son en la actualidad y sobre todo estaremos muy pendientes de la siguiente ronda de sanciones de los Estados Unidos, a ver si esta sección ha tenido eco y estamos también nosotros entre los sancionados. Hemos estado, como siempre, en el desorden mundial con Aritz Obregón, que es doctor en Derecho Internacional por la EHU.
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0: Prometidos deuda, decíamos que íbamos a escuchar ese Estadio Azteca de Andrés Calamaro y vamos con ello, luego hablamos un poquito sobre esto.
5: Qué bonita.

0: Qué temazo espectacular de Andrés Calamaro, ¿eh?
1: Son esas canciones que aunque lleves años sin escucharlas, la vuelves a escuchar y te la sabes de inicio a fin. A mí, me encanta, me encanta. Y te contaba fuera de micrófono que me encanta el disco que tiene conjunto, aquella gira que hicieron Fito y Fitipaldis junto a Andrés Calamaro, Dos son multitud.
0: Me
1: está muy bien, sí, porque hay canciones que cantan individualmente, otras en las que realmente pues generan esas sinergias que hacen que dos voces tan diferentes empasten muy bien. Y a mí es uno de los discos que si tengo que recomendar a alguien que nunca ha escuchado a Calamaro, le digo, oye, escucha esto.
0: Yo, claro, mi introducción a Calamaro fue El Regreso, aquel disco que hizo en directo, yo creo que era en Luna Park, si no me equivoco. Después yo tengo también muy grabado que esta canción, que la letra es de Marcelo Skornik, porque lo dicen, hace un disco en directo y dice, bueno, vamos con otra letra del Marcelo Skornik, el Cuino. Y bueno, que tiene, además es Skornik que ha hecho algunos de los temas también más importantes para Calamaro, ¿no? Porque aparte de Estadio Azteca también es El Salmón, que es una gran canción, ¿eh?
1: Otro tema que podríamos elegir para cerrar.
0: Es que sí, no ponemos música, ¿no? O sea, hacemos días temáticos. Pero bueno, nos parecía, ¿no? Que encajaba muy bien porque se ha hablado mucho esta noche del Estadio Azteca y la verdad que es mucho más, ¿no? Que el partido vivido ayer, sino que ha quedado, pues evidentemente.
1: Y Andrés Calamaro, que ha sabido colaborar también con las nuevas generaciones, sacó un tema con C. Tangana dentro de ese disco que fue tan viral y tan sonado como es El Madrileño. Hong Kong, que igual no es la mejor canción del disco, pero bueno, es cosas diferentes, ¿no?
0: Y no solo con las nuevas generaciones, porque hace no tanto, pues no tanto, sí, bastante. No, pero bueno, en el último tramo, que es decir, de la carrera de Calamaro ya, cuando estaban ya mayores, sacó un disco de pues con colaboraciones y demás. Bueno, sí, que es que...
1: ¿De cuándo es?
0: Año 2020, diría, por ahí.
1: Madre mía, la vida pasa mientras haces un plan que tal vez no suceda.
0: Eso es, pero bueno, incorporaba algo que habían grabado previamente con Julio Iglesias, hacía Bohemio, que bueno, era interesante verles en ese registro tan...
1: La podemos poner mañana.
0: Sí, no sé, ¿eh? Yo creo que con Andrelo pues ya hemos cruzado las líneas que había que cruzar. Son las 8:59 minutos de la mañana, tenemos esos 22 grados en Bilbao, en las carreteras, más allá del tráfico habitual, no tenemos ninguna incidencia, y lo que sí que vemos, bueno, pues que van subiendo las temperaturas. Enseguida llegarán los servicios informativos, no voy a hacer más preguntas a Iker Torrescusa por aquello de mantener un poco, ¿no?, esos segundos de silencio entre un rol y otro.
1: Buena canción de Bisbal.
0: También, claro. No, y estaba pensando en, bueno, cuánto ha subido la temperatura, ya hacen 38 grados, y sobre todo una cierta preocupación con que el aire acondicionado está haciendo un ruido que me tiene preocupado, como a palomitas. Así que si no volvemos en la siguiente hora, pues ya saben a qué culpable se puede apuntar. Enseguida los informativos, a la vuelta la tertulia.
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1: Son las 9 de la mañana, 22 grados de temperatura en Bilbao. Nos vamos directamente hasta Kiev porque al menos 11 personas han muerto y otras 46 han resultado heridas a causa de nuevos bombardeos rusos contra Kiev iniciados el domingo por la noche, horas después de que el presidente de Ucrania, Volodymyr Zelensky, citara informaciones de inteligencia sobre un próximo ataque masivo contra la capital del país. El dirigente local alertaba de que hay destrucción y daños en cuatro distritos de la ciudad. El distrito de Podilsky es el que más ha sufrido, advertía, apuntando a impactos en bloques de pisos residenciales que también se han producido en el distrito de Darnitsky. Así que estaremos muy pendientes de esa evolución de lo que está ocurriendo en este caso en Ucrania, en este caso también en su capital, en Kiev. Tenemos que centrarnos en otras cuestiones. Millones de iraníes han despedido ya en Teherán los restos mortales del ayatolá Jamenei y el jefe del ejército iraní advierte que Teherán no dejará salir impunes a los responsables de la muerte de Ali Jamenei. Mientras que Exteriores eleva a 35 los españoles fallecidos por el doble terremoto en Venezuela y aumentan a nivel global más de 3.300 los muertos por los terremotos en Venezuela. Eso en cuanto a página internacional. Nos vamos a ir acercando poco a poco a lo que ocurre aquí en Euskadi para tener informada a nuestra audiencia de las últimas horas de lo que ha ido ocurriendo en la comunidad autónoma vasca, porque el gobierno vasco va a apoyar el proyecto más atractivo para Euskadi en Tubos Reunidos y cree que todo el mundo querrá ayudar. Eran las palabras de Mikel Jauregui, consejero de Industria, Transición Energética.

0: En las relaciones con el gobierno central, pues el gobierno vasco ha tenido que salir al paso también, y ha sido finalmente el gobierno de España quien sí se ha pronunciado en torno a lo que va a pasar con la lista de dependencia. El gobierno central espera que la lista de dependencia en Euskadi baje un 47% a finales de 2027 con la nueva financiación. Un Euskadi que se volcaba en el día de ayer con la iniciativa Busti Zaitez, que reunía a cientos de personas en Euskadi para visibilizar la esclerosis múltiple y apoyar su investigación. Mientras que en la lista de sucesos, pues tenemos que lamentar el fallecimiento de un montañero de Urnieta en los Pirineos franceses, en este caso en Miritoso, y fue rescatado en Picos de Europa un senderista vizcaíno de 23 años que se encontraba deshidratado. Mientras que una mujer precisó, en este caso, de equipo de rescate en helicóptero, en este caso en la subida a la ermita de San Juan de Castelugache, después de sufrir una caída. Son algunas de las noticias a tener en cuenta, más allá de que ayer Juanma Moreno se comprometía en su toma de posesión a ser fiel a sí mismo y a lo que definía como vía andaluza del diálogo tras su pacto de gobierno con Vox. Son algunas de las cuestiones importantes a las 9 y 4 minutos, donde tenemos 22 grados de temperatura y nos ocupamos del pronóstico del tiempo de la mano de Dorta Román.
1: Egunon. Estaréis muy cerca de los 40 grados. En la costa vamos a estar con una estación un poquito más suave, pero también muy cerquita de los 34, 35 grados durante las horas centrales del día. Por tanto, va a subir de manera progresiva la temperatura, que será sin duda la jornada cúspide de esta nueva ola de calor del mes de julio. Va a ser el día más caluroso de este mes por ahora. Va a ser una jornada con predominio de cielos despejados. También hemos tenido mínimas elevadas, muy cerquita de los 20 grados han sido las mínimas en muchos puntos del litoral. Y vamos a notar cómo, lo que decíamos, irán subiendo en ascenso durante el mediodía de la jornada de hoy, y luego tendremos pues un pequeño descenso de cara a la parte final del día. Los próximos días seguiremos hablando de temperaturas elevadas, tanto mañana martes como el miércoles, incluso hasta el jueves, en un progresivo descenso. Seguiremos hablando de valores elevados en torno a los 33-34 grados en la jornada de mañana martes, pero ya más bajos que los de la jornada de hoy lunes. Seguirá bajando en torno a los 30 grados, estaremos el miércoles y el jueves. Esperamos que a partir del jueves la entrada de viento del noroeste nos traerá el aire más húmedo y más fresco procedente del Cantábrico y va a suavizar de manera notable las temperaturas, sobre todo el viernes.
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0: En cuanto a la información bursátil, la defensa europea busca suelo, mientras que Castlelake acuerda la compra de EasyJet por 6.400 millones de euros. En una jornada en la que el IBEX no quiere alejarse de sus récords históricos, los futuros de la bolsa los iremos analizando en la jornada de hoy, en un IBEX que en este caso pues tenemos que centrar la mirada en que los futuros de los principales índices europeos anticipan una apertura con ligeros descensos que permitiría al IBEX mantenerse cerca del récord histórico registrado el viernes. 9 y 6 minutos, hablamos de otras cuestiones.
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0: Google Maps ya ha integrado las capacidades de Gemini en España, una actualización con la que la inteligencia artificial de Google se activa al usar la experiencia de navegación y permite realizar consultas para evitar los atascos que se produzcan en la operación salida de verano durante los fines de semana del mes de julio. Esta función está disponible desde hace unos días en Google Maps, que ahora se caracteriza por comprender especialmente la ruta gracias a Immersive Navigation, al analizar imágenes reales y actualizadas de Street View y fotografías aéreas, según anunció la tecnológica en marzo de este año. Así, esta nueva experiencia de Google Maps con Gemini permite usar el lenguaje natural para entablar una conversación con el asistente, lo que da mucho margen para realizar cualquier tipo de consulta con solo pulsar sobre el icono de Gemini en el panel superior o

0: al usar el comando Hey Google. Como resultado, al salir con el coche de casa, el usuario puede preguntar mediante una conversación cuestiones como si se ha producido algún atasco en algún punto determinado de las vías. Incluso puede actuar como si fuese un copiloto, mostrando referencias visuales reales si el conductor va a tomar un desvío complicado para huir de una retención. Pasa la salida actual y gira a la derecha justo después de la gasolinera Repsol. Es una de las respuestas que puede dar ahora Gemini para que el conductor evite un atasco. El lenguaje natural de Gemini permite todo tipo de consultas relacionadas con el estado de las vías, no solo para saber si están en condiciones óptimas tras el paso de una tormenta, sino por el propio tráfico, al consultar, por ejemplo, cómo está el tráfico en la A4 saliendo de Madrid ahora mismo o si hay mucha retención llegando a Despeñaperros. Gemini analizará el estado de la vía con la información que recoge gracias a Immersive Navigation de Google Maps y responderá al conductor con el nivel de demora y la búsqueda automática de alternativas más rápidas. Una información que nos trae Bistronic.
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0: Después de lo contado en la anterior noticia, podríamos decir, hey Google, ¿cómo están las carreteras en Vizcaya? Pues te lo cuento yo. Sentido cortado en Bilbao en el kilómetro 118 de la Vizcaya 10, sentido Donostia, nos dicen ahora mismo, a la altura del polideportivo del Fango, no, un poquito más adelante, a la altura en este caso del campo de Iparralde, del barrio de Basurto. Además, la entrada y salida de Bilbao por Bolueta ahora mismo tiene un tráfico bastante denso. El resto de la red viaria de Vizcaya presenta un tráfico fluido. Son las 9:10. Se quedan con la tertulia de Gunón en Vizcaya con Beñat Gutiérrez. Las noticias vuelven a las 10. 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

0: Son las 9 y 13 minutos de la mañana, tenemos 22 grados en Bilbao, esta es la tertulia de Egunon Bizkaia. Vamos cambiando también los formatos de cara pues, a este mes de julio para aumentar también el descanso y bueno, pues dar un poquito de aire también a nuestros tertulianos. Hoy nos acompaña Mikel Uriguen. ¿Qué tal, Mikel?
1: Egunon, beñat.
0: Se nota ya el ambiente muy veraniego, además nos están tratando de acondicionar el espacio, está Iker Torrescusa que hace muchas cosas en esta radio y ha conseguido arreglar el aire acondicionado.
1: Estupendo.
0: Con lo cual, bueno, pues ya hoy se va a llevar un aumento. No sé si de sueldo o de jornada laboral, eso todavía no lo hemos decidido. Y nos acompaña también clásico de los veranos en esta casa, yo creo que ya vamos a ir incorporando también con más continuidad, Guillermo Pérez. ¿Qué tal, Guillermo?
2: Pues un verano más aquí, como el Grand Prix.
0: Sí, eso es.
2: Para mí esto es el Grand Prix ya prácticamente.
0: Un poco como la vaquilla del Grand Prix, pero no te hemos reemplazado por alguien disfrazado, ¿no? Que podía ser también...
2: Hombre, por suerte todavía no soy una especie en necesidad de protección.
0: Bueno, protección necesitamos todos, ¿no? Hay que cuidarse poco a poco. Te veo además muy preparado, ¿no? Para el debut hoy del Athletic de Terzić en Lezama.
2: El hype de a ver qué pasa esta temporada.
0: Y os quería empezar preguntando precisamente de fútbol, pero no se preocupen, que no vamos a hablar del Mundial ni nada de eso, sino porque el viernes pasado, ya después de nuestro tiempo de tertulia, participaba el Lehendakari Imanol Pradales en unos desayunos informativos de Televisión Española y la agencia EFE. Y claro, entre los muchos titulares, uno que ha dado muchas vueltas era la insistencia de Fortes, además, en preguntarle si quería ver a la selección española jugando en San Mamés, ¿no? Eso, algo que, bueno, pues tenía que ver, por un lado, con todo lo que está pasando en torno al Mundial y luego ya con esa cuestión de fondo de, bueno, pero representa o no representa esa selección. Algo que respondió, pues, con bastante cintura, ¿no? El Lehendakari Imanol Pradales diciendo... que contra la selección vasca, que claro que sí. Bueno, parece, Mikel, que estamos condenados, ¿no?, a tener este eterno debate cada vez que hay un gran torneo, porque bueno, pues siempre se dan los elementos.
1: Desde luego es un clásico y tiene toda la pinta de que va a seguir siendo durante un cierto tiempo. Estaría bien que el tema diese algo más de sí, pero por el momento y en la coyuntura actual parece que se va a prolongar, ¿no? Y desde luego... pese a todos los pesares, pues es un tema en el que se buscan titulares que generen una cierta expectación y un poco de follón y tal para animar el cotarro. El trasfondo del tema, desde luego, es muy viejo ya, está clarísimo cuál es, y todavía pues no se han acabado de dar los pasos necesarios pues para que determinadas cosas se puedan considerar como las más normales del mundo, ¿no? Como ya siempre se habla de los mismos casos, como ya sucede en muchos otros lugares y demás. Desde luego el Lehendakari mostró muy buena cintura, Fortes también estaba en lo suyo, que era buscar ese titular, a ver por dónde le pillaban, y supongo que en algún sitio estarían con la oreja bien puesta, pues para ver si había algún desliz que permitiese pues liar la parda y empezar enseguida con esto y con lo otro. Yo creo que el tema desde luego no da para mucho más. Estoy de acuerdo con el Lehendakari. El hecho de que la selección española jugase en San Mamés contra la selección vasca sería un ejemplo de normalidad total y absoluta, no solamente deportiva, sino también social, política, y no debería dar lugar a mayores polémicas.
0: Guillermo.
2: Totalmente de acuerdo. Al final no deja de ser otro de los típicos titulares del verano, como el Gibraltar español y bueno...
0: Lo sabido, Me estaba viendo aquí, por ejemplo, el debate que dice el desprecio de Pradales, presidente vasco a la selección española. Pradales desprecia a España, dice Libertad Digital. Okay Diario se pone más gracioso y dice Pradales pone una condición para que España juegue en San Mamés. Ojalá fuese tan fácil.
2: Sí,
0: bueno. Oyarzabal, para lo visto, que cada uno tiene sus gustos. Bueno,
2: también la reacción de Oyarzabal, pues como la de Unai Simón cuando le preguntaron por Mbappé y cuando Mbappé se posicionó claramente contra el Frente Nacional, bueno, Reagrupación Nacional hoy en día, pues bueno, es un poco cada uno jugando a su papel. Yo creo que el Endacari estuvo muy acertado y creo que en el sentido de representar, ¿no?, el sentimiento de muchos vascos y vascas, que queremos ver a la selección de Euskadi, de Euskal Herria, jugar un mundial. Y bueno, y si viene España, pues como cualquier otra selección combinada nacional de cualquier otro lado. Creo que ahí también se buscaba un poco lo de a ver si estos lanzan un mensaje de odio, pues como funciona un poco a veces el nacionalismo español, ¿no? Que parece que se basa más en odiar al diferente que en querer lo de uno mismo, y se busca esa confrontación para rellenar titulares y, bueno, pues entretener un poco a las masas.
0: Claro, la cuestión es cierto que, bueno, se mantendrá vigente en tanto que continúe esta Copa del Mundo de Fútbol, porque también ha habido, ¿no?, pues otros momentos como, bueno, pues esa digamos, acción, ¿no?, de Hernai con las camisetas de la selección española, saqueándolas de las tiendas, básicamente, y haciendo un vídeo, la polémica sobre, bueno, pues que se ven más, se ven menos, con quién va. Nosotros, por ejemplo, pues hace tiempo se hacía, ¿no?, una encuesta. Pues cuando surgió la polémica en torno a continuar o no con esa sede de Bilbao, que luego se optó por esa segunda vía de una sede dividida en dos ciudades, pero claro, esto se notaba, ¿no? Cuando preguntaba si la gente quería el Mundial, pues había algunos que decían que no, precisamente por estas razones, por evitar sede española, y otros por todo lo contrario, ¿no? Y claro, si esto sumas el elemento que yo creo que no se suele tener mucho en cuenta, pero que es que ahora con esto de que las camisetas oficiales se han subido muchísimo de precio, las que están en la manta se venden muy fácil, y es cierto, pues que yo creo que esto es un factor para que se vean en Bilbao, por ejemplo, más camisetas de Lamin de las que se hubieran visto a precio de tienda. Pues claro, hay ahí también una escenificación, ¿no?, que nos trae el fútbol en este sentido, de las diferentes sensibilidades que hay en la sociedad vasca, que a veces tengo la sensación que, bueno, no todo el mundo está por la labor, ¿no?, desde diferentes coordenadas, pero que no todo el mundo está por la labor de reconocer, pues, que esta, para bien, para mal, para lo que sea, es una sociedad bastante diversa.
1: Pues sí, no, desde luego, pero bueno, también en ese escenario de discrepancia o de disparidad o de pluralidad de sensibilidades, de sentimientos, de vocaciones, pues quedan pendientes de resolver algunas cuestiones elementales también, ¿no? Mientras que unas tienen un curso sumamente sencillo y fácil, y enseguida dan pie para que pues una serie de sectores de opinión, como tú has referido ahora, enseguida programen y proclamen pues los discursos más rancios y añejos de quienes siempre consideran como sospechoso habitual pues a los vascos y a los nacionalistas vascos en particular, pensando que ellos pues acaso son elementos diferentes, tocados por la mano de Dios o algo parecido. Pues desde luego en la calle hay percepciones muy variopintas, y eso pues tampoco es ningún misterio, ningún secreto. Pero la normalidad contribuiría desde luego a poder hacer incluso más visible ese fenómeno sin mayores, a estas alturas desde luego entiendo que sin mayores problemas.
2: Es un poco lo de siempre, ¿no? Lo de diferenciar lo crudo de lo cocinado, y lo de saber diferenciar que algo que no me gusta no quiere decir que no sea tolerable. Que haya la diversidad, que siempre ha habido diversidad en la sociedad vasca, incluso en sus peores momentos o en sus momentos más oscuros. Y siempre creo que la mayoría de vascos y vascas no ha tenido ningún problema ni ningún complejo, más allá de pues esos sectores, como ha dicho el compañero, sectores en los que pues bueno, parece que el complejo se convierte en discurso y convertimos en intolerable aquello que no me gusta, con lo cual pues bueno, siempre digamos que es una señal de estreche de miras, pero bueno, no es algo que sea nuevo necesariamente.
0: Vamos precisamente a lo relevante de aquella conversación, bueno, lo que podemos entender que es de lo más relevante, Y podríamos fijarnos, por ejemplo, en lo que se dijo sobre las transferencias, o las transferencias pendientes. Hablábamos de cosas que están pendientes, de cosas que se les tiene que dar el curso. Y en ese punto, el Lehendakari era bastante duro. Hablaba de que las reuniones de la pasada semana no habían ido bien y animaba también, ¿no?, pues al gobierno a dar pasos en ese sentido. Sobre todo entendiendo que, independientemente del debate que estemos teniendo sobre cuándo debe haber elecciones o cuánto tiene que aguantar, lo que es palmario es que el gobierno entrado ya en el tramo final de la legislatura. Es decir, elecciones va a haber en 2027, vamos a ver si antes o después, ¿no? Si, como decía el otro día aquí Aitor Esteban, bueno, pues 4 meses antes o 4 meses después. Pero claro, queda tarea por delante y en este sentido seguramente con, bueno, necesidades por ambas partes.
1: Desde luego asistimos también a otro clásico en este sentido. Ahora mismo ya la cuestión electoral, por mucho fuego que se le, con el que se quiere alimentar el debate, daba de sí para lo que da de sí, con las fechas y con los márgenes de tiempo que hay para pensar en cuándo van a ser o dejar de ser. El que las provoque o cómo las provoque, pues todavía parece suscitar o animar un cierto debate para buscar el titular. No sería lo mismo, pues desde luego, unas elecciones convocadas por el presidente del gobierno del Estado español, pues por su propia voluntad y disposición, que fruto pues de otra situación que en un momento determinado provocase la caída de ese gobierno y tal, ¿no? Pero luego, pues una vez más, pues ha quedado constancia, y el Lehendakari pues así lo manifestaba, del esquema recurrente al que se viene, con el que se viene jugando ya hace muchísimo tiempo, de apurar al máximo todos los márgenes, todos los tiempos y demás, en algunos casos para resolver unos ciertos temas pendientes de resolver hace tiempo, transferencias, etc., y en otros para dilatar pues in edie cuestiones claves, que está claro que, al margen de las voluntades que se manifiestan al principio de una legislatura y demás, pues a nivel del Estado todavía están muy lejos de querer aceptar y de querer asumir, ¿no? Las transferencias de la seguridad social, de la gestión de la seguridad social y demás, pues es un clásico en el que, por mucho que Pedro Sánchez en su momento determinado prometía hacer un esfuerzo en no sé qué, no sé cuántos, pues se ha visto que ha recreado los viejos trucos de siempre, ¿no? Los estamentos intermedios, los cuadros.
0: Sí, un poco el deep state, ¿no? Que diría Donald Trump, en forma de altos funcionarios, ¿no? La voluntad política está, pero. Sí,
1: siempre hay un tercero que intermedia, que entorpece, que no sabe.
2: Ahí está.
0: Claro.
2: Es solo un amigo.
0: Sí, ¿no? Pero es cierto que decía yo lo del interés común, porque es verdad que parece que el gobierno quiere, pues al menos seguramente querrá llegar a la contienda electoral con algo más aprobado, ¿no? Sin que sea una larga agonía. Y luego también es cierto que desde la propia perspectiva vasca, bueno, todo lo que no se pueda negociar en este próximo año, habrá que ver en qué situación queda ante un hipotético gobierno de Partido Popular apoyado en Vox, ¿no?
2: Sí, está claro que esta eterna partida de mus que lleva jugando el gobierno vasco con el gobierno del Estado español, pues parece que puede tener un final abrupto o un paréntesis muy abrupto si se dan los vaticinios electorales que todo apuntan, en el que posiblemente podamos ver hasta incluso una regresión, ¿no?, de las competencias o algo peor, porque con ciertos sectores de la política añeja del Estado nunca se sabe. Pero bueno, es lo de siempre también. Además, la actitud del gobierno del Estado no deja de ser la clásica actitud de, bueno, pues no quiero ser yo la administración que rompa la seguridad social, y bueno, alguno dirá, se empieza por la seguridad social y acaba rompiendo España, y pues las típicas frases, pero vamos, que va para largo. Sí que es verdad que algo se aprobará, porque al final se acerca una campaña electoral y todo cuenta, todo vale, y el punto de partida puede diferir según en qué situación y en qué momento se convoquen elecciones.
1: Yo creo que se intuye, además, en las palabras del presidente Sánchez, a mí por lo menos me transmitía la sensación de que intentará jugar en último momento como medida de presión, pues para cuando se convoquen esas elecciones, se ha forzado a convocarlas, pues guardar al menos una declaración de intencionalidad algo más expresa, algo más no sé qué y no sé cuántos, pero ahora mismo en el marco de esta legislatura, pues desde luego es muy difícil resolver lo que no se ha resuelto hasta ahora. O sea, los mismos plazos que la administración se da, se otorga para resolver cualquier tema, ahora mismo ya no dan absolutamente para nada, y dudo que Sánchez se vaya a tomar la libertad de adoptar una decisión drástica, radical, por su cuenta y riesgo, así por las buenas.
0: Tiene evidentemente, ¿no?, otras cuestiones sobre la mesa, y tiene, bueno, pues muchos grupos, que ha sido la tónica de su legislatura, demasiados intereses muchas veces cruzados entre los grupos que lo sostienen. Que no nos olvidemos también que ha habido cuestiones, por ejemplo, eso que decíamos antes, que siempre había un tercero, en algunos casos el tercero era una parte del gobierno. Se decía, es que el sector de Sumar no ve con buenos ojos, ¿no?, este tipo de, bueno, algunas transferencias. Pero esto, vamos a ver también en qué posición está ese sector, que es verdad que daría para largo, pero...
2: Hombre, el sector Sumar creo que va a dejar de ser un poco... Todo apunta que va a dejar de ser la excusa, pero bueno, es lo de siempre, ¿no? El que es más de izquierdas o más español en algunos casos, o más centralista, más jacobino, pero vamos, que no es algo que no hayamos visto, que es repetitivo como el pollo al ajillo, y que no deja de ser pues la eterna pelea de que por mucho que lo diga la ley, porque no deja de ser la Seguridad Social, no deja de ser parte del Estatuto de Autonomía del 79, que es una ley orgánica además, que se supone que aquí siempre se pide cumplir con la ley, pues bueno, aquí cumplimos la ley cuando nos conviene.
0: Son las 9:29 de la mañana, luego vamos a ir con más cuestiones. Antes lo que vamos a hacer es un alto en el camino y repasamos también los comentarios que nos han dejado los oyentes.
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0: 9:32 minutos de la mañana, seguimos en tiempo de tertulia aquí en Egunon Vizcaya. Nos decían los oyentes, sobre todo al respecto, ¿no? Pues ya sabemos de un tema que arrastra mucho, como es el de las selecciones en fútbol en época de mundiales. En un partido amistoso se pudiera dar, pero oficial, alguien debiera leer los estatutos del COI para deportes olímpicos y no intoxicar a la ciudadanía. También dicen, siempre que hay mundiales, Eurocopas, es la misma pregunta del Lendakari y la misma respuesta, pan y circo para las masas, nada, nuevo bajo el sol. Otro dice, sociedad diversa, sí, de toda la vida. ¿Eso quiere decir que la sensibilidad por las selecciones sea la misma en porcentaje? Ni pa' Dios, ¿hasta cuándo esta injusticia? Y por otro lado, nos dicen, pues en este caso, recuerdo para Coldo, dicen, disfruta Coldo siempre la popular, dando facilidades a otros medios. Y nos mandan un saludo para Chuscan, dicen, de terrorista del MUS. Bueno, pues han jugado ahí. Yo la verdad que es que nunca he sabido jugar a las cartas, ¿eh? Es una de mis grandes... menos mal que no es donde se maneja el poder en las partidas de póker y demás, porque...
1: Que sepamos.
0: Si no, no, bueno, esperamos, ¿no? No sé.
1: Hombre, hay por ejemplo, en la historia de Santurchi, hay barrios que se han perdido y se han ganado entre Santurchi, Portugalete y Sestao, que se han ganado en partidas de mus.
0: Ojo, cuidado ahí.
1: Sí, sí. Y está documentado además que pues, se jugaban en la mano este barrio, esta calle, y así se entiende muchas veces el urbanismo y la distribución de fronteras entre municipios.
0: Yo en ese caso me podría jugar esto al 1 o a las 7 familias, algo por el estilo, pero más de eso no hemos llegado. Claro, hablábamos antes pues de esa situación también para los socios del gobierno, sensación de que lo que viene pues puede ser peor, pero claro, hay poco hipotético. Ya estamos viendo los acuerdos en todas las comunidades autónomas esta última semana con la investidura, o en este caso con la toma de posesión durante el fin de semana, era Andalucía, la comunidad autónoma en la que se ponían de acuerdo Partido Popular y Vox. Dicen que va a ser pues uno de los pactos más interesantes a la hora de sacar conclusiones, por aquello de que Moreno pues sí que ha querido plantear un tono más amigable, un tono a priori, ¿no? Algo más conciliador, no tan duro como otros rostros del PP y, lógicamente, no tan duro como otros de Vox, pero el reto que tienen delante es importante, ¿no? Y esto sí que es verdad que puede ser parte del material electoral que puede utilizar Sánchez y el Partido Socialista.
2: Pues, no cabe duda, ¿no?
0: O el único material electoral.
2: Habrá que ver también si ya con esta jugada, en principio que favorable o que beneficia notablemente a las expectativas políticas de Vox, consiguen también alterar o modificar o reforzar la dinámica política que puedan imprimir en los gobiernos en los que están presentes, donde hasta ahora la entrada y la negociación de su participación y tal es muy espectacular mediáticamente y demás, pero luego su gestión no da para mucho más, y creo que es el recurso que el Partido Popular siempre conserva pues como as en la manga, pues para convertir todas esas expectativas de desbrozar el escenario democrático y demás, pues simplemente utilizando los recursos administrativos y legales. Muchísimas de las cuestiones que Vox plantea luego tienen una dificilísima o imposible traslación política, y cuando se intenta, pues se acaba convirtiendo las medidas propuestas y las actuaciones previstas se acaban convirtiendo pues en cuestiones poco relevantes, ¿no? En este caso, pues a Moreno se le veía dolido por haber tenido que asumir un discurso que no era el suyo. Y yo me imagino también que, pensando en que la apuesta del Partido Popular en estos momentos pues es aguantar el tirón y preparar el terreno para esas elecciones generales y lo que de ellas pueda deparar, pues constituirá un poco un ejercicio de paciencia, de contemporización, de intentar aguantar el tirón y la presión de Vox y dejarles jugar pues con esas cartas marcadas en las que muy lejos no van a ir a priori.
1: Bueno, aquí la doble lectura yo creo que es el qué va a ser de esto y, sobre todo, quién ha ganado a quién en el pulso en la derecha, ¿no? Porque al final ha sido el PP cediendo el espacio ideológico a los postulados de Vox y asumiendo mucho de su discurso, sobre todo en temas más radicales como inmigración, como lo de la famosa prioridad nacional, etcétera. Es preocupante, pero al final Vox no deja de ser una escisión del propio Partido Popular. Es decir, es el meme de Spiderman hecho política. Pero sí que es verdad que es el todo por el todo para ya por fin asaltar la Moncloa, como supongo que piensan ellos, que es con un Vox más atado políticamente al PP, en el sentido de que ya no pueden ir de outsiders porque han entrado ya en todos los gobiernos. Y como se ha visto, tampoco han hecho tanto, o sea, porque no dejan de ser su obsesión por los toros, las ayudas y los chiringuitos, que de los que muchos de ellos también vienen, ¿no? Es lo más gracioso de todo. Pues va a dejar un poco el panorama y yo creo que es la arma electoral principal de Pedro Sánchez, de esto es lo que os espera si votáis a esta gente, que tampoco creo que vaya a tener el mismo efecto que ha tenido hasta ahora, porque llevamos con el que viene el lobo, llevamos ya 8 años y no sé hasta qué punto le va a funcionar esto cuando está en la situación vulnerable que está, pero bueno, como siempre se ha dicho, Pedro Sánchez tiene más vías de las que parece.
0: Ese puede ser, ¿no? Es lo que decíamos, el principal argumentario es lo que ha manejado y le puede dar incluso aire, ¿no?, en estos días para, bueno, cambiar un poco el discurso. Se va a hablar mucho de la esposa del presidente del gobierno por la decisión que tiene que tomar Peinado, pero básicamente esta idea del bloque es a la que vuelve una y otra vez y la que le ha permitido llegar hasta ahora, a veces contra todo pronóstico.
2: Sí, desde luego. Además, tiene que plantearse Pedro Sánchez el hecho de que de cara al futuro, los apoyos que pueda conseguir y esos apoyos que se sitúan a la izquierda de la izquierda, como dicen ellos, pues ahora requieren de una urgente reconfiguración, que habrá que ver en qué términos se materializa o no, y si se materializa. Y desde luego un escenario en el que la expectativa de la alternancia, pues es cierto que podría movilizar a sectores del electorado que vean necesario pues hacer un esfuerzo y un apoyo bien a esa alternativa a lo que ahora hay que pueda haber, o simplemente un refuerzo del apoyo al propio Partido Socialista, que habría que verlo pese al desgaste que ha podido sufrir y demás, ¿no? Desde luego la expectativa de la alternancia, yo creo, para amplios sectores de la sociedad española, ahora refugiados posiblemente en la abstención, fruto un poco de la frustración y de la decepción y demás, pues tal vez podría tener ese efecto movilizador. Sánchez desde luego lo va a aprovechar, como ya ha empezado a hacerlo, le facilita enormemente las cosas. Y luego además hay que tener en cuenta que para Vox estar presente en los gobiernos autonómicos y reforzar su discurso y su presencia no significa ver reforzada ni su estructura, ni su solvencia ideológica, ni política. No hay más que ver que la configuración de sus equipos de gobierno pues es más fruto de la improvisación que de disponer de redes y de aparato sólido y solvente con el que enfrentar esos retos. Cualquier día, por el motivo más vacuo, pues estalla la cosa y volvemos a las andadas, ¿no? Vox también siempre es una sorpresa permanente a expensas de lo que a Abascal y a su entorno más próximo pues se le pueda ocurrir en un momento dado.
0: Esto es verdad que hemos visto, ¿no? Incluso figuras que han estado en los gobiernos regionales de Vox, lo que ha sido el primer paso para o bien rupturas entre esas partes regionales y digamos la Vox a nivel estatal, o bueno, pues para que los propios protagonistas se desmarcasen, ¿no? Porque la lista es amplia.
1: Sí, qué razón tenía aquel que dijo que para triunfar en la política del Estado español hay que tener una buena base municipal y un sólido suelo, de cuadros políticos grises, preparados y para asumir de base. Y luego configurarse en pirámide, ¿no? Pero la obsesión de Abascal y de su equipo de controlarlo todo desde un zulo en Madrid, pues es lo que le está también lastrando muchísimo, ¿no? Le ha hecho prescindir de todo, digamos, todo su sector menos ultra, Yo creo que no hay sector no ultra en esto. El menos ultra, pues por ejemplo, Espinosa de los Monteros, que también está ahora mismo sirviendo de puente entre ideológico entre puente, entre Vox y PP, con su plataforma política, Ortega Smith, ¿no? La parte más liberal, más cercana al PP, sí que es verdad que la fulminó.
0: No, es que es verdad que tienen, decías ultra, bueno, tienen más sabores que una heladería, ¿no? En esas sí, coordenadas, pero es verdad que era una amalgama de gente de muy diversa procedencia en muchos casos, también con más enemigos comunes que puntos de acuerdo, y se ha ido viendo pues que según han ido creciendo se han ido desmarcando. Y que es verdad que un Espinosa de los Monteros pues tendría seguramente más acomodo en el Partido Popular que en otras de los que no, caminos, ¿no? Que está tomando
1: en el Partido Popular, yo creo. Y luego al final, pues bueno, también es verdad que me está resultando curioso que ya es tan evidente que, por ejemplo, hemos descubierto hasta la identidad del famoso líder de Noviembre Nacional, que ha sido como la noticia del fin de semana en Twitter. Y como que también se está reconfigurando el espacio ultra y el espacio a la derecha de la derecha, y que también eso, a ver qué peso tiene, que como Vox también, que está teniendo mucho tirón a través de redes sociales en la juventud, y cómo Vox, que ya en su momento llegó muy bien a la juventud, cómo consigue mantener eso. ¿Y cómo afecta eso, primero, en su discurso y en el discurso que le transmite al PP a través de sus gobiernos regionales?
0: Son las 9:43 minutos de la mañana, tenemos 24 grados en Bilbao. Sí, tenemos que hacer una pausa, y si no, pues sí, hacemos una pequeñita pausa y enseguida volvemos ya, último tramo de la tertulia y último tramo del programa, que parece que hace un suspiro, eran las 6 de la mañana.
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0: Son las 9:46 minutos de la mañana, 24 los grados que tenemos en Bilbao. Miramos a las carreteras también. Está subiendo la temperatura, eso sí, de manera más rápida ya en este tramo del día. Ya saben que estamos en alerta naranja y que son 38 los grados que se esperan hoy en Bilbao. Si miramos a las carreteras, ahora mismo hay un punto con problemas. Es la B30 en el kilómetro 18 a la altura de Derio, en sentido Berleches. Hay un accidente y está cortado el carril izquierdo. En el resto de las carreteras se circula sin problemas. Quería dejaros un titular, nos dejaban también algún mensaje bonito, pero como en este caso era para mí, pues no lo voy a leer en voz alta, que se hace un poco más raro. Patti Smith, en el diario El Mundo. Esto no os lo esperabais, pues que me ha gustado el titular, porque creo que tiene mucho que ver con la política de la polarización que se vive, ¿no? Bueno, pues una estrella, una leyenda de la música como es Patti Smith, que dejaba este titular en su entrevista con este diario. Dice: si quiero escuchar a alguien inteligente y compasivo, escucho a Pedro Sánchez o al Papa. Claro, a ver, lo traigo por lo llamativo, ¿no? Porque también dice que, bueno, que Sánchez, de alguna manera, pues ha construido esa imagen, ha intentado, lleva tiempo intentando construir esa imagen hacia afuera, pues como de un líder moderno, un líder progresista de aquellos, de los líderes progresistas de los 2010. Esto, vamos, se ha hablado muchas veces, pues ya han ido todos enfilando el banquillo, en este caso de suplentes, que no se entienda mal, menos Sánchez, que se ha manejado en otros parámetros. No es precisamente por la continuidad ideológica de esos consensos de los 2010, que han cambiado mucho, sino porque ha manejado muy bien todo lo que son, digamos, las identidades alternativas en el Estado español. Pero claro, es cierto que verle en esa misma frase con el Papa, a mí me ha llamado la atención, no sé. ¿Qué os parece? Aunque sea un poco
1: No deja de ser el político más popular de izquierda, más popular fuera del Estado español, porque tiene lo que tú has dicho, tiene
0: Gaza, ¿no? También yo creo que es un elemento.
1: Sí. O sea, ha sido fuera del Estado la repercusión mediática que tiene Pedro Sánchez es bastante notable, ¿no? Y contrasta mucho con la imagen aquí que tiene, que bueno, pues después de todos los apelativos nada cariñosos que se le han dedicado, sobre todo desde la prensa como El Mundo, pues sorprende, ¿no? Y bueno, y lo del Papa León, pues no me sorprende nada, viniendo de Patti Smith, al final se ha erigido como, digamos, la antítesis del estadounidense Trump, o sea, su mayor contraste ideológico como americano y como, digamos, como demócrata, bueno, aunque sin demócrata llamar democrático a un régimen como el del Vaticano, no deja de ser una jerarquía eclesiástica, pero bueno, sí que es verdad que su mensaje es como la antítesis estadounidense a Donald Trump.
2: Sí, yo también tengo la impresión de que en este sentido las influencias del entorno en el que Patti se mueve, culturales, sociales, y posiblemente el interés que pueda tener por la política en el mundo anglosajón, pues marcan un poco la pauta de esas declaraciones, ¿no? No hay nada más que ver cómo se ejercen los liderazgos en ese mundo y los contenidos de la práctica política y del discurso y demás, como para entrever que cuando alguien pues tiene algún tipo de sensibilidad especial o más interés por algunas temáticas y por el tratamiento de las mismas, pues se puede ver llamativamente sorprendido o sorprendida en este caso, pues porque alguien elabore más los discursos, los contenidos de carácter más teórico, más ideológico, porque desde luego, pues oyendo a un Trump o incluso oyendo a los premiers británicos muchas veces y más, que la política cotidiana se sustancia en cuestiones aparentemente para nosotros mucho más irrelevantes, aunque para ellos mucho más realistas y tal, ¿no? Pues y Patti desde luego lleva una temporada en la que se viene empoderando y viene adquiriendo una relevancia también pues importante en un momento en el que yo creo que todos precisamos, necesitamos y apreciamos el escuchar más voces y voces que aporten algo nuevo, por poco que sea.
0: No está mal que haya salido el tema de Donald Trump, porque es que volvemos, o sea, estos ciclos que vuelven, y ha estado toda la semana Trump siendo, bueno, pues duro con el gobierno español, con otros socios también de la OTAN, y volviendo a decir que no están gastando lo que se debe, y han llegado dos respuestas en las últimas horas por parte del gobierno español. Por un lado, de Margarita Robles, la ministra de Defensa, que ha dicho que van a ir a la cumbre de la OTAN en Ankara con la cabeza bien alta y sabiendo que, bueno, pues que los miembros de la OTAN saben que son un socio leal. Y ahora el ministro Álvarez, que defendía que España ha llegado al 2% defensa y que hay cuatro aliados que no llegan y tres que no entregan las capacidades. Trump activa esto también cada vez que le conviene un poco, y quizá con todo esto que hemos hablado, bueno, pues seguramente al gobierno central tener una pequeña peleita, un par de tirones de orejas, ¿no? Con Donald Trump, sí. Tampoco es algo que vean con malos ojos para a la hora de cambiar un poco el discurso y situarse, lo que decíamos antes.
13: Donald Trump sí es sin duda el otro as en la manga electoral de Pedro Sánchez. Mm. O sea, porque flaco favor le hace a la derecha española, con la que cada vez se está viendo más descaradamente que está vinculada, ¿no? Por ejemplo, lo del famoso móvil con los datos de Zapatero que apareció debajo de un cajón del Departamento de Estado y con sobre todo con el gasto militar y el gasto en defensa, que al final claro, ahí es donde se ve para qué queremos que haya un mayor gasto militar, para comprarme todo el armamento a Estados Unidos y engordar sus cuentas, o para tener una Europa autónoma en defensa con su propia sus propias capacidades,
0: ¿no? Lo que sería mucho más caro, que es
13: lo que sería mucho más caro al corto plazo, claro. Pero al largo plazo
0: sí, sí. Pero las elecciones siempre son a corto plazo, ese es el problema.
13: Ya, el cortoplacismo, pero bueno, también hay que saber pensar en años vista, que para qué queremos aumentar el gasto en defensa, para ser un comprador de armas compulsivo de estadounidense, como que es lo que ya han dicho que pretenden la derecha del Estado español, dejar de alimentar la industria, que no deja de ser también otro de los pilares fundamentales de la economía de un Estado. Pues también hay es lo que digo, otra gran baza de Pedro Sánchez, que bueno, pues ya con lo de Gaza y con todo este rifirrafe que tiene, pues no deja de ser el principal balón de oxígeno en política exterior del gobierno.
2: Hombre, y aunque no se habla mucho de ello, porque desde luego agravaría la crisis y el desencuentro con el gobierno norteamericano y demás, realmente Trump está urgido, sobre todo por quienes le han apoyado, que es la industria armamentística norteamericana, por vaciar cuanto antes sus arsenales, en un momento en el que la industria militar está sometida y sujeta a grandes transformaciones en todos los órdenes. Uh-huh. Hay que procurar gastar cuanto antes, o tiene la necesidad urgente de gastar cuanto antes y de movilizarlo, pues toda buena parte de las reservas que tienen, los últimos ejemplos de la utilización que han hecho masiva de sus recursos, pues contra Irán, armando a Israel, etcétera, etcétera, o en Ucrania mismo, pues son un ejemplo de que le surge dar salida a todo ese material antes de que pues las nuevas tecnologías que están incorporando y que están incorporando en el ámbito militar y que están transformando mucho, de hecho, pues los expertos ya apuntan que en eso puede haber grandes variaciones, grandes cambios, innovaciones en el futuro y demás, pues antes de que todo eso convierta en obsoleto un material que ahora lo pueden vender a precio de lujo y que dentro de nada pues va a valer pues eso, algo que ya se ha visto. Los rusos han sido los primeros que han pagado los platos rotos con buena parte de lo que vendían hasta ahora como industria militar de primer orden, que se ha convertido en chatarra en Ucrania en un plisplas, y también la industria norteamericana se ha encontrado con que buena parte de sus ingenios militares, que valen un potosí, pues no son tan efectivos como podría parecer, ¿no? Y luego pues Trump en todo esto pues siempre está mirando el bolsillo, lo que le toca, lo que le corresponde a él, a su entorno. Si no es con las armas, es con el petróleo, y si no, pues es con otra cosa.
0: Es que en este sentido, esos cambios que llegan muy rápido, sí. Está por ver también si el cambio, ¿no?, de posición de Estados Unidos es a largo, que seguramente, si bien no se va a comportar exactamente con esos razonamientos de la administración Trump, cualquier administración que venga después parte de esas coordenadas ya, independientemente de la retórica más o menos inflamada.
13: Eso lo empezaremos a ver a ver qué pasa en noviembre de este año, que son las midterms famosas. Y bueno, ya hay un run de que no va a ser un juego limpio para nada, de que va a haber trabas por parte de la administración.
0: El mensaje que está lanzando Trump estos días es que los demócratas son unos comunistas.
13: Sí, lo mejor.
0: Que es verdad que está muy escuchado, pero sigue teniendo su electorado.
13: Ya, es que me está viniendo a la cabeza el sketch de los Simpson, como buen millennial, de mi Homer no es comunista. Puede ser de todo, pero
0: como decía.
13: Actor porno no tiene nada. Pues es que yo creo que también Estados Unidos, la dinámica en la que está entrando es en la que los problemas internos se van a comer su capacidad de hacer nada en el exterior, ¿no? Se ha visto con la guerra de Irán, que que aparte que ha generado un socavón social en torno al por qué atacar Irán y por qué... Bueno, atacar Irán, el por qué si la gente lo tiene claro, ¿no? No deja de ser quien llama al gran Satán a Estados Unidos, pero el por qué seguir a ciegas al Estado de Israel, que eso también está generando también muchos socavones. Yo creo que al final aquí la dinámica que Trump está cogiendo es voy a hacer todo el dinero que pueda antes de que mi situación interna me impida hacer nada, porque se está viendo que la sociedad estadounidense está cada vez más polarizada, cada vez más tensa, nadie sabe qué va a pasar, hay mucha incertidumbre institucional, mucho oscurantismo en cuanto a qué es verdad y qué es mentira, ya nadie sabe distinguir entre verdad, CIA y mentira, y bueno, yo creo que la situación es...
0: Y no importa en muchas ocasiones,
13: no importa, ¿no? Porque estamos viendo una regresión bastante, en casos hasta que me sorprende, ¿no? Que se está poniendo incluso otra vez de nuevo en duda en Estados Unidos el matrimonio entre personas del mismo sexo. Pues si ese agujero negro en el que se está convirtiendo Estados Unidos en política interna, yo creo que al final va a acabar por anular cualquier posibilidad de incidencia en el exterior que ya estamos viendo que le cuesta, o sea, le cuesta un montón. O sea, no le está, la ataca casi ya no le sigue, China se está frotando las manos, no ha sido capaz de doblegar a Irán. Que bueno, también estamos hablando de una de las culturas de estados más antiguos de la humanidad, donde nació la humanidad, de la civilización, de hecho. Y bueno, pues, y luego está pues la zancadilla constante por parte de Israel, que está intentando implementar su agenda. Que yo creo que a marchas forzadas, viendo que Estados Unidos va a dejar de ser un socio protector, digamos, disuasorio de aquí a unos años, y por eso yo creo que Netanyahu y está acelerando lo de voy a acumular lo máximo, no vaya a ser que luego cuando no pueda defenderme, no tenga a quien me ha defendido toda la vida, me lo eche para atrás.
0: Pues seguiremos viéndolo, ¿eh? Porque el mundo va evolucionando ante nuestros ojos y lo seguiremos contando en la tertulia. Hoy hemos estado con Mikel Uriguen, Eskerrikasko. Y con Guillermo Pérez, Eskerrikasko.
13: Como siempre, un placer estar en casa.
0: Volveremos mañana a las 6 de la mañana. Se quedan ahora con los servicios informativos de la mano de Iker Torrescusa. Agur.
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16: En la P8, en Yurreta, se cortará el carril izquierdo sentido Cantabria por labores de limpieza de la mediana desde mañana martes hasta el jueves 9 de julio, desde las 9 de la mañana hasta las 4 y media de la tarde. Además, en la Vizcaya 3651, en Alonsotegui, se cortará un carril por la construcción de la pasarela peatonal sobre el río Cadagua mañana martes y el miércoles 8 de julio, desde las 8 de la mañana hasta las 6 de la tarde. 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
18: Son las 10 de la mañana, 25 grados de temperatura en Bilbao. Comenzamos el repaso a las principales noticias que nos dejan las últimas horas. Nos vamos a hablar de salud porque Euskadi desarrollará una de las terapias más avanzadas contra los cánceres sanguíneos. Osakidetza incorporará una investigadora especializada en la metodología llamada CARTE, lo que rebajará el precio de las dosis de los 300.000 a los 90.000 euros. Seguiremos muy pendientes de cómo evoluciona todo eso. Por otro lado, tenemos que hablar de que piden de 5 a 11 años por secuestro y extorsión a una red liderada por un empresario de Bilbao. De momento, no se conocen muchos detalles sobre esta trama, pero juzgan al cerebro y cuatro cómplices por amenazar, pegar y retener a un hombre para que no firmara unas escrituras. Y el próximo mes de septiembre, la sección segunda de la Audiencia Vizcaína juzgará a ese empresario de Bilbao identificado como OR de 51 años. Seguiremos intentando tratar de esclarecer algunas de esas informaciones que nos llegan en torno a eso, pero ahora lo que vamos a hacer es una mirada más política a lo que está ocurriendo a nivel de España y que tiene repercusión, por supuesto, en Euskadi. Porque ayer hablaba Óscar Matute sobre la delicada situación del gobierno de Pedro Sánchez. Gobernar no es resistir, decía Óscar Matute.
19: Bueno, la situación es delicada, eso es algo que no se le escapa a cualquier observador de la vida política y social del Estado español. A partir de ahí, yo creo que queda un año de legislatura y lo que hay que hacer, y es lo que venimos diciendo desde Euskal Herria Bildu, yo diría que desde el minuto uno de la propia legislatura, es dotarle de un propósito. Es decir, que el gobernar no es resistir, sino que gobernar sirve para transformar, y transformar significa avanzar en una agenda de derechos sociales, democráticos y, en este caso también, plurinacionales, que dé sentido a la legislatura, que haga que la gente perciba que este gobierno tiene un propósito claro en la iniciativa para llevar adelante determinadas leyes o determinadas acciones que permitan mejorar la vida de la gente.
18: Esas eran las palabras de Óscar Matute. Hablamos de otras cuestiones de especial relevancia aquí en Euskadi. Por ejemplo, esa iniciativa en este caso Bustis Aitez, que reunía a cientos de personas en Euskadi para visibilizar la esclerosis múltiple y apoyar su investigación. La esclerosis múltiple afecta a unas 2.800 personas en Euskadi, con especial prevalencia en mujeres. Y ayer, pues muchas playas, muchos arenales de Usnegala para

de nuestro territorio histórico, ese entorno natural e histórico de la Reineta y la Arboleda que fue recorrido en esa marcha que se desarrollaba ayer domingo. Expandimos la mirada para conocer algunos detalles a nivel de España, porque el ministro Álvarez defiende que España ha llegado al 2% en defensa, dice que hay 4 aliados que no llegan y 3 que no entregan las capacidades. Mientras tanto, hablamos de que el gobierno va a transferir cerca de 970 millones a las comunidades autónomas, lo diré, para la financiación del nivel acordado de la dependencia, además de que Interior adjudica un contrato de 7,7 millones de sobres con el PIN para el DNI electrónico por 71 millones de euros. Son algunas noticias clave de esta hora del día, donde lo que hacemos ahora es repasar la situación de la red viaria en Vizcaya. Recordamos, teníamos un accidente en el kilómetro 18 de la Vizcaya 30, sentido Erleches. El carril izquierdo está cortado en el corredor de Lechorierri. Retenciones nos indican de en torno a 5 minutos. Además, la entrada y salida de Bilbao por Bolueta ahora mismo presenta un tráfico bastante elevado, y esa incertidumbre que teníamos de cómo iba a evolucionar ese carril que estaba cortado a la altura de Basurto hace un ratito, pues bueno, ya está todo totalmente en marcha, así que nada que nos haga preocuparnos de la situación de la red viaria en ese punto. Son las 15 minutos, cerramos así con 25 grados de temperatura. El repaso a la actualidad a las 11, vuelven las noticias con Beñat Gutiérrez. Agur.

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0: Egunon Bizkaia, ¿qué tal? Muy buenos días, bienvenidos, bienvenidas a este especial Egunon Magazine, que durante toda esta semana me va a permitir estar contigo y contigo y contigo desde ahora y hasta las 11 de la mañana. Es el lunes 6 de julio, enseguida viviremos el chupinazo de las fiestas de San Fermín para el mundo, ¿verdad? Y con el saludo de Agustín Herranz, el saludo también de quien nos acompaña, de Paolo Tejera, que está en el control técnico, y de enseguida de Dorta Román, porque hoy es un día en el que hay 26 grados ya de temperatura y vamos a llegar a los 37, 36 en la costa. No te quiero contar en el interior cómo va a estar el percal. Así que yo creo que lo primero, una vez hecho el saludo, es lo primero, y eso es hablar con nuestro meteorólogo de cabecera, Dorta Román, a ver qué nos cuenta. Dorta, egunón, ¿cómo estás?
1: Egunón, estaréis muy cerca de los 40 grados. En la costa vamos a estar con una estación un poquito más suave, pero también muy cerquita de los 34, 35 grados durante las horas centrales del día. Por tanto, va a subir de manera progresiva la temperatura, que será sin duda la jornada cúspide de esta nueva ola de calor del mes de julio. Va a ser el día más caluroso de este mes por ahora. Va a ser una jornada con predominio de cielos despejados. También hemos tenido mínimas elevadas, muy cerquita de los 20 grados han sido las mínimas en muchos puntos del litoral. Y vamos a notar cómo, lo que decíamos, irán subiendo en ascenso durante el mediodía de la jornada de hoy, y luego tendremos pues un pequeño descenso de cara a la parte final del día. Los próximos días seguiremos hablando de temperaturas elevadas, tanto mañana martes como el miércoles, incluso hasta el jueves, en un progresivo descenso. Seguiremos hablando de valores elevados en torno a los 33, 34 grados en la jornada mañana martes, pero ya más bajos que los de la jornada de hoy lunes. Seguirá bajando en torno a los 30 grados, estaremos el miércoles y el jueves. Y esperamos que a partir del jueves la entrada de viento del noroeste verá el aire más húmedo y más fresco procedente del Cantábrico y va a suavizar de manera notable las temperaturas, sobre todo el viernes.

Águila del Monte, 10 y 11 minutos. La verdad es que habría que tener vista de águila para buscar lo que estamos buscando desde hace 50 años. Hace 50 años que desapareció Eduardo Moreno Vergareche, Pertur. Sus familiares, su mujer, su hermana, solo pido saber dónde está Eduardo, incluso con un anónimo. Tras la muerte de Franco, una parte de ETA se plantea dejar el terrorismo y el principal defensor

0: de abandonar las armas, Eduard Moreno Vergareche, alias Pertur, desaparece misteriosamente en julio de 1976. Desde entonces, la que fue su pareja, Lourdes Ausmendi, intenta averiguar qué fue lo que pudo pasar. Iñaki Martínez ha escrito sobre el tema, escritor, periodista, bueno, conoce muy bien esta historia, no en vano su manto de silencio, que así se titula el libro que habla de esa desaparición y de lo que nunca se ha podido saber sobre la desaparición de, como digo, Pertur, pues lo cuenta en el libro. Iñaki, Egunon, buenos días, ¿cómo estás?
1: Hola, Egunon, bien, encantado de estar con vosotros.
0: Bueno, el otro día, este fin de semana concretamente, veía la portada del País, la foto de esa capucha, de un hombre encapuchado, mejor dicho, del que nunca se ha sabido quién era, ¿no, Iñaki?
1: Sí, bueno, hasta ayer. Ayer se reveló que quién era, ¿verdad? Sí. Era Lourdes Ausmendi, la compañera de Pertur.
0: La verdad es que son tantos años y tan poca información. Tú lo contabas, lo adelantabas en tu libro, pero ahora, claro, son 50 años ya los que han pasado y todavía a estas alturas, Iñaki, se sigue sin saber absolutamente nada, ¿no?
1: Sí, se sigue sin saber por una razón, y es que los autores intelectuales y materiales del secuestro y segundo asesinato de Pertur lo sigue callando. Esa es la razón, sí.
0: Parece que fueron, no sé, leía yo este fin de semana de nuevo, como tú barruntabas en más de una ocasión y me lo contabas, a Pala y Paquito los que le invitan a montarse en aquel coche, ¿no?
1: Sí, eso está probado. Vamos a ver, hay una serie de... Sobre esta cuestión hay varias versiones, es verdad, pero hay una serie de hechos que son hechos, que están probados, ¿no? Uno de ellos es, efectivamente, que el 23 de julio del 76, Paquito y Apala, con Pertur, se les ve en el coche viajar desde San Juan de Luz a un lugar que desconocemos. Eso puede parecer un dato poco importante para alguien que es ajeno a esta triste historia, pero no lo resulta tanto si se tiene en cuenta que estas mismas personas, Paquito y Apala, pertenecían a la parte de ETA político-militar que se llamaban los comandos especiales, los Beresiak, que se habían enfrentado durísimamente a Pertur en los meses previos, hasta el punto de que lo habían secuestrado físicamente para que no estuviese presente en una asamblea, ¿verdad? Entonces, bueno, las cosas, las secuencias empiezan a dar razón de lo que puede haber ocurrido, ¿no? En medio también tenemos el secuestro y el asesinato del industrial vasco Ángel Bayazadi, que causó una conmoción tremenda en Euskadi, pues por ser un hombre muy amante de la cultura vasca, euskaldun, en fin. Y perpetrado el secuestro por los comandos especiales, por los Beresiak, dirigidos por Paquito y Apala, y que que Pertur se opuso con todas sus fuerzas tanto al secuestro como al asesinato, ¿no? Y no lo consiguió, ¿no? Es decir, hay una serie de secuencias que llevan, yo creo que al lector inteligente a creer que la pista realmente válida es la de que los comandos especiales, y en concreto estos señores que hemos citado, pueden haber participado en el secuestro y en el asesinato. Son los grandes sospechosos. Son los grandes sospechosos, sí.
0: Una vez que desaparece Pertur, ¿cambia algo en el movimiento, como era llamado, de Liberación Nacional? ¿Cambia algo en ETA? ¿Desapareció Pertur?
1: Bueno, desapareció Pertur, pero no desapareció su legado, porque Pertur había escrito ya para entonces un buen número de textos, una ponencia que precisamente establecía el camino que habría de convertir a ETA político-militar en un partido, como así sucedió con ella y Euskadi Koskerra, pues inmediatamente después, ¿no? Poco tiempo después, ¿no? También ocurrió que como sabemos la triste historia, una parte de ETA siguió actuando hasta el 2010 con una, en fin, una lista que conocemos de crímenes y de asesinatos que se aproximan a los 1,000, ¿no? Hay que decir que la lista, que la fracción de ETA que siguió actuando la dirigió Paquito y formó parte de ella Apala durante muchos años. Paquito fue el número uno hasta 1992, que lo detuvieron en Bidart, en Francia, ¿no?
0: Y Paquito, los más duros,
1: hay que decir, hay que, duros, sí, sí, sí, los más duros, sí. Los que se opusieron a Pertur, los que le secuestraron en la asamblea. Y además fueron los autores de, estaban en la cúspide de ETA, por lo menos Paquito, cuando decidieron el asesinato de Lloyes, ¿verdad?, de González Catarain, en Villafranca de Ordizia, en su pueblo, mientras paseaba por la plaza del pueblo con su niño de 4 años.
0: Porque se arrepintió, los quiere Dios, que dice, ¿verdad?, el testamento. Estos no querían arrepentidos y no querían que Dolores Catarain, Lloyes, se arrepintiera y pudiera contar cosas. Bueno, antes de terminar por el momento, Iñaki, dice Lourdes Ausmendi, la que fuera la compañía de Pertur, dice: solo pido saber dónde está Eduardo, incluso con un anónimo. Nunca ha habido ningún anónimo, ninguna voz que haya dicho: yo sé dónde está, ¿no?
1: No, nunca ha habido nada, nunca ha habido nada. Es un manto de silencio atroz, como bien dice hoy Lourdes Ausmendi en una entrevista que le hacen en el Diario Vasco. Es un manto de silencio atroz el que se ha cernido sobre este asunto. Y bueno, aún así, somos muchos los que no perdemos la esperanza de que la conciencia haga su trabajo y en algún momento los autores o sus colaboradores, que también los hubo, pues traten de descargar esa conciencia y cuenten de alguna otra manera dónde está, qué hicieron por Pertur y dónde están sus restos.
0: Una es aún un gran enigma de la transición, la desaparición, como dice su hermana Inés Moreno Vergareche, hay angustia en la familia, la desaparición desde julio del 76, 50 años se cumplen, del que fue ideólogo de ETA político-militar Eduardo Moreno Vergareche, que Iñaki Martínez cuenta perfectamente en Manto de Silencio, una estupenda novela. Iñaki Martínez, muchísimas gracias por estar con nosotros, contarnos este triste aniversario, y bueno, pues vamos a saber, ponemos puntos suspensivos, a ver si algún día alguien da una pizca de pista de dónde puede estar enterrado este hombre, ¿verdad? En fin,
1: esperemos,
0: no perdamos la...
1: Es que ricasco, Suri,
0: Iñaki, bueno, hasta la próxima.
1: Agur.
0: 10:20, continuamos.
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0: Ay, ay, ay, qué lamentable noticia, me acabo de enterar. Además, voy a hablar con el que hizo de Pichichi y lamentará también la muerte de Carmelo Cedrún, una leyenda, uno de los 11 aldeanos, ¿verdad?, que se llevó copas, ligas. Pues ha fallecido Carmelo Cedrún, Goian Bego, quien decía yo que era Pichichi, que fue Pichichi, es Lander Otaola, mi buen amigo, por cierto, con el que hace tiempo que no hablo. Lander, Eurón, ¿cómo estás?
1: Eurón, Agustín, ¿cuánto tiempo sin escuchar tu aterciopelada voz?
0: Muchas gracias. Aterciopelada la tuya, que no paras de utilizarlo, además, porque estás en no sé cuántos proyectos. Vamos a hablar de uno que no va a ser, no va a suceder mañana, pero bueno, que te da la idea un poco del atractivo que tiene Lander Otaola, lo mismo que Asier Ormaza o que Ramón Ibarra, es decir, nuestros actores en el teatro. Pero antes, cuéntame un poco, ¿qué estás haciendo ahora?
1: Pues ahora, nada, preparando un poco esa función que estrenamos en el Arriaga a finales de octubre, que se llama Una historia de Bilbao. Tengo pendiente de estreno cosas de series y de pelis y tal, pero bueno, ahora lo que estoy centrado es en eso, que empezamos a ensayar en septiembre, estamos ahora estudiándonos el texto, y se llama Una historia de Bilbao, es una coproducción con el Teatro Arriaga, un texto mío que dirige el gran Ramón Ibarra, y los actores estamos Asier Ormaza y yo, es una historia pues nostálgica sobre Bilbao, sobre Euskadi, también una historia bastante familiar, mi familia vino de Azcoitia a Bilbao sin saber castellano, y bueno, pues tiene mucho humor, tiene mucho corazón, y yo creo que la gente se va a reír, se va a emocionar, y que las entradas están ya en el patio de butacas a punto de agotarse. Estamos el 23 y 24 de octubre y las entradas están muy, la venta va muy, muy bien.
0: Qué bueno, fíjate, ayer charlaba yo, estaba recopilando fotos, ¿verdad? Y entre ellas, pues la historia un poco de Imporsit, que ha cerrado, como sabes, la cervecería alemana de los Tate, y con más pena que gloria, y me decía Lander, pues mira, de eso precisamente va también un poco la historia, una historia de Bilbao, que has escrito tú, por cierto, ¿no?
1: Sí, es una historia muy personal, y también hablamos un poco de eso, ¿no? De ese Bilbao de cuando era pequeño yo, por lo menos, ¿no? Pues que hablamos de que ya la granja no está, la pastelería Nueva York ya no es una pastelería, fíjate, ahora se va el Improsit, que llevaba 30 años en el ensanche, y de cómo casi de todos los comercios, yo miro mi calle, por ejemplo, la calle de mis padres, yo soy de la calle Labayru, como tú, casi, Agustín.
0: Sí, casi.
1: De cuando era pequeño, y digo, no queda ninguno, están todos cerrados, y da pena, ¿no?, que ese Bilbao se esté acabando y que vayamos a un Bilbao de franquicias americanas. A mí me da mucha pena, que no quiero tomar calimocho en el Starbucks, la verdad. No quiero que nos convirtamos en una ciudad turística ni que haya tal o Burger King. Me parece que Bilbao es otra cosa, tiene otra esencia, y no podemos ser una ciudad europea más. Y también va de eso la función.
0: Hay nostalgia, sobre todo humor, de una Euskadi que ya no volverá, ¿no, Lander?
1: Sí, una Euskadi también industrial, también hablamos de los 80, la historia transcurre a lo largo de 100 años, una historia vasca, una historia familiar que empieza desde el abuelo hasta el bisnieto, ¿no? Y de cómo pues esa Euskadi industrial de los 80, con la kale borroka, con la industria, ese Bilbao sucio, el SIDA, la droga, quiero decir, va desde esa época hasta un Bilbao futurista, que un Bilbao de 2060, que nos imaginamos cómo puede ser, ¿no? Y que no es que sea ni mejor ni peor, es la evolución, y según evolucionan las ciudades y los pueblos, pues las personas también evolucionamos con ellos y cambiamos, pero sobre todo es una historia que la gente se va a reír mucho. Asier Ormaza va a hacer unos personajes brillantes, y es un honor para mí que nos dirija Ramón Ibarra, que es mítico integrante de Carraca, actor curtido en mil batallas, y que nos dirija este proyecto en el Arriaga, pues a mí me hace muchísima ilusión, porque además es una función que hemos hecho entre amigos y creemos que a la gente le va a encantar.
0: Se te va a decir que hay mucha complicidad, ¿no?, entre Asier y tú, entre Ramón y vosotros, hay mucha complicidad también, ¿no?
1: Pues sí, es curioso, porque somos amigos desde hace muchos años, pero nunca habíamos trabajado juntos. Fíjate, éramos coincidido Asier Ormaza y yo en una serie para ETV que yo he codirigido, y que entonces dijo, me tiene que estar Asier. Y con Ramón nunca hemos trabajado juntos como actores, y dijimos, tenemos que hacer algo con esto, y qué mejor que en esta historia bilbaína que el Arriaga ha tenido el placer de producirnos. Estamos felices de poder estrenar, porque tenía que ser en el Arriaga. También hablamos de la Arriaga de antes, cuando la Arriaga se inundó, cuando en el Arriaga, bueno, que había un bar, etcétera, ¿no? Que cómo ha cambiado todo, ha cambiado el casco viejo, ha cambiado el ensanche, han cambiado los barrios, y sobre todo para la gente que sea de Bilbao, de Vizcaya, yo creo que a todo el mundo, ¿eh? Porque ya hicimos una prueba en Pabellón 6, esta función, y una versión corta, y a la gente le encantó, lloró mucho, y aunque no seas de Bilbao, aunque no seas de Vizcaya, yo creo que es una historia que te va a tocar, porque al final lo local es universal. Pero sí, 23 y 24 de octubre, una historia de Bilbao en el Arriaga. A la gente le va a encantar, lo prometemos.
0: La capital del mundo desde la capital del mundo, desde el Teatro Arriaga.
1: Correcto.
0: Claro que sí.
1: Correcto, una historia desde la catedral, la otra catedral.
0: Claro que sí, una historia de Bilbao de Lander Otaola con, como digo, bueno, una dirección fantástica de Ramón Ibarra, con Asier Ormaza y Lander Otaola, el propio Lander, Iñaki Maruri en la música, Oiseder Mayo en el espacio sonoro y Xavi Albizu y Coa Films en el cartel y en las fotos. Todo un lujo, uh-huh. Y como sé que os vais a dejar la piel y el corazón en el escenario, yo sigo tu consejo y te acompañaremos en esa noche mágica e infinita, Lander, que me alegro un montón, sabes que igualmente te queremos mucho y te deseo todo el éxito del mundo. De aquí a allí nos quedaste en Agusía y hablaremos, ya iremos calentando motores.
1: Por supuesto, por supuesto. Hoy empieza San Fermín, que también está muy bien. No es hasta en Agusía, pero
0: hoy también
1: está muy bien.
0: Enseguida nos vamos al chupinazo del Hogar Navarro aquí en Bilbao.
1: Maravilloso.
0: Bueno. Lander Otaola, amigo, que te deseo lo mejor, un beso gordo. Hasta
1: igualmente,
0: la próxima.
1: Querido.
0: Agur.

0: Bueno, pues vamos a cambiar de argumento porque estaba leyendo esta mañana que son las 10 y 29 minutos, hay casi 28 grados ya en la calle, esto es una barbaridad. El cambio climático, amigo, ya hay negacionistas. De ello vamos a hablar en los próximos minutos en este UNOM Magazine. El plan, estaba leyendo el plan para adaptar la ría de Bilbao al cambio climático, que va a costar 20 millones. El proyecto BIC 50 va a crear más sistemas de alerta y renaturalizará los enclaves en el entorno para proteger 9 pueblos de la subida del nivel del mar. El calentamiento global va a modificar el clima no solamente aquí, sino en toda Europa para mediados de siglo. Y los negacionistas del cambio climático, por ignorancia o mala fe, provocan que haya menos inversiones y menos esfuerzos. Fíjate tú, ahora en Andalucía, el pacto con Vox, que no creen absolutamente en nada de nada. Está con nosotros Joaquín Araujo, mi buen amigo Joaquín Araujo Ponciano, naturalista, prolífico escritor, columnista habitual de principales periódicos de España y además director, realizador, guionista, bueno, mi hombre emboscado, mi amigo del alma emboscado, Joaquín Araujo. Muy buenos días, ¿cómo estás? Joaquín.
1: Campesino, ¿eh? Que conste.
0: Y campesino. Oye, como campesino.
1: Sí, porque.
0: Sí, no te iba a decir cómo te afecta el cambio climático como campesino.
1: Pues de forma absolutamente global, contundente, cotidiana, desgarradora. Precisamente es la vegetación la que lanza más gritos de auxilio por el calentamiento generalizado, por las sequías progresivas y no digamos por la última consecuencia de la catástrofe climática, que es el arreciar de los incendios forestales. Es decir, si alguien clama porque hagamos algo, es la vegetación.
0: Estaba pensando, Joaquín, en la Unión Europea, que ha implementado directrices estrictas para evitar el ecopostureo corporativo, ¿verdad? Eso que dicen, no, nosotros ya estamos trabajando por ello, pero realmente se lo han tomado en serio. A estas alturas, viendo lo que está pasando, ¿tú crees que las políticas ambientales, tanto de la Unión Europea, se lo han tomado en serio, Joaquín?
1: No. No, todavía no. Hemos dado grandes pasos. De hecho, el que las empresas y los gobiernos hayan sentido la necesidad de mentir diciendo que están muy preocupados por el medio ambiente, pues podría figurar en nuestro haber. Es decir, hemos conseguido que se considere por lo menos importante decir que algo se está haciendo. Pero el primer ecopostureador es la Unión Europea. El segundo, nuestros propios gobiernos, tanto autonómicos como el gobierno central. Por tanto, bueno, quiere decir que algo hemos conseguido transmitir, pero es manifiestamente insuficiente, y de lo que se trata, en primer lugar, es que debería haber una inversión gigantesca, pero gigantesca, porque supondría ahorrar muchos miles de millones en convencer a la gente de que se puede vivir con mucha menos energía. La austeridad es la palabra clave. Si de aquí no salimos, si no dejamos de hacer ese bulímico gasto de energía, que ya lo hemos mencionado en este programa muchas veces, que supone como mínimo un 25, un 30 y hasta un 40% de gasto de energía por encima de lo que sería necesario.
0: ¡Qué barbaridad! Yo la verdad es que no entiendo todavía los negacionistas, aunque prefiero no hablar de ellos, porque basta que hables de ellos para que aparezcan desde terraplanistas a, yo que sea, la gente que dice que ha sido abducida por un ovni. ¿Qué se puede? Porque siempre tengo este tipo de preguntas, Joaquín, pero es que estamos a tiempo todavía.
1: Pues depende de la fuente de información, de los científicos que consultes. En realidad hay algunas expectativas francamente optimistas de que todavía vamos a reaccionar, y existe pues la antítesis de eso. Existen doctos ingenieros o doctos climatólogos que dicen que el efecto inercia, Es decir, todo lo que ya está hecho y que supone que por mucho que toques el freno... Esto se entiende muy bien con la famosa teoría de los accidentes. Si tú puedes llegar a tocar el freno, pero si lo tocas tarde, nadie te libra del tortazo, ¿no? Entonces, hay quien dice que hemos esperado demasiado tiempo a pisar el freno, ¿no? De todas formas... Como hay una incertidumbre, porque no se puede decir, es decir, la comunidad científica sabe perfectamente que estamos ante una catástrofe, probablemente la más importante de la historia de nuestra especie, pero el final de esa catástrofe, o dónde se para, o dónde empieza la supervivencia y deja de aparecer el estado de bienestar, eso afortunadamente nadie lo sabe, porque si lo supiéramos igual salíamos corriendo todos ya, ¿sabes? O sea que claro. pero en fin, que nos debatimos un poco entre la delicia y el tormento, entre el cero y el absoluto y el infinito, en fin, que pero lo que sí está claro. Y creo que la cifra de muertos por la última ola de calor en Europa es tan elocuente que todavía se atrevan a negar que aquí pasa nada, pues es absoluta, porque bueno, es para empezar lo que les caracteriza a estos ignorantes, y es la mayor ignorancia es el desprecio al ser humano. La mayor ignorancia es dejar a un lado a los semejantes, a los que tienen las mismas necesidades que tú, y afortunadamente y de momento tienen los mismos derechos que tú. O sea que la historia es esa, ¿no? Solo hay que preguntar.
0: No, sí, te decía, dime. Que el único consuelo que te queda es que ellos, los negacionistas, van a sufrir también los fenómenos extremos de este tiempo.
1: Hombre, claro. Es que es otra de las características que supone una clara demostración de esa ignorancia. Esa ignorancia que es absolutamente violencia contra la naturaleza y contra los seres humanos. Todos somos dependientes del clima. Nada vive en el planeta Tierra que no tenga una relación directa, una relación de dependencia absoluta. Todo depende del clima. Entonces, ¿quién se va a salvar? Bueno, se pueden salvar unos cientos de personas, porque ya sabemos que hay quien está construyendo refugios anticrisis climática y que pretende pues salvarse a él y a sus amigos y a su familia, pero ¿salvarse para qué? Para emerger en un mundo calcinado dentro de unos años o unos siglos. Nah, esto no tiene más solución que empezar a amortiguar los efectos del derroche de energía.
0: Y todo ello con una creciente crisis hídrica, Joaquín.
1: Bueno, este año no es malo, pero ha habido una primavera. Sí, este año la primavera ha sido buena. Incluso, mira, yo que tengo una relación directa con la Agencia Vasca del Agua, de hecho ya les hice un libro y ahora les estoy haciendo otro, pues, por ejemplo, vuestras reservas hídricas están en torno al 90% a estas alturas del año.
0: Aquí son muy buenas.
1: Aquí, que por un lado, crisis de abastecimiento de agua hay en decenas de países del mundo, y nosotros pues intermitentemente tendremos graves crisis.
0: Dime.
1: No, ¿Joaquín? Que es que estaba oyendo un extraño ruido, que como si se cortara la comunicación. No, que digo que vamos a pasar todavía por periodos de sequías extraordinarios y por olas de calor cada vez mayores, de mayor duración y de mayor intensidad.
0: El calentamiento global supone una amenaza creciente, no cabe ninguna duda, para la salud, para el panorama económico, los recursos hídricos y los alimentos de miles de millones de personas. Lo dice un informe destacadísimo, y estaba leyendo el otro día, Joaquín, y con eso terminamos por el momento, que pondremos, como digo yo, puntos suspensivos al premio Nobel, a Amitav Ghosh, que decía en El Gran Delirio, en su libro, que a pesar de la urgencia del cambio climático, ha permanecido prácticamente invisible en la literatura y la cultura cultura contemporáneos, estos fenómenos extremos de los que difícilmente se habla porque igual no es políticamente correcto o no interesa, o los que protestan, como el caso del chico ese en México al que han encontrado muerto, ¿verdad?, asesinado probablemente, que se quejaba mucho de las pocas inversiones del gobierno mexicano, etcétera y tal. Se habla muy poco para lo grande que es el problema, ¿no, Joaquín?
1: En efecto, todos los que trabajamos en medios de comunicación con preocupaciones por la salud del planeta, que es milimétricamente indistinguible de la salud de las personas, pues estamos bastante insatisfechos. Yo llevo 50 años colaborando con Radio Televisión Española, pero es que es tan el abismo que hay entre lo que se tendría que haber hecho y lo que realmente ha salido a antena, que bueno, pues sí, todo el mundo dirá, ah, pues mira, esta serie, estos programas de radio, estos periodistas ambientales cada vez mejores y más numerosos, pero claro, es que esto es como de tapar una brecha en una presa con las manos. Es que es el equivalente. Tendríamos que haber ido con todas las potencias para parar la grieta y hemos ido pues a poner la mano a ver si tapábamos la ruptura de la presa, ¿no? Y por tanto, pues está fuera de toda duda que tiene mucha razón nuestro premio Nobel, que por cierto yo también leí el mes pasado.
0: Bueno, pues la ola de calor dispara más de mil muertos en España ligadas a las altas temperaturas en el mes de junio y más de 1.300, por ejemplo, en Bélgica, porque es un fenómeno, pues vamos a decir, global, ¿no? Pues mientras tanto, atención, porque la EMET ha lanzado el aviso especial por la segunda ola de calor del verano, que va a golpear especialmente a Galicia y a nuestro País Vasco, desde el que hablamos. Bueno, para mí siempre es un placer y un honor tener un colaborador y sobre todo un amigo como Joaquín Araujo, este naturalista que nos pone las pilas de vez en cuando, que falta nos hace. Joaquín Araujo, ha sido como siempre un placer, amigo. Un abrazo muy fuerte y embóscate para evitar en lo posible el calor. Que hay que tener refugio.
1: Estoy emboscada.
0: Muy bien. Venga. Un abrazo, Joaquín. Hasta la próxima.
1: Un abrazo, hasta pronto.
0: Hasta luego. Hasta pronto. 19 minutos.
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0: luego.
1: Qué bonito, ¿verdad? Oír cantar juntos a padre e hija, aquello bueno, hace ya unos años, era antes de lo de las botas para caminar y todo. Nancy Sinatra con su Aita, ¿verdad? Con su padre Frank Sinatra haciendo este Something Stupid a 17 minutos para que sean las 11 de la mañana. Faltan poquitos minutos también para que se lance el chupinazo de San Fermín. ¡Vamos, escuchadera! ¡Ambiente! ¡Hay ambiente! Ahí estaba el chupón, porque es un pedazo de cohete de mucho cuidado que se lanza desde el ayuntamiento, el balcón del ayuntamiento de Pamplona, y será dentro de muy poquito. Pero aquí en Bilbao, de la mano del Hogar Navarro, se iba celebrando desde 1901, y este año vuelve a programar la conmemoración de San Fermines en Bilbao por su 126 edición. Alberto Pardo es el responsable del Hogar Navarro en Bilbao. Alberto, egunón, buenos días, ¿cómo estás?
2: Egunón. Muy bien, bueno, muy bien, pues sí, estoy fenomenal.
1: Encantado de saludarte, me imagino que hoy mejor que nunca ya, con el pañuelico rojo planchadito, con todo preparado. Cuéntame cómo va a ser hoy el lanzamiento, el inicio de esas fiestas de San Fermín en el Hogar Navarro, cuéntanos.
2: Bueno, pues primeramente a las 11:30 recibimos a las autoridades, os hemos invitado a los concejales y se les pone el pañuelico. Bueno, se les entrega el pañuelo porque el pañuelo no se puede poner hasta que no se lance el cohete. Entonces, a partir de que se lance el cohete, entonces es cuando, esto es típico, cuando ya se lanza el cohete, ya te puedes poner el pañuelo y empieza a la fiesta. Y estaremos con nos amenará a la fiesta los gaiteros del Gasteiz. Y luego a la 1 habrá un luz gratis para toda la gente en el bar del Hogar Navarro. Y luego de 1:30 a 2:30 pues habrá un concierto, baile para de country rock y blues hasta las 3:45. Luego ya comeremos. Bueno. Sí, comeremos. Y luego a las 6 habrá un baile. Ya pues más ya de peticiones, vendrán unos DJs pues con para que la gente baile y le pida sus canciones preferidas y se baile. Luego mañana...
1: ¿Tú eres de cantar jotas?
2: Yo no canto mucho. Toco la guitarra, pero no canto.
1: Cuéntame. Bueno, atención, por tanto, a las 12 desde el número 5 de la bilbainísima Plaza Nueva, sede del Hogar Navarro, pues se va a lanzar ese chupe, bueno, y fuegos artificiales, lo que haga falta. Cuéntame lo que habéis organizado para mañana.
2: Mañana es el día del patrón, ¿no? Digamos, el chupinazo es popular, ¿no? Es el desenfreno y la fiesta, ¿no? Loca, ¿no? Pero ya el día del patrón, pues es como es una celebración, pues haciendo un homenaje a San Fermín. Y a las 12:30, pues tenemos una misa navarra que está amenizada por los joteros de Tuy de la Canta. Luego ya a la 1:15, así cuando acabe la misa, pues tenemos el vermú en el Hogar Navarro, y a las 2:30 pues comeremos, ¿no? Comeremos pues un catering, que por cierto siempre vienen los de Sarayol de Salvatierra, haciendo un poco publicidad. Y ahí pues bueno, pues si quieres te digo el menú.
1: Dime el menú. Si vamos a salivar un poquito, venga, que es hora de Mike Taco, dime.
2: Pues tenemos de primero una ensalada sarayola, pues que es la típica ensalada pues mixta, pero con una salsita por arriba, lo navarro. Luego pencas rellenas con salsa de hongos.
1: Sí.
2: Después setas con pimientos verdes. Y luego entramos ya en el pescado. El pescado tenemos bacalao a la vizcaína con piperrada. Y para pasar al siguiente plato tenemos un sorbete de limón al cava.
1: ¡Madre mía! Esto,
2: para abrir... Esto es como una boda. Hacemos un homenaje.
1: ¡Qué bueno!
2: Cuando iba yo a mi pueblo a las bodas, pues que esto era lo típico era pescado, carne. Y es que ahora la carne viene cordero asado de Navarra. Es que ya tarta natural, vino, café y copa. Y luego empiezan a cantar los joteros de Tudela Canta hasta que acaben. Empezarán a las 5 y hasta las 6. Y después a las 6 otra vez baile tenemos, pues para de peticiones, vendrá un DJ y una animadora, pues para que la gente acabe ya, digamos, el día del patrón, pues bailando. Y ya cerramos el Hogar Navarro. Y hasta las fiestas de Bilbao ya no se abre.
1: Vale, bueno, le habéis dado buen tute al hogar. Le habéis dado buen tute. Oye, estaba leyendo, fíjate, estaba leyendo, Alberto, crónicas, una que decía, eso de las 4 de la tarde del domingo 7 de julio de 1901 coincidieron en el bilbaíno Café Boulevard del Arenal varios navarros, entre los que se contaba el afamado violinista Ustarroz y el cantante Serván, a la sazón actuando en esa villa. Entre cánticos y copas, así celebraron el primer San Fermín en Bilbao. Fíjate el tiempo que ha pasado y seguís manteniendo la tradición. Qué bonito, Alberto. Es un día muy especial para vosotros, ¿verdad?
2: Sí, es muy especial. Llevamos, como has dicho antes, 126 celebraciones de San Fermín. Son celebraciones, pero hubo ahí un lapsus con la guerra y tal, que bueno, pues sí. Hubo ahí un parón. Y luego nosotros, digamos, luego también hubo que se celebraban de Liruña, porque como no había una sede fija, ya me han dicho que estaba en la calle Rivera, pero no había uso. Entonces en Liruña retomó un poco también la fiesta y el chupinazo. Y en 1959 los navarros pues compraron el local que estamos ahora. Hicieron una asociación y pusieron todos un dinero. Y se formó, bueno, pues se pagó el local que tenemos ahora en la Plaza Nueva, número 5, segunda planta, que es un lujo, por cierto. A ver si vienes al chupinazo,
1: En cuanto termine me voy para allá. En cuanto dé fin a este Uno Magazine de hoy, nos vamos para allá para vivir ese chupinazo en el Balconada del número 5 de, como decía, la bilbainísima Plaza Nueva, el Hogar Navarro de Bilbao, que preside nuestro invitado Alberto Pardo. Alberto, ¿qué te voy a desear? Pues lo mejor de lo mejor, que el chupinazo suene a tope, que las fiestas os vayan muy bien, y si además de hoy nos vemos luego en la Astenagusía, pues mejor que mejor. Así que nada, Alberto, que vaya todo muy bien y enhorabuena por seguir esa tradición tan bonita del chupinazo y de las fiestas de San Fermín. Un abrazo fuerte, Alberto.
2: Buenas noches. Un placer.
1: Un abrazo. Agur, agur. Las 10:51, Egunon Magazine en Radio Popular, Herri Irratia.

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0: Las 10:53 minutos antes de terminar, y dado que el día está como está, pues tengo que ir a mi farmacia favorita, tengo que ir a saludar a Sonia Sáenz de Uraga para que nos dé las 2-3 recomendaciones fundamentales que las conocemos todos, pero que a veces no las ponemos en práctica. Sonia, Egunon, muy buenos días, ¿cómo estás?
1: Egunon, muy buenos días.
0: Bueno, a ver, venga, consejos, que hoy vamos a tener 37 grados y hay que estar, si se puede, un poco a la sombra, ¿verdad? Porque nos puede dar un yuyu, como se dice popularmente. ¿Qué recomendaciones básicas darías a la gente para, bueno, protegerse del astro rey que está golpeando, pero muy bien además estos días?
1: Pues obviamente, lo básico, básico, básico, lo que has dicho tú, a la sombra, entre las 12 y las 4 o 5 de la tarde, lo ideal sería estar debajo de un buen árbol con un poquito de fresquito o en el chiringuito si alguno está de vacaciones ya y puede ir a la playa. Luego, básico, básico, básico, un montón de agua, agua, beber agua, sobre todo los diabéticos, los cardiópatas, los que tienen hipertensión, porque esos son los que además se nota más a la hora de controlar su enfermedad, se descontrola un poquito con estos calores. Así que mucha agua, y repito, ni los refrescos, ni los acuarios y cosas de estas, ni la cerveza cuentan como agua, aunque ya nos gustaría a todos.
0: Además, de verdad. Oye, por cierto, hablando de todo un poco, estaba leyendo ayer que Medicare comienza en Estados Unidos a cubrir medicamentos para bajar de peso. ¿Quiénes califican y cómo funcionará el nuevo programa? Una iniciativa piloto, dicen, que va a permitir por primera vez que millones de beneficiarios accedan a estos fármacos con un copago mensual de $50, que bueno, nada tiene que ver con los precios actuales. ¿Tú crees que esto va a llegar aquí?
1: Oh, pues ojalá. Lo que pasa es que, como ya sabéis, a ver, el sistema americano al final trabaja por medio de seguros principalmente, y esto es un proyecto piloto de Medicare, que es una aseguradora que trabaja, es una de las que más asegurados tiene en Estados Unidos, y entonces hay que hacer un perfil específico de paciente que se va a beneficiar de esto. En nuestro caso, al final, como tenemos nuestro sistema nacional de seguridad social, pues bueno, tendrían que decirlo ahí. Yo espero que sí, ¿no? Pues igual que el Ozempic está para los diabéticos, espero que, bueno, el mismo Ozempic, el Mounjaro o el Wegovy, pues en algún momento entre por lo menos a ese perfil que siempre hablamos, que son los que más se benefician, ¿no? El obeso, el que tiene una comorbilidad porque tiene también otras patologías que le dan ese riesgo cardiovascular muy alto, y que yo creo que al final no solo beneficia al paciente, sino a todo el mundo, ¿no? Porque también al final son gente que utiliza muchos recursos, ¿no? Y ya sabemos cómo está la sanidad en estos momentos con todos esos listas de espera y ese problema, ¿no?, que existe ahora de atención.
0: Bueno, por cierto, terminar con una por el momento, porque yo cada día con esta ola de calor te llamaré, Sonia, con tu permiso, para recordar estas instrucciones que son realmente de sentido común, pero que muchas veces precisamente por eso son el menos común de los sentidos. Antes de terminar, Sonia, la cantata de hace tiempo ya, las farmacias ya no usarán ni cúter ni celo para pegar el cartón de los medicamentos, porque se va a eliminar el cupón de precinto. ¿Cuándo? Pues lo preguntaréis vosotras, sobre todo.
1: Pues ojalá, nosotros somos los que primero queremos, ¿no? Porque además es un tiempo, como digo yo, malgastado, que podíamos dedicar realmente a los pacientes, ¿no? Al final es mucha burocracia que quitaríamos y sería una gozada. No sé, estamos en el pilotaje, yo estoy en el pilotaje también, y bueno, pues por desgracia no funciona al 100%, así que hasta que esos números no mejoren, pero bueno, no sé, yo es lo que digo, ¿no? La informática de un día para otro nos da unas alegrías inmensas, y a ver si ojalá, pues eso, consigamos que sea en este año o el año que viene, como muy tarde.
0: Sí, porque en pleno siglo XXI, cuando yo os veo todo ese currelo de quitar las etiquetitas, pegarlas en el papel y tal, que es necesario, pero caramba, pero cuando no te voy a decir yo que sea como un supermercado, que pases el código de barras, pero poco más o menos, ¿no? Sucede con muchas cosas en la farmacia, es decir, desde que se dice va a entrar en vigor esto hasta que entra, pasa mucho tiempo, Sonia.
1: Pues por desgracia sí, no sabes, yo creo que hay muchas veces que las noticias se adelantan, ¿no? Y al final son sistemas que aún están un poquito en pilotaje, y al final hay veces que incluso no funcionan del todo bien, ¿no? Y entonces al final volvemos a la casilla de salida otra vez. Pero bueno, a ver, son noticias que, no sé, pues motivan un poquito y nos dan esperanza, por lo menos, ¿no? Que es lo último que se pierde.
0: Muy bien. Bueno, Sonia Sáenz de Buruaga, querida amiga farmacéutica de cabecera, muchas gracias por estar con nosotros un día más y que tengas un feliz día. Un abrazo, y a la sombra, un abrazo muy fuerte.
1: A la sombra, protección solar y mucha agua.
0: mucha agua, hidratarse bien. Un abrazo, Sonia. Hasta la próxima. Agur.
1: Chao, chao.

Nos vamos marchando de este primer día de UNOM Magazine especial con el saludo de Paolo, que está ahí en el control técnico, ¿verdad? Y llevándolo de maravilla. De quien te habla, Agustín Herranz, en esta semana especial de UNOM Magazine. Con esta sintonía precisa de Robert Miles, con el Children, los niños, nos vamos. Cuidado con los niños, por cierto, con estos días de calor. Continúa la programación en Radio Popular, Herri Ratia. Un abrazo muy fuerte y hasta mañana, si Dios quiere. ¡Aur!

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1: Son las 11 de la mañana y iniciamos el repaso a la actualidad informativa cuando tenemos 25 grados, 29, perdón, ya, en Bilbao, y están subiendo las temperaturas para acercarnos a esos 38. Recuerden que el Departamento de Seguridad ha establecido una alerta naranja para la jornada de hoy debido a las altas temperaturas. Se eleva, de hecho, la alerta sobre la amarilla que teníamos en el día de ayer y la que está prevista también para mañana. Y arrancamos mirando a la actualidad en el conjunto del Estado, donde han llegado por parte del gobierno de Pedro Sánchez respuestas a las declaraciones en la última semana de Donald Trump en la previa de la cumbre de la OTAN en Ankara. El ministro Álvarez defendía ayer que España ha llegado al 2% en defensa y que hay cuatro aliados que no llegan y que además otros tres no entregan las capacidades. Es la respuesta a unas duras declaraciones de Donald Trump en las que volvió una vez más a acusar a España de no estar cumpliendo con esos requisitos ni con esos objetivos marcados por la Alianza Atlántica de cara a tener un determinado gasto del PIB dedicado a la defensa. La respuesta de Álvarez dobla lo dicho por la ministra de Defensa, por Margarita Robles, que decía que pese a lo que diga Trump, los mandos de la OTAN saben que España está cumpliendo con esos requisitos. Hay más cuestiones que tienen que ver con esa toma de posesión ayer de Juanma Moreno en Andalucía. Se oficializaba ya ese pacto Partido Popular-Vox en Andalucía con la votación el jueves de la investidura de Moreno Bonilla. Moreno Bonilla que sigue insistiendo, eso sí, en marcar una cierta distancia y en lo que ha venido a llamar la vía andaluza. Muy bien arropado por el Partido Popular en la jornada de ayer. Moreno, por ejemplo, recibía las buenas palabras del expresidente del gobierno, Mariano Rajoy. Hablaba también, en este caso, María Jesús Montero, que se alertaba sobre el impacto de un acuerdo Partido Popular-Vox y además hablaba de otras cuestiones, la que fuera vicepresidenta del gobierno y candidata de los socialistas en las elecciones andaluzas, puesto que decía que se arrepiente de haber confiado en el expresidente de la SEPI, Vicente Fernández, y defendía que nadie le advirtió de las presuntas actividades ilícitas de Fernández tras su etapa en el cargo, decía María Jesús Montero. Cuando una persona te falla, te arrepientes de haber confiado, pero en aquel momento no había ningún indicio, todo lo contrario, era número uno de su promoción, abogado del cuerpo de abogados de la Junta de Andalucía y había sido interventor en la Junta de Andalucía, decía en este caso Montero, que el currículum le acompañaba. Así que bueno, pues esas explicaciones con un partido socialista en que estará también muy pendiente, porque será uno de los temas del día, de la decisión del juez Peinado sobre si la esposa del presidente del gobierno, Begoña Gómez, puede o no viajar, dado que bueno, pues ya se le había retirado el pasaporte y había solicitado, en este caso, una autorización especial.

0: ¿no? Que se revise al alza esa cifra de fallecidos, es que sigue habiendo un importante número de fallecidos, de desaparecidos, perdón. En el caso de los ciudadanos españoles, el Ministerio de Asuntos Exteriores elevaba ese balance a 35 personas de nacionalidad española fallecidas. Lo que hacemos ahora es fijarnos en el pronóstico del tiempo. No lo vamos a hacer ahora. Tenemos 29 grados ahora mismo y ya va a subir hasta los 38. Lo que vamos a hacer es fijarnos en las carreteras.
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0: Miramos a las carreteras en una mañana ya que se ha ido tranquilizando en la red viaria de Vizcaya. Ahora mismo solo tenemos una incidencia. Es un accidente con el carril derecho cortado en la B30, en el kilómetro 18, a la altura de Derio y sentido Erleches. En ese punto, precaución, en el resto de la red viaria, el tráfico fluido es la tónica dominante.
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0: 11 y 5 minutos, 29 los grados que tenemos en Bilbao. Se quedan ahora con Egunon Magazine, de la mano de Cristina Maestro. Las noticias vuelven a las 12 del mediodía.

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Kaixo egunon, buenos días en esta jornada con la que empezamos bien fuerte, al menos térmicamente la semana. Estamos en el mes de julio y claro, bueno, pues ya al final los excesos están contemplados como parte de la estación, así que ahora mismo no podemos decir que estas cosas de días bien acalorados se salgan de madre porque están en la casa que tienen que

0: estar. Bueno, va a subir la temperatura. Ya estamos cerca de los 30, los 29 bien pasaditos. O sea, debutamos en la treintena enseguida. Que para vivir es una buena edad, la década de los 30 a los 40, pero para pasarlo a grados centígrados, bueno, es cuando empezamos a resentirnos un poquito en nuestros organismos. A veces cuando hace mucho calor y te sientes pues muy down, muy para abajo, muy tiradilla, dices o te acuerdas de lo que decía algunos, recordaréis y algunas, aquellos que decía Lina Morgan en sus graciosísimos, porque eran muy graciosos, shows teatrales, que se abanicaba y decía: ¡ay, señor, cómo se estropean los cuerpos! Bueno, pues es verdad que el calor no sé si los estropea, pero a veces los deja para el trapo. Esperemos que el vuestro resista esta jornada. Si no, pues ya sabéis, ahora mismo Bilbao incluso tiene indicaciones de por dónde está la sombra o para dónde ir para un refugio climático. Esperemos que todos funcionen bien y estén abiertos cuando más lo necesitemos, y que lo de las zonas de sombra, no te preocupes, que nos manejamos. Bueno, está bien todo lo que ponga la municipalidad, pero ya sabemos ir buscándola. Estos días vamos como comandos de un sitio a otro, con el pasito un poco así agachado, sombra, sombra. Venga, aquí cruzamos y seguimos por la sombra en la acera de enfrente, ta, ta, ta, ta, hasta llegar a casa o al cine, donde vayamos. Ayer también hubo gente que optó por el cine porque es una muy buena opción, se está muy fresquito, siempre lo es, te cuentan una historia y te vas para casa pues bien a gusto. Y es verdad que la jornada de ayer la ganó el exterior y principalmente las playas, donde, como se dice tópicamente, no cabía un alfiler, que ni falta que hace que haya un alfiler por las playas, porque si alguien se deja algo por el estilo, terminará otra persona clavándoselo en el pie. Así que, o pisando las cigarretas, las colillas que hay en algunos arenales. Bueno, pues ojalá seamos más cívicos este año. Yo una vez estuve en una donde había tenedores pinchados hacia arriba. Fijaos, cosa ibicenca fue, de esto que hay chiringuitos playeros, y algunos graciosos no solo no los devolvieron al chiringuito después de haber comido en la playa, sino encima los hincaron con los dientes hacia arriba. Hay que, sin dientes había que haber dejado a esas personas, mira, por hacer esa guarrerida española en ese caso. Venga, vamos a escuchar a Dorta Román, a ver cómo pasamos este día. Luego ya va a mainar, creo, pero eso ya, eso es su negociado, su jurisdicción, así que le escuchamos ahora mismo atentamente.
1: Estaréis muy cerca de los 40 grados. En la costa vamos a estar con una estación un poquito más suave, pero también muy cerquita de los 34, 35 grados durante las horas centrales del día. Por tanto, va a subir de manera progresiva la temperatura, que será sin duda la jornada cúspide de esta nueva ola de calor del mes de julio. Va a ser el día más caluroso de este mes por ahora. Va a ser una jornada con predominio de cielos despejados. También hemos tenido mínimas elevadas, muy cerquita de los 20 grados han sido las mínimas en muchos puntos del litoral. Y vamos a notar cómo, lo que decíamos, irán subiendo en ascenso durante el mediodía de la jornada de hoy, y luego tendremos pues un pequeño descenso de cara a la parte final del día. Los próximos días seguiremos hablando de temperaturas elevadas, tanto mañana martes como el miércoles, incluso hasta el jueves, en un progresivo descenso. Seguiremos hablando de valores elevados en torno a 33, 34 grados en la jornada de mañana martes, pero ya más bajos que los de la jornada de hoy lunes. Seguirá bajando en torno a los 30 grados. Estaremos el miércoles y el jueves. Esperamos que a partir del jueves la entrada de viento del noroeste nos traerá el aire más húmedo y más fresco procedente del Cantábrico y va a suavizar de manera notable las temperaturas, sobre todo el viernes.
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0: Bueno, pues es posible que ya hayáis desayunado hace un rato, bastante rato, sobre todo si tenéis obligaciones laborales, habrá que madrugar y añadido al desayuno, pues ya sé que no es poca gente la que decide tomar algún producto que es un suplemento, lo llamamos así, para fortalecer algo que consideráis resentido en el organismo, equilibrarlo o ayudaros en alguna manera, o porque sentís mucho cansancio. Sabéis que en todo esto hay muchísima, muchísima oferta. Por lo tanto, navegar aquí sin guía es algo con lo que al final puedes terminar tomando productos de la forma en que no debes, en lo que no termina absorbiéndose bien y no terminas encontrando el beneficio o dando pasos de ciego en definitiva. Bueno, pues tengo en mis manos un libro que se llama La Gran Guía de la Suplementación, reza el subtítulo, que es el manual definitivo para optimizar tu cuerpo y potenciar tu salud física y mental a largo plazo. Vamos a hablar con su autor unos minutos, es Sento Segarra, él es farmacéutico y además pues hace mucha divulgación acerca de educación sanitaria, así que bueno, le siguen en redes millones de personas. Vamos a hablar con Sento unos minutos para que al menos nos dé algunos trazos de por dónde tendríamos que ir y no ir. Hola, Sento, bienvenido.
1: Hola, buenos días.
0: Hola, buenos días. Bueno, vamos a hablar de esta guía de la suplementación. Mencionaba que hay muchas personas que ya incluyen en sus tres comidas habituales o especialmente en el desayuno. Creo que esto es muy popular en el desayuno. Algunos productos, algunas píldoras que bien son vitaminas u otras sustancias para reforzar algo que consideran que no les va bien. Muchas veces sin comprobarlo, ¿no?, con la parte médica. Pero bueno, los beneficios que se publicitan de la mayoría de ellos son tantos que dicen, pues, seguro que a mí también me falta. Me lo tomo. Y esto, claro, ¿cómo hay que hacerlo de verdad para que sea efectivo, para que no terminemos pagando además cosas que luego no nos vienen, pues igual ni bien ni mal, pero ¿para qué, no? Sento, ¿cómo hay que hacer esto?
1: Hombre, pues lo ideal sería, lo primero, partir de una consulta con el médico y hacernos una analítica más o menos completa. Eso más o menos la gente lo suele hacer. La gente suele ir al médico al menos una vez al año y el médico le sugiere hacerse una analítica. Y en esa analítica, pues incluir cosas básicas. Pero, por ejemplo, una cosa que tenemos mucha deficiencia en España, cosa que es rara, ya que vivimos en el país del sol, es la vitamina D.
0: Sí.
1: La vitamina D, sorprendentemente, sale en niveles normales bajos a un 80% de la población.
0: No, es algo curioso, sí.
1: Esa es una de las suplementaciones que, por ejemplo, puede estar muy bien documentada si tienes una analítica delante. Luego otras, por ejemplo, no como pescado porque no me gusta. Pues lo siento, pero vas a tener que tomar omega 3.
0: Yeah.
1: Porque son ácidos grasos esenciales muy importantes y si no los tomas con la alimentación, pues vas a tener que suplementarlos. O es que estoy yendo al gimnasio y me estoy machacando a hacer pesas, pues vas a tener que aumentar la ingesta de proteínas. Porque evidentemente si estás desgastando ese músculo o intentando generar masa muscular, si no incrementas tu consumo de proteínas diarios, no vas a llegar a ese mínimo.
0: Es verdad. Y por ejemplo, en este último caso que mencionas, ¿cuándo entraría de verdad, porque de verdad se necesita la creatina, que está muy de moda? Estas cosas tú mismo ya habrás comprobado, incluso como farmacéutico, que se ponen de moda y todo el mundo os lo pide, ¿no?
1: La creatina es algo que todo el mundo habla de la creatina y se habla mucho a nivel gimnasio de la creatina, que está muy bien, que realmente ayuda a la recuperación muscular, fenomenal. Es uno de los mejores recuperadores musculares, pero además mejora el rendimiento muscular. Pero de lo que no se habla de la creatina es que es como lo que nos proporciona un extra de energía a las células y puede funcionar muy bien en gente mayor. Se ha descubierto hace poco que en gente incluso mayor de 60 años mejora la función cerebral esos 2-3 gramos de creatina diaria, que pueden dar ese impulso a las células para que funcionen mejor y que para tus capacidades, digamos, se mantengan en el tiempo aunque tengas cierta edad, no solo para la gente de gimnasio, que sí que es cierto que ayuda o mejora muchísimo la recuperación muscular. Es muy curioso eso ahora.
0: No sé, Sento, es verdad que todo esto de lo que hablamos, estaría bien decir que lo hablamos para personas en principio pues que no tienen alguna enfermedad que ya está tratada o alguna puede ser incluso seria, porque luego igual pueden empezar las interacciones, que no sé si todas estarán siempre bien indicadas o alguno, bueno, pasará de leer las cosas y terminará comiendo algo que no debe por su estado.
1: Hay algunas que son bastante, bastante incluso graves.
0: Claro.
1: Por ejemplo, yo siempre recomiendo tomar la vitamina D con vitamina K2 para que, porque la vitamina D3 es la que le abre la puerta al calcio, pero la K2 es la que le dice a dónde tiene que ir. Yo hago la analogía de que la vitamina K2 es el GPS que le dice al calcio que se vaya a los huesos y no se quede en las arterias. Pero claro, la vitamina K2, por ejemplo, en personas que toman anticoagulantes orales, no pueden tomarla bajo ningún concepto. Entonces es algo que siempre hay que preguntar. Uh-huh. Es que yo estoy tomando anticoagulantes orales tipo Sintrón, acenocumarol o warfarina. Entonces esas personas no pueden tomar ese suplemento bajo ningún concepto porque les va a cambiar completamente los valores del IRN, que es un... Cuando la gente dice, voy al médico a hacerme el Sintrón, van a calcular un valor que tiene que estar en unos rangos y la vitamina K2 los desbarata a todos.
0: Ya, ya. Y claro, mencionabas la D, es una vitamina con la que hay que tener cuidado porque se acumula, ¿no? Si al final terminas en exceso porque dices, me suplemento yo. Y claro, tampoco sabes cuándo...
1: Lo que pasa
0: es cuando...
1: que para llegar a dosis, digamos, tóxicas de vitamina D, hay que tomar mucha vitamina, sí, D. En dosis normales de las que se venden en suplementos en farmacias o incluso online, de 2.000, 4.000 unidades internacionales, no hay ningún problema.
0: Por ejemplo, un hidroferol, que se, yo le conozco también, es uno muy,
1: muy popular. El hidroferol es otra historia, porque el hidroferol sí que creo que son 16.000, lo estuve calculando el otro día, creo que son 16.000 unidades más o menos.
0: Sí, sí.
1: Entonces ese sí, ese pues tiene que ser cada 20 días, se puede, los médicos suelen decir una vez al mes para... Sí. Para simplificártelo, uh-huh, pero yo creo que la dosis de ese es cada 21 días, porque es su vida media.
0: Ya, ya. Bueno, pues mira, ves, esto es bueno saberlo por si acaso alguien que no lo sabe y termina porque se lo dieron los médicos hace tiempo y ha seguido o lo que sea, y dice, pues me tomo otra, ahora que es verano o yo qué sé, pues no, cuidado. Por...
1: Con ese tengo yo una anécdota de un señor, ¿sí?, un cliente de la farmacia, que se la estaba tomando todos los días.
0: ¡Ostras! Sí, sí.
1: Porque no se había dado cuenta, no atendió al médico, atendió que se lo tenía que tomar un año, pero a que tenía que tomárselo una vez al mes, no. Ya. Entonces, el hombre estaba tomándose una vez al día y cuando vino a por su medicación, claro, la medicación no salía.
0: Anda.
1: Porque le salía al año, o sea, le salía en meses. Y en vez se enfadó y todo, y claro, hubo que explicárselo.
0: Ya, seguramente en la farmacia más de una vez os pasa eso, ¿no? Se enfada la gente con cosas que vosotros sabéis que no tenéis que hacer, tenéis que resistir ahí, y hay más de un lío habéis vivido, ¿no?
1: Sí, sí, más de uno se vive. Lo que pasa es que hay que tener mucha paciencia, porque es verdad que nosotros, cuando estás retrasado, lo ves desde un punto de vista que piensas, esto es demasiado fácil. Igual piensas algo que es demasiado fácil y dices, lo voy a obviar, no se lo explico. Y realmente, a lo mejor, para el público general no es tan fácil. O sea, no le llega.
0: Sí.
1: Y en eso muchas veces los médicos también lo hacen, hablan un poco así con términos técnicos y el paciente se queda o viene a la farmacia un poco asustado como diciendo, me ha dicho esto, y tú dices, pues no pasa nada, eso tampoco es tanto.
0: Ya, sí, sí, eso es verdad, eso es también el asunto de la información médica al transmitir a los pacientes, que ese sería otro cantar, siento, ¿verdad? Con mucha literatura, ¿verdad?
1: Lo importante es intentar, pues, llegar y explicar a la gente de la forma más sencilla posible, pues, tanto en suplementos como en medicamentos, que para que puedan entenderlo y no cometan errores que pueden ser incluso graves.
0: Uh-huh. Pues es otra de las cuestiones que a veces nos da una cierta decepción porque empezamos a tomar un suplemento y bueno, pues no sabemos mucho más o nos hemos informado un poco y al tiempo pues lees algo y dices, pero esto no se absorbe o si no tomas tal, como mencionabas ahora también con la K2 que te indica para dónde o les indica para dónde tiene que ir la vitamina D o el calcio, mejor dicho, y dice, pues esto se absorbe muy poquito. Y dices, anda, pues llevo 8 meses tomando esto y resulta que se absorbe nada. Claro, de eso no sabemos mucho tampoco.
1: Ya, eso es una de las cosas también que intento divulgar.
0: Claro.
1: en mi canal, porque realmente, por ejemplo, a distintas formas, la gente consume mucho, y está muy de moda, que el magnesio,
0: ¿sí?,
1: todo el mundo toma magnesio,
0: uh-huh,
1: pero yo estoy seguro que mucha gente está yendo al baño y soltando el magnesio por el baño, porque realmente hay formas del magnesio que prácticamente nos absorben.
0: Sí.
1: Y normalmente son las más baratas. El óxido de magnesio, por ejemplo, tiene una absorción muy, muy bajita. Y la gente igual lo toma con fe y piensa, esto no me está haciendo nada. Claro, no te está haciendo nada más que ir al baño, porque sí, es un laxante bastante interesante. Sí. Pero su función, que podría hacerte la mejor un citrato de magnesio o un bisglicinato de magnesio, no la estás consiguiendo porque te has equivocado de forma buscando simplemente aquello que era más barato en la estantería de la farmacia o del supermercado.
0: Uh-huh, es cierto. Muchos de esos suplementos luego también hay que tener cuidado de cómo se han confeccionado, cuál es su verdadero origen. Pongamos una de las más populares, que es el omega 3. Claro, el omega 3 ahora he visto que tiene un sello de calidad, el IFOS, ¿no?
1: El IFOS.
0: Y, claro, y entonces, es verdad, ¿qué hacemos? No cogemos los que no tienen el sello, porque igual, pues no lo sé, ¿qué pasa a los que no tienen o los que tienen? Cuéntanos un poquito.
1: No te pueden garantizar, por ejemplo, que estén exentos de metales pesados. Uh-huh. Y realmente el aceite, los omega 3 se obtienen de pescado, sí, de pescados grandes además, que hay que refinar y purificar mucho para evitar todos esos metales pesados que van acumulando estos peces grandes. Uh-huh. De los que se obtiene ese omega 3. Y eso es una de las cosas que el sello IFOS te garantiza. Aparte de que las cantidades que te vas a consumir sean las que realmente pone en la etiqueta. Sobre todo de los ácidos grasos esenciales, el DHA y el EPA.
0: Sí, claro, esa es otra también, ¿no? Que ni siquiera sea eso. Y Sento, por ejemplo, en este mismo caso, siguiendo con el ejemplo del omega 3, o también de otras, dicen, bueno, está muy bien tomarlas, no sé, o con un excipiente o la vitamina C, pues tómatelo con el zumo de la naranja, que engañes al cuerpo y ese suplemento de vitamina C te va a ir mejor, va a entrar mejor, ¿no? O no sé, hasta he oído también del omega 3 como meterlo con alguna grasa buena. Pero bueno, eso ya es graso, ¿no? Necesita más grasa también.
1: Sí, eso sí que es importante. Tanto los omega 3 como, por ejemplo, la vitamina D, si no la tomas con algo, con una comida sustanciosa que tenga grasita, no va a absorberse, porque realmente ahí lo que necesitas es que la vesícula biliar se vacíe, emulsione esas grasas, emulsione esos omega 3 y favorezca su absorción. Entonces, si no lo comes con una comida sustanciosa, seguramente se va a absorber pues la tercera parte.
0: Oh, ves, claro, vamos haciendo descuentos, ¿verdad? Siento por todo esto, y lo que pensábamos al principio se nos queda en un porcentaje muy bajito, ¿no? De neto, ¿no? El neto, como la nómina, al final, el neto,
1: sí,
0: ¿no?
1: Y más, por ejemplo, en el omega 3, lo que se ha visto es que dosis bajas prácticamente no tienen una utilidad. Oh. Hay que tomar dosis a partir de un gramo, y si, por ejemplo, si tu objetivo o el médico te ha dicho tenemos que bajar los triglicéridos y quieres hacerlo con suplementación de omega 3, hay que conseguir los 2 gramos de omega 3.
0: Ya, ya. Claro, ¿qué ocurre también a veces? Otra cosa que oí yo en su día, a ver, el colágeno, por ejemplo, uy, anda loca la gente con los suplementos de colágeno.
1: Yo soy muy fan.
0: Tú eres muy fan, y es verdad que a veces puede ser que los propios ácidos del estómago se carguen el beneficio del que no resista el colágeno, o eso.
1: No, sí, el colágeno realmente, el que se vende, el colágeno hidrolizado, es un colágeno que viene completamente roto. O sea, tiene que ir en aminoácidos y péptidos.
0: Sí.
1: Porque realmente es tu cuerpo el que dentro le vas a estar dando como los ladrillos para que tu propio cuerpo pueda ir construyendo ese colágeno.
0: Uh-huh.
1: Pero le estás dando los ladrillos específicos. Realmente cuando tú... esto es muy típico en el... A mí me gusta mucho, por ejemplo, el caldo de huesos. Sí. El caldo de huesos es puro colágeno. Uh-huh. Pero es un colágeno hidrolizado. Tú has estado durante horas hirviendo esos huesos para que ese colágeno se rompa y te aporte esos aminoácidos, esos péptidos pequeños, que son los ladrillos para que tu cuerpo, junto con la vitamina C, pues consiga volver a montar el colágeno que lo necesitamos para todas las partes de nuestro cuerpo, la piel, los huesos, los tendones, los cartílagos, todo prácticamente está unido, digamos, la matriz es colágeno.
0: Uh-huh. A veces vamos a decir, bueno, mencionas ahora un caso en el que si es poquito, pues no nos va a dar beneficio, pero a veces también buscamos el más, y igual no hace falta. Con la melatonina también hay gente, si hay de 2 la cojo. Claro, es como cuando hay una medicina que es, pues, chuficín y chuficín forte, pues yo quiero el forte, ¿no? Eso es un poco, te dice la cabeza,
1: o el Forte Plus,
0: y lo hay por todas, ¿no?
1: Pues realmente, por ejemplo, en el que has nombrado la melatonina, sí que es cierto que menos es más.
0: Uh-huh.
1: Porque realmente, fisiológicamente, digamos, nuestro cuerpo sintetiza muy poquito, y con ese poquito es suficiente, y ese poquito, si lo necesitamos para regular los ritmos circadianos, sería ese poquito lo que habría que aportarle. Más en este caso no es mejor.
0: Uh-huh. Mencionas también que es importante la manera en la que se presentan todos estos complementos. Ahora también están teniendo como tendencia las gummies, las gominolas, ¿no? De suplementos, que tienen sus más y sus menos, ¿no?
1: A mí no me gustan.
0: A mí tampoco, es que digo la verdad.
1: Porque realmente estamos hablando de un suplemento que tiene que tener una función y estamos, digamos, intentando facilitar que la gente lo tome, digamos, facilitándole el método, ¿no? Lo estás diciendo por la melatonina, creo.
0: Pues sí, por ejemplo, sí.
1: Está muy de moda últimamente, sí. en gummies. Ya te digo, no, para mí no sería la forma farmacéutica, digamos, de elección, a no ser que tengas que darle algo a un niño. Realmente en un niño sí que tienes que darle un complejo vitamínico, tienes que darle algún tipo de vitamina, siempre va a ser más fácil que se lo pase en forma de gumi que en forma de cápsula, pero vamos, en un adulto...
0: Ya, es cierto. Las barriguitas felices, que mucha gente las desea porque no las tiene y sufren del estómago, de la tripita, estamos siempre pensando en esa flora que cada vez nos dicen tiene más, pues, las conexiones con el cerebro, y es algo muy importante en nuestro cuerpo, que pensábamos, bueno, pues que por si nos duele o no nos duele, o nos provoca malos momentos, o quizá una incipiente enfermedad, pero parece que todo eso tiene muchísima importancia, ¿no, Sento?
1: Yo creo que es el estómago y el intestino es donde se cuece todo.
0: Ya.
1: Es el lugar donde todo pasa. Hay mucha la gente no conecta diferentes partes del cuerpo, pero si tú tienes un intestino dañado, o un intestino muy mal, en muy mal estado, seguramente es más fácil que tengas problemas de piel, que tengas eczemas, que tengas psoriasis. Y realmente nadie relaciona esos dos mundos. Y esos dos mundos están más relacionados de lo que parece. Si empiezas a cuidar tu intestino y empiezas a cuidar lo que comes, a aportarle más fibra, a aportarle probióticos, seguramente tu piel también va a mejorar. Y he pensado en la piel porque es para mí de las cosas que más me sorprenden que nadie hable de ello.
0: Ya, es un ejemplo claro, ¿verdad?
1: Sí, para mí es muy claro.
0: Si alguien va a la farmacia pidiendo algo así, ¿tú le recomendarías un combo prebióticos-probióticos o que fuera por un lado?
1: Siempre, a no ser que sea una persona que tenga una alimentación a base que contenga ya mucha fibra, sí, le recomendaría probióticos y prebióticos.
0: Para que esté todo el circuito, ¿no? Que todo eso tiene que seguir completo, ¿no?
1: Es que el prebiótico es el alimento, es de lo que van a vivir esas bacterias buenas. Y esas bacterias buenas con ese prebiótico van a producir el butirato, que es los ácidos grasos de cadena corta, que son los que van a favorecer procesos antiinflamatorios, los que van a evitar la permeabilidad intestinal. Es que es muchas cosas las que hacen estos bichillos que tenemos ahí en el intestino.
0: Es cierto, es cierto. Bueno, de toda esta suplementación tan amplia que tenemos y tanta oferta, al final de lo que... Claro, son cosas que cuesta ver claramente si te han aportado un beneficio, ¿no? Porque he tomado esto por el cansancio, ¿qué tal? Y a los 3 semanas dices, bueno, me siento menos cansado. Pero está el efecto placebo, la vida misma que te puede haber aportado un momento un poquito menos apresurado. Y claro, atribuírselo al suplemento es difícil, ¿no? Hacerlo con claridad.
1: Es difícil en algunos suplementos. Luego en otros sí que lo ves claramente. Por ejemplo, yo tomo magnesio por las noches. Pues a lo mejor he salido de viaje, se me ha olvidado llevármelo y he estado una semana, 10 días sin tomarlo. Pues enseguida han vuelto los calambres en las piernas o enseguida ha vuelto el tic en el ojo. Y es volver a casa, volver a mi rutina, volver a mi magnesio y todo volver a la normalidad. O sea, dejar de tener calambres, dejar de tener el tic en el ojo, dormir mejor. O sea, hay suplementos que no se nota y hay suplementos que sí que los vas a notar enseguida.
0: Bueno, pues para este mundo, aquí nuestro invitado, Sento Segarra, está aportando pues todo lo que sabe en este libro, en esta la gran guía de la suplementación, y también pues podemos terminar como empezábamos, que aparte de conocer todos estos datos, que son muy convenientes, siempre conviene también, pues bueno, pasar por el médico si uno se encuentra que algo no va muy bien y quiere pensar si los suplementos le vienen bien, pues asegurarse un poco de todo, ¿no?
1: Y los pilares, no olvidar los pilares: descanso, ejercicio, alimentación. O sea, y estrés, control del estrés. Esos 4 pilares son muy importantes.
0: Pues ahora hablamos en un buen momento, ¿verdad? Para hacer un reseteo en ese sentido, son vacaciones, nos podremos permitir, quien más, quien menos, un poco más, como dices, de descanso, de orden en las comidas, hay más tiempo para hacer ese ejercicio que otras veces decimos, es que no tengo tiempo, o sea que seguro que muchos están o estaremos en estas próximas semanas intentando ese reseteo de nuevo de cara a septiembre, que después esperamos no perder esa comba y seguir por una buena ruta de de salud. Así que, bueno, pues le agradecemos a Sento Segarra, el autor de la Gran Guía de la Suplementación, esta conversación. Así que, bueno, pues es que ricasco, muchas gracias y hasta la próxima. Buen verano.
1: Muchas gracias, igualmente.
0: Adiós, adiós.
1: Hasta luego.
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0: Bueno, ¿cómo empieza la semana? Deportivamente hablando, Markel Francia nos va a informar ahora en chiquitín, formato chiquitín de bolsillo en este caso, y después a partir de la 1:30 en el Oye Cómo Va con el programa, el antológico programa de esta casa de Radio Popular, Herri Ratia, en su formato pues completo. ¿Qué tal estás, Markel? Egunon.
1: Oye, Cris, pues estamos muy bien los Athletic Sales porque el Athletic ya está de vuelta desde hoy. El Intersic ya está en Lezama, ya han vuelto.
0: ¿Se acabó la vacación?
1: Se acabaron las vacaciones, ya están todos los jugadores, excepto los mundialistas, pasando las respectivas pruebas médicas y también exámenes de rendimiento deportivo durante hoy y mañana martes, que por cierto se ha presentado Edin Terzic en San Mamés, y ya el miércoles tendrá lugar ese primer entrenamiento en Lezama, así que ya el miércoles podríamos decir oficialmente eso de que el Athletic de Edin Terzic ya echa a rodar, comienza este Athletic 26-27, y por qué no, esperemos que con un resultado clasificatorio en Liga mejor que el anterior.
0: Sí, la verdad es que el año pasado ha terminado con una cierta sabor amargo y a ver si este año es otra cosa. ¿Tú crees, Markel, que vienen con un poquito de sobrepeso, o sea, o son gente muy responsable y eso
1: Yo creo que hablando del fútbol de élite, son jugadores que de una forma u otra al final su disciplina les obliga a no parar en todo el verano. Yo creo que por mucho que se vayan de vacaciones, son habituales esas imágenes de los futbolistas entrenando en sus islas paradisíacas de vacaciones.
0: Sí, con ciertas facilidades.
1: Que para cualquiera sería fácil entrenar en esas islas, ¿eh? Pero es verdad que yo creo que continúan diariamente realizando labores de entrenamiento y seguramente el propio club también les exija que durante esas vacaciones de verano no se dejen llevar.
0: Sí, yo no creo que haya esos excesos, pero sería, en fin, sería tirarte piedras a tu propio tejado, ¿no?
1: Así sí, que, bueno. Para despertar la ilusión en Bilbao, además de ese comienzo de la pretemporada, ya está perfilado el cuerpo técnico de Edin Terzic, lo acaba de hacer oficial el Athletic Club, ya se anunciaron a Sebastián Gepert, a Peter Gaidarov y a Óscar de Marcos y el doctor Gonchal Díaz Beitia, que eran esos primeros cuatro nombres que conocíamos del cuerpo técnico, y ahora ya se han unido diferentes perfiles al cuerpo técnico de Edin Terzic. El primero es el de David Casamitjana, que llega desde la Real Sociedad, porque estuvo en la etapa de Imanol Alguacil desde 2018 hasta 2026, y además ha trabajado para el Barcelona, para el Racing y para la Gimnástica de Torrelavega. Será el preparador físico del Athletic de Edin Terzic. Uh-huh. Por otro lado, una de las principales novedades es la incorporación del inglés Andrew Hughes, de 48 años, que será el especialista a balón parado. Andrew Hughes no se ha incorporado hoy a Lezama, se incorporará el próximo lunes, porque ha estado desempeñando esta faceta de especialista a balón parado en el Mundial con Escocia. Uh-huh. Es de Manchester, ha formado parte de los cuerpos técnicos de clubes como el Crystal Palace, Leicester, Norwich, Sheffield Wednesday, Sheffield United y Bolton, entre otros.
0: Así que
1: exacto, es un perfil diferente que incorpora al Athletic. Seguramente Edin Terzic haya tenido mucho que ver en la elección, así que habrá que ver si le sacamos más rendimiento a esas corners y esas faltas este año a partir de esta incorporación de Andrew Hughes. Después tenemos a Alex Albistegui, entrenador del Burgos B durante los últimos 4 años e integrante de la comisión deportiva del club, que va a ejercer la labor de traductor, una labor que quizás que quizás no parezca importante, pero que será de las que más importancia lleven durante este año con la incorporación del técnico alemán a las filas del Athletic. Además, también promocionan desde el Bilbao Athletic el psicólogo vizcaíno Íñigo Aguinaga, y también sube con la misma experiencia en el filial vizcaíno Ander Altamira. Por otro lado, continúan en el club el entrenador de porteros Aitor Iru e Íñigo San Millán, el responsable de Sport Science y Fisiología. El club, en la nota de prensa anunciando al cuerpo técnico de Edin Terzic, también ha querido desear la mejor de las suertes a nivel personal y profesional a Pablo Orbaiz y a la nutricionista Toscana Villar, que no continuarán en el club, a quienes agradece su desempeño.
0: Sí, sí.
1: Así que, lo dicho, ya tenemos al Athletic de Edin Terzic en Lezama, pero no están todos, porque Unai Gómez y Vencedor están muy cerca de salir, y el club apuntaba que por diferentes motivos y con permiso para ello, tanto Unai Gómez como Unai Vencedor se ausentarán al trabajo hoy. Y desde Radio Popular Herri Ratia podemos confirmar que Unai Gómez voló ayer a Roma, que ya está en Italia y que firmará dentro de poco con el Udinese italiano. Se habla de 4,5 millones por el traspaso, más 1,5 en variables, así que el Athletic podría llegar a los 6 millones, podría embolsar 6 millones por la salida de Unai Gómez, que se incorporaría al Udinese italiano. En cuanto a Unai Vencedor, se habla del Oviedo, aunque parece que el jugador quiere apurar sus opciones de jugar en primera división.
0: Bueno, momento de movimientos.
1: Sí, Aunque también, Chris, tenemos que anunciar una triste noticia porque ha fallecido el gran Carmelo Cedrún, el mítico portero del Athletic, que logró una liga, la de 1955, y tres copas, la última de ellas protagonizando la conocida gesta de los 11 aldeanos. Así que nos acordamos mucho de él en el día de su fallecimiento.
0: Formación que mucha gente tiene en la memoria, ¿no?
1: Exacto, y esto sobre el Athletic masculino, porque el femenino arrancará la pretemporada el lunes 13 de julio. Ya está también perfilado este cuerpo técnico con Víctor Martín, el entrenador que fue anunciado la semana pasada, que llega desde el Atlético de Madrid, que se incorporará con el pamplonés Gonzal Idoate. El preparador físico será Daniel Boya, que viene del Español femenino, y el analista será Roberto Cantarero, que ha desarrollado distintas labores en los últimos años en entidades como lo pueden ser el Unionistas de Salamanca Club de Fútbol. Uh-huh. Y sobre el Mundial, porque ayer tuvimos jornada intensa y con alguna que otra sorpresa. Por ejemplo, Noruega eliminó a Brasil con un espectacular Erling Haaland.
0: No hizo bien Brasil.
1: De hecho, es bastante polémica la participación de Brasil en el Mundial, con esa llamada a Neymar, que se le ha dado quizás demasiada importancia para el nivel futbolístico que tiene hoy en día Neymar, y Brasil, que finalmente ha vuelto a caer en octavos de final, no clasifica a una final desde que lo ganase en 2002 el Mundial, y desde entonces ha caído en cuartos de final. Y en los últimos tres años, en los últimos tres mundiales, ante selecciones europeas. Así que la selección brasileña, que no está pasando por su mejor momento, y una de las selecciones que no teníamos apuntada como candidata al principio del mundial, con una selección que tuvo mucha polémica en el momento en el que se dio la convocatoria, fue Inglaterra, la Inglaterra de Tuchel, que ahora ayer eliminó a México con un espectacular Bellingham y con Kane liderando al conjunto inglés, que poco a poco podríamos considerar que a lo calla a lo bajini, podríamos decir, pero mira, que se va postulando como candidata, aunque eso sí, futbolísticamente todo puede pasar con Inglaterra. Y cerramos con apuntes de baloncesto, porque los internacionales del Surne Bilbao se están haciendo notar en estas ventanas FIBA. Por ejemplo, Harald Frey, que brilló con 35 puntos y 39 de valoración ante Armenia.
0: Bueno, pues más brillarán cuando empiece la temporada.
1: Esperemos que así sea, Cris.
0: Pues Markel Francia, te esperamos en un rato, a partir de la 1:30.
1: Agur.

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1: Bueno, pues nos alzamos ya con 32 grados y medio en esta mañana, cuando todavía queda muy poquito, pero no son las 12. Ahora vamos con nuestro espacio En Acción con Leire Argandoña.
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0: Pues vamos a acercarnos esta mañana a un proyecto, a una propuesta en realidad que seguramente os interese y de la que venimos escuchando hablar ya desde hace unos cuantos años. Nuestra invitada nos lo podrá confirmar. Se trata de todo el trabajo que llevan a cabo en diferentes pueblos de Senegal desde la organización de Bokbolo. Es una organización que precisamente pues trata de eso, de mejorar la vida de diferentes personas, de diferentes poblados, a través de proyectos educativos y comunitarios allí en el país. Lo hace además junto a las comunidades locales, pero también con la participación de gente de aquí, que viaja allí para poder echar una mano. Nos parece, desde luego, una de las mejores maneras en las que pasar el tiempo que tengamos en este verano, en el que seguramente pues buena parte de ese tiempo vaya al descanso y a las vacaciones, pero yo creo que una forma de aunar la solidaridad con ese descanso, con esas vacaciones, pueden ser proyectos así, de los que nos puede hablar pues unos minutos esta mañana Yolanda Chimeno. Es la fundadora, es la directora también de Bokbolo, que bueno, que trabaja precisamente desde el principio con estos proyectos y por lo tanto pues los conoce muy bien. Yolanda, bienvenida, buenos días.
1: Buenos días, Deire, muchas gracias por invitarnos un año más.
0: Hola, cuéntanos un poquito en qué consiste el proyecto y el espíritu de Bokbolo, porque ya son unos cuantos años.
1: Sí, Leire, bueno, la verdad es que haciendo recuento llevamos, esta es nuestra décima edición de campamento solidarios. Empezamos así, con los campamentos solidarios, que básicamente se trataba de llevar grupos de personas, inicialmente familias, ahora se une un poco todo, ahora tenemos padres que repiten sin hijos, hijos que repiten sin padres, abuelos que vienen solos, grupos de personas de empresas. Básicamente estamos 15 días, 15 personas trabajando allí con mi equipo local y con todos los voluntarios locales de las poblaciones en las que trabajamos, que fundamentalmente es en la zona de Tíes, una región bastante amplia, en la zona de Embur, y bueno, pues restauramos espacios públicos y colegios con el objetivo de crear espacios más dignos de formación para los niños y de ocio, porque creamos también pues la zonas de sombra. Bueno, este año en particular hemos hecho ya dos ediciones en Semana Santa, que ya empezamos el año pasado con Semana Santa, y nos llevamos un grupo de dos grupos diferentes, un total de 24 personas, y estuvimos trabajando en una zona de sombra, en uno de los colegios en los que tenemos acuerdo de colaboración, que hicimos una zona de sombra y una tienda para las mujeres, y en otro colegio hicimos una cantina. Uh-huh. Entonces, bueno, pues el proyecto es que vamos allí, estamos trabajando con ellos durante el día, tenemos una inversión cultural 100%, pero yo tengo un equipo local de 8 personas que trabajan con nosotros en verano, más todos los voluntarios, tanto de barrio como de los coles, mujeres y críos. No hablo de hombres, porque los hombres ya sabéis que se dedican a otras cosas en África, pues que uh-huh. la pesca o el mercado, cosas así, ¿no? Uh-huh. Pero bueno, es una inmersión cultural 100%. Además es que este año también hemos incorporado la formación a mujeres. Tenemos un acuerdo de colaboración con dos asociaciones a las que les damos formación a través de uno de los miembros de mi equipo, que es un profesor artístico de ahí de Senegal, y les enseñamos pues técnicas de artesanales, recuperando técnicas artesanales, para que luego ellas puedan vender esos productos y generarse una forma de empleo. Uh-huh. Esta es una de las ramas de Bokbolo. O sea, nosotros hemos empezado con campamentos, pero continuamos el resto del año con formación para jóvenes, formación para mujeres, desarrollo comunitario, vamos, que estamos a tope de trabajo.
0: Desde luego, no me cabe ninguna duda. Mencionaba yo al principio que estáis en contacto, claro, con las comunidades locales, que me imagino que ellas son también, ¿no?, las que os van diciendo, os van guiando, dónde hay más necesidad, dónde pues puede ser interesante, ¿no?, empezar un proyecto así o mejorar uno que ya esté en marcha. Claro, al final esa conexión no es solamente puntual durante el verano, estáis en contacto con ellos continuamente, me imagino.
1: Sí, por supuesto. O sea, yo prácticamente no diría que vivo en Senegal, pero vamos.
0: ¿Sí?
1: Tengo contacto diario con Senegal, con mi equipo local allí, y luego yo viajo a Senegal a principio de año siempre para revisar uh-huh. los proyectos en los que hemos trabajado uh-huh. y descubrir nuevos proyectos. Los proyectos son siempre en línea con lo que ellos necesitan. Jamás hacemos nada que ellos no quieran. Uh-huh. Porque si no es absurdo, porque uh-huh. luego al final ni se implica ni se puede mantener. Uh-huh. Entonces, bueno, trabajamos por fases. En cada proyecto trabajamos cada año. Hacemos una o dos fases en función de cómo lo vaya manteniendo y las necesidades que vayan surgiendo dentro de ese mismo proyecto. Continuamos o paramos ese y empezamos otro. Pero son todos identificados por la propia población. Ellos son los que nos llaman y nos dicen: queremos un huerto, necesitamos hacernos que queremos un pozo. Y nosotros, en base a eso, montamos la estructura del proyecto e intentamos. Obviamente, cuando van los participantes locales, la idea es que sean los participantes locales los que trabajen en ese proyecto. hay veces que tenemos que echar mano de profesionales locales, pues para construir un aljibe, para construir un pozo, pero siempre con nosotros allí, con lo cual estamos participando constantemente con ellos.
0: Uh-huh. Ahora mismo, ¿cómo se puede participar? ¿Se puede acudir? ¿Ya están cerradas esas inscripciones? ¿Hay otra forma de colaborar? Que creo que sí, ¿no? Muy sencillamente
1: sí,
0: desde aquí.
1: Sí, a ver, tenemos muchas formas de colaborar. Primero, participando, todavía tenemos alguna plaza en el mes de agosto, la primera quincena, pero ya estamos prácticamente cerrados, básicamente porque los vuelos están subiendo muchísimo, entonces esa es una, pero existe la posibilidad. Y luego lo que más necesitamos en este momento es el apoyo económico de personas, empresas, amigos, todo el que quiera echarnos una mano, porque esto tiene un coste. Y nosotros somos una asociación que hacemos mucho, pero somos muy pequeñitos y somos financiación privada. Esto se puede hacer a través de una plataforma de captación que ponemos en activo en verano, porque se puede también conseguir el certificado de donación a través de la plataforma. Entonces, eso lo pueden acceder a través de nuestra web o de nuestras redes sociales. Instagram estamos constantemente dando comunicación. Otra forma de colaborar es también con donaciones materiales, tipo móviles, electrónica, cosas de este tipo, que siempre le damos una segunda vida allí. Y, por supuesto, y muy importante para empresas y para personas que quieran participar en los proyectos de formación durante el año, que pueden ser online o presenciales. Fundamentalmente lo hacemos online y luego ya, si surge la oportunidad, cuando vamos a campamento, continuamos esa formación en presencial, que también es una opción. Y para eso, a través de la web, pueden contactar con nosotros.
0: Vale. Bueno, pues suena interesante. La gente que participa, estoy pensando incluso a nivel empresarial, luego, ¿qué os cuentan? Digo, porque es un poco particular, ¿no? Me imagino el ir con tus compañeros de trabajo a echar una mano, ¿no? ¿Qué os cuentan después?
1: Pues mira, la verdad es que todo el mundo vuelve con la mochila llena de emociones, está con la mochila llena de cosas, porque es muy importante también en estos viajes que las maletas sirvan para llevar cosas que podamos necesitar allí. Pero luego vuelven con una mochila tan llena de emociones y tan llena de experiencias que todos dicen lo mismo, que reciben más de lo que realmente dan. Entonces es una experiencia que yo recomiendo vivir una vez en tu vida, ¿eh? Tanto a nivel personal como a nivel profesional, tanto solo como con tus hijos. A ver, yo creo que como dicen, para muestra un botón, ¿no? Nosotros tenemos una gran tasa de repetición. De hecho, este verano se viene con nosotros dentro de los grupos, repite una familia que vino en Semana Santa el año pasado y se quedó corto, y nos viene, por ejemplo, un chaval que vino con 14 años con sus padres y ahora viene con 24.
0: Te digo, que les has visto en diferentes fases, ¿no? De su vida, es curioso eso, ¿no?
1: Efectivamente. Entonces, bueno, pues es un proyecto que como empresa, por ejemplo, les aporta muchísimo, porque, bueno, al final el único requisito para estas formaciones es que las personas que den la formación hablen francés, ¿vale? Porque ahí es el idioma oficial, como quien dice. Pero ese es el único requisito. Luego toman tiempo, su tiempo, una hora de voluntariado a la semana. No os imagináis el impacto que genera eso. A ver, todo eso se puede ver en nuestro canal de YouTube. Nosotros colaboramos con una empresa desde hace ya 3 años de inteligencia artificial, y hace poco, en Semana Santa, hicimos lo que es la entrega de diplomas de las últimas 2 promociones de formación. Y ahora mismo tenemos una lista de espera de escuelas que quieren formación.
0: ¿Qué
1: os imagináis?
0: Bueno, nada, pues para imaginarlo estaría bien echarle un vistazo desde dentro. Para colaborar, estoy viendo que se puede hacer a través de la plataforma migranodearena.org.
1: Efectivamente, sí. Puedes acceder ahí buscando el proyecto, la ONG Voc Polo, que es Vokkbolo.
0: Vale.
1: Significa participa y suma.
0: Ahí está.
1: Y por cierto, que tenemos una canción. Muy pegadiza.
0: Vale.
1: Sí, en YouTube.
0: Vale, pues me la dices y a ver si la podemos pinchar en YouTube. Nada, perfecto.
1: Sí.
0: Dime, Yolanda, ¿cómo se llama?
1: Si entras en el canal de YouTube de Voc Polo, el último vídeo que tenemos ahí corporativo es donde está la canción.
0: Vale, pues nada, la buscamos. Perfecto, pues Yolanda Chimeno desde Voc Polo, su fundadora, su directora, y bueno, pues viendo crecer, ¿no?, este proyecto, que yo creo que siempre es bonito, ¿no?, verlo crecer y verle crecer también a la gente que participa en él. Muchísimas gracias por contarnos de cómo se plantea este verano por delante. Es que ricasco.
1: Muchas gracias a vosotros. Un abrazo.
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1: Son las 12 del mediodía, continúan subiendo las temperaturas en Bilbao, estamos ya en 33 grados, ya saben que las máximas previstas para la jornada de hoy apuntan a los 38, una jornada de alerta naranja en Euskadi por las altas temperaturas. Venimos de una amarilla en el día de ayer y amarilla será también mañana, así que bueno, pues de momento estas altas temperaturas que han venido para quedarse. Como para quedarse, parece haber venido la polémica en torno a esas notas de selectividad en la PAU. Ya saben que habrá balance también en la jornada de hoy del rector de la Universidad José Ramón Bengoechea con los datos de esa convocatoria ordinaria de la prueba de acceso a la universidad, pero se han mezclado en este asunto temas muy variados y también diferencias de perfil y diferencias de opinión entre la Universidad del País Vasco, el propio gobierno vasco y otras instituciones. Escuchamos, por cierto, ese chupinazo en este caso, bueno, pues para seguir lo que es la jornada de San Fermín en Iruña, bueno, pues aquí en Bilbao también con su particular homenaje. Decíamos sobre la PAU que ha hablado la consejera de Educación, Begoña Pedrosa, y ha considerado necesario analizar los datos de esa prueba de acceso tras lo ocurrido en el examen de euskera y la decisión judicial que excluye cautelarmente esta calificación de nota media para los alumnos que recurrieron. Pedía mirar hacia adelante, colaborar con la EHU y empezar a relativizar también y buscar lo que hay que mejorar. Lo hacía en una entrevista en Radio Nervión, donde apuntaba que lo que van a hacer va a ser sentarse a analizar los datos y mirar hacia adelante. Pero ha sido este, evidentemente, uno de los puntos más polémicos en la actualidad en Euskadi en las últimas semanas y todavía con muchas cuestiones por resolver. De primeras, el asunto de fondo de qué pasará con esas plazas que se van a habilitar extra de forma temporal para cubrir aquellas personas que, habiendo reclamado ese cero, sin tenerlo en cuenta, sí que estarían dentro de los márgenes de la nota de corte para cursar las carreras que así desean. Así que en este punto, pues también mucha atención la que vamos a mantener. Hay que fijarse también en lo que decía ayer el presidente del Bizkaia Buru Batzar del Partido Nacionalista Vasco, Íñigo Ansola. Hablaba también de esta cuestión, pero ponía sobre todo el foco en lo referente a ese apoyo del Partido Nacionalista Vasco al Partido Socialista. Ansola decía que la línea roja sería la corrupción, una condena por corrupción en este caso del propio Partido Socialista o al presidente del gobierno, a Pedro Sánchez, y que sería eso lo que les llevaría a terminar con el apoyo de su formación al gobierno de Sánchez. Y aquí en Bilbao, el candidato del PNV a la alcaldía el próximo año, Mikel Hidalgo Bordegaray, se ha ofrecido a liderar a la siguiente reconversión de la villa con un nuevo impulso metropolitano y económico durante su primer mensaje a la ciudadanía dirigido desde el entorno digital. Hidalgo forma parte de esa generación de las redes sociales. Ha dicho que no son un escaparate, sino el espacio donde se generan nuevas ideas y alianzas. Por eso elegía esta manera de presentarse a la ciudadanía. Y vamos con otras cuestiones. Miramos también a página internacional y miramos ese último balance en Venezuela. Ha hablado el ministro Álvarez, ha recalcado ese balance de españoles muertos en los terremotos de Venezuela, que es de 35, pero además ha hablado de la colaboración con las autoridades venezolanas, que dice es total y mantiene esa cifra, decimos, de fallecidos. El hospital de campaña atendió ya en quirúrgicas y se ha movido

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Que estamos ya, la cosa se acalora, verdaderamente 34 grados y subiendo. Ahora informamos del resto de la predicción meteorológica. Ya sabemos que el día se va a poner muy flamenquito en esta jornada, pero también que mañana no le va a seguir otro igual. Con lo cual, quieras que no, pues alivia un poco solo de pensarlo. Ahora lo primero va a ser experimentarlo y pasar a través de este, así que ir poniendo cuidado, porque ahora ya comienzan las horas malas. Lo que vamos a hacer también es acudir hasta las playas. La información de nuestro litoral ahora mismo para que sepáis cuáles son las condiciones.

0: Pues lo que hacemos es conectar con Josu Galfasoro, que es el portavoz del Servicio Foral de Salvamento y Socorrismo de las Playas de Vizcaya. Así que vamos con esos arenales. Josu, eguerdión.
1: Eguerdión, muy buenas.
0: Bueno, vamos a ver con este día, que para las playas, bueno, va a ser un poquito de cuidado, ¿no? Hay que hacer algunas advertencias, ¿no?
1: Sí, sí, hay que estar mucho tiempo en la sombra y hidratar mucho, sí.
0: Eso porque es.
1: Hace bastante calor, porque tenemos en el agua 22 grados, pero en el ambiente en esos momentos tenemos 30 grados.
0: Oh, 30 grados ya. Aquí ya incluso la ciudad va calorándose un poquito más. ¿Cómo están las banderas entonces?
1: Pues mira, solo tenemos una playa con bandera roja, que es la playa de Toña, y 9 con bandera amarilla, que son las de La Arena, Las Arenas, Barinache, Arrietal, Chabribil, Baquio, Laidachu, San Antonio, Laida, Laga y Arrigorri. Uh-huh. Y el resto, pues bandera verde.
0: Bandera verde para esta jornada. No sé si alguna otra bandera le acompañará. Ha habido algunas medusas, ¿no? Alguna picadura, no muchas, este fin de semana. No, hoy de momento no, sí, hay que poner esa bandera, ¿no?
1: No, de momento, en estos momentos, no tenemos ningún conocimiento de ello. Pero sí, en el fin de semana siempre ha habido ya... Por la temperatura que tiene el agua, pues se va incrementando un poquito eso, las picaduras de las medusas.
0: Eso es, empiezan a ver atractivo también al Cantábrico, la calavera portuguesa. Bueno, Josu, pues en las mareas nos quedan únicamente, dinos, a ver.
1: Pues mira, la bajamar está prevista para las 4 menos 20 de la tarde y la pleamar para las 10 menos 5 de la noche.
0: Bueno, pues ahí queda la información con las cautelas para el día de hoy, que sea así un día de playa, cuidarse cada uno es lo primero. Así que es que ricasco, Josu.
1: Es que el caso sería
0: Agur.

0: Bueno, pues lo primero para estar en la playa es hidratarse mucho, no solamente bañándose, sino por dentro. Es necesario para evitar esa deshidratación, que te dé un golpe de calor, un mareo, una bajada de tensión. Por lo tanto, los niños igualmente, los mayores lo mismo y los del medio, tal cual cosa. Bueno, pues hay que tener presente que el sol puede producir también importantes quemaduras. De hecho, lo hace, no solo puede, si te quedas ahí, va por ti. Así que protégete muy bien y sobre todo en esas horas centrales del día en las que yo pienso que las playas tenían que estar o bien vacías o llenas de gente que tiene sombrillas y están debajo a la sombra hasta que caiga la mayor fuerza del sol. Bueno, pues haced eso, por favor, porque va a ser lo más interesante para todos y todas, ya que la playa es así, de todas y todos. El placer de disfrutarla, la obligación de cuidarla igualmente. Así que si quieres conocer en otro momento el estado de nuestras playas, pues teclea vizcaya.eu y también aparece ahí esa información.
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2: Egunon, estaréis muy cerca de los 40 grados. En la costa vamos a estar con una estación un poquito más suave, pero también muy cerquita de los 34, 35 grados durante las horas centrales del día. Por tanto, va a subir de manera progresiva la temperatura, que será sin duda la jornada cúspide de esta nueva ola de calor del mes de julio. Va a ser el día más caluroso de este mes por ahora. Va a ser una jornada con predominio de cielos despejados. También hemos tenido mínimas elevadas, muy cerquita de los 20 grados han sido las mínimas en muchos puntos del litoral. Y vamos a notar como, lo que decíamos, irán subiendo en ascenso durante el mediodía de la jornada de hoy y luego tendremos pues, un pequeño descenso de cara a la parte final del día. Los próximos días seguiremos hablando de temperaturas elevadas, tanto mañana martes como el miércoles, incluso hasta el jueves, en un progresivo descenso. Seguiremos hablando de valores elevados en torno a los 33-34 grados en la jornada mañana martes, pero ya más bajos que los de la jornada de hoy lunes. Seguirá bajando en torno a los 30 grados, estaremos el miércoles y el jueves. Esperamos que a partir del jueves la entrada de viento del noroeste nos traerá el aire más húmedo y más fresco procedente del Cantábrico y va a suavizar de manera notable las temperaturas, sobre todo el viernes.

Bueno, pues yo no trabajo, no le vale la pena. Dice aquí este artista que es Checo Salone, que también es actor y que es comediante y que es guionista, es un tipo muy simpático y cantante igualmente, pues muchas de las canciones son parodia. Él es el protagonista de una de las películas, de las comedias italianas que más se han visto en ese país en mucho tiempo. Es muy simpática, En el camino se llama, es de un multimillonario muy malcriado y gracioso al final, que tiene que ir a buscar a su hija por el camino de Santiago. Pasan un montón de cosas y es bien simpática, por si este verano en las plataformas que están en Netflix la queréis ver, porque las comedias que al menos tienen un cierto grado de simpatía, ya no digo que te partas de risa, que ya casi es imposible encontrar algo así, pues bueno, te diré que cuesta mucho encontrar incluso esa, por lo tanto, mira, ahí va recomendación. Bueno, y con esta canción vamos a entrar estos días y en este mes y a estas horas en una frecuencia verano para escuchar más melodías veraniegas y también, bueno, pues de alguna manera conectadas con los rigores de esta estación. Claro, yo hoy, claro, habría que hablar del calor, porque en definitiva es de lo que se trata. Hoy hace muchísimo calor, va a hacer más todavía que lo que tenemos a esta hora, estos ya 35 grados, quedará todavía un pequeño salto, una escalera más, espero que no alcancemos esa cuarentena, porque casi ahí nos sentimos que tendríamos que ponernos tal cual en esa situación. Lo mejor es definir el calor, cuánto calor hace. Sobre todo, lo primero, admitirlo, como en su día hicieron los Rodríguez, aquí acompañados de Coque Maya en este Mucho Mejor, donde el protagonista pues también era el calor.

Bueno, uy, uy, uy, que puede ser una de las miles de onomatopeyas que hay en el mundo de la canción. Algunas ocasiones, precisamente, suelen contener el mejor momento de esa canción, un, fíjate, mi gato, ay, ay, ay, uy, uy, uy, y otras, bueno, no similares, sino con otras letras y otros aullidos, incluso a veces, pues pueden ser los momentos que más se recuerdan de algunos temas. Le cantaban a cosas diferentes los Rodríguez, hablando también de este calor que sufrimos hoy y que hemos dicho, hay una cifra a la que no queremos llegar. Ojalá no estemos presentes en esa militancia de los 40 grados.

Bueno, que podría pensarse que los iracundos que están cantando esta canción pues son gente más moderna, más de ahora. Bueno, diréis, no, no creas, no me suena ahora mismo los ritmos. Efectivamente, son añejos. Los iracundos son un grupo de Uruguay que en realidad son una leyenda en la música latina. Ellos debutaron en los 50, en los 60, los 70 fueron principalmente los años de más éxito. Luego también pues han seguido después durante mucho tiempo sacando unos y otros discos, pero eran un equivalente a lo que tendríamos aquí con un Fórmula Quinta, Los Brincos, en fin, todos esos grupos que tuvieron muchísimo éxito, que se subieron a lo que fue la nueva ola y que desde allí pues se zambulleron en un montón de actuaciones, muchísimas fans enfervorecidas, con más de 40 grados, como cantaban aquí en esta canción que habla del calor por fuera y por dentro que siente alguien en el verano. Y al final, pues bueno, han sido muchos años, les han salido impostores al calor de sus grandes éxitos, así que quizá no les conocías a los iracundos y esta era una fresquísima canción de verano que triunfó en su día al otro lado del charco y que recordábamos hoy que estamos hablando del calor que nos hace sentirnos, pues lo que su propio nombre indica, acalorados, como aquí cantaban una de esas bandas a la que ahora hacía alusión, Los Diablos.

Ese tengo todo el cuerpo malo es una insolación, ¿eh? No le quiere dar el nombre, pues que no se lo dé, pero está claro que es lo que le ha podido ocurrir. Esperamos que nadie se vaya insolado a casa. Es una auténtica enfermedad y es algo terrible para el cuerpo, y no solo para el momento, sino para la herencia que te deja, porque como sabéis, tiene esa memoria la piel y nuestro organismo en ese sentido, lo echa ahí al capital solar y dice, esto me dejas a deber, ya te lo cobraré algún día si no me lo pagas con mejor comportamiento. Así que bueno, eran los diablos. Supongo que ya el calor no debería extrañarles, viviendo donde tendrían que vivir los diablos, pero parece que sí, se sentían acalorados en esas canciones. Ellos fueron los vencedores de esos certámenes poco oficiales o extraoficiales de la canción del verano, que ha sido un clásico durante décadas, pero que en los últimos años ya vivimos pues una sequía, y hay pocas ocasiones en las que ya veamos claramente una canción del verano que tenga y contenga pues los elementos esenciales, que son pocos y muy sencillos: una melodía clarísima, un estribillo pegadizo que se repite y un mensaje pues que tampoco es algo muy sesudo. Con todo eso y un ritmillo alegre, ya se hacían las canciones de verano. Ahora mismo, en fin, los mensajes o las canciones que he visto el otro día en una lista con propuestas para canción de verano 2026, los mensajes eran sencillos, sí, pero no se entendían mucho porque principalmente venían del reggaetón, y hay que poner mucho la oreja para escuchar bien lo que dicen los cantantes y las cantantes de reggaetón y ritmos similares. Y después, pues al final eran muy pesadas, la verdad es que son realmente pesadas, y no he visto ninguna que destaque, porque además todas se parecen tan que si las juntas encima de una tostada se funden como la mantequilla. Así que en principio veo un nuevo verano desértico en cuanto a la canción del verano, a no ser que alguien nos dé la sorpresa. Cuando ya lo dudo, esto suele prepararse desde antes por motivos promocionales y de ganancias respecto a lo musical. Así que, pues nada, a escuchar lo que haya, a dar botes y disfrutar, y si queréis algo más claro o que recuerde a otros momentos, pues hay que echar la vista atrás, cuando el calor pues se podía encontrar en el exterior y también en el interior, en un bar.

0: No me digas, pollo, otro bollo. Eran pocos los que eran más chelis que Gabinete Caligari en aquellos años, con su cantante poniendo esa boquita de pez al cantar, que daba un poquito de simpatía. En fin, acalorados estamos, 36 grados enseguida vamos a alcanzar. Continuamos este periplo músico acalorado.
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0: Y efectivamente el calor, si no es para el que se la trabaja, para el que lo estudia, porque hasta para eso hay que estar instruido. Y había una escuela en los años 80 para el calor, y ¿quiénes eran los profes? Radio Futura.

Bueno, pues una escuelita con muy, pero que muy buen sonido, en la que todos, o de la que todos y todas saldríamos con un aprobado general, por lo menos este año, que ya vamos muy resabiados con la ola de calor que hemos tenido, la anterior de la que no se habla mucho y también lo fue, y pesada, que lo recordamos, esto ocurrió semanas antes de la más reciente, y la que, o las que podamos tener a partir de ahora. Hoy es un día muy acalorado, no sé si llamarlo ola, o hacen falta dos días para que sea ola, no lo sé. Hay terminología, la terminología meteorológica se está poniendo cada vez más difícil y más técnica y más creativa también. Hay cosas que antes no tenían nombre y ahora pues se les ha bautizado. Claro, no sé si en realidad necesitamos saber tanto. Lo que necesitamos es poder mitigar el calor cuando, como Kiko Veneno decía, hace calor ahí en la cafetera y debajo de la higuera.

Ahí también tiene razón Kiko Veneno, ¿eh? Cuando se hace muchísimo calor, no está uno para tonterías, así que con cuidado, tampoco es la mejor hora ni el mejor momento para tocar las narices. Por lo tanto, vamos a portarnos bien y recordar temas como este, que Kiko Veneno siempre tiene en las letras algo salado para contar, y no solo escuchar la melodía, sino lo que va tratando en cualquiera de sus discos, pues ha estado muy bien, parte de su mucho encanto que lo tiene. Bueno, él dice que también quería rock and roll. No son mala pareja el rock and roll y el calor. La mayoría de los festivales de muchísimo éxito se celebran en estas fechas. BBK Live comienza ya en unos días, vamos, que está aquí mismo ya todo preparado, por lo tanto se lleva bien la música. Si las penas o el pan quita las penas, yo creo que el calor con música se puede aliviar bastante. Y sí, a título al menos del calor, porque así se llama la canción, os pueden animar a bailar. Si buscáis a alguien que haga eso, los de Orihuela, Barry Brava, siempre lo saben hacer bien.

0: Bueno, si te queda cercano un concierto de Barry Brava, no les dejes pasarlo, vas a pasar muy bien tú. Así que aprovechalos cuando los tengas a mano, Barry Brava. Que por cierto, su nombre, diréis, ¿qué nombre? Pues es una mezcla. Barry es por Barry White, si algunos estáis ya sospechándolo, y Brava por una canción de una cantante italiana que se llamaba así la canción, Brava. Y ella, la cantante italiana, era también, pues, Nina Sanucci. Bueno, pues dejamos a Barry White, a Mina Mazzani y a los Barry Brava y continuamos enseguida porque vamos a ver si entramos en la casa de Marina. Seguramente que ahí hace muy buena temperatura y encontramos pues lo que se halla allí, muchísimo bienestar. Así que enseguida May Madrazo nos va a invitar a pasar un ratito en la casa de Marina Caballero.
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0: Bueno, pues estamos otra vez lunes con la Casa de Marina, Marina Caballero, y hoy vamos a hablar de un tema, pues que es un tema que tenemos todos interiorizado precisamente en este país que muchos consideran un país de cotillas y de metomentodos, también se le llama, yo sin querer insultar a nadie, país de porteras. El hecho de tener que estar siempre guardando apariencias, el miedo al que dirán y sobre todo los cotilleos y las críticas que siempre vienen. De ahí el éxito que tienen, han tenido toda la vida los programas de televisión, de cotilleo y la prensa rosa. Vamos a hablar de por qué me afecta tanto lo que piensan los demás. Marina Caballero, Eguerdión.
1: Muy buen lunes aquí desde esta casa maravillosa en la que hay mucha paz y te da tiempo a observar tu mente, porque todo esto viene por una mente que critica, que opina y que está más interesado en la vida de los demás que en la suya propia. Porque mientras criticas a los demás, te sientes por encima y no miras qué te pasa a ti, ¿no? Yo me acuerdo una vez que estaba criticando a mis amigas porque estaban criticando a otra y digo, Marina, mira para ti. Porque quien critica, pues también está criticando, ¿no? O como lo de los intolerantes, es que no los aguanto. Entonces, claro, la intolerante soy yo. Es muy curioso observar dentro de ti si lo que quieres es agradar o que te importa más lo que piensan los demás de ti que lo que piensas tú de ti misma. Fíjate, ¿eh? Qué pasada.
0: Claro, ¿y qué pensamos? ¿Cómo podemos aprender nosotros a pensar, a saber lo que pensamos de nosotros mismos? A ver, es un poco difícil la idea.
1: Sí, pues el miedo a las críticas te ayuda a encajar a cualquier precio. Entonces, no importa lo que yo piense, lo que importa es lo que piensan los demás de mí. Hay que ser valiente. O sea, tienes que llenarte de tu propio amor en vez de esperar a que los demás te miren con cariño, sino mirarte tú y ser, defender pues qué es lo que a ti te gusta, qué no te gusta. Entonces, estar a solas es muy importante contigo, no mirar tanto al de enfrente o aprender de los demás, de lo que te gusta de los demás y de lo que te gusta menos también, y ocuparte de ti en lugar de ocuparte de la vecina. O ocuparte de, por ejemplo, quitar la tele es una maravillosa herramienta, ¿no? Y ir a la naturaleza o estar con gente que te aporta y que tiene calma en lugar de gente que tiene mucho ruido, ¿sabes? Porque al final se te contagia. Dicen que somos la media de las 5 personas con las que más estamos. Entonces se nos pega todo también en el ambiente en el que vivimos, y nosotros elegimos decir sí o decir, oye, mira, que ahora mismo pues no puedo quedar. A veces, para no estar con nosotros, estamos con gente que no nos aporta nada, ¿verdad?
0: Y cuando nos critican, lo que llamo yo, nos critican por detrás y nos enteramos, la crítica social, digamos, el acoso social, eso puede hundir a una persona. Bueno, lo hemos visto muchas veces en la televisión, ahora desde las redes sociales, el acoso en redes sociales. ¿Cómo podemos sobrellevar todo eso?
1: Las personas que critican normalmente no son personas que aportan mucho, porque qué bonito es que haya diversidad y que tú pienses diferente a mí, y que nos enfoquemos en las similitudes y no en las diferencias. ¿Qué me une a ti en lugar de qué me separa? También a mí misma, ¿qué es lo que me une conmigo? No puedo gustar a todo el mundo. Como digo yo, no eres una croqueta. ¿Me permito no gustar a la gente? Pues oye, a mí tampoco me gusta a todo el mundo, ¿no? Entonces entiendo que yo pueda no gustar a las personas, y eso es como una libertad de no te doy poder sobre mi felicidad. Si no te gusto, voy a estar bien, y si te gusto, también voy a estar bien, ¿sabes? Y ahí hay como una libertad interna de darte el permiso de ser tú, aunque a los demás no les agrade demasiado, claro.
0: ¿Y cómo podemos hacer para que deje de preocuparnos tanto el juicio ajeno? O sea, ¿qué es lo que se puede hacer?
1: Pues centrarte en ti. ¿Qué quiero yo? ¿Qué me gusta a mí? Si yo fuera mi mejor amiga, ¿qué me diría? ¿Cómo me apoyaría? Porque a veces nos criticamos a nosotras mismas para que no nos critiquen, y entonces hay un diálogo interno un poco machacante, y eso atrae también a que los demás nos miren como nos miramos a nosotros mismos. Entonces, cuanto más amor me miro yo a mí, menos me importa si los demás me quieren o no, o hablan mal de mí. Cuando yo hablo bien de mí misma internamente, eso me da como una sensación de paz, de calma, de me llevo bien conmigo.
0: Bueno, pero tú nos puedes ayudar a escucharnos más y mejor, a confiar en nosotros mismos, a no estar tan pendientes de lo que los demás esperan que seas, y eso lo podemos hacer recorriendo un camino que tú nos guías por él y que es el programa Bienestar en Cinco Pasos, en Aguamarina Deusto.
1: Eso es, ahí trabajamos la autoestima, las relaciones saludables, sobre todo contigo misma, la gestión emocional, y es momento de volver a ti, porque cuanto mejor estás tú, mejor está el mundo también. Imagínate que cada persona se ocupara de tener una buena salud interna, emocional, mental, física, pues mejoraríamos el mundo, ¿no? Porque la opinión más importante sobre tu vida no es la de los demás, es la tuya.
0: Así que podemos ponernos en contacto contigo a través del 699-322-320, escribiéndote ahí por WhatsApp a info@retiroymeditacion.com, y también entrando en la página web de Aguamarina o de la Casa de Marina, que ahí además vemos ese baserri tan bonito donde podemos hacer estos retiros para encontrarnos a nosotros mismos. Pues Marina Caballero, es que ricasco y hasta el lunes que viene.
1: Un abrazo muy grande para todas.

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Quedan menos de 2 minutos para la una. Comenzará el informativo Euskadi Gaur. Esperemos que la información no acalore hoy más el ambiente, porque tenemos 38 grados, que era, bueno, en principio la barrera para algunas zonas en nuestro territorio. A ver si no pasamos de ahí. Por aquí ya lo tenemos. Mucho cuidado en esta jornada, pues lo de siempre, mucha hidratación y sobre todo pues prudencia a la hora de exponerse al sol y también en la carretera, porque todo influye. Mañana nueva edición de Egunon Magazine. Comenzará a las 10 esta semana con Agustín Herranz y a partir de ahí pues continúo yo hasta la una. Saludos de Cristina Maestro. Agur, Biararte.

0: Es la una del mediodía, esto es Euskadi Gaur, Bilbao, Vizcaya y toda la comunidad autónoma vasca viven ahora mismo una nueva ola de calor, alerta naranja en todo el territorio, 38 los grados que tenemos ahora mismo en Bilbao, es la máxima que se espera para una jornada de mucho calor, al igual que lo fue ayer o incluso con mayores picos. Esa alerta por las altas temperaturas que mañana, bueno, se reducirá a amarilla, pero aún así el calor que va a seguir acompañándonos. Como siempre que tenemos estas olas de calor y dado que al menos tradicionalmente no hemos estado acostumbrados, se convierte también en un elemento de primer orden informativo, pero hay otras cuestiones que repasaremos en la próxima media hora. Les saluda Beñat Gutiérrez, acompañado al igual que en esta mañana por Iker Torrescusa.
1: Arratsaldeon, ¿qué tal, Beñat?
0: Bueno, parados para contar toda la actualidad y podemos además ir a modo de titulares repasando lo más relevante que ha sucedido en nuestro entorno más cercano.
1: Mikel Hidalgo se ofrece a liderar la siguiente reconversión de Bilbao con un nuevo impulso metropolitano y económico. Escucharemos las primeras declaraciones del candidato del Partido Nacionalista a la Alcaldía de Bilbao.
0: A vueltas todavía con las notas de la PAU, a la espera de tener todos esos datos completos. Estaba hablando hace muy poquito el rector José Ramón Bengoechea. Esta mañana era la consejera de Educación Begoña Pedrosa quien hablaba de las notas de euskera y abogaba por analizar los datos de la PAU, colaborar con la EHU, relativizar y buscar lo que hay que mejorar.
1: Y es que el euskera no ha dado mucho que hablar, pero no ha sido el último examen, el único examen que ha dado que hablar, porque el porcentaje de ceros en física duplicó al de los registrados en euskera en la última PAU.
0: Varios apuntes más que tienen que ver con la educación. Por un lado, el gobierno vasco, que va a invertir más de 6 millones en cerca de 420 actuaciones de mejora en centros educativos este verano. El Departamento de Educación va a acometer estas obras en cerca de 230 centros en los tres territorios históricos. Pero también, bueno, pues hay colegios en que tienen que cerrar. Tiene mucho que ver con la situación también demográfica. Comisiones Obreras denunciaba el cierre de la Larrañaga y decía que se está debilitando la escuela pública.
1: Comisiones Obreras denuncia, como decíamos, ese cierre del CEIP Larrañaga y cerramos el tramo educativo con lo que nos contaba Beñat para hablar de que el gobierno vasco abre el IBM Quantum System 2 a la industria y entidades públicas para impulsar nuevos proyectos de innovación y transferencia. La tecnología cuántica, de la que ya llevamos años hablando en torno de Diputación Foral de Vizcaya, que ponía en marcha ya hace un par de añitos su proyecto, pues el gobierno vasco ahora abre el IBM Quantum System 2.
0: En lo que se refiere a las noticias en el conjunto del Estado, Feijóo, que tildaba de deshonor para la Guardia Civil que González siga y dice que Robles es corresponsable de nombrarla, además anunciaba que va a tratar de llevar a nivel estatal la ley de concebidos no nacidos impulsada por Isabel Díaz Ayuso en la Comunidad de Madrid.
1: Y cerramos con que el gobierno, a través de Pedro Sánchez, el presidente, ha presentado el plan estatal de fertilizantes para reducir su dependencia y producir más y mejor. Es la 1:04 de la tarde. Lo decíamos, temperaturas muy elevadas las que tenemos en la jornada de hoy con 38. Escuchamos a Edorta Román.
2: Egunon, estaréis muy cerca de los 40 grados. En la costa vamos a estar con una estación un poquito más suave, pero también muy cerquita de los 34, 35 grados durante las horas centrales del día. Por tanto, va a subir de manera progresiva la temperatura, que será sin duda la jornada cúspide de esta nueva ola de calor del mes de julio. Va a ser el día más caluroso de este mes por ahora. Va a ser una jornada con predominio de cielos despejados. También hemos tenido mínimas elevadas, muy cerquita de los 20 grados han sido las mínimas en muchos puntos del litoral. Y vamos a notar cómo, lo que decíamos, irán subiendo en ascenso durante el mediodía de la jornada.

0: notables las temperaturas, sobre todo el viernes.
1: Una y cinco minutos de la mañana, 38 grados en Bilbao. Sube la temperatura también en materia futbolera porque ya esto empieza a tomar forma. Y dejamos de mirar únicamente al Mundial y también empezamos ya a pensar en clave Athletic. Hoy, día muy especial, nos lo cuenta Markel Francia. ¿Qué tal?
2: Arratsaldeon, Beñat. Arratsaldeon, Iker. ¿Qué tal?
3: Arratsaldeon.
2: Pues como bien dices, el Athletic de Edin Terzic, que ya está en Lezama. Los jugadores han pasado pruebas médicas y de esfuerzo durante esta mañana. Mañana tendrá lugar la presentación del técnico en San Mamés y el miércoles será el primer entrenamiento del equipo en Lezama, con el cuerpo técnico al completo confirmado, como adelantó Radio Popular. Erri Ratia Casamitzana será el preparador físico y habrá un especialista a balón parado, será el que estaba con la selección escocesa en el Mundial. Es una de las novedades que ha implantado Edin Terzic en su cuerpo técnico. Unai Gómez y Vencedor, con permiso del club, no han acudido a las pruebas. El primero ya está en Italia, muy cerca de firmar con Udinese. Y también es verdad que tenemos que anunciar una triste noticia: ha fallecido Carmelo Cerdún, el mítico portero que levantó una liga y tres copas. Las Leonas de Víctor Martín, que arrancarán la pretemporada el lunes 13 de julio, y en el Mundial, batacazo de Brasil con Noruega, que ha hecho historia. Inglaterra, liderada por Bellingham, se carga a México, y España y Portugal se la juegan hoy a las 9, partido que, por cierto, en el que podría reaparecer Nico Williams. Todo eso y mucho más, nada, en menos de 25 minutos.
1: Vamos a estar todos ahora buscando clips como locos del balón parado escocés, ¿eh? Es el entretenimiento de los panitas en una ola de calor. Te mentí.
2: De los, ¿no?, pizarritas rojiblancos.
1: Claro, no tengo Netflix, pero te he preparado esta compilación de jugadas a balón parado de Andrew Hughes. Así que va a ser tema interesante. Bueno, pues nos lo cuentas en un ratito. No, no vamos a malgastar más tiempo para no robarte nada después.
2: Agur, Beñat, agur.

0: 1:07, comenzamos a entrar en materia. Hablábamos de que Mikel Hidalgo se ha ofrecido a liderar la siguiente reconversión de Bilbao con un nuevo impulso metropolitano y económico. Hace algunas semanas conocíamos que el candidato del Partido Nacionalista Vasco a la alcaldía de Bilbao iba a ser el propio Mikel Hidalgo y se presenta a través de vídeo y de redes sociales para avanzar su proyecto de futuro para la ciudad. Estas eran las declaraciones que nos dejaba.
1: El desconocido Mikel Hidalgo. 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Lo vamos a hacer bien.
0: Ese era el vídeo de presentación de Mikel Hidalgo, que ha anunciado que trabajará los próximos meses visitando cada barrio, hablando con el tejido social y económico y con el que quiere generar ilusión, confianza y ambición en los bilbaínos. Y damos el salto de nuestra villa al cómputo general de Euskadi para seguir desgranando algunos detalles de esa PAU que está dando mucho que hablar. Hacía unas semanas que se llevó a cabo, ya se han conocido las notas y seguimos a vueltas con ello.
2: Sí, son dos cuestiones las que tenemos que considerar. Por un lado, las declaraciones de la consejera Begoña Pedrosa, que ha vuelto a hacer la valoración. El gobierno vasco, una posición también pues algo complicada en toda esta situación. Pedrosa, que consideraba esta mañana en una entrevista con Radio Nervión necesario analizar los datos de la PAU tras lo ocurrido en el examen de euskera y también sobre la decisión judicial que excluye

0: cautelarmente esa calificación de la nota media para los alumnos que recurrieron. Pide mirar hacia adelante, colaborar con la EHU, empezar a relativizar y buscar lo que hay que mejorar.
1: Sentarnos, analizar los datos y mirar hacia adelante. Y esa va a ser la postura del Departamento de Educación desde esta misma tarde, que tenemos una reunión con el rectorado, y mirar qué es lo que queremos mejorar, qué lectura hacemos sosegada. Uh-huh. Y buscar siempre lo mejor para el sistema, para el alumnado, y para que este tipo de situaciones no vuelvan a ocurrir, porque estamos hablando de educación, estamos hablando de futuro, estamos hablando de sistema, y cuando hablamos de educación hay que ser serios, ¿no?
2: Ya.
0: No era, como decimos, la única cuestión, es que se han conocido ya los datos más en profundidad. Mañana tendremos tiempo también de bucear en ellos, pero detalles importantes sobre esa prueba de acceso a la universidad con los datos de esa ronda ordinaria. El porcentaje de cero registrados en física, por ejemplo, en la última prueba de acceso a la universidad, superó en más del doble al de lengua vasca y literatura 2, al suponer un 3,2% en el primer caso frente al 1,4 en el segundo. Era un dato aportado por la EHU en una comparecencia ante los medios de comunicación en la que se han dado a conocer los resultados de un análisis extraordinario de los resultados de esta prueba, que incluyen además una comparativa con los datos de la comparativa de 2025. Este análisis, según ha explicado el rector José Ramón Bengoechea, se ha realizado ante la polémica suscitada en relación a los resultados de la prueba Lengua Vasca y Literatura 2, que incluso han sido llevados a los tribunales por un grupo de alumnos que obtenían un cero en esta prueba. Hay más cuestiones que tienen que ver con la faceta educativa. Por un lado, el Gobierno Vasco, como es habitual, una vez finalizado el curso escolar, ha anunciado las actuaciones que va a llevar a cabo en los colegios. Va a invertir más de 6 millones en cerca de 420 actuaciones de mejora en los centros educativos. El departamento va a acometer estas obras en cerca de 270 centros en los tres territorios históricos. Pero también hay colegios que tienen que echar el cierre. Es el caso de Larrañazubi, en Getxo. Desde Comisiones Obreras mostraban su rechazo al cierre de Larrañazubi y denunciaban que la política de fusiones e integraciones que impulsa el Departamento de Educación está debilitando a la escuela pública y está suponiendo una pérdida progresiva de su oferta en un momento en el que el descenso demográfico debería aprovecharse, decían, para reforzar la calidad educativa.
3: Cambiamos de asunto para hablar de que el Gobierno Vasco ha dado un nuevo paso en el despliegue de su estrategia cuántica con la apertura de su infraestructura de computación a la industria y a las entidades del sector público. Una apertura que se articulará mediante un protocolo específico de acceso liderado por la Alianza Basque Quantum, que regulará de forma ordenada y transparente la utilización de las capacidades cuánticas del IBM Quantum System 2 instalado en Donostia San Sebastián, así como de los backends cuánticos disponibles a través de IBM Quantum en la nube. Han sido los consejeros Juan Ignacio Pérez Iglesias y Mikel Jauregui Laetamendia quienes han presentado hoy el protocolo. Nos quedamos con las palabras de Juan Ignacio.
4: Se enmarca o tiene su origen en la estrategia ICUR. Es uno de los cuatro, de las cuatro áreas que se desarrollaron a partir de la estrategia ICUR, y en la actualidad también se enmarca en los faros de innovación. Uno de los 9 faros de innovación es el de ciencia y tecnologías cuánticas. Mediante esta herramienta lo que pretendemos es que el conocimiento que se genera por parte de la comunidad científica en materia, en este caso, de computación cuántica, dé lugar, por un lado, a formación de personas, que esto ya se está produciendo y hay del orden de 700 personas que han recibido formación, pero también, y esto es muy importante, al uso de esta tecnología de la computación cuántica por parte de las empresas.
3: Las palabras del consejero de Ciencia, Universidades e Innovación, Juan Ignacio Pérez Iglesias, que estaba acompañado del consejero de Industria, Transición Energética y Sostenibilidad, Mikel Jauregui.
5: Queremos ser pioneros y partimos de una posición fuerte, porque Euskadi ya ha hecho una apuesta clara por disponer de infraestructura cuántica de última generación. Ante esta nueva revolución industrial, la tecnología cuántica del System 2 puede posicionar a nuestra industria en la vanguardia. Euskadi ha hecho una apuesta por tener infraestructura cuántica de última generación y ahora es el momento de la industria vasca de sacar provecho de esas capacidades para innovar, ser más competitivos y dar un salto al siguiente nivel. En definitiva, el gobierno vasco damos las llaves del Ferrari cuántico a la industria para que aceleren en su innovación y se posicionen en la vanguardia de esta nueva revolución industrial.
0: Y de esa mirada al futuro del gobierno vasco, vamos a un pasado que persiste. El sindicato de Sana ha denunciado las pintadas realizadas en viviendas de varios ertzainas en diferentes pueblos de la demarcación de Guernica y ha exigido tolerancia cero ante estos ataques. En un comunicado, el sindicato ha advertido de que estas pintadas no son una gamberrada, sino un acto de intimidación cobarde contra quienes dedican su vida a proteger la sociedad. En este sentido, decían en ese comunicado desde el sindicato policial que se están volviendo a cruzar líneas rojas que en una democracia y que en la sociedad vasca no se pueden tolerar. Y afirmaba que quienes señalan la casa de una ertzaina no buscan protestar, sino infundir miedo y señalamiento. Y continuamos mirando en este caso a la actualidad en el conjunto del Estado, y es que Iker ha estado muy duro. De nuevo, Alberto Núñez Feijóo ha encontrado en la imputación de la directora de la Guardia Civil un nuevo ariete contra el gobierno. Tildaba de deshonor para la Guardia Civil que González siga en su cargo y además tilda a Margarita Robles de corresponsable por haber sido quien la nombró.
3: Así es, y además en términos de economía, España va a recibir 43 millones de turistas este verano, un 6% más, con un gasto de 64.000 millones de euros. Lo contaba el ministro de Industria y Turismo, Jordi Hereu.
2: Y esto significa un crecimiento del 10%. Por tanto, afrontamos un verano donde el turismo seguirá haciendo una gran contribución, una magnífica contribución al desarrollo económico, social y territorial de nuestra economía. Una reserva, por ejemplo, de todos los establecimientos ligados al turismo rural, donde evidentemente está la ocupación al 100%, no de hace dos días, sino desde hace ya algunos meses. Y por tanto, se espera sin duda una alta ocupación en el día previo y al día siguiente.
0: Por su parte, el presidente del gobierno, Pedro Sánchez, ha estado presentando el Plan Estatal de Fertilizantes, que prevé que esté listo en el primer trimestre de 2027 y que cuenta con recursos, un calendario y medidas concretas para que el Estado produzca más y mejor y reduzca su dependencia y garantice la seguridad alimentaria. Ha movilizado más de 1.100 millones en ayudas al sector primario para paliar esta crisis. Dice Sánchez que es más del doble de la media europea. Le escuchamos.
6: ¿El objetivo cuál es? Bueno, pues el objetivo es que este plan lo sea de todos y de todas y que esté listo para el primer trimestre del año 2027. En definitiva, lo que proponemos desde el Gobierno de España, de la mano del resto de autoridades y espero también que de la mano del sector, es que España produzca, por supuesto, más y mejor, pero que también lo haga reduciendo su dependencia y podamos apoyar con más eficacia a quienes garantizan nuestra seguridad alimentaria. Lo que hoy estamos presentando no es solamente un plan estatal sobre fertilizantes, lo es, pero no solo. Y no quiero minusvalorar el hecho de que nosotros hayamos planteado este plan estatal de fertilizantes como un complemento para acelerar el paso que tiene que venir de Bruselas.
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3: No, no acaba de estallar la radio, no acaba de estallar Radio Popular, Erri Erratia. Hace un ratito lo que estallaba era ese chupinazo, sí, no solo en Iruña, no solo en Pamplona, sino también en Bilbao, porque, claro, hay que hacer también esas celebraciones aquí cerquita para disfrutarlo, y ha sido en el Café Iruña, en un local emblemático de la Villa de Bilbao, donde ha estado nuestra compañera Elena Campo. Arratsaldeon.
9: Arratsaldeon, Iker. Bueno, música de charanga, camisas blancas, pañuelos rojos, gente de blanco en los balcones, tartaletas de bacalao y chistorra. El ambiente del que han disfrutado clientes habituales, autoridades, turistas y curiosos, nada tenía que envidiar al que se ha vivido esta mañana en Pamplona. Pero, ¿cuál es la historia de estos Sanfermines a la Vizcaína? Para descubrirla, hemos estado con Amaya Aseguinolaza, propietaria actual del negocio, junto a su hermano.
11: Honrado

0: fotos antiguas que se celebraban durante toda la semana fiestas y se hacía el chupinazo. Entonces nosotros cuando recuperamos el Café Iruña en los años 80 decidimos hacer la tradición y a la misma hora que en la Plaza del Castillo se lanza el chupinazo, que viene el alcalde, vienen autoridades, amigos, estamos encantados.
1: Oye, te veo de blanco, te veo con el pañuelo rojo, te veo con un puro en la mano, ¿es tradición también?
0: Fundamental encender con un puro y si es habanos, mejor.
2: Estima, pidiendo un puro habano, el resto no le valen.
3: Hombre, es que no todos tienen la misma calidad, Iker. Pero además, como ha dicho Maya, acompañando estas tradiciones, sin puro, eso sí, estaba el alcalde Aburto. Le escuchamos.
4: Todos los años que he estado como alcalde de Bilbao he venido al chupinazo y la verdad es que es una fiesta ya tradicional, muy bonita y que une a dos pueblos como es el pueblo Pamplónica y el pueblo bilbaíno.
3: Otros, amigos ya de la casa, también acompañan esta tradición desde hace décadas.
5: Yo como vivo aquí cerca y nos invitan, pues no sé, 30 años, por lo menos, 30, y no he faltado ninguno.
3: ¿Has estado alguna vez en el arranque en Pamplona?
5: No, en el arranque no, me parece que es para la gente de ahí ya y para la gente más, con más fuerza.
3: Y también había otros que a pesar de tener familia allí en Pamplona, preferían seguirlo en directo desde Bilbao.
6: No, mi hija no es de Pamplona, estudia en Pamplona. Está estudiando medicina y evidentemente pues estos días le ha tocado hacer de anfitriona. Me imagino cómo tendrán el piso, que es lo que toca, lógicamente. Y nada, yo me he acercado aquí porque soy amigo de Amaya y me acercaba a vivir el chupinazo aquí en directo desde Bilbao. Pero vamos, que no es tan en directo, pero la verdad que está muy bien, hay muy buen ambiente.
3: Ambiente había de sobra, Iker, así que otro año, si no te puedes acercar a Pamplona, que no se te olvide que los Sanfermines también arrancan desde el Café Iruña.
2: O si no, los pueden escuchar aquí a través de Radio Popular, Erri Irratia, Elena Campos. ¡Qué ricasco! ¡Agur!
3: ¡Agur!
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8: Continuamos nuestro recorrido por lo más interesante que ha sucedido en nuestro territorio y la verdad que no sé si el ambiente de fiesta, pero al menos cromáticamente seguramente era una estética bastante parecida la que nos hemos podido encontrar en el aniversario de la fundación de la primera agrupación socialista en Bilbao. Ahí ha estado Jesús Villarreal. Egunon, Jesús.
9: Pues sí, así es. A lo mejor no son como los Sanfermines, pero el socialismo vasco está de celebración y ya celebra en Bilbao el 140 aniversario de la fundación de su primera agrupación socialista. Un acto cargado de simbolismo en la Plaza de la Cantera, que es un lugar emblemático donde cada año la formación acostumbra a celebrar el fin del curso político y a reivindicar unas siglas que siempre han estado ligadas de forma permanente a la defensa de los servicios públicos, la igualdad y el progreso social, que eso es lo que nos han estado recalcando. En el evento han participado el secretario general de los socialistas de Vizcaya, Miquel Torres, la portavoz Nora Abete y también Pachi López. Durante su intervención, Miquel Torres ha querido recordar los orígenes del movimiento vasco en el siglo XIX. Un camino iniciado por el socialista Facundo Pérez Agua y Torres ha rendido homenaje a las miles de personas y sobre todo mujeres trabajadoras de las minas y la industria que llegaron desde todos los rincones de España en condiciones muy duras con el fin de construir un tejido social y económico que es el que actualmente disfrutamos. Por su parte, la portavoz Nora Abete ha echado la vista atrás para poner en valor ese legado de convivencia y resistencia frente a las dificultades y sobre todo conectando directamente con el pasado, el compromiso y sobre todo los retos del siglo XXI.
10: Nuestro partido cumplirá 140 años. Eso, indudablemente, para cualquier socialista es un hito importantísimo. Muy cerca de donde nos encontramos hoy, en la calle Laguna, un grupo de personas comprometidas constituyó en 1886 la primera agrupación socialista vasca. Todos ellos llevaban ya varios años trabajando en la defensa de los derechos de la ciudadanía y de la clase trabajadora en Vizcaya y en Bilbao y se habían convertido en los primeros representantes electos socialistas al haber sido nombrados concejales del Ayuntamiento de Bilbao. Aquel grupo, encabezado por Facundo Pérez Agua, sabía que era necesario remover todos esos obstáculos que impedían que una sociedad fuese justa y decidieron dedicar su vida a ese objetivo.
9: Tras esta reivindicación de su pasado y en clave de gestión actual y coincidiendo en el ecuador de la legislatura, los socialistas han hecho un balance muy positivo de su aportación al Ejecutivo vasco. En el ámbito económico han destacado las cifras récord de empleo con más de 1.044.000 personas afiliadas a la Seguridad Social y una previsión de crecimiento económico para este año con un 1,9%. Asimismo, han puesto en valor los hitos que han conseguido todos sus cargos, con el avance en las líneas 4 y 5 del Metro Bilbao y la inversión histórica en vivienda pública, que ya cuenta con un presupuesto de 600 millones de euros destinados a movilizar suelo y ampliar el parque de alquiler protegido en la región.
8: Es que el caso Jesús, esta mañana.
9: Agur.
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8: El IBEX se desmarca con caídas y pone en peligro los 19.700 puntos. Hay que mirar a esos valores, y es que los principales índices europeos comienzan la semana con subidas moderadas. El IBEX se desmarca con recortes y se aleja del récord histórico registrado el viernes.
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2: 1:28, aprovechamos, Beñat, para recordar que este fin de semana se desarrolla en Bilbao el BBK Live en su edición número 20, en su vigésima edición, que será los días 9, 10 y 11 de julio. Más de 100 artistas van a participar en el evento, que volverá a ser multitudinario. Para ello, el Ayuntamiento y el Festival han planificado un operativo municipal coordinado entre diferentes áreas de cara a garantizar la seguridad, el transporte público, el control sanitario y la limpieza del espacio de Covetamendi. Nos han informado también desde el consistorio bilbaíno que las entradas se cambiarán por pulseras del festival antes de subir al recinto. El lunes 6 y el martes 7 de julio se van a poder cambiar en la sala BBK en horario de 11 de la mañana a 8 de la tarde en San Mamés y en el BEC. El horario será del miércoles 8 de julio hasta el sábado día 11, entre las 10 de la mañana y hasta las 2 de la madrugada. Echamos un repaso también a cómo está la situación en la red viaria de Vizcaya. Nos indican que en el kilómetro 114 de la A8 sentido Donostia hay un carril cortado, en este caso el carril derecho en el término municipal de Bilbao, en este caso un poquito antes de llegar a los túneles de Malmasín. Así que precaución en ese punto de la A8, como decimos, en los túneles de Malmasín, un poquito antes. El tráfico ahora mismo está parado por el accidente, el de un vehículo que corta el carril derecho. Son la 1:29, Beñat, hasta aquí este Euskadi Gaur.
8: Efectivamente, nos marchamos, se quedan ahora con Markel Francia y su Oye Cómo Va, quienes les hablaban. Les volverán a despertar mañana a las 6 de la mañana. Agur.
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1: Lunes 6 de julio, el Athletic Dead Intercities ya está en Lezama. Los jugadores están pasando pruebas médicas y de esfuerzo. Mañana tendrá lugar la presentación del técnico en San Mamés y el miércoles será el primer entrenamiento. Con el cuerpo técnico al completo confirmado, como adelantó Radio Popular Erri Irratia, Casamitzana será el preparador físico y habrá un especialista a balón parado, Andrew Hughes. Unai Gómez y Vencedor, con permiso del club, no han acudido a las pruebas. El primero ya está en Italia, muy cerca de firmar con Udinese. Es cierto que también tenemos que anunciar una triste noticia. Ha fallecido Carmelo Cerdún, el mítico portero que levantó una liga y tres copas. Las Leonas de Víctor Martín arrancarán la pretemporada dentro de una semana, el lunes 13 de julio. En este Oye Cómo Va repasamos el cuerpo técnico al completo de las Leonas. En el Mundial, batacazo de Brasil con Noruega que ha hecho historia. Inglaterra, liderada por Bellingham, se carga a México y España y Portugal se la juegan hoy a las 9. Por cierto, partido en el que podría reaparecer Nico Williams. En baloncesto, los internacionales del Surne Bilbao se hacen notar, especialmente Frey, que brilló con 35 puntos y 39 de valoración. Desde ya leemos todas vuestras opiniones en el 688-89-3635. Un pequeño alto en el camino y nos centramos ya en el día 1 de Intercities como entrenador en Lezama.
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El Athletic Club de Dintersits ha comenzado este lunes su pretemporada en Lezama con los habituales exámenes médicos y pruebas de esfuerzo que se desarrollarán por grupos durante 2 días. Todo ello previo al estreno de todo el colectivo en el césped que llegará el miércoles. El técnico alemán comienza su trabajo con 30 jugadores a expensas de los 4 mundialistas. Eso sí, hay que apuntar que Iñaki Williams, ya eliminado con Ghana, ha estado presente esta mañana en Lezama y después es cuando comenzará su periodo vacacional. En cuanto a los internacionales con España, habrá que ver la duración en el torneo de tanto Nico Williams, Unai Simón y como Aymeric Laporte para conocer su incorporación con el grupo. Por otro lado, el club apunta por diferentes motivos y con permiso para ello, tanto Unai Gómez como Unai Vencedor se ausentarán del trabajo. Desde Italia ya apuntan que Unai Gómez pasará hoy reconocimiento médico con el Udinese y en cuanto a las cifras de su traspaso, se habla de 4,5 millones más 1,5 en variables. Además, el Athletic podría guardarse un porcentaje de futura compra. De hecho, ya hay imágenes del propio Unai Gómez en Italia listo para pasar el examen médico con su nuevo club, con el Udinese. En cuanto al listado de jugadores que han comenzado hoy los entrenamientos con Edin Terzic, tenemos de porteros Julen Agirzabala, Alex Padilla y Mikel Santos. En defensa, Jesús Areso, Andoni Gorosabel, Hugo Rincón, Geray Álvarez, Dani Vivian, Aitor Paredes, Iker Monreal, Yuri Berchiche, Adama Boiro y Johan Eco. En el medio, Mikel Vesga, Íñigo Ruiz de Galarreta, Alejandro Rego, Beñat Prados, Mikel Jaureguizar, Beñat Gere Navarrena, Ollán Sancet, Pello Canales y Selton Sánchez. Y arriba de delanteros, Alex Berenguer, Robert Navarro, Nico Serrano, Álvaro Yalo, Elilla Gift, Gorka Guruceta, Maroan Sanadi y Urko Iceta. Además, hoy se ha perfilado por completo el cuerpo técnico de Edin Terzic. Así lo ha anunciado el Athletic a eso a las 12 del mediodía aproximadamente. A los ya anunciados Sebastián Gepert, Peter Gaidarov, Óscar de Marcos y el doctor Gonzal Díaz Beitia se han unido diferentes perfiles. Vamos a analizar cada uno de ellos porque hay varias novedades. La primera de ellas, como adelantó Radio Popular, Erri Irratia, lo anunciábamos en los tutoriales de este Oye Cómo Va. El laredano David Casamitzana, doctor en Ciencias del Deporte y la Actividad Física por la EHU, será el responsable del área de rendimiento y preparador física. Viene de la Real Sociedad, clave en la etapa de Imanol Alguacil, y desde 2018 hasta 2026 ha estado en el club Txuri-Urdin y además ha trabajado para el Fútbol Club Barcelona, Real Racing Club y Gimnàstic de Torrelavega. El inglés Andrew Hughes, de 48 años, será el especialista a balón parado. Esta es una de las novedades que comentábamos anteriormente. Se incorpora el próximo lunes porque ha desempeñado esta misma faceta en el Mundial con Escocia. El de Manchester ha formado parte de los cuerpos técnicos de clubes como Crystal Palace, Leicester, Norwich, Sheffield Wednesday, Sheffield United y Bolton, entre otros. Más nombres que formarán parte del cuerpo técnico de Edin Terzic es el de Alex Albistegui, entrenador del Burgos B durante los últimos 4 años e integrante de la comisión deportiva del club, que ejercerá de traductor. Además, promociona desde el Bilbao Athletic el psicólogo vizcaíno Íñigo Aguinaga, de 30 años, y también sube con la misma experiencia en el filial el vizcaíno Ander Altamira, que realizará las funciones de nutricionista. Además, el propio Athletic Club informaba de que continúan en el club el entrenador de porteros Aitor Iru e Íñigo San Millán, responsable de Sport Science y Fisiología. Por otro lado, el Athletic quería desear la mejor de las suertes a nivel personal y profesional a Pablo Orbaiz y a la nutricionista Toscana Viar, que no continuarán en el club, a quienes agradece su desempeño en la entidad durante todos estos años.

0: Lo decíamos en titulares, fallece el gran Carmelo Cedrún, el mítico portero del Athletic, que logró una liga, la de 1955-56, y tres copas, 1954, 1955 y 1957. La última de ellas protagonizando la gesta de los 11 aldeanos. Con 404 partidos a sus espaldas, Carmelo Cedrún debutó el 15 de abril de 1951 en San Mamés frente al Sevilla, y a partir de ahí marcó una época en la portería del Athletic. Además, cedió el testigo a otro de los grandes mitos del club, José Ángel "El Chopo" Iribar, quien lo sustituyó en la Rosaleda en un partido contra el Málaga en 1962. En cuanto a otros apuntes, John de Luis, ex León en el Bilbao Athletic, ficha por el Kifisia de la Superliga griega. Aymar Duñabeitia, que se despide de Lezama después de 13 años y apunta a convertirse en nuevo jugador del Sporting de Gijón. En sus propias redes sociales, el central decía que cerraba una etapa en el lugar que, tras un largo recorrido, considera su casa. Además, también añadía que a veces la sensación es que algunas oportunidades podrían haber sido diferentes. En cuanto a las leonas, arrancarán la pretemporada el lunes 13 de julio. Las futbolistas de Víctor Martín, que ya tiene cerrado su cuerpo técnico y ahora mismo lo comentaremos en este Oye Cómo Va en Radio Popular, comienzan con pruebas médicas y el miércoles 15 realizarán la primera sesión sobre el campo. Como decíamos, Víctor Martín ya tiene definidos sus ayudantes. Contará con el pamplonés Gonchal Idoate como segundo entrenador, quien, eso sí, en la pasada temporada ha dirigido al Club Deportivo Oberena masculino de tercera y ha trabajado anteriormente en el Club Atlético Osasuna y Chantrea. El preparador físico será Daniel Boya, quien en las dos últimas temporadas ha trabajado en el Español femenino. Por otro lado, el analista será Roberto Cantero, que ha desarrollado distintas labores en los últimos años, entre otras entidades en el Unionistas de Salamanca, Real Federación de Fútbol de Marruecos, Fundación Albacete, en el Alcorcón, Leganés y Rayo Vallecano, entre otros. Manex Sagarna continuará como entrenador de porteras. Deja en el club, eso sí, June Mendizábal, preparadora física y exjugadora, y el analista Iñaki Martín Abraldes, a quien deseamos la mejor de las suertes en sus trayectorias personales y profesionales, dice el Athletic Club en un comunicado emitido en su página web. Nosotros hacemos nuestra segunda pausa y volvemos ya para escuchar a los seleccionados con España, Unai Simón.
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0: Previo al partido de octavos de final España-Portugal, Unai Simón compadeció en rueda de prensa el sábado después de lograr el récord que lo coloca en la historia de los mundiales. Son muchas las felicitaciones que ha recibido Unai, pero el guardameta del Athletic ha hablado sobre la que recibió por parte del Chopo Iribar.
1: Sí, sí, me llegó la felicitación, me llegó por parte del club. Al final, para todos nosotros o todos los que formamos parte del Athletic, y lo vemos con, o lo tenemos en el corazón, Ángel es el mejor que hay, el número uno, y me halaga mucho que diga esas palabras. Evidentemente, claro que es un orgullo para mí, pero claro, creo que hay un trabajo detrás de todo lo que ha hecho Ángel, no solo en el campo, sino fuera del campo, lo que sigue demostrando a su edad, sigue estando presente en todos los partidos, en todos los entrenamientos, en todos los eventos, con los chavales más jóvenes. Entonces, el fútbol, más allá de lo que pasa en el campo, creo que es lo que transmite Ángel. Creo que esa manera de sentir el Athletic, esa manera de ver el fútbol como lo ve él, creo que es muy importante mantenerla durante mucho tiempo. Y cuando pasa el tiempo y cuando pasan los jugadores, el fútbol al final pues va olvidando a ciertas personas, pero lo importante, yo siempre que creo que es dejar huella en este deporte y dejar escrito y en tu legado lo que quieres ser y cómo has querido ser en esta vida. Y eso, Ángel, es el número uno, algo que yo creo que no voy a conseguir nunca. No creo que con 80 años o más de 80 años vaya a poder hacer lo que ha conseguido él. El fútbol al final, en su época, la mía, pues ha pasado por muchos momentos y es muy diferente, pero al final lo que importa de verdad es dejar esa huella que seguro que en muy pocos clubes o muy pocas personas en este mundo del fútbol ha podido dejar como lo ha dejado Ángel.
0: Esas eran las palabras de Unai Simón hacia el Chopo Iribar, y más allá de las felicitaciones, el propio Unai también quiso hablar de lo que significaba el récord para él.
1: Ojalá lleguemos a una final habiéndonos tirado tres veces a puerta en todo el Mundial. O sea, sinceramente, a mí no me condiciona nada, pero es por lo que venía diciendo antes. Creo que la manera de plantearte los partidos es olvidando lo que ha venido ocurriendo hasta el momento. Sí, verdad que tienes esa confianza, esa fluidez, sobre todo a la hora de jugar, a la hora de estar concentrado con la línea defensiva, con el juego aéreo. Creo que esa confianza existe, pero cada partido lo planteas de una manera muy diferente. Entonces es como un partido nuevo, una manera nueva de demostrar que bueno, que el míster pues ha acertado en ponerte, y creo que eso es en lo que me centro. Que nos hayan tirado más o menos a puerta, pues ya te digo, ojalá sigamos ese nivel defensivo, ojalá sigamos teniendo el balón el mayor tiempo posible, y ojalá, aunque tiren a puerta y me marquen tres, ojalá marquemos cuatro y podamos pasar la eliminatoria. A ver, sinceramente, es que lo del récord habla mejor del equipo que de mí, por cómo han venido la dinámica de estos partidos. Entonces, llega un momento en el que sí, el récord, Unai Simón aparece en portada y en todos lados, pero el equipo tiene que estar muy orgulloso, y el equipo está súper orgulloso del trabajo que está haciendo. Entonces, ¿en qué me doy cuenta? De que los datos que nos han mandado antes, eso de que nos han tirado tres veces a puerta en todo el Mundial, concedemos muy pocas ocasiones, tenemos mucha posesión de balón. Entonces, creo que es significativo en ese sentido, en que el equipo, los 11 jugadores, la gente que está en el banquillo esperando su oportunidad, trabaja por y para ello. Entonces, bueno, creo que es en eso en lo que me ha valido ahora, un par de días después del récord, en reconocer y en valorar aún más, si cabe, el trabajo que está haciendo el equipo en defensa.
0: Unai Simón, que buscará la clasificación con España esos cuartos de final desde esta noche a las 9 ante la Portugal de Cristiano Ronaldo. Nuestros oyentes, que siguen opinando en el 688-893635, nos dicen: hola, parece que ahora hay que ser de fuera para estar en el Athletic. No debía haber ningún entrenador inglés en el ámbito del Athletic, del femenino, igual o peor. En este caso, nuestro oyente se refiere a la incorporación de Andrew Hughes como especialista a balón parado, que es una de las principales novedades que ha implantado Edin Terzic en su cuerpo técnico, anunciado en el día de hoy por el Athletic Club. Por otro lado, Nico Williams podría reaparecer esta noche ante Portugal si Luis de la Fuente lo considera oportuno, aunque el seleccionador español ha dejado claro que mirarán siempre por el bien del equipo y del jugador.
2: Pues veremos cómo va el partido, Javier. El partido es el que nos va a decir si tendrá minutos, no tiene minutos, o pensaremos lo que es más interesante para el equipo primero y luego para él también. Depende. Él está, podría participar, obviamente, con las limitaciones que da salir de una lesión y haber tenido un pequeño parón y volver a incorporarse al grupo. Los que hemos tenido lesiones sabemos de qué estamos hablando. Entonces, vamos a ver. Y luego también, como he comentado en otras ocasiones, que no es lo mismo salir en un partido cuesta abajo o cuesta arriba. O un partido que ha sido más, es más duro o menos duro. Veremos el partido. Uno puede tener una idea, pero como decía antes y reitero esa frase, perdonadme que la haya dicho otra vez, el fútbol a veces te lleva y te trae. Es como la mar. Pues entonces eso, aprovechamos el oleaje para que cuando se despeja pensar una cosa y luego igual cambiarla. Es lo que vamos a esperar de esto, tanto él como Víctor, vamos a ver hasta mañana. Y en el in situ, en el momento oportuno, pensar lo que es más interesante. Primero, insisto, para el equipo y luego para ellos.
0: En el Mundial ayer un espectacular Erling Haaland eliminaba a Brasil. Brasil 1, Noruega 2 en el encuentro disputado a las 10 de la noche. Y ya de madrugada un encuentro que se atrasó por las tormentas. México 2, Inglaterra 3. Bellingham lideró a la selección inglesa hacia los cuartos de final, donde ya tenemos dos encuentros confirmados. Francia-Marruecos el jueves a las 10 y Noruega-Inglaterra el sábado a las 11. Analizamos esos dos mencionados partidos de octavos de final y, por supuesto, el encuentro que tendrá lugar hoy a las 9 entre Portugal y España y el de esta misma madrugada, Estados Unidos-Bélgica, a partir de las 2. Todo ello después de la pausa.
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0: Antes de meternos de lleno ya en el Mundial de 2026, nuestros oyentes en el 688-893635 nos hacen hincapié en esa misma cuestión que nos comentaba el anterior oyente. Nos dicen totalmente de acuerdo con el oyente que piensa que aquí hay técnicos y jugadores muy válidos y no tanto de fuera. Nos dicen que esta directiva es muy propensa a los de fuera. Y otro que se anima a apostar por quién será la próxima salida en el Athletic y dice que será vencedor, que le parece que es el siguiente que va a salir de la plantilla y le parece lógico la salida de Unai Vencedor. Una vez repasada toda la actualidad rojiblanca, tenemos ya en los estudios de Radio Popular Herri Irratia a nuestro compañero Pello Baró. Pello, arratsaldeon, ¿qué tal?
9: Pues muy bien, aquí expectantes de quiénes van a ser las siguientes elecciones en jugar los cuartos de final.
0: Y quien también nos visita en el día de hoy es un ex de esta casa, Javier Cañó, a quien también le hemos escuchado durante muchas gabarras en esta temporada. Y por supuesto que también le seguiremos escuchando. Y por cierto, un Javier Cañó que, si no estoy equivocado, se ha visto todos o prácticamente la mayoría de los partidos del Mundial. Javier Cañó, arratsaldeon.
10: Arratsaldeon, Markel. Al menos lo estamos intentando. Ha habido alguno que ha tenido
5: tenido que fallar porque ha sido un calendario ya bastante duro y te rompe el día de arriba abajo, pero bueno, hemos intentado ver lo máximo posible, sí.
0: Yo sobre eso, antes de ponernos a analizar si Portugal, España, Noruega, Haaland, Inglaterra con un espectacular Bellingham, ¿cómo has hecho para ver esos partidos que se disputan a las 3? Incluso en fase de grupos había algún partido que se disputaba a las 5 de la mañana. ¿Cómo te has organizado el día?
5: Pues intentaba al principio ver todo lo posible en directo, pero ya viendo que era incompatible con la vida real, abracé el diferido y bueno, intentaba ver pues los partidos que eran a una hora más o menos normal en directo, y luego ya te levantabas prontito, intentabas ver todo lo posible y oye, con eso yo creo que es más que suficiente.
0: Y en general a nivel futbolístico, ¿cuáles han sido las sensaciones de este Mundial?
5: Oye, pues a mí me ha sorprendido porque yo era muy crítico con el formato y lo sigo siendo porque creo que la fase de grupos es un mero trámite para muchas selecciones, pero me da la sensación de que casi todas han competido bien y que a todas las que habíamos visto muy mal, pues una Sudáfrica el primer día, bueno, luego sí que pues un Haití, un Curaçao, pues evidentemente es de muy poco nivel, Túnez por ejemplo también, pero a varias que les habíamos visto muy mal, luego al final se han acabado metiendo, una Cabo Verde que no esperábamos nada de ellos, al final se han metido en 16avos, casi elimina a Argentina, entonces creo que la sensación general, al menos de momento, es de sorpresa porque todas han competido bastante bien.
0: Y de hecho cada vez que vamos avanzando más rondas tenemos mayores sorpresas, como lo pudo ser esa eliminación de Alemania tras caer en penaltis ante Paraguay. Pello Baró, en tu caso, ¿cómo has visto el nivel de las selecciones durante este Mundial?
9: Pues la verdad estoy bastante de acuerdo con Javier. Yo tenía pocas expectativas al principio de este Mundial. Veía bastante diferencia entre las que pueden ser las favoritas como Francia, Inglaterra o incluso España. Y veía eso, muchas selecciones de relleno como las que habéis comentado, pero al final todas han dado el callo y está siendo por ahora un buen Mundial. A mí me está gustando, sí.
0: Hoy a las 9, Portugal-España. Hora perfecta para un auténtico partidazo del que hay muchas ganas de verlo. ¿Qué esperamos de él?
9: Pues va a ser un buen partido, dos selecciones favoritas, dos selecciones con unas plantillas espectaculares y lo veo muy igualado, veo un poquito favorito a España porque más por plantilla que por otra cosa, y eso, espero que sea un buen partido, la verdad.
0: Es cierto que quizás Portugal llegue con bastante más dudas que certezas, porque yo a estas alturas de la competición sí que me esperaba un paso hacia adelante de los lusos, que después de lo visto en fase de grupos no me terminaron de convencer y tampoco lo han hecho en las eliminatorias en ese partido ante Croacia.
5: A mí me da un poco de pena el partido porque creo que vamos a disfrutar mucho, nos lo vamos a pasar muy bien, pero esperaba que si se daba este enfrentamiento fueran las dos mejores selecciones del Mundial, o prácticamente, y Portugal no acaba de arrancar, no acaba de encajar todo lo que esperábamos, porque bueno, no hace falta que recuerde a ningún oyente la pedazo de selección que tiene Portugal, pero yo esperaba que fuera,
0: que arrasase, que convenciese,
5: claro, dos potencias muy fuertes, que creo que España en fase de grupos también ha dejado sus dudas, pero el otro día contra Austria, bueno, creo que ya vimos la mejor versión y esperaba choques, vamos, un choque de dos caballos potentísimos, pero claro, probablemente si hubiese sido una potencia desde el primer momento Portugal, pues no estarían octavos contra España y estarían del otro lado, claro.
0: Exacto, y en este partido tendremos al menos tres de leones, dos de ellos tienen prácticamente asegurada su titularidad, Unai Simón, Laporte, y después está por ver si reaparecerá Nico Williams. ¿Creéis que España va a tener que tirar de Nico? ¿En qué contexto de partido puede ser Nico necesario para España? Yo me imagino un contexto en el que España necesite remontar porque Portugal se le ha puesto por delante y habrá que ver cuál es la aportación de Nico porque hasta ahora su Mundial, más allá de las lesiones, es bastante discreto.
5: A mí me parece un recurso que es un lujo desde el banquillo en casi cualquier contexto, porque si tienes que remontar, evidentemente, oye, pues Nico Williams está muy bien, pero si tienes que defender un resultado y poder salir a la contra, replegar un poquito más, que yo entiendo que habrá momentos que si España se pone por delante tendrá que hacerlo, creo que Nico Williams también es otro lujazo en ese aspecto. Yo tengo muchas dudas con que vaya a jugar hoy. La salud parece que no llega o que está muy justito y que quizás si tiene que apostar por uno de los dos extremos izquierdos suplentes de hoy, igual es Víctor Muñoz, porque parece que llega un poquito más, bueno, pues en mejor condición. Yo tengo muchas dudas, pero creo que Si tiene papel Nico Williams, en cualquier caso va a ser un lujo para España.
0: Y además el que ha aprovechado la oportunidad, por así decirlo, de las lesiones tanto de Víctor como de Nico es el propio Alex Baena, que está cuajando un muy buen Mundial. Había muchas dudas sobre él y en estos dos últimos partidos se ha demostrado que es una opción más que válida para suplir al propio Nico Williams.
9: Sí, la verdad, se está hablando bastante de Nico Williams, pero más por tema extradeportivo, más que por el rendimiento que podría en el campo, porque Alex Baena me ha sorprendido para muy bien, porque la temporada que había hecho había sido bastante, no quiero llamarla decepcionante,
5: mala,
9: pero justita como para hacer olvidar a Nico en un Mundial. Y con respecto a si va a jugar o no, pues yo sí que espero que va a jugar por lo que has comentado, Javier, porque es que para casi cualquier contexto de partido puede ser muy bueno para España Nico Williams, ya que ha estado lesionado toda la temporada con el Atleti, pero ha dejado esos chispazos como pudo ser el gol contra el Oviedo, contra el Levante, contra el Alavés, y eso, de un chispazo Nico o te sentencia a la eliminatoria o te empata el partido, así que yo le veo con opciones de jugar.
0: En cuanto a Unai Simón y Laporte, nadie pone en duda su rendimiento, de hecho mucho menos después del récord conseguido por Unai Simón en la anterior eliminatoria ante Austria. Además, en los datos estadísticos, entre los tres jugadores que más minutos habían jugado con Unai Simón en esos minutos en los mundiales en los que el guardameta ha mantenido su portería a cero, el segundo era Aymeric Laporte, una selección española que solamente ha recibido tres tiros a puerta en todo el Mundial, que habla muy bien tanto de la pareja Laporte-Pau Cubarsí, ese trío que forman con el propio Unai Simón, y una defensa que puede resultar diferencial para España, para que España continúe pasando rondas.
5: Hombre, la verdad es que en clave rojiblanca el Mundial es una gozada, porque bueno, es verdad que con el tema de Nico Williams,
0: pero sí te queda ese sabor agridulce, sí. Porque yo creo que esa versión defensiva que hemos visto de la selección española con dos pilares de la defensa del Atleti como lo son Laporte y Unai Simón, no lo hemos visto ni ha llegado a aparecer en ningún momento en San Mamés.
5: Bueno, pero vamos a intentar ser un poco más optimistas y decir que en agosto vuelven el portero y el central de la mejor selección defensiva hasta ahora del Mundial. Entonces yo creo que en clave rojiblanca, oye, es bastante positivo. Porque igual hay gente que se le ha olvidado el nivel que pueden tener Aymeric Laporte y Unai Simón, y oye, pues este Mundial está demostrando que el nivel es muy alto, que ya lo decían los cortes que has puesto antes, Markel, Unai Simón, que igual el récord habla mejor de Laporte que de Unai Simón,
9: sí, claro, sí.
5: Porque Unai Simón efectivamente le han tirado tres veces a puerta y no recuerdo ninguna parada de mérito durante el Mundial. Pero oye, que esto es una buena noticia y que quiere decir que vamos a tener al central titular de la mejor selección defensiva del Mundial 2026, vamos, notición.
0: El propio Unai Simón, antes le escuchábamos en rueda de prensa y decía que este récord hablaba mejor de la plantilla que de él, y es que de hecho un oyente nos manda una foto de Simón sentado en la portería leyendo un libro y nos dice: hasta ahora este ha sido el esfuerzo que ha tenido que realizar Simón, hoy la cosa va a cambiar y le desea toda la suerte. Pero es que la realidad es ese apello, que Unai Simón durante estos partidos del Mundial ha recibido muy pocos disparos y, como dice Javier, no ha realizado ninguna parada de mérito.
9: Efectivamente, la verdad que Unai pues no ha tenido mucho trabajo, tampoco le han permitido sus compañeros tenerlo, y por eso yo creo que el debate de la portería de la selección española todavía sigue un poquito entreabierto, ¿no? A ver hoy que presumiblemente Unai tendrá bastante más trabajo que en el resto de partidos, a ver cómo contesta. Yo pues le deseo la mejor de las suertes.
0: Es cierto que no queremos quitar mérito al récord que ha conseguido Unai Simón, pero es verdad que habla de lo que significa el fútbol, de que es un deporte colectivo y que al final un portero, aunque sea el mejor del mundo, no puede sostener a una selección durante los mundiales. Sobre el partido de hoy, que arrancará a las 9 de la noche, ¿qué esperamos?
5: Yo creo que España llega mejor, que llega con un poquito más de favoritismo. Pero vamos, yo creo que podemos esperar un partido muy, muy, muy, muy igualado. Yo tengo muchas ganas de ver, por ejemplo, quién se va a quedar el balón. Porque si hay un medio del campo que pueda competir con el español, ese es el portugués, aunque en este Mundial estamos viendo al menos
0: es verdad
5: momento...
0: que nadie se ha terminado de asentar hay muchas dudas en ese centro del campo, porque por nombre seguramente incluso esté un pasito por encima del español, pero el rendimiento ahora mismo de la selección española está siendo mayor que el portugués.
5: Claro, esa es la duda, que si hoy va a ser capaz pues Joan Neves, Vitinha y Bruno Fernández, que mira los nombres de los que estamos hablando, de quitarle el balón a España, ¿no? Yo creo que ahí va a estar una de las claves. Yo creo que va a ser España quien lleve la iniciativa un poquito más que Portugal. Pero también creo que la que se ponga por delante luego va a ceder la iniciativa, y que las dos selecciones son capaces de cambiar el partido en cualquier momento. Entonces creo que eso es tremendamente peligroso para la que tenga enfrente.
9: Sí, yo también creo que son unas selecciones que se pueden adaptar a cualquier contexto de partido. Como bien ha comentado Javier, si Portugal se pone por delante, no le va a hacer las cosas a encerrarse atrás, y España igual. Y en cuanto a quién puede tener más el balón, pues yo confío mucho en la selección portuguesa. Espero que se dejen ya de tonterías y se pongan a jugar como creo que saben jugar.
0: Uno de nuestros oyentes nos habla también de uno de los principales temas de debate que ha salido en las últimas horas. Es esa roja retirada a Balogun, el delantero de Estados Unidos. El oyente nos dice: lo de Trump, increíble. A Estados Unidos ya la dan como favorita para ganar el Mundial. Si alguien no se ha enterado, recapitulamos que el delantero internacional de Estados Unidos, Balogun, podrá jugar finalmente contra Bélgica después de que la FIFA haya levantado la suspensión que acarreaba el jugador por la tarjeta roja en la ronda anterior contra Bosnia. Y ante este gesto de la FIFA, porque prácticamente es un gesto hacia Estados Unidos, el presidente de Estados Unidos, Donald Trump, se hacía eco de esta noticia y decía: gracias FIFA por hacer lo correcto y revertir la injusticia. Y esta misma mañana la UEFA denunciaba la injustificable suspensión por parte de la FIFA de la tarjeta roja al delantero estadounidense Balogun. Decía el organismo continental que esto traspasa una línea roja y pone en entredicho la integridad del torneo. Y es cierto

0: Efectivamente, es que no cambio prácticamente ni una coma, solo que me centraría no solo en Donald Trump, que es un personaje completamente demente, sino también en la FIFA, que no sé cómo han podido tener la desfachatez de hacer algo así, o sea, de saltarse completamente las normas del fútbol, la mera esencia del fútbol. No sé cómo han tenido la poca vergüenza de caer tan bajo.
1: También es gracioso en este tipo de conflictos cómo cada uno defiende su posición y sale UEFA a defender su posición, que está muy, que podemos estar de acuerdo con justo en esta posición de UEFA, pero que UEFA hubiese hecho exactamente lo mismo si por sus intereses esto hubiese pasado en una competición UEFA, eso no hay que tener ninguna duda. Aquí todos los actores políticos generalmente en el fútbol son todos unos mercenarios y todos miran por sus intereses, como es esta FIFA, vamos.
2: FIFA igual a mafia, nos dicen nuestros oyentes, además de añadir Brasil a casa, qué bien, y de hecho yo creo que es momento de poner un nombre sobre la mesa y no puede ser otro que el de Erling Braut Haaland, porque tremenda presentación en los mundiales del delantero noruego, 7 goles ya, incluido ese doblete ayer ante Brasil que le daba la clasificación a la selección noruega para unos históricos cuartos de final.
1: Está muy bien todo el análisis que podamos hacer, pero claro, cuando llega un bicho como este y te rompe el partido, ya no hay mucho más que hablar. O sea, podemos hablar de pues lo horrible que ha sido Brasil en este Mundial, lo horrible que jugó ayer, pero claro, cuando tienes una figura como la de Erling Braut Haaland y luego el resto del equipo te acompaña un poco, como puede ser el noruego, es que puedes llegar a donde quieras. Y yo a Noruega en cuartos de final con Inglaterra, pues no le doy como favorita, pero ¿quién te dice a ti que no se va a meter? Porque tienes al mejor delantero del mundo, a uno de los mejores delanteros del mundo, los mejores jugadores del mundo. Entonces, hay poquito análisis que hacer. Es que cuando tienes una fuerza de la naturaleza como esta, pues
2: al final
1: ganas.
2: En estos torneos cortos, estos jugadores diferenciales marcan las diferencias, nunca mejor dicho. Y es así, lo hablábamos incluso con la propia selección francesa, que quizás no practique el fútbol más vistoso, pero es letal en el área, y así es también lo es Erling Braut Haaland.
0: Efectivamente, al final eso pasa también con algunos partidos del City, ¿no? De Premier, que se le atascan, pero claro, si tienes a un tío que va a más de un gol por partido con la selección noruega, que ha metido 7 goles en 5 partidos de un Mundial, es que al final tienes que hacer un análisis del partido de los otros 21 jugadores y luego tienes que analizar a Haaland por separado, porque es lo comentado, una bestia, y por eso si Noruega tiene alguna opción contra Inglaterra, pasa por Haaland.
1: Y yo creo que ya no solo hay que hablar de los goles, que también evidentemente que es lo más importante, pero como trató a Gabriel Magalhães ayer en el partido, también es impactante, porque Noruega no tenía ninguna capacidad de salir por abajo desde la presión de Brasil, y todos esos melones que le metían en uno contra uno, y cómo él era capaz de apartar a Gabriel Magalhães y hacer como si fuera un juguete.
0: El central
1: brasileño, que es uno de los mejores centrales del mundo, es de una superioridad insultante.
2: Y por eso mismo estamos ante uno de los mejores delanteros del mundo y que sin lugar a dudas entrará en la historia del fútbol si es que no lo ha hecho ya, porque sus registros con el gol son espectaculares. Uno de los que también era, mejor dicho, uno de los mejores jugadores del mundo es Neymar Jr., que su convocatoria para el Mundial en cuanto a marketing fue un auténtico éxito, porque todos recordamos esos vídeos virales en Brasil celebrando la convocatoria de Neymar como si ya hubiesen ganado el propio Mundial, pero es cierto que una vez en Estados Unidos su rendimiento ha dejado mucho que desear, y esa última media hora de ayer ante Noruega dejó claro que Neymar ahora mismo y ha dejado ya de ser un futbolista diferencial, ha dejado de ser ese Neymar Junior.
1: Bueno, se ha retirado de la selección. Hoy ha anunciado que se retiraba de la selección. Creo que tanto a Pello como a mí se nos ha dibujado una cara de decepción y lástima cuando has nombrado el nombre, ¿sabes? Cuando has puesto el nombre de Neymar sobre la mesa. Fue una pena lo de ayer. No le recuerdo ni una buena acción más allá del penalti. Y encima, cuando vas perdiendo y se te tocan un poco la carita, no aguantas y te vas a encararte con Nilan. Oye, mira, vas perdiendo, te estás eliminando, coge el balón y mete al medio del campo y ya está.
0: Sí, sí, a ver, Neymar, pues futbolísticamente al final, si ves toda la carrera, te quedas un poco como decepcionado, ¿no? La cara que hemos puesto representa la carrera de Neymar.
2: Lo que ha podido ser.
0: Lo que ha podido ser y nunca ha llegado a ser. Y lo de ayer, pues es un capítulo más de los ridículos que ha ido haciendo este chico durante toda su carrera. Y sí, una pena, porque podía haber sido un futbolista para marcar aún más a toda una generación, que parece que no, pero es el máximo goleador histórico de la selección brasileña, y aún así siempre ha sido un quiero y no puedo, tanto a nivel de clubes como a nivel de selección.
1: Ha sido muy grande Neymar, ¿eh?
0: Sí, sí, sí, pero para lo que podía haber sido, para lo que pintaba.
1: Sí, sí, estoy de acuerdo.

0: De que nos añade que Haaland es un fenómeno, pero que Kane le parece más completo que el noruego.
1: Bueno, podría ser un buen debate.
0: Es un muy buen debate, porque de hecho es cierto que ahora mismo quizás hemos visto más a Harry Kane y una vez salido del Tottenham ha dado un paso hacia adelante en su carrera muy grande, pero recordemos la edad de Haaland y yo creo que en registros goleadores y demás, Haaland tiene la capacidad de superar a Harry Kane.
1: Pues puede ser, hombre. Todavía creo que estamos en un momento un poco prontío para poder juzgar de verdad o comparar de verdad la carrera de estos dos monstruos. ¿Puede ser más completo Harry Kane? Pues puede que sí, pero yo es que es una fuerza de la naturaleza tal, Haaland, y te puede decidir un partido con tanta facilidad que a mí no me lo cambien por nada.
2: Yo soy muy de Kane, a mí me gusta.
1: Sí, yo también.
2: Que bajan a recibir, que juegan bien de espaldas, que les puedes poner en el centro del campo y te seguirían rindiendo. Pero sí, Haaland tiene la capacidad de marcar goles que no la tiene nadie. O sea, es que yo no se lo recuerdo a nadie, es un bicho. Es que si sigue así los próximos 10 años, 15, va a pulverizar todos los récords, los va a aniquilar.
0: Es sin duda un fuera de serie. Nuestros oyentes que siguen opinando en el 688-89-3635, algunos nos añaden la opción de que Bélgica directamente ni se presente y que piten Trump y la FIFA el partido y que jueguen entre ellos. Otro que nos añade que Neymar, ridículo de Mundial, y comportamiento, como mencionábamos en este Oye Cómo Va, impresentable. Otro que acompañaba a Neymar Jr. ayer en el terreno de juego era Vinicius, que comenzó el Mundial apuntando maneras. De hecho, en alguna tertulia en esta casa hemos hablado de que Brasil dependía de la capacidad de Vinicius de ser diferencial en los últimos metros, que lo estaba haciendo en fase de grupos y gracias a ello, por ejemplo, llegó el empate ante Marruecos. Pero es verdad que en esta fase eliminatoria, ayer mismo ante Noruega, quizás a Vinicius le superó el partido y no supo sacar su mejor versión.
1: Yo creo que ayer lo tenía muy complicado, tuvo un contexto muy complicado. Creo que el Mundial es muy bueno de Vinicius, sí, en general, creo que es muy muy bueno. Incluso ayer deja a Hendrik solo con una acción técnica maravillosa, pero maravillosa, con el pase con el exterior y un previo recorte. Creo que le vino mal la salida a Neymar, creo que le hizo bastante de menos y que le quitó mucho protagonismo. Ahora ves el cambio de Neymar y quizás pues Ancelotti lo más probable es que se equivocara ayer porque fulminó a su mejor jugador. A mí me parece un Mundial de mucho, mucho nivel, pero es que la han acompañado muy poco. Brasil ha sido una cosa muy, muy cortita de nivel, muy, muy cortita de recursos. Sus compañeros no están ni cerca de lo que puede ser una buena Brasil. Y lo que nos han contado nosotros tres, porque tenemos una edad que tampoco hemos visto a una gran Brasil nunca, pero creo que Vinicius ha sido una estrella durante el Mundial y que el resto la ha acompañado muy poco.
2: Sí, estoy completamente de acuerdo. El mundial de Vinicius ha sido bastante bueno, solo que tampoco sabría catalogarlo hasta qué punto ha sido bueno, ¿no? Claro, es que con unos compañeros que no han acompañado nada, nada, nada, ¿hasta qué punto el Mundial de Vinicius ha sido tan bueno? Pues
1: hombre, tiene un límite, que es que se ha quedado en octavos.
2: Sí,
1: claro.
2: Efectivamente, ha jugado pues 5 partidos del Mundial, no va a estar entre los 3-5 primeros candidatos al Balón de Oro del Mundial, tan siquiera.
0: Un abrazo. Brasil que continúa decepcionando, aunque la realidad, como venís comentando, Javier Pello, es que el nivel de la canariña futbolísticamente es muy bajo. Ya no podemos agarrarnos a esos argumentos que nos hablan de la Brasil que nosotros mismos no hemos siquiera visto, y es que si analizas uno por uno los jugadores, el nivel de la selección de Brasil dirigida por Carlo Ancelotti es muy bajo. Nuestros oyentes que nos dicen que nosotros tenemos uno parecido a Haaland, que le den la oportunidad de demostrarlo. Ahora añora que Kane no sea vizcaíno, no nos vendría mal ni nada un Harry Kane en la delantera del Athletic. 45 minutos para cerrar este Oye Cómo Va, un alto en el camino y analizamos el México-Inglaterra, y por cierto que no os vais de aquí sin vuestra porra para estos octavos de final.
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0: Continuamos en este Oye Cómo Va en Radio Popular con Javier Caño y Pello Baró analizando lo sucedido en el día de ayer en el Mundial, y es momento de detenerse en ese México-Inglaterra, un partido que comenzó con retraso debido a esas tormentas y que se acabó el sueño de los mexicanos, que yo quiero decir que me han sorprendido para bien, porque quizás ninguno nos esperábamos este rendimiento de México en el Mundial plantándole cara a Inglaterra, y que si no llega a ser por algún que otro error individual, podríamos estar hablando hoy de que México había eliminado a la selección inglesa.
1: Yo no esperaba prácticamente nada de México en el Mundial. Veo la plantilla y antes de descubrir a dos o tres jugadores durante este Mundial, la veía muy muy corta, y creo que la competición es de un nivel bastante alto, la verdad. Pasó en una fase de grupos que yo no esperaba que fuera primera. De hecho, esperaba, por ejemplo, más de Corea, y sí, se me quedó muy corta. Y luego ha competido de tú a tú con una Inglaterra que para mí es una de las mejores selecciones del Mundial, que si no es la segunda, será la tercera favorita a llevarse la competición, o la cuarta, algo por ahí. Y yo, sin esperar nada de México, vamos, le pondría un notable al Mundial, porque sí, te vas en octavos, te vas en casa, pero también hay que tener en cuenta con quién te vas, y te vas con Inglaterra, y es México. Entonces yo le pongo un nivel bastante, o sea, una nota bastante alta al Mundial de México.
2: Sí, yo eso considero que ha tocado su techo, ¿no? Ha competido, sí, muy bien en fase de grupos, ha pasado una ronda y en octavos de final pues te ha echado una de las favoritas. Por cierto, ha dimitido Javier Aguirre, el seleccionador, sí, de México, y no sé por qué, la verdad, teniendo ahora dentro de poco más competiciones en las que sí que podría optar a ganar, pues no sé, a ver.
0: Es cierto que muchos seleccionadores después del Mundial tanto finalizan contrato como dimiten, y quizás es porque busquen nuevos retos, ya sí, más enfocado al fútbol de clubes. Y en cuanto a Inglaterra, Javier, mencionabas que te parecía una de las dos, tres mejores selecciones, y yo os quería lanzar la pregunta si ya la consideramos como candidata real para el Mundial, sobre todo con esta versión que estamos viendo de Bellingham y con un Harry Kane que todos conocemos.
1: Yo creo que en este Mundial, ya que entramos en los cuartos y van a quedar muy poquitas selecciones, bueno, todavía queda finalizar los octavos, pero bueno, ya me entendéis, creo que hay cuatro o cinco selecciones que están a un nivel muy parecido y que pueden eliminar a quien sea. Hablo de Argentina, hablo de España, hablo de Inglaterra, hablo de Marruecos también, creo que puede eliminar
0: a quien
1: sea,
0: imagino,
1: y a Francia. Esas cuatro o cinco selecciones creo que están a un nivel muy parecido, y las que se metan en semifinales, creo que ya a partir de ahí es muy difícil dirimir cuál es la favorita. Encima creo que Inglaterra ya ha pasado, al menos uno de ellos, una de las pruebas más complicadas que tienes en un Mundial, que es enfrentarte a un anfitrión, pasarlo mal, no jugar quizás tan bien como esperábamos, pero aún así pasar la eliminatoria. Ahora tiene a Noruega en cuartos de final, es favorita, y luego en semifinales es que para mí, yo le meto en ese grupo de primer escalón, donde meto esas cinco selecciones, y digo, aquí cada uno puede ganar a quien sea, estoy seguro.
2: Sí, completamente de acuerdo. E igual incluso yo le pondría en un escalón por encima a Francia por plantilla, porque tiene una delantera de vértigo, pero a nivel de juego, los mejores minutos entre las favoritas, Inglaterra contra Croacia, hubo un rato en el que me gustó mucho, es que mucho, mucho, y dije, ostras, estos juegan muy bien, y luego España también ha tenido momentos de gran fútbol. Pero con Inglaterra, yo que soy muy, muy de la selección inglesa, siempre ha pasado lo mismo, siempre qué buen equipo, siempre qué bien hasta octavos o hasta cuartos, y luego se acaba cayendo. Pues esperemos, yo espero que este año no pase.
1: Ya, pero tiene una cosa buena Inglaterra, que es que contra esos planteamientos de bloques bajos en los últimos años, y este año también es del Mundial, le hemos visto ser una selección muy pastosa, sí, que le cuesta mucho generar, pero ya a partir de ahora todo el mundo va a ir a apretarte arriba y va a ir a buscarte. Igual Noruega un poquito menos, pero va a poder tener ese fútbol que ha podido tener hoy contra México, de poder correr y de poder ir a la contra y contener con espacios, y ahí los Bellingham y los extremos que jueguen, que serán Gordon y Maduro, que entendemos, o Saka, son tremendamente peligrosos. Sí, creo que ahí la selección inglesa
2: Le puede venir hasta
7: sí,
2: bien.
7: Sí, es que le puede venir bien. Bien. Sí, o sea, sí, puedes mejorar durante el Mundial. Por eso le veo tan peligrosa. Parecía Francia, ¿eh?
0: Uno de los que se habrá levantado esta mañana con una sonrisa dibujada en la cara será nuestro Josu Unzurrunzaga, que iba claramente con esta Inglaterra de Thomas Tuchel. Un Tuchel que cuando se sacó esa convocatoria recibió muchas críticas. De hecho, un oyente nos apunta que Inglaterra se ha permitido el lujo de no llevar a Foden, Cole Palmer, Adam Wharton, que son auténticos jugadorazos, y al final Thomas Tuchel está de alguna forma postulando a Inglaterra como candidata con su equipo, con sus jugadores y su estilo, que será discutible. Es cierto, esa entrada de Madueke en el extremo derecho por delante de, por ejemplo, de Bukayo Saka, pero que Tuchel con su idea ha plantado ya la selección inglesa en cuartos de final ante Noruega y, como bien ha comentado Javier, a priori parece favorita.
1: Es verdad que aquí nosotros tenemos un papel muy sencillo, porque cuando vimos la convocatoria podías decir, qué bien Tuchel con el pase del Mundial, que bien Tuchel, que se la ha jugado con los suyos y le ha salido perfecto. Oh, madre mía, Tuchel, cómo ya, lo lleva sí. Palmer y a Foden, claro, que son de los mejores jugadores. Pero desde nuestra posición cómoda podemos decir que qué bien Tuchel, bueno, porque ahora, se ha llevado a sus soldados y ha acertado, está acertando. Y ha cambiado el modo de jugar, ha cambiado, o sea, ya los extremos son mucho más complementarios que lo que eran antes, le ha dado el equipo a Kane, le ha dado el equipo a Bellingham, y entonces pues de momento hay que aplaudir, se la jugó y está siendo, oye, la suya, se la jugó con la suya y le está saliendo bien, por lo tanto... Pues hay que darle una notaza a Tuchel, claro.
2: Acertado, porque al final ha entendido que una selección de fútbol no puede ser solo un álbum de cromos en el que acabas poniendo a los mejores jugadores, ¿no? Tienes que construir un equipo. ¿Un equipo para 7-8 partidos? Sí, pero un equipo, ¿no? Vale, como le ha pasado, por ejemplo, al Paris Saint-Germain. El PSG, cuando ha dejado de fichar a nombres y juntarlos todos para hacerme el Dream Team del FIFA, cuando ha construido un equipo ha sido cuando verdaderamente ha empezado a ganar.
0: Os he avisado y os he dejado tiempo para que os preparéis la respuesta antes de la pausa publicitaria. Y es que es momento de hacer esa porra para los octavos de final que nos faltan. Voy a comenzar contigo, Javier. Estados Unidos-Bélgica, hoy a las 2 de la mañana.
1: A mí todo lo que he visto de Estados Unidos me gusta mucho y Bélgica me parece un horror. Entonces, los locales.
2: Yo, muy parecido, la verdad, que Bélgica está siendo una decepción. A mí, que me gusta mucho la selección belga y siempre me ha gustado, nada, este año no les veo con opciones de hacer nada interesante.
1: Estaría bien ver con Bélgica ya cuando dejan de decepcionar. O sea, a mí ya me parece selección mediocre per se. O sea,
2: sí,
1: ¿no?
2: Sí, sí. Sí, Estados Unidos va a pasar.
0: Y es cierto que antes de ese Estados Unidos-Bélgica tenemos el duelo que hemos analizado durante esta tertulia de Mundial Portugal-España. ¿Qué veis? ¿Qué podéis predecir? Si es que predecís el futuro.
1: Yo todavía no tengo esa capacidad, pero voy a decir que creo que pasará a España. Creo que es una mejor selección que Portugal.
2: Yo también creo que pasará a España, sí.
0: Ambos os decantáis por la selección española. Y en cuanto al Argentina-Egipto, que tendrá lugar mañana a las 6.
1: Bueno, me parece difícil que esto se le escape a Argentina, pero bueno, también pensamos lo mismo con Cabo Verde.
0: Se llevó un buen susto la selección argentina, porque esa sí que hubiese sido la gran decepción del Mundial, sin duda.
1: Sí, por supuesto. Pero bueno, confío en que aprendieron del primer susto que se llevaron, entonces creo que será Argentina la que pase.
2: Sí, yo también creo que Argentina.
0: Sin duda, y ya tenemos un último encuentro de los octavos de final que cerrará esta fase, será el Suiza-Colombia, que tendrá lugar mañana a las 10. Una selección colombiana que a mí me está sorprendiendo para muy bien, y no me la has metido antes en esas 4 o 5, pero podría entrar como la sexta candidata al Mundial.
1: Podría ser, yo este es uno de los partidos que más ganas tengo de ver, porque también confío mucho en Suiza, creo que es una selección que compite muy bien, y a mí Manzambi me encanta, desde que lo vi con el Friburgo contra el Celta, me parece un jugadorazo,
2: sí, claro que sí.
1: Y como no quiero perderme ese Argentina-Colombia, voy a decir más con el corazón que con la cabeza Colombia, aunque también creo que es mejor
0: sería un auténtico
1: Suiza,
0: partidazo.
1: Ese, en cuartos va a ser muy divertido.
0: Sería un auténtico partidazo.
2: Yo, para no decir lo mismo, y porque Suiza siempre hace de estas en la última Eurocopa echando a Francia, voy a decir Suiza, venga.
0: Mira, uno Pello que va con Suiza, y nuestros oyentes que nos dicen que va a pasar Bélgica, que no ve a Estados Unidos, pero es verdad que nos admite que Bélgica está muy mal, y también añade que España y Argentina pasarán. Así que esas son las porras de Javier Caño y Pello Baró, que nos han acompañado en el día de hoy en esta breve tertulia mundial que hemos hecho en Radio Popular Erri Ratia. Nos volveremos a escuchar seguro, Pello. Es que ricasco.
2: Sí.
0: Y es que ricasco, Javier, que también, que seguro nos volveremos a escuchar. Si no es en verano, ya una vez que comience la temporada del Athletic, te subirás alguna que otra gabarra.
1: Seguro que sí. Es que ricasco, Markel.
0: Agur.
1: Agur.
2: Agur.
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0: Lo anunciábamos la semana pasada y ya tenemos aquí para hacer un seguimiento diario del Tour de Francia 2026 a nuestro compañero Beñat Gutiérrez. Beñat Gutiérrez, arratsaldeón, ¿qué tal?
10: Arratsaldeón, oye, tengo ganas de ir un poco resarciéndome de mis errores del pasado. Algunos no se pueden recuperar, es verdad, pero podemos dar el todo por el todo para contar, bueno, pues un arranque del Tour de Francia que ya en los dos primeros días yo creo que nos ha dejado...
0: Ha sido interesante.
10: Historias contrapuestas, también... iba a decir, y que no se malinterprete, porque tiene una situación peligrosa en esa zona con los incendios, pero lo que parecía que era un incendio, pues que lo apagaron muy rápido los UAE, ¿no? En este sentido, un equipo al que se espera que gane siempre, pues bueno, el primer día no les salió la jugada, pero vaya y de qué manera consiguieron solventar la situación en el día de ayer, y creo que en ese sentido, aunque la sensación podría ser, ¿no?, de empate a uno entre Vinegar y Pogacar, entre Visma y UAE, yo creo que la contundencia de la victoria del conjunto emiratí es mayor, anula en cierto sentido la victoria en la contrarreloj por equipos de los neerlandeses, pero bueno, podemos ir desgranándolo poquito a poco.
0: Eso, vamos a recapitular porque Pogacar vencía en el día de ayer, más bien UAE, con esa victoria de Del Toro, pero en ese estreno del Tour de Francia que salía desde Barcelona, en ese contrarreloj por equipos, Vingegaard se apuntaba ese primer punto y ese maillot amarillo que mantiene ahora mismo.
10: Sí, una contrarreloj diferente, es algo que ha estado probando ASO, la empresa que organiza el Tour de Francia. Estábamos acostumbrados a que fuera el cuarto, el quinto corredor el que marcara ese tiempo, y que, bueno, pues verdad, los corredores que se descolgasen pues tuvieran su tiempo aparte. Aquí lo que tenemos son tiempos absolutamente individuales, es decir, salen en conjunto pero pueden jugar con esa estrategia, de ahí que la mayoría de equipos lanzasen a sus líderes en el tramo final. Eso hizo, por ejemplo, que viéramos escenas como, bueno, pues uno de los más excelsos contrarrelojistas del mundo, como Pippo Ganna, que a punto estuvo, ¿no?, de darle la victoria al Net Company Ineos, ¿no?, que ha cambiado mucho de nombre y que ahora, de hecho, Ineos pues va como patrocinador secundario. Vinegar mostró un gran nivel, pero es cierto que luego el análisis logró ser el primer maillot amarillo. El análisis ya te daba cuenta de varias cosas. Y la primera de ellas era que el éxito había sido del equipo. Él había estado muy bien, pero que cuando íbamos a ese tramo en el que habían estado solos, el tiempo de Pogacar era ligeramente, tampoco mucho, pero era ligeramente mejor que el de Jonas Vingegaard. Aún así, pues yo creo que fue un golpe de efecto bastante bonito en ver a Vingegaard con...
0: Sí, mostrar que hay alguien más además de Pogacar.
10: Sí, porque si bien gustó también Paul Seixas, pues bueno, también se vio que todavía tiene trabajo por delante, como es lógico, ante un corredor, con un corredor jovencísimo. En esas llegábamos ayer con la idea de que, bueno, Visma, a ver si este año, y lo que vimos en esa etapa de Montjuic, ¿no? Con bueno, pues ese sabor clásico de lo que ha sido una llegada también con mucha historia en el mundo del ciclismo, pues fue un control absoluto, porque yo creo que es la manera más difícil de ganar 1-2, que es en el puritito sprint prácticamente. Es verdad que era un grupo muy reducido, pero ahí Isaac del Toro, que bueno, si no lo han visto, cómo bajó en el tramo final,
0: es para ponérselo repetido.
10: Al hombre del líder que se ha ido por delante le pega una apurada de pegatinas rozando ya la temeridad, ¿eh? Es verdad que tomó un riesgo muy pero que muy grande, se movió a unas velocidades de infarto, y en esas pues fue capaz del Toro de ponerse por delante. Parecía que era un lanzamiento perfecto para Pogacar, pero Pogacar se dio cuenta que el lanzamiento era tan bueno que no tenía necesidad de más que seguirle, que no tenía necesidad de lanzar él su propio ataque, y tuvo lo que sí, pues bueno, esas piernas para medir a la perfección, no superar a su compañero de equipo y controlar a los que venían detrás, que no eran precisamente novatos, que no eran precisamente corredores sin nivel, porque tercero fue Evenepoel y cuarto fue Vinegar. O sea, de esa forma fue capaz el UAE, bueno, pues de poner a bailar al resto de favoritos.
0: Y de controlar a su medida prácticamente en la etapa. Y esa fortaleza y ese control nos hacen pensar también que esa contrarreloj por equipos del primer día pudo ser mero espejismo, esa victoria de Vinegar.
10: Sí, seguramente mejor trabajada por parte de Visma, seguramente pues también, ¿por qué no? Han traído un equipo que pudiera brillar más en esa disciplina, o como decimos, pues que ese trabajo, esa estrategia funcionó mejor, pero a mí me da la sensación que podemos ir al escenario que hemos visto en las últimas, iba a decir grandes, pero no, en todas las carreras que participa Pogacar, ¿no? Que si esto acaba, si su equipo es capaz de que llegue a una situación de aislamiento en el que, bueno, pues es el más fuerte contra el más fuerte, no hay nadie más fuerte que el corredor esloveno, y encima suele haber algún, bueno, gregario, no sé si llamarle gregario del Toro es quitarle, ¿no?, importancia, pero que suele haber algún compañero de equipo de Pogacar que es que está también para competir con los líderes de otros equipos, ¿no?
0: Entonces, y además con Pogacar da la sensación de que estamos ante un corredor espectacular, un corredor histórico, pero también ante un líder histórico, porque ayer veíamos cómo le brinda la victoria del Toro, y además luego está esa icónica imagen celebrándolo con los aficionados mexicanos, claro, ahí a la llegada.
10: ¿Cómo era esto? ¿Poggi, hermano, ya eres mexicano? ¿O algo así?
0: Claro, además Pogacar tiene a todos los mexicanos animándole durante todo el Tour.
10: Y esto es un ejército, no el de Pancho Villa, que se suele decir para mal, pero sí que es un buen ejército. Un Pogacar que tiene algo, bueno, siempre surgen voces, ¿no? Pero es difícil encontrar un corredor en estos niveles de dominio que caiga mayoritariamente tan simpático. Es no es admiración. Ha habido otros corredores que eran muy admirados porque decías, madre mía, vaya rendimiento.
0: Exacto, que al final por lo deportivo le admiras.
10: Pero no te caían simpáticos. No vamos a irnos a los tiempos del cowboy tejano porque eso ya serían otros muchos elementos. Pero, pues por ejemplo, un Froome era un tipo muy, muy educado, muy, en fin, muy correcto, pero no era un tipo que generase adhesiones. También por su manera de correr, pero bueno. Había siempre, ¿no? No, Pogacar tiene también ese carisma que añadir a todas sus grandes virtudes, que es que consigue que buena parte del público esté con él, ¿no? Y de hecho, yo creo que se ha vilificado en algún sentido a Jonas Vingegaard por cosas que realmente no ha hecho, sino simplemente por la comparativa constante con Pogacar, ¿no? Entonces, yo creo que sale muy reforzado de estas dos primeras etapas el conjunto UAE, sobre todo porque ha demostrado que tiene incluso diversas opciones y que tiene otros corredores muy fuertes. Es cierto que hemos visto en otras ocasiones que es un equipo al que a veces, y esto le ha pasado a Visma en el pasado también, les puede fallar la parte táctica, digamos, ¿no? Que han cometido errores tácticos. No habría, por ejemplo, más que pensar en el Giro que se escapó en su momento a Del Toro, ¿no? Pero más allá de esto, vuelvo un poco a lo de antes. Si son capaces de que esto se decida simplemente por las fuerzas de Pogacar parecen estar pues casi años luz de las de los demás.
0: Y más allá de Pogacar, que es un auténtico extraterrestre y de eso no tiene duda nadie, ¿qué tal le ha ido a nuestros chirrindularis en estas dos primeras etapas?
10: Bueno, sin demasiada, ¿no?, opción de brillar, seguramente pues las opciones, ¿no?, que se puedan manejar a lo largo de la carrera vayan a pasar, pues que se pueda filtrar, por ejemplo, una fuga Joni Izaguirre, que es un corredor con gran talento para ella. Aramburu ha dicho que quiere buscar una victoria de etapa, quizá también pues en una fuga que pueda resolverse en un grupo pequeño, o esos días en los que a lo mejor no llega el pelotón, pero llega un grupo de tamaño medio donde él pueda hacer valer su velocidad, pero va a ser complicado, ¿no? Porque yo creo que también la labor de Asparren pues pasará por ayudar a Tom Pidcock, ¿no? Es el proyecto del equipo Pinarello, que pueda llegar lejos el corredor británico, que hizo también top 10 en el día de ayer, y tiene que ir por ahí. Seguramente este no es un tour para pensar en, ya no digo en victorias, ¿no?, sino a priori en actuaciones que puedan ser demasiado brillantes por cómo se llega y por lo difícil que va a estar ganar. Al final, dos etapas y han ganado los dos mejores equipos del mundo, vamos a decir, ¿no? Los equipos que además están llamados, al final han ganado.
0: Así que no parecen que te vayan a dejar ganar.
10: Claro, son dos equipos que cuando lleguen las etapas decisivas de la general, etapas de montaña, pues es probable que vuelvan a sumar, ¿no? Con lo cual, de la misma manera que hemos visto en el Giro, es que es muy duro, es muy difícil ganar y es francamente complicado tener una oportunidad en un ciclismo donde la brecha entre esos grandes equipos y el resto cada vez es mayor. Sí que, bueno, para destacar, ¿no? El Caja Rural, que va a poder hoy lucir el maillot de la montaña por el neerlandés Alex Molinar. Bueno, pues esto es una buena noticia. Al final, el equipo navarro va a tener su premio, va a tener su foto, y hoy podíamos ver cómo le habían personalizado también la bicicleta al corredor de Rotterdam, que bueno, pues también ha hecho, ¿no?, siempre trayectoria en el pelotón estatal.
0: Caja Rural, que lucirá ese maillot de montaña en la tercera etapa del Tour, que llegará hoy a Francia sin público por los incendios, con un Vinegar defendiendo ese maillot amarillo, Pogacar acechando ya para alcanzar el liderato, y nosotros que recapitularemos diariamente cómo va transcurriendo este Tour de Francia con Beñat Gutiérrez. Es que ricas con Beñat.
10: Gerarte, agur.
0: Agur. Es una auténtica gozada poder contar con Beñat Gutiérrez, y de hecho así nos lo hacen saber nuestros oyentes, que nos dicen qué bueno tener un experto en ciclismo. Programón, así da gusto, que se echa de menos siempre un poco más de ciclismo en general. Y es que ahora mismo se está corriendo esa tercera etapa del Tour de Francia, que llegará a Francia ya después de esos inicios en Barcelona, y ahora mismo 18 escapados del pelotón general, y entre ellos está Alex Aramburu de Cofidis. Ya son 2,3 minutos los que sacan los escapados al pelotón, todo ello a 107,5 kilómetros para la meta. Una pausa y volvemos con baloncesto.
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0: Los internacionales del Surne Bilbao que se han hecho notar en estas ventanas FIFA. Harald Freivillo con 35 puntos y 39 de valoración ante Armenia. Ilinason, Somgoyi y Normantas estuvieron muy sólidos con sus selecciones. Por ejemplo, repasando las estadísticas de Normantas, 5 puntos, un rebote y una asistencia en la derrota de Lituania ante Italia. En remo, el sábado tuvimos la bandera de Bilbao y el domingo la bandera Petronor en Ciervana. El sábado, Urdaibai dio la sorpresa y se llevó la bandera de Bilbao. Los hombres de John Salsamendi batían de esta manera a Orio tras una regata para enmarcar, que por supuesto vivimos aquí en Radio Popular, Erri Irratia, con ese hombre que se encuentra ya de vacaciones, en la voz de Fernando Mendicoa. En cuanto al domingo, Orio sufrió, pero eso sí, se impuso en Ciervana y superó de esta manera a Getaria en los últimos metros. En la clasificación general de la Euskolabel Liga, Orio que mantiene el liderato por delante de Urdaibai y de Ciervana. Más en remo, en la ARC, Deusto Bilbao ganó la regata del sábado en Donibane y la de ayer domingo se la llevó Sarautz. De esta manera, Deusto Bilbao lidera la clasificación, seguido eso sí muy de cerca por Sarautz. En categoría femenina, Donostia Raun Laguna continúa liderando la Euskotren Liga y en la Liga ETE, Hondarribia y Zarautz están empatadas en lo más alto, seguidas por Kaiku. Y una noticia de última hora en clave rojiblanca, el Athletic, que ha anunciado Athletic Play, la plataforma audiovisual de streaming del Athletic que se renueva por completo. Desde este mes de julio ofrece un servicio de valor añadido a la comunidad Athletic Sale y recopila bajo demanda la mejor selección de contenidos en vídeos con temática Athletic, emitiendo además partidos en directo y eventos en actualidad del club. Los dicen directos, actualidad y contenidos históricos. De esta manera el club apuesta por una variedad oferta de contenidos que además de los vídeos históricos se centra sobre todo en el contenido de actualidad y en los directos tanto de primer equipo masculino como, ojo a esta novedad, de la cantera Surigorri. La comunidad Athletic Sale va a poder disfrutar durante la temporada 2026-2027 de varias emisiones en directo cada fin de semana. La primera y la más destacada, programa especial desde el estadio donde jueguen los Leones sus partidos de liga. Incluirá narración en directo del encuentro, entrevistas pre y post partido en un programa de más de 3 horas de duración. Esta es una de las principales novedades que anuncia el Athletic para la 26-27, que ha comenzado en el día de hoy bajo los mandos de Edin Terzic, y además habrá emisiones en directos de partidos de cantera cada fin de semana. Habrá atención especial al filial femenino tras su reciente ascenso a Primera Federación, también al Baskonia en sus partidos en casa de Segunda Federación y al juvenil División de Honor en sus encuentros en Lezama. Hace exactamente una semana hablábamos con Jorge Mir, director del Real Club de Jolaseta, sobre el torneo internacional de tenis de Getxo que se disputaba precisamente en Jolaseta. Ayer llegó el gran día, ayer llegaron las finales y ya conocemos a los ganadores. Iker Torrescusa, arratsaldeon.
1: Arratsaldeon, Markel, así es. Ayer puso punto y final el torneo internacional de Getxo y ya conocemos a los ganadores.

0: con Roland Garros ya pasado, con aquel primer Grand Slam que se llevaba Alexander Zverev, con Wimbledon en pleno rendimiento, pues ayer pusimos punto y final a la gira vizcaína en los torneos ITF. Después de haber disfrutado en Laucariz y en Baquio, ayer concluía también el torneo de Jolaseta, el ITF de Guecho. Un torneo internacional de tenis de Guecho que ha desarrollado en esta ocasión su 34ª edición, y ayer se ponía el broche de oro a una semana de tenis del más alto nivel con la coronación de sus nuevos campeones individuales. El español Carles Hernández y la belga Lisa Claes han inscrito sus nombres en el palmarés del histórico torneo organizado en el Real Club Jolaseta, tras superar dos exigentes finales que se decidían de forma agónica en el tercer set, y ya tienen el molino de Iserrota en su poder. Vamos a empezar por el cuadro femenino. Arrancaba la final a las 10 de la mañana en la pista 4, las semicubiertas, donde se ha desarrollado ese torneo femenino, y coronó a la belga Lisa Claes tras un auténtico partidazo de 2 horas y 41 minutos de duración. Claes logró imponer su tenis ante la española Neus Torner, que era la quinta cabeza de serie y que había vivido un choque muy intenso en la jornada anterior. Un choque también muy vibrante fue esta final y lleno de alternativas, que se acabó decidiendo en tres disputadas mangas con 6-2, 3-6 y 6-4. Es cierto lo que decíamos, que el tremendo desgaste físico acumulado pareció pasarle factura a la jugadora española, a Neus Torner, que venía de sobrevivir a una batalla épica de casi 4 horas en su duelo de semifinales del sábado. Pese a ceder el primer set con claridad ante el empuje de la belga, Torner tiró de casta y de pundonor para igualar la contienda, llevándola al segundo parcial, llevándose en este caso el segundo parcial y llevando el partido a la tercera manga. Sin embargo, en esa manga definitiva, Clay se mostró ligeramente más entera en los momentos decisivos, logrando la rotura necesaria para certificar el triunfo y alzar el título de campeona de esta 34ª edición del torneo guechotarra. Una Lisa Clay que afrontaba su primera final y que acabó con título.
1: I'm so happy. I didn't expect to win the tournament at all.
0: Estoy muy contenta, no esperaba haber ganado el torneo.
1: So I was a bit nervous and I'm so happy I won in three sets.
0: Era mi primera final y estaba un poco nerviosa. Estuve aquí el año pasado y disputé uno de los mejores torneos el año pasado.
1: I don't know, I felt good from the beginning and I think it showed in the match. I play some very good matches.
0: Y me he sentido muy contenta desde el primer momento y he jugado muy buenos partidos. Eran las palabras de la ganadora Lisa Claes en el cuadro femenino. En el cuadro masculino tuvimos una final espectacular. 3 horas y 8 minutos, uno de los partidos pues más largos del torneo. Carles Hernández se proclamaba campeón tras superar en la pista al también español Oscar José Gutiérrez, que era el cuarto cabeza de serie del torneo. Una batalla tanto física como mental. Gutiérrez arrancó dominando con autoridad y se adjudicó el primer set por 6-3, imponiendo la solidez que había mostrado durante toda la semana, pero lejos de bajar los brazos, Hernández demostró el tremendo estado de forma y confianza que le ha caracterizado a lo largo del torneo, porque la verdad que él fue uno de los sorprendentes, porque se cargó primero a Zielinski, cabeza de serie número 1, y luego vivió una batalla tremenda en semifinales que sirvió precisamente para dar el pase a esa final que acabó llevándose el tenista español, que subió la intensidad, ajustó sus golpes y logró darle la vuelta al marcador, adjudicándose los dos siguientes parciales por un doble 6-4 para certificar esa remontada espectacular y levantar el codiciado trofeo ante el caluroso aplauso de la grada de Jolaseta. Un Carles Hernández que hablaba al término del partido sobre las sensaciones que había tenido.
2: Sí, bueno, al final una final es una final, ¿no? Hay nervios, hay cansancio después de toda la semana, un rival duro que también quiere ganar. La cuestión es intentar hacerlo lo máximo posible, lo mejor posible con lo que hay ese día, e intentar darlo todo, no dar ningún punto por perdido, que yo creo que he competido bastante bien, a pesar de que a lo mejor no puedo dar mi mejor nivel. Estoy muy contento por el nivel de competición que he dado hoy.
0: Esas eran las palabras de Carles Hernández, que iba más allá y hacía un análisis de cómo había sido esa final.
2: Los nervios del principio de jugar una final me han pasado un poquito factura en el primer set, está un pelín más fallón. Luego, de mitad a final del primer set, he encontrado un poco la manera de jugarnos, donde podía hacerle un poco más de daño al rival, y a partir del segundo set ya he empezado con esa táctica, y bueno, pues me ha funcionado. Bueno, más que nadie quería ganar, yo creo que el que pudiera estar de pie es el que se lo llevaba, ¿no? O sea, pero muy, muy contento, muy orgulloso de haber ido por arriba con break durante todo el set y haberme hecho break el Oscar en dos ocasiones, y yo justo contra romper en el siguiente juego y poder cerrar con mi saque. La verdad que muy contento.
0: Físicamente se le veía algo más entero a Carles Hernández en el tramo final del partido.
2: Si eso es lo que parece, genial, ¿no? Porque por dentro estaba yo, digo, que acabe esto ya, por favor, que ahora mismo aquí me caigo. No, bueno, o sea, para eso entrenamos, ¿no? Para en estas ocasiones. La verdad que disfruto mucho el partido, en tanto como al principio estando entero, como al final estando cansado. En estos momentos he disfrutado mucho, la verdad.
0: Además, tenía unas palabras cariñosas con el municipio de Getxo y con el club.
2: Sí, a ver. Menos un día sí que hemos podido salir a dar un paseíto, porque al final con los partidos de tarde pues intentas irte a descansar lo antes posible. Pero bueno, muy buen recuerdo, obviamente, semana redonda, ¿no? Donde he ido de menos a más con un muy, muy duro primer partido, he podido ir a mejor, y muy contento, me llevo un recuerdo para siempre. El club fenomenal, las instalaciones muy buenas, se agradece mucho que en un torneo de este nivel venga tanta gente a vernos, ¿no? Porque nos hace sentir buenos y nos hace sentir importantes, ¿no? Eso se agradece mucho, ya lo he dicho antes, las facilidades que nos dan, nos ponen menú, nos ponen zona de jugadores, muy contento, la verdad. Muy
0: pues
2: agradecido.
0: Se cerró esa gira vizcaína en cuanto a torneos ITF, Laucariz, Baquio y Jolaseta. Ahora llega el turno ya la próxima semana en Vitoria para disfrutar de ese ITF que se disputa en las instalaciones de la Peña Vitoriana, que arrancará el próximo día 12 de julio y se prolongará hasta el 19, también con acceso libre únicamente femenino en este caso, y hablamos de una categoría, la de ITF W50, es decir, se reparten 50.000 euros en prize money, en premio, así que estaremos muy pendientes también de esa edición del Araba World Tennis Tour femenino, el Open Peña Vitoriana Tennis Club en su sexta edición. Y aquí en Vizcaya, pues tendremos que esperar hasta el próximo curso para volver a disfrutar de estos tres grandes torneos. ¡Agur!
3: Es que ricasco, Iker, 8 minutos para llegar a las 3 de la tarde. Última pausa y recapitulamos todo lo que nos ha dejado este lunes 6 de julio en Actualidad Deportiva.
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Vamos acercándonos al final de este Oye Cómo Va en este lunes 6 de julio, que ha estado marcado sin lugar a dudas por esa vuelta a Lezama de los jugadores del Athletic Club, el Athletic de Intersic, que ha llegado esta mañana a Lezama. Han pasado las diferentes pruebas médicas y de esfuerzo. Mañana será presentado Ed Intersic a partir de la 1 en la sala José Iragorri en San Mamés. Por supuesto, seguiremos esa rueda de prensa en directo, recuperaremos todas las declaraciones de Ed Intersic y las comentaremos a partir de la 1:30, como siempre, en nuestro Oye Cómo Va. Además de eso, se ha presentado el cuerpo técnico al completo de Ed Intersic, que ya está completamente perfilado. A los anunciados Sebastián Gepert, Peter Gaidarov y Óscar de Marcos y el doctor Gonzal Díaz Beitia se han unido diferentes perfiles que hemos ido analizando durante esta hora y media. El laredano David Casamitzana, adelantado por Radio Popular Herri Irratia, será el responsable de área de rendimiento y preparación física. Otra de las novedades es la incorporación del inglés Andrew Hughes, de 48 años, que será el especialista a balón parado. Eso sí, este Andrew Hughes, que se incorporará el próximo lunes, porque ha desempeñado esta faceta en el Mundial con Escocia. Además, tenemos a Alex Albistegui, entrenador del Burgos B, que durante los últimos 4 años ha estado en dicha entidad. También es integrante de la Comisión Deportiva del Burgos. Ejercerá la labor de traductor. Por otro lado, 2 que promocionan del Bilbao Athletic. Primero, el psicólogo vizcaíno Íñigo Aguinaga, de 30 años, y el nutricionista vizcaíno Ander Altamira. Además, continúan en el club el entrenador de porteros Aitor Irú e Íñigo San Millán, responsable de Sport Science y Fisiología.

Un lunes que también ha estado marcado desgraciadamente por el fallecimiento del gran Carmelo Cedrún, el mítico portero del Athletic que logró una liga, la de 1955-56, y tres copas, 1954, 1955 y 1957-58. Con 404 partidos a sus espaldas, Carmelo Cedrún, que debutaba el 15 de abril de 1951 en San Mamés frente al Sevilla, y a partir de ahí Carmelo marcó una época en la portería del Athletic y además cedió el testigo a otro de los grandes mitos del club, José Ángel Iribar, quien lo sustituyó en la Rosaleda en un partido contra el Málaga en 1962. Más en clave rojiblanca, hace escasos minutos hemos conocido que Athletic Play apostará por una variada oferta de contenidos que, además de los vídeos históricos, se centrará a partir del año que viene también en el contenido de actualidad y en los directos tanto de primer equipo masculino como de la cantera Surigorri. De este modo, la comunidad Athletic Sale podrá disfrutar durante la temporada 2026-2027 de varias emisiones en directo cada fin de semana. De hecho, tendremos un programa especial desde el estadio donde jueguen los Leones su partido de liga, con narración en directo del encuentro y entrevistas pre y post partido, en un programa que tendrá una duración de más de 3 horas, y también se emitirán en directo partidos de la cantera cada fin de semana. Se podrá dar atención especial al filial femenino tras ese reciente ascenso a Primera Federación, también por supuesto al Baskonia y sus partidos en casa de Segunda Federación, y al Juvenil División de Honor en sus encuentros en Lezama.

En el Mundial ayer, Noruega con un espectacular Erling Haaland eliminaba a Brasil. México 2, Inglaterra 3, con un doblete de Bellingham y un gol de Harry Kane. Hoy a partir de las 9, Portugal-España. A las 2 de la madrugada, Estados Unidos-Bélgica. A las 6, Argentina-Egipto. Eso ya será en el día de mañana. Y también mañana cerrarán estos octavos de final Suiza-Colombia a partir de las 10 de la noche. Unos encuentros de octavos de final que ya están confirmados. De hecho, los de cuartos de final tendremos el jueves a las 10 Francia-Marruecos y el sábado a las 11 de la noche Noruega-Inglaterra. Con estos últimos apuntes en el Mundial llegamos al final de este Oye, ¿cómo va? Han sido una hora y media de actualidad surigorri, como decimos, marcada por la vuelta a los entrenamientos de los Leones. Mañana será presentado Edin Terzic. Lo seguiremos a partir de la una y media, como siempre, en el Oye Cómo Va de Radio Popular. Nos volvemos a escuchar en el día de mañana, como digo, con la presentación del nuevo técnico del Athletic Club. Biararte, agur.

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Bienvenidos a una nueva edición de Buenos, Feos y Malos, un espacio para el deporte de forma diferente, donde hablamos de historia y hablamos de historias del deporte. Además, con una visión bastante expansiva, un concepto bastante extendido de lo que es el deporte, que es lo que nos permite, entre otras cosas, traer historias como la que vamos a contar durante los próximos minutos. Vamos a hablar de un nombre, de un personaje, de una persona que en pocas ocasiones no hemos traído algo que encapsule también ese espíritu del programa, de lo bueno, de lo feo y de lo malo, todo en uno. Y vamos a hablar de un hombre maldito en la industria en la que trabajó. Vamos a volver, como ya lo hemos hecho en algún otro episodio, al mundo de la lucha libre profesional, del wrestling estadounidense o norteamericano, más bien en este caso, teniendo en cuenta el origen del protagonista. Y vamos, como decimos, por un hombre maldito, un hombre cuyo legado ha sido quizá algo recuperado en los últimos tiempos, pero que ha tenido evidentemente una losa muy importante. Y vamos a hacer spoilers, claro que sí. Me parece que justificadamente, me parece perfectamente comprensible que aquellas empresas en las que trabajó pues no quieran tener nada que ver con su nombre para desligarse de la barbaridad con la que puso fin a su vida. Vamos a hablar de Chris Benoit, el luchador canadiense, considerado para muchos en el top 5 o en el top 10 de los mejores de todos los tiempos, pero célebre para el gran público por ese asesinato que cometió de su familia antes de quitarse la vida. Un caso que conmocionó no solo al mundo del wrestling, sino que fue mucho más allá y que todavía hoy da lugar a debates. Evidentemente, el objetivo de este programa es no hacer ni una concesión que se asemeje al homenaje, pero sí entender la magnitud de la figura y tratar de acercarnos a esos debates que todavía hoy piden un reconocimiento para su figura. Hablaremos de la que fue su carrera hasta ese terrible momento en el que perdió todo el control, en el que se llevó por delante a inocentes. Y hablaremos también de las hipótesis que se han planteado a todo aquello que sucedió. El objetivo es entender la que fue su carrera y entender por qué todavía hay, como decimos, quienes piensan que la parte luchística debería ser reconocida. Yo no me incluyo entre ellos, pero esta historia me parece fascinante porque incluye esos elementos casi de true crime que tantísimo juego pueden dar y porque la historia tiene muchísimas aristas. Así que vamos a comenzar este programa, este Buenos, Feos y Malos, dedicado a Chris Benoit, a su carrera y a su terrible final, escuchando una canción que se llama precisamente Chris Benoit, es The Insane Clown Posse, y que viene a hablar de lo que supone la pérdida del control, haciendo referencia a lo que fue el final de Chris Benoit. Va a ser un programa duro, va a ser un programa complicado, pero creo que es una historia que merece la pena contar.

Perturbadora la canción, como perturbadora la historia que vamos a contar. Hay que decir que parece, ¿no?, que la industria del wrestling profesional norteamericano se presta a generar este tipo de historias. Quizá, ¿no?, pues por algunos elementos asociados a la misma. Porque en muchos momentos, por suerte la situación ha cambiado bastante, pero se ha mezclado un peligroso cóctel en el que se incluían sustancias de todo tipo prácticamente, el abuso del alcohol, vidas disolutas, constantemente en la carretera y después un impacto físico importante, incluso con algunos movimientos cuyo impacto podía ir más allá del mero dolor. Y se ha hablado, y se hablará en este caso también de ese CTE en que se ha ligado a otros deportes como el boxeo o el fútbol americano. Y de ahí, por ejemplo, que haya tantas historias, ¿no? Seguramente en esta línea. Están recogidas en Dark Side of the Ring, esa serie documental recomendable de Vice, que bueno, pues por aquí se ha podido ver traducida a través del canal Odisea, que Odisea, pues bueno, con asiduidad repite esos programas, aunque sean franjas de madrugada. Merece la pena acercarse a ellos. Esta fue también una historia que fue tocada. Hablamos de Chris Benoit, vamos a empezar con sus orígenes. Él nace en Montreal. Eso sí, ya crece en Edmonton, en Alberta. Ese Benoit es verdad que deja en clara evidencia, ¿no?, el origen quebequés. De hecho, él crece hablando evidentemente el inglés en Edmonton, pero llevando ese francés también de Montreal. Y ya deja desde muy pequeño, en la infancia y la adolescencia, muy claro su interés por la lucha libre, que es su gran pasión. Y él crece teniendo como ídolos a dos luchadores que estaban asociados con lo que después fue la carrera deportiva de Chris Benoit, que es la excelencia técnica. Hablamos de Dynamite Kid y de Bret Hart. Había podido verlos, ¿no?, en un show siendo joven, y quedó absolutamente enamorado. En el caso de Bret Hart, el vínculo va incluso más allá, porque él después llega a entrenar en esa escuela de wrestling de la familia Hart, de Stu Hart. Hablamos en el episodio sobre el Screwjob de Montreal, sobre

esa situación y cómo, bueno, pues cómo entrenaban la familia Hart, la familia que forma parte, podemos decir, de la realeza del wrestling, ¿no? Por todos los hijos de Stu Hart que se dedicaron al wrestling, por cómo en varias, además de sus hijas, se casaron con luchadores, extendiendo incluso más los lazos luchísticos de la familia. Y cómo también, pues, esa familia tiene su hueco en partes más oscuras del wrestling, solo por el Screwjob de Montreal, que no deja de ser, pues bueno, una cuestión secundaria, sino por la muerte de Owen Hart, dramática, y de las que todavía sigue helando el corazón a los aficionados del wrestling. También, por cierto, recogida en un episodio de ese Dark Side of the Ring. Con ese entrenamiento, él buscaba, ¿no? Pues ese estilo físico, pero también muy, muy técnico, que había visto en Dynamite Kid y en Bret Hart. Y es por donde él empieza a dar forma a lo que era su carácter como luchador. Años después, incluso, esa pasión y esas ganas de homenajear a Bret Hart le llevaron a adoptar como finisher el sharpshooter de Bret Hart, ¿no? Llevando pues ese vínculo y siendo en el sentido técnico, quizá no llegó a ser tan grande como Bret Hart, pero sí en el sentido técnico siendo un poco heredero, ¿no? También canadiense y uno de esos luchadores que destacaba por su habilidad sobre el ring, sobre otras cosas, porque sabemos que hay grandes campeones con todo merecimiento, que destacan quizá no tanto por lo que pueden dar técnicamente sobre el ring, sino por la creación de personaje y por un carisma que en una industria como esta es evidentemente muy necesario y muy legítimo, por otra parte, que sean estrellas. Esa influencia temprana, tanto de Dynamite Kid como de la familia Hart al completo, se nota en el arranque luchístico de Chris Benoit. Él comienza con Stampede Wrestling, era la compañía de Stu Hart, toda, una referencia en Alberta, unos clásicos del wrestling canadiense, y ahí además era como muy evidente, ¿no? Su similaridad o su parecido con Tom en Billington, con Dynamite Kid, hasta el punto que el primer nombre que le dan es Dynamite Chris Benoit. Y además ahí, en esos primeros años, es cuando comienza también a desarrollar algunos de sus movimientos más conocidos, como el snap suplex o el cabezazo volador, que será parte también de esta historia, que fue uno de los movimientos más conocidos de Chris Benoit y que hay quienes consideran que pudo tener un impacto en su salud, que pudo tener un impacto en su cerebro, incluso quienes creen que ese hipotético impacto podría estar relacionado con el dramático final. Pero no vamos a adelantarnos. Lo debutó en el 85 en Calgary, también en la provincia de Alberta, y ya empezó a dar sensación de que era un tipo interesante y a seguir, ¿no? Que era una de las grandes promesas. Él estuvo durante 4 años en esta compañía, pero mientras estaba allí ya hace algo que ha sido un clásico para muchísimos luchadores, que ha sido acudir a uno de los lugares donde sobre todo los más técnicos mejor pueden progresar y más pueden aprender, como es acudir a Japón. En este caso él estuvo haciendo apariciones esporádicas durante 11 años en New Japan Pro Wrestling. La lucha libre en Japón es otro mundo, como tantas otras cosas, pero en este caso, mucho respeto por el luchador, un wrestling, ¿no? Su puro resu, muy, muy técnico, con muchísimo respeto y, bueno, pues un mundo al que merece la pena asomarse, ¿eh? Reconozco que no forma parte de mi dieta de wrestling habitual, me suelo quedar en el producto norteamericano, pero es interesante y merece ser tratado con respeto. Por cierto,
hay por lo menos dos volúmenes de Jay Crown, unos libros de ilustraciones de Matt Charlton, un ilustrador y escritor del mundo del wrestling, que además, yo no sé si sigue, pero que estaba afincado en Bilbao durante un tiempo, y que bueno, merece muchísimo la pena porque tienes la ilustración con las biografías de los que han sido los grandes campeones de la lucha libre en Japón. Pues ahí fue Chris Benoit también a buscar fortuna, a crecer, a mejorar, y lo hizo, como decíamos, en este caso en New Japan Pro Wrestling. Además, antes de participar, ¿no?, en los primeros shows, él sí que estuvo entrenando en el dojo de New Japan con wrestlers más jóvenes, tratando de pulir sus habilidades, y es ahí cuando finalmente da un paso adelante que es importante. También allí lucha enmascarado como de Pegasus Kid, bueno, una época muy importante, y donde además consigue tener algunas peleas muy muy aclamadas por la crítica, con nombres como Yashin Thunder Liger, Black Tiger o el Samurai. En peleas que aquellos que pudieron verlas, aquellos que las han recuperado, creen que están a un alto nivel técnico. Así que esa etapa en Japón fue muy importante para Chris Benoit.

decíamos que es interesante asomarse a la lucha libre en Japón, al puro resu. Bueno, también otras cosas, ¿eh? Como este rock japonés de Ratwimps que hemos escuchado, o también otros elementos de su cultura popular, como puedan ser el manga o el anime. La verdad que la cultura popular japonesa tiene mucho que ofrecer. Es interesante. Hay a quienes les pica el gusanillo y casi se quedan, ¿no? Con ellas, se quedan consumiendo la clase exclusivamente. Y es cierto que ofrece tantas cosas que uno podría casi tener su dieta de cultura pop centrada en esos sabores, podríamos decir, ¿no? Pero bueno, hubo más en esos años. Evidentemente no se quedó solo en Japón, a pesar de que es donde tuvo sus grandes momentos, hace su primera aparición en la empresa, una de las empresas que sería clave para él, como la WCW. Lo hace en junio del 92 y lo hace participando en el torneo de parejas de la NWA con otro canadiense como Biff Wellington. Y bueno, pues ya tiene su primera aparición allí, luego aparece para Clash of Champions en el 93, en donde derrota a Brad Armstrong, pero no era lo habitual. Entonces, en los años 90, él empieza a aparecer en uno de los iconos, en lo que podíamos decir también, ¿no?, que era la traslación del grunge a la lucha libre, como fue la ECW de Filadelfia. Bueno, ecosistema loquísimo, un ecosistema también, que cuando hablamos de estas historias un poco más oscuras, historias peculiares, ahí lo teníamos todo, porque se juntó un grupo pintoresco, vamos a decir, de luchadores, de gente que iba al límite, tanto en el ring como fuera, y que sobre todo se encontró con un ecosistema que incentivaba eso, ¿no?, que incentivaba ir siempre un poco más allá, y en este caso, pues extreme, ¿no?, eso extremo del nombre no se quedaba simplemente en una maniobra de marketing, sino que iba mucho más allá. Ahí compite por parejas también con quien sería uno de sus grandes compañeros durante su carrera, como Dean Malenko. Con Malenko formaban una pareja también técnicamente exquisita y que sería pues una parte importante de lo que sería la etapa posterior ya en la WCW. De todas formas, la salida de CW no fue porque así lo decidiera, bueno, a priori ni él ni la empresa. Recordamos, en Benoit canadiense, en este caso estaba trabajando en los Estados Unidos, y llegó un punto en el que su visa de trabajo expiró. Se suponía que la compañía, a través de el mítico Paul Heyman, iba a renovarla. Por lo que fuera, no fueron capaces de hacerlo, y entonces dejó en Benoit los Estados Unidos, dejó la ECW y se dedicó en este caso a competir, no sé si es la palabra, ¿no? Esto nos daría para mucho debate, pero sí a mostrar su arte, a mostrar su lucha en Japón, hasta que recibió finalmente esa llamada de la WCW, una llamada en que llega principalmente por los acuerdos que tenían New Japan Pro Wrestling y la WCW, la World Championship Wrestling. Tenían acuerdos de intercambio de talento, y eso es lo que llevó a que Chris Benoit firmara con WCW en 1995, para formar parte de una historia que iba a incorporar a otros talentos de la promoción japonesa. Él, mientras tanto, en esa llegada a WCW, sigue compitiendo en Japón. Hablamos todavía de una situación en la que estaban en un intercambio de talento. Como tantos otros, lo que hace durante esos primeros tiempos en su llegada a la empresa es estar principalmente en el peso crucero, yo mirando atrás, tantos buenos momentos, ¿no?, nos daba en esa WCW. Y lo cierto es que gustó mucho. La empresa se quedó prendada del talento de Chris Benoit, y por eso, nada más y nada menos que Ric Flair le pidió o le sugirió la idea de que se uniera
a los Four Horsemen, a los cuatro jinetes, ¿no? Que habían, bueno, estaban reformando, estaban tratando de adaptarlo a un nuevo tiempo, e iba a estar con Flair, con Arn Anderson y con Brian Pillman. Habría diferentes encarnaciones de estos Four Horsemen a lo largo de su carrera en la WCW, pero gustó muchísimo. Y yo la verdad que recuerdo cómo sonaban esos cuatro jinetes cada vez que entraban en el ring. Eran, pues, bueno, unos villanos para mí horrendos en esa infancia. No eran para nada de mis favoritos. Y era, eso sí, una canción que yo creo que ha quedado para el recuerdo de la música, pues, de la WCW y de la música del wrestling en definitiva.

Llegamos aquí a uno de los momentos clave de toda esta historia, que es el momento en el que Chris Benoit conoce a Nancy, Nancy Sullivan, por aquel entonces, conocida como Woman, como el, bueno, pues parte de ese ballet, ¿no?, que se llama en la lucha libre. No luchaba, pero sí que aparecía en este caso junto a Kevin Sullivan, que además de ser luchador era uno de los bookers de la WCW, es decir, quien decidía por dónde iban a ir los combates, cuáles iban a ser las historias. Y en un momento dado, le llevó, después de haber peleado Benoit y Sullivan, a que se le ocurriera crear una historia en la que Chris Benoit tenía un affair con su esposa, con Nancy Sullivan. Y esto sería clave, porque estamos hablando de otra época también, en la que se quería llevar más hasta el límite el hecho de mantener la historia. Además que en algunos momentos pues la WCW lo intentó muchísimo. Recordemos, por ejemplo, cuando llegan, ¿no?, los Kevin Nash y Scott Hall, ¿no?, cómo se jugaba con que no supiera que era verdad o que era realidad y que era la historia. Y entonces, en este caso, se ven obligados a pasar tiempo juntos para que pareciera real. Incluso se habla de que tuvieron que compartir habitaciones de hotel. Y esto, yo creo que por aquel entonces ya era una sorpresa, y después también se ha visto que no lo era, pues esto no suele salir bien. Cuando se hacen este tipo de cosas no suelen terminar de la mejor manera. Incluso lo vemos también en el mundo del cine, ¿no?, cuando a base de interpretar un interés romántico acaba surgiendo ese interés romántico. Y efectivamente eso se convirtió en algo real. El matrimonio por aquel entonces de Chris Benoit aparentemente pues ya daba señales de estar agotado, y esto hizo que ambos matrimonios se rompieran y que Chris y Nancy acabaran contrayendo matrimonio y posteriormente formando una familia. Fueron años importantes para Benoit, que fue también una de las figuras de esa WCW. Bueno, pues algunos feudos interesantes, ¿no?, con Booker T por el título televisivo. Bueno, otras muchas cuestiones que no tenemos tiempo, ¿no?, y que quizá no es el momento para repasar, pero es importante saber y recordar pues lo que pasa, ¿no?, cuando la WWF todavía por aquel entonces adquiere la WCW. Se acaba esa época y bueno, pues el talento que también iba buscando otros lugares, y en aquellos años pues era el lugar en el que había que estar, la WWE. La empresa donde había desarrollado gran parte de su carrera vivía ya en el año 2000 una situación complicada, y él de hecho llega a la WWE un año antes de la adquisición, que luego le llevaría a reunirse también con muchos de los que habían sido sus compañeros de vestuario. Y ahí entrando con The Radicals, se va ganando el respeto como luchador. En este aspecto era algo que era tónica habitual, porque por su manera de luchar pues gustaba mucho a los otros luchadores, y goza también de oportunidades importantes que le llevan a pelear por los máximos títulos en la compañía, que le llevan a conseguirlos incluso, y le llevan a tener combates importantes en la que es la gran cita anual del mundo del wrestling, como es WrestleMania. Quizá uno de los momentos más brillantes de su trayectoria en la WWE llega en el año 2004, en WrestleMania 20, donde logra hacerse con el título de campeón mundial de los pesados, logrando hacer que se rindiese Triple H, logrando someterlo en un combate de los que también ha sido más aclamado de todos los que tuvo en su carrera. Además, tuvo la oportunidad, ¿no?, de después celebrarlo con el que fuera también campeón de la WWE, Eddie Guerrero. Habían formado
un vínculo muy especial, y el fallecimiento posterior de Eddie Guerrero sería también, parece, una de las razones de la caída a los infiernos de Chris Benoit. Posteriormente empieza ya el bono de Benoit, no tan bueno en este caso, a pelear o estar en la órbita del título de los Estados Unidos. Vuelve a tener también esa rivalidad con Booker T, que había tenido en WCW por el título de televisión, pero cuando en 2005 muere Eddie Guerrero, con el que tenía una amistad muy importante, bueno, pues él está devastado. De hecho, es de los que aparece más tocado en el programa especial que se realiza con motivo de ese fallecimiento de Eddie Guerrero, y le deja muy marcado, y hay quienes apuntan que, bueno, pues parte de su comportamiento final tiene que ver con esto. Y entre unas cosas y otras, pues vamos llegando a las que fueron sus últimas apariciones.

0: Y así llegamos a ese dramático mes de junio del año 2007. Chris Benoit hace su última aparición en el episodio de Raw de, en este caso, del 11 de junio. Había sido enviado, en este caso, a la ECW, y va a tener ese día un combate con Elijah Burke para determinar quién lucharía esos próximos fines de semana, en este caso ya, bueno, en junio del el 19 de junio de ese 2007, él hace una aparición para luchar con Elijah Burke, que iban a determinar quién pelearía en Vengeance por el título de la CW contra CM Punk. Y esa semana, lo cierto es que Benoit se pierde los house shows. Vemos que las compañías tienen los shows televisados y otros que no, que se llaman house shows, que están muy bien también para cuando no estás en un gran mercado poder ver a los luchadores, y ahí se los salta, ¿no? Y bueno, pues llega el fin de semana, él tiene que luchar contra CM Punk. Había sido una semana complicada entre bastidores, y cuando tiene que aparecer Chris Benoit, quien sale es Johnny Nitro.
1: Introducing CM Punk's opponent, the man who will be replacing Chris Benoit, Johnny Nitro.
2: Well, fans, this past week on ECW, both CM Punk and Chris Benoit won qualifying matches and was supposed to face one another here for the ECW World title, but because of personal reasons, Chris Benoit is not here tonight at Vengeance Night of Champions. So instead, Johnny Nitro, former two-time Intercontinental Champion.
3: As you said, Chris Benoit, for personal reasons, from what we understand, unfortunately is not here, but...
0: Decían que por razones personales no estaba allí, que desgraciadamente no iba a poder luchar contra CM Punk en ese evento de Vengeance. Bueno, todavía no eran conscientes de lo que había pasado y de lo que estaba pasando. Y es que en casa de Chris Benoit, él era el protagonista de un doble homicidio, asesinato, que marcaría durante muchos años a todos los aficionados a la lucha libre y que se llevaría por delante dos vidas inocentes, la de su esposa Nancy y la de su hijo Daniel. Vamos ahora con esos terribles detalles, pero vamos a fijarnos también en el contexto y en cómo se produjo, cómo se conoció la noticia. Fue el lunes, día 25 de 2007, de junio, cuando ya estaban bastante alertados, sobre todo Chavo Guerrero, el luchador, y el árbitro Scott Armstrong, que habían estado recibiendo mensajes de Chris Benoit, quienes veían que algo no encajaba. Y es por eso, cuando los intentos de contactar con él no funcionaban, cuando la WWE se pone en contacto con la policía de Fayetteville, en Georgia, donde vivía Chris Benoit, y es ahí donde encuentran sus cuerpos. Salta la noticia y se conocen pocas cosas. Salta la noticia y además había quienes querían pensar, seguramente era más un deseo que un análisis, que se trataba todo de una historia. ¿Por qué? Bueno, pues porque muy poco antes el mandamás de la WWE, Vince McMahon, había preparado una historia, un argumento en el que su coche explotaba y en el que se escenificaba su muerte. Aparentemente esa historia iba de que McMahon fingía su muerte, era como un doble fingimiento, pero había quienes querían ver que eso, bueno, pues iba por esa línea. Y es que ya decimos, en ese contexto en el que se había tratado de escenificar una muerte en la propia empresa apenas unos días antes, había quien quería pensar que todo esto tenía que formar parte de una historia, como había pasado con el señor McMahon. Que entraba en su limusina, dejaba un gran cliffhanger para el final de un episodio.

0: Pero en este caso no lo era. Estábamos hablando de algo serio. Estábamos hablando de algo real. Y aún así, en esos primeros momentos, parece que o la información no llegó con la velocidad necesaria o estaban manejando otras hipótesis. Si no, no se podría explicar de otra manera que después de lo que había sucedido se tomara la decisión de dedicarle un especial ese mismo lunes a Chris Benoit, una jornada de homenaje. Así arrancaba ese episodio de Monday Night Raw, emitido el mismo día que se había encontrado el cadáver de Chris Benoit, de su esposa Nancy y de su hijo Daniel. Lo hacía con un Vince McMahon que explicaba que su muerte había sido ficticia, había formado parte de la historia, del argumento de su programa de televisión, y lo hacía ante una arena, ante un pabellón vacío.
1: Good evening.
0: Esta noche, decía, en Corpus Christi tendría que haber estado llena al máximo. Con los fans entusiastas de la WWE. La historia era el presunto fallecimiento de mi personaje, de Mr. McMahon. Sin embargo, en la realidad,
1: WWE superstar Chris Benoit,
0: la superestrella de la WWE, Chris Benoit,
1: and their son,
0: su esposa Nancy y su hijo Daniel,
1: are dead.
0: Han muerto.
1: Their bodies were discovered this afternoon.
0: Sus cuerpos eran descubiertos esta tarde en su hogar, en los suburbios de Atlanta. Decía Vince McMahon, que apuntaba que las autoridades estaban iniciando una investigación. Posteriormente, lo que decía era que querían mostrar sus condolencias a la familia y que la mejor manera de hacerlo era dedicarle un espacio tributo. Era dedicar ese programa a emitir las mejores peleas que con la empresa había tenido Chris Benoit. Esto era un lunes, pero al día siguiente, muy pocas horas después, el discurso cambiaba sobremanera.
1: Good evening, ladies and gentlemen.
0: Volvía a aparecer
1: Last night on Monday Night Raw.
0: Vince McMahon. Volvía a hacerlo cariacontecido, pero ya con otro tono, con otro matiz, y explicaba cómo la noche anterior, en Monday Night Raw, la WWE había presentado un programa especial en tributo a Chris Benoit.
1: Tribute show, recognizing the career of Chris Benoit. However, now some 26 hours
0: Pero decía later, que 26 horas después, los horrendos hechos de esa tragedia son aparentes, y que aparte de los comentarios, no habrá ninguna mención a Chris Benoit.
1: Tonight's show will be dedicated to everyone who has been affected by this
0: terrible incident. This
1: is the first step
0: of the healing process. El primer paso
1: WWE
0: para la recuperación.
1: Will do what they do better than anyone else in the world. Entertain you.
0: Y ponía el foco en el entretenimiento. ¿Qué había pasado? ¿Qué había sucedido en esas 26 horas a las que hacía referencia Vince McMahon? Lo que sucedía era que se había conocido la verdad, que esas primeras hipótesis que hablaban de un robo en su casa que había acabado con la vida de todos los que ahí estaban, no era así. Lo que había sucedido era que Chris Benoit había arrebatado la vida a su esposa, había arrebatado la vida a su hijo y después se había quitado la propia.
2: I could not.

Por eso es interesante repasar lo sucedido, cómo durante toda la semana Benoa había estado dando explicaciones poco satisfactorias a su entorno, sobre todo contactando con Chavo Guerrero. Había dicho a la empresa que no iba a poder acudir a los house shows por motivos personales y había ido apuntando durante esos días que tanto su mujer como su hijo estaban enfermos, estaban vomitando y que eso le estaba impidiendo acudir. Pero la realidad era otra. El mismo viernes, en dos días antes de seguir comunicándose con la empresa, Benoa mató a su mujer Nancy en el dormitorio. Se encontró una copia de la Biblia junto a ella y las heridas y lo que se pudo después en ver en la autopsia indicaba que Benoa la había estrangulado mientras apoyaba su rodilla contra su espalda. Posteriormente, Chris Benoa mató al que era al único hijo del matrimonio. Él sí había tenido hijos en su matrimonio anterior, pero Nancy y él solo habían tenido a Daniel. Lo ahogó también y lo mató en su dormitorio, donde dejó junto a él una copia de la Biblia. No se sabe exactamente la hora de la muerte en este caso, pero sí que se determinó que previamente había sedado a su hijo, que padecía un síndrome que, bueno, había causado, según dicen, problemas en la familia. Lo cierto es que después de esto, el sábado, Benoa se comunicó con Chavo Guerrero, con el luchador. Le dijo que la familia seguía enferma, que parecía una intoxicación alimenticia, que por eso no iba a poder acudir al house shows que tenían en Texas ese día. Y posteriormente le volvió a llamar, ¿no? Y que había sido un día muy complicado. Y ya Guerrero quedó escamado, decía, por el tono que este había mostrado y por cómo se despidió de él diciendo te quiero, Chavo, ¿no? Es algo que dice que le llamó mucho la atención. Además, al día siguiente recibieron varios mensajes con la dirección de su casa y también explicando que los perros estaban cerrados en la zona de la piscina y que la puerta del garaje estaba abierta. No llegaron a entenderlo muy bien en ese momento. Finalmente, después de todos estos mensajes y de haberle dicho a la empresa que iba a llegar a tiempo para Vengeance, pero que esto no sucediera, que tuviera que ser sustituido por el entonces conocido como Johnny Nitro, Benoa se quitó la vida colgándose, utilizando la máquina de pesas que tenía en casa. Ya decimos, esto ya lo hemos contado, lo que sucedió posteriormente, en cómo la información llegó tarde y cómo esa información impidió que la empresa tuviera una imagen clara de lo que había pasado, que realizara un homenaje comprensible con la información que tenían, pero que con lo que conocemos ahora es intragable, y cómo en los meses posteriores también se fueron buscando en distintas explicaciones. Se realizaron, y esto es cierto, estudios de muestras del cerebro de Chris Benoa que apuntaban a que tenía un cerebro que se encontraba francamente envejecido. Apuntaba, por ejemplo, Julian Bales de la Universidad de West Virginia, que era un cerebro que se parecía o se podía parecer al de una persona de 85 años enferma de Alzheimer. Se encontró también, o se diagnosticó posteriormente con esas muestras, el CTE, los traumatismos encefalopáticos crónicos que se han diagnosticado en jugadores de fútbol americano, y hay quienes querían ver ahí
quizá una justificación para explicar que alguien que había sido su héroe hubiera sido así. Aún así, bueno, pues también hubo quien recuperó ese salto, ¿no? Ese cabezazo volador, que era una de las señas de identidad de Chris Benoit, como una posible razón para que hubiera tenido esos daños cerebrales que mostraba. Pero por otro lado también, las cosas son más complejas, y años antes, en 2003, Nancy Benoit había iniciado una demanda de divorcio y alegaba en ese divorcio abuso doméstico, para justificarlo. Es verdad que después no siguió adelante con el proceso, pero esto también podría explicar lo que sucedió. También hubo un debate sobre el abuso de los esteroides posteriormente. Es curioso cómo el que iba a ser su rival esa noche, en la que no compareció, CM Punk, se quiso vender también, ¿no? Pues como una especie de símbolo, porque, bueno, él tenía un físico diferente, mucho más natural aparentemente. Además, CM Punk es straight edge, no consume ningún tipo de droga, y se quiso impulsar su imagen como una suerte de antídoto a los problemas de imagen que sufría, pues con un caso así, no solo la WWE, sino todo el ámbito de la lucha libre profesional. Hubo incluso una investigación por algo que sucedió y que ha alimentado también las conspiraciones, aunque finalmente pues se trató de una terrible coincidencia. Y es que antes de que la policía de Fayetteville encontrara los cuerpos de Chris, de Nancy y de Daniel Benoit, la Wikipedia, 14 horas antes, había escrito un editor de la Wikipedia que Johnny Nitro iba a sustituir a Chris Benoit por problemas personales derivados de la muerte de su mujer Nancy. Esto, como decimos, era horas antes de que descubrieran los cuerpos, y esto llevó, bueno, pues que hubiera una investigación por parte de la policía, que retiró el equipamiento del hombre que había sido responsable de los posts, que dijo que simplemente había escuchado algunos rumores y que por eso se había atrevido a hacerlo. Además, todo se complicaba porque la IP de esta persona se situaba en Stamford, en Connecticut, donde están la sede central de la WWE. Esto llevó a, bueno, una investigación que quedó en nada y que nos mostró cómo en ocasiones, bueno, pues estas cosas suceden y hay terribles consecuencias. Durante los años posteriores, la WWE quiso acabar con el legado de Chris Benoit de forma, por otro lado, perfectamente comprensible. Tú no quieres unir tu nombre como empresa a una persona que ha hecho algo tan terrible como lo que había hecho, más allá de los motivos especulativos que se puedan tratar. Incluso durante bastante tiempo, pues no se pudo ver, ¿no?, su presencia en el network de la WWE, la plataforma de streaming donde se encuentra, pues, prácticamente todo el contenido de la empresa desde sus orígenes. Bueno, pues ahí no se pudo ver. Después ya sí que se levantó esa suerte de veto, pero durante los meses y años directamente posteriores, como decía McMahon en esa aparición televisiva que hemos escuchado, no se iba a volver a escuchar su nombre. Y así llegamos al final de este programa. Tampoco hay que entrar, ¿no?, en más detalles, pero nos sirve para entender ese debate, cómo hay gente que, bueno, lo vio luchar, que se quedó con esa excelencia técnica, y cómo a veces también, pues por ese hábito de querer criticar a la WWE, ha querido recuperar su legado. Un legado que sobre el ring, evidentemente, puede servir para aprender a los luchadores, pero que fuera de él es totalmente inaceptable. Y habida cuenta de que nunca se llegaron a conclusiones claras sobre si realmente
había una enfermedad detrás que fue lo que impulsó esa furia homicida, es lógico que las empresas quieran evitar su nombre a toda costa. Una historia compleja, una historia oscura, y que supongo que nos obligará en próximos episodios tratar de mantener un tono más alegre. Este ha sido el Buenos, Feos y Malos para contar la historia terrible de Chris Benoit y de cómo acabó con la vida de su familia. Hasta la próxima.

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4: 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Mira que no es fácil ser aprendiz, ¿eh? Y qué poquito respeto se les tiene. Encima de no ser maestros de nada, de ser todo potencialidad, o bien se les relega a la hostelería oficinista poniendo cafés, o por el contrario, se intenta rellenar con ellos huecos de plantilla que tendría que ocupar pues un profesional con experiencia, que ni aparece ni se le espera, porque es caro de ver y de contratar. Así que el becario, la becaria, sufre si o sí, o porque no le dan labor, o porque le saturan. Y encima son tan mulliditos para descargar los egos maltrechos e inflamados de los jefes que se las llevan todas. Qué injusticia social de la que nadie habla, ¿eh?
5: Pon la encuesta otra vez, que hay un torpe que ha puesto la encuesta ahí, que es de ayer con la pregunta de hoy. Pon la encuesta, rápido, pon. Rápido, venga, recupérala. Quita esto, quítalo, quítalo. Se toca un becario y tú para hacer un programa, no puede ser esto tú. Ya está bien, ya está bien, ¿eh? Si mañana no está el equipo habitual, yo no hago este programa. La última vez que me toman el pelo, ¿vale? Sobre todo la audiencia, nos vamos a tener a becarios a hacer programa con todo el cariño, pero becarios no, ¿eh? ¿Vale? Becarios no.

0: Bueno, alguien tiene que empezar a decirles las cosas a la cara, ¿eh? Que estamos aquí cuchicheando la injusticia, dejando su debate ahí acodado en la barra del bar, pidiendo otra rondita. Ay, ay, hay que mirar de frente a los poderosos, que nosotros también lo somos, ¿eh? Y decirles que sabemos de qué van y que podemos hacer que se les tambalee el tenderete, sí. No, no, no más pérdidas repercutidas. La tajada más grande se reparte y el que la hace la paga. Bueno, a ver, ¿quién es el que lo va a decir? Se admiten voluntarios. Allá vamos, manos alzadas. No las veo. Nadie por aquí. Nadie por aquí. Bueno, pues ¿qué le vamos a hacer? A ver tú, la chica con orejas de gato.
1: ¿Cree que siempre va a ser así? Se avecina tormenta, señor Wayne. Ya pueden prepararse usted y sus amiguitos para capear el temporal. Porque cuando llegue, todos van...

0: Bueno, seamos serios, las muestras de cariño molan. Bueno, menos a cuatro rancios que tienen el corazón encurtido. Ellos verán, a los demás nos gustan. Pero también es verdad que hay calidades, ¿eh?, en esto. Hay cariños espontáneos, muy bien. Los hay reiterados, los hay muy sexys. Los hay pesaditos, los hay muy, muy cursis. Y hasta los hay chirriantes, como tenedor, rayando plato.
1: Hola, cosa guapa, ¿qué hace? ¿Me da un besito o qué hace? ¡Ah!

0: presente, pasado y futuro. Nos gustaría manejarlos como bolas de malabarista. Estaría muy bien exprimir el presente, visitar el pasado y conocer de antemano qué nos traerá el futuro. Pues no. Eso no se tiene que hacer porque normalmente, siempre que se intenta, sale mal.
1: Desde el comienzo de los tiempos, el hombre ha registrado la Tierra tras las huellas de su pasado. Pero mientras algunos han buscado las claves del misterio, un hombre ha encontrado la forma de volver a darle vida al misterio.
2: Poseo una isla cerca de Costa Rica y he pasado los últimos 5 años construyendo una especie de reserva biológica. Bienvenidos a Jurassic Park.
3: Los dinosaurios y el hombre. Dos especies separadas por 65 millones de años de evolución se han mezclado de pronto.
4: ¿Puedo tocarlo?
3: Claro. ¿Cómo podemos tener ni la más remota idea?
4: ¿Has notado eso?
3: De lo que cabe esperar.
2: Las alambradas están fallando en todo el parque.
3: ¿El tercero está bajo control?
5: Sí. A menos que sepan abrir puertas.

0: Hombre, ojalá la vida no fuera tan difícil, claro. Que serlo no lo es, pero la hacemos complicada. Tenemos esa habilidad, nosotros. Bueno, solemos decir que no es complicada, que es sofisticada. Todo tiene su versión sofisticada. La política, la tiene la ciencia, el arte y la palabra también. En verso y en prosa, desde el ripio sencillo, con esa pegadiza rima consonante, hasta el pensamiento poético más enrevesado en las metáforas, que a veces, es denso, ¿eh? Yo siempre tengo un libro de Gloria Fuertes a mano para contrarrestar los excesos de sofisticación de los humanos, en cualquier ámbito. Entra como un bálsamo.
1: Gloria, ¿por qué no has ganado el premio Planet? ¿Por qué? ¿Por qué?
2: El premio Planeta, que por qué no he ganado, pues no sé, a lo mejor ha sido porque, porque como no me he presentado, pues a lo mejor ha sido por eso. Oye, no me estarás vacilando, ¿no?
1: No.
2: Porque yo me lío a aguantar y te, que, bueno, y no. Te pongo firme.
1: La verdad es que no sé cómo no he caído antes, ¿eh? Bien, bueno, pues ya que estás aquí, Gloria, ¿por qué no nos lees, nos deleitas con un poema?
2: Bueno, pues voy a leer un poema que trata de la relación de las dos superpotencias.
1: Ya, Soria y Chipre.
2: Soria y Chipre, precisamente me refería a esas. Yo lo he titulado, en USA no se usa la ensaladilla rusa.
1: Bien.
2: Y dicen, otra vez con la patita, qué tío más raro, es más raro que un puesto de trabajo. Bueno, pues el poema dicen, el pájaro pica, el gato maulla, la araña se escurre por ser tan capulla. Y esto es todo lo que he escrito sobre el tema, ahí con la pata.
1: Gracias, señores, gracias.
2: Gracias.

0: A ver, ¿quién no ha escarbado una vez un hoyito en la tierra? A ver, digo, para pues plantar algo o así. Tampoco me estaba dirigiendo ahora a asesinos en serie o a ladrones escondebotines, hombre, no. Lo típico, que escarbas para ver si encuentras petróleo, ¿no? Digo, ¿no? No, lo que haces en los semáforos hurgándote la nariz, no, eso es una guarrerida. Digo, como James Dean en Gigante, cuando encuentra petróleo. Y pues una cosa así, ¿no? Que empiezas a sacar tierra para poner la jardinera y dices, ¿y si sigo? ¿Y sigo un poco? Y al final sale el chorro y me cambia la vida a mí y a mi comarca entera, y me forro y me voy, me uno a un lobby de estos de los hidrocarburos y presiono al gobierno para que haga lo que quiero yo. Y ¿ves por qué? ¿Por qué no me gustan las plantas? Te hacen peor persona, como le pasó a James Dean.
1: Hola, Jet. ¿Qué quieres?
2: Mi pozo da petróleo.
1: Bien.
3: Vaya, eso es estupendo.
1: Y creían que estaba loco. Creían que no había petróleo más que en Old Spiney y en Barbidet, ¿eh? Pues vengo a decirles que se equivocan. Está aquí. Y no podrán hacer nada para evitarlo. Mi pozo produce en Grande Vic. Y hay mucho más y aún habrá pozos mayores. Soy rico, Vic. Soy muy rico. Un hombre muy rico. Y voy a tener más dinero del que tú jamás has soñado tener. Tú y toda la maldita ralea de los Benedict. Anda, Leslie, entra en casa. Llévate a las mujeres.
3: Jet, nos alegramos mucho de tu suerte. Ahora vete a tu casa.
1: Vaya, está usted muy guapa, señora. Siempre lo ha estado. Siempre he dicho que estaba para comérsela.
4: ¡Quieto, Dick! ¡Quieto, ten calma! ¡Vamos, déjale!
5: ¡No te pongas aquí!
4: ¡Ya viene bastante!
1: Eres muy sensible. Y un poco quisquilloso.
6: Dick, debiste haber matado antes a ese individuo. Ahora es demasiado rico.

0: Oímos muchas veces que se está perdiendo la cultura del esfuerzo. Hombre, también hay que recordar que quizá nunca ha arraigado demasiado fuerte. ¿Que el esfuerzo tiene su recompensa? Bueno, es verdad. No siempre, pero es verdad. Además, los casos suelen caer en el saco discreto del buen comportamiento. Que da igual lo bueno que seas, lo bien que hagas las cosas, que quizá alguien, con suerte, lo comente de pasada y poco más se supo. Pero si eres revoltoso, si eres malote, si eres farfullero, si eres engañador, te llevas toda la atención. Sí, bueno, no es en sentido positivo, pero los titulares son para ellos. Y para ti, ni un breve, ni una reseña en el periódico. Y encima te dirán que sufres ese ostracismo, esa invisibilidad social, porque al fin y al cabo estás haciendo las cosas como debe ser y punto, sin más, como es normal, normal. ¿Qué palabra normal tan fea y tan vacía de significado? ¿Qué es normal? ¿Qué es normal? ¿Reivindicamos un espacio colectivo y público para dar altavoz a la gente que haga las cosas bien, hombre? ¿Que se comporte un poco chulo? Si no, el listón es tan alto que para dar un poco de trascendencia a las acciones buenas la tienes que montar tan parda como Forrest Gump y atravesar el país a la carrera.
1: Sí, recuerdo la primera vez que oí la voz más dulce del mundo entero.
2: Si quieres, puedes sentarte aquí.
1: Yo nunca había visto nada tan hermoso en toda mi vida. Era como un ángel.
2: Oye, ¿quieres sentarte o no? ¿Qué te pasan las piernas?
3: No me pasa nada, gracias. Mis piernas están perfectamente perfectas.
1: Me senté con ella en el autobús y fuimos hablando todo el camino hasta el colegio.
3: Mi mamá dice que tengo la columna como un interrogante. Estos zapatos me...
1: Aparte de mamá, nadie nunca me hablaba. Mágicos. Ni me hacía preguntas.
2: ¿Eres tonto o algo parecido?
3: Mamá dice que tonto es el que hace tonterías.
2: Yo soy Jenny.
3: Y yo Forrest Gump.

0: Es difícil saber qué es lo que nos queda ahí pegoteado en la cabeza, de recuerdos, de algunas experiencias, a veces frases desafortunadas que alguien nos dijo en alguna ocasión, o también piropos que, hombre, esos no se olvidan. Entre todo esto hay algo que sale solo, sale ahí a primer plano a poquito que quiera recordar. Son las tonadillas infantiles, las que cantábamos, las que disfrutábamos de pequeños, y de ahí especialmente las que van asociadas a programas que nos gustaban mucho, porque eran un prólogo, el anuncio de que inmediatamente íbamos a pasar un buen rato. Ahí había como una subida de endorfinas. Algunas eran tan optimistas como la de Fraggle Rock, ¿cómo olvidarla?
1: El centro del universo es sin duda un lugar maravilloso excavado en la roca llamado Fraggle Rock.

Mami, he atrapado un frado.

0: La presentación de los novios y las novias a los padres es un paso rasposillo de por sí. No te digo nada si se dan circunstancias especiales. Ese pedazo de novia a la que quiere todo el mundo, que se pasa de campechana y a la que tú ves como una princesa. Pero tus padres no le ven la sangre azul, no se la ven. A veces pasa.
1: Bienvenidos, padres. Ella es ella. Aquí está.
2: Hola, ¿qué tal? Soy Belén.
1: Hoy cordialidad, llaneza, buen humor.
2: Muchísimas gracias por este recibimiento. A todos.
3: ¿Qué tal? ¿Has venido directamente de la televisión?
2: ¡Ay, que se me vea, que se me vea, que ya tenía ganas!
1: Es que no puede ser. ¿No sé? Es encantadora.
2: Claro.
1: Es inteligente.
2: Sí, es evidente.
1: Es guapa.
2: Yo me veo fenomenal.
1: ¿Es de aquí?
2: Claro.
1: Está ahí todo bien, pero... ¿Pero qué? Es una mujer divorciada.
2: ¿Eh?
1: Y es totalmente ajena a nuestro mundo.
2: Un gilipollas, eso es lo que eres.
1: No podemos dar nuestra conformidad a esta relación.
2: ¿Eh?
1: Lo siento.
2: ¿Me dejas explicarme? ¿Me dejas?
1: Lo siento.
2: Sí, según te tomes la palabra gilipollas, tú la puedes poner los adjetivos que quieras.
1: Es plebeya.
2: A mí pues significa, yo qué sé, o sea, es que la, no sé.
1: Trabaja y tuvo un marido. ¿Esos son vuestros argumentos?
3: Ya sabes cómo pensamos. Lo importante es la persona, no el pedigrí, pero...
1: Ser plebeya y ser una mujer moderna que se gana la vida representa a la mayoría de las mujeres de este país.
2: No sé cómo explicar el cariño que me tiene a mí la gente, ¿no?
1: Eso deberían ser puntos a favor, no en contra. Es que no puede ser.
2: Fulito de mierda.
1: No podemos dar nuestra conformidad a esta relación.
2: Le vuelvo a repetir, fulito de mierda.

0: Me dirás que no te ha pasado nunca, que vas muy a lo tuyo por la calle de gestiones y te encuentras al pavo amargado, a la boba maleducada, con un carácter que hace muy difícil comprender cómo ha obtenido un trabajo cara al público cuando solo está claramente capacitado para trabajar en el almacén del almacén del almacén de cualquier empresa en el que curra solo una persona que no tiene contacto con nadie en todo el día. Ese es su sitio. Bueno, pues te la encuentras y te pilla totalmente desprevenida y te suelta la fresca, te escupe esa reacción de mala baba diaria que entiendo que tiene que expulsar para no comerse toda la bilis y envenenarse con el trago. Y tú, ¿qué vas a hacer? Si no habías salido a defenderte ni a pelear más allá de lo necesario para resolver tus problemas, que ya es bastante, pues te quedas muñeco, clavado. Clavada, no sabes qué decir. Te enfurruñas, te das la vuelta y según te vas alejando y notas cómo te va subiendo la bilirrubina o lo que sea que sube, se te va activando la creatividad, que estaba todavía en el mejor sueño, y te empiezan a surgir respuestas buenísimas para poner en su sitio al mequetrefe y dejarlo más helado de lo que él o ella te ha dejado a ti. Lo malo es que cuando eliges la mejor de las réplicas, ya estás en tu casa y, jo, por no volver, pues menos mal que el cerebro maneja ese tipo de mecanismos de enfriamiento, porque si no andaríamos todos a tiro limpio.
1: No lo dice el autor, Fernando Ferrán Gómez, sino que lo dice el personaje de la novela.
2: Pero usted nunca metería una opinión que no fuera suya en
1: siempre.
2: Boca de Ocasión.
1: Yo siempre metería en una novela una opinión que no hubiera sido mía, porque si no me habrían fusilado el año 40 ya.
2: Bueno, luego seguimos hablando, ¿eh?
1: ¡No!
2: Bueno, no le quería molestar, ¿eh?
1: Me ha molestado.
2: ¿Te he molestado?
1: Sí.
2: Bueno, ¿a qué se debe ese mal genio, hombre?
1: Por favor, me quiero dejar en paz.
2: Vale, vale.
1: Es usted muy gracioso.
2: No.
1: Es usted muy ingenioso. Dígaselo a su mamá y que le dé dos besos. Pero aquí dejen en paz.

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2: Durante nuestra vida hay muchos momentos en los que no valoramos las pequeñas cosas, esos simples detalles con los que podemos ser muy felices. Por ejemplo, pasando un pequeño rato con alguien especial. En su nueva canción, Marc Anbor valora la tranquilidad que siente el artista rodeado de la naturaleza y habla sobre esa conexión perfecta que puede surgir entre dos personas. Esto es Belong Together.

una canción revolucionaria y también reivindicativa, logró coronarse campeona de Eurovisión 2024. El artista suizo Nemo maravilló al mundo con su puesta en escena y también con un single que explicaba las dudas que surgen en una persona no binaria durante su crecimiento personal. Esto es The Code, la canción con la que Suiza volvió a ganar Eurovisión 36 años después.

0: 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Una tarde más con nosotros, nuestro querido guernigués Ramón Guisasola, que nos trae esas propuestas bibliográficas maravillosas semanalmente. Ramón, arratsaldeón.
1: Arratsaldeón, así es.
0: A ver, ¿qué nos has preparado para hoy? Cuéntanos.
1: El libro que trata de los apócrifos del Antiguo y del Nuevo Testamento.
0: Bueno, Antonio, muy interesante.
1: Antonio Piñero es el que ha hecho la selección de los textos. Está en la editorial Alianza, el libro de bolsillo. Antonio Piñero Sainz. Nació en Chipiona, Cádiz, en 1941. Es licenciado en filosofía pura por la Universidad Complutense de Madrid, en filología clásica por la Universidad de Salamanca y en filología bíblica trilingüe por la Universidad Pontificia de Salamanca. También es doctor en filología clásica por la Universidad Complutense de Madrid, donde es catedrático emérito de filología griega. Está considerado como uno de los autores más influyentes en el estudio del cristianismo primitivo de los siglos I y II, por su labor de traducción de los evangelios no canónicos, que son los apócrifos, y su labor investigadora de los textos. En su trabajo trata de separar la interpretación religiosa y la histórica de los textos paleocristianos, aplicando una metodología filológica histórica. Hay que decir lo primero que se... un nombre laico, no es seglar, no tiene ordenación. Jesús, ¿acier?
0: Sí, sí.
1: También aborda los primeros pasos de las comunidades de seguidores primeras de Jesús de Nazaret. Realiza una labor de divulgación en diversos medios de comunicación, como radio, televisión, internet. En internet tiene una página web y un blog, antoniopinero.com. La primera vez que le vi a esta persona fue en el programa de Sánchez de Aragón, en una edición que hizo en dos programas sobre textos bíblicos y demás, y aparecía un grupo de 5 personas muy interesante. No le dejaban hablar a Sánchez de Aragón, cosa que tiene mucho mérito. Había hasta un franciscano de los que están en Jerusalén. Bueno, entre sus múltiples obras, hechas él solo en colaboración con otros autores, están los libros del Nuevo Testamento, el Jesús histórico, Jesús y las mujeres, Guía para entender el Nuevo Testamento, muy interesante. Guía para entender a Pablo de Tarso, todas estas están en la editorial Trota. O los manuscritos del Mar Muerto, sobre los libros de Qumran. ¿Qué nos cuenta Antonio Piñero en el prólogo del libro? Pues nos presenta la antología o selección de escritos apócrifos, que nos dice que son obras que sus autores judíos y cristianos pretendieron que ingresaran en el grupo de libros canónicos o inspirados, pero no lo consiguieron. Sin embargo, no dejan de ser importantes histórica y teológicamente, pues reflejan una teología y una religiosidad que en muchos casos fue más determinante para el desarrollo del primer cristianismo que el Antiguo Testamento mismo, a pesar de ser su carácter de libro sagrado de primer orden.
0: Sí, sí.
1: Esta selección lo que pretende ofrecer es una idea rápida de los pasajes más relevantes y de sus ideas más sobresalientes. Están agrupados por un cierto orden cronológico y por su pertenencia a un género literario. Las traducciones, recalcan ello, están hechas por especialistas a partir de las lenguas originales, el hebreo, arameo, griego o latín, o cuando la primera versión se ha perdido, que es en la mayor parte de las veces, de las lenguas antiguas a las que fueron traducidas, como el copto, egipcio, el etíope clásico, el eslavo antiguo, el siríaco o el árabe. Luego nos explica qué diferencia hay entre canónico y apócrifo. Y nos dice que hoy en día se comprende el término apócrifo o literatura apócrifa en contraposición a canónica. Un libro canónico es el aceptado como sagrado por la Iglesia, o también por el judaísmo, si se habla del Antiguo Testamento, y merecedor de pertenecer a los textos que constituyen la Biblia en sus dos partes, Antiguo y Nuevo Testamento. Entonces, apócrifo significaría no canónico, no sagrado. Por tanto, escrito no admitido en la lista de libros de la Biblia, aunque con pretensiones de estar en ella por su tema, género o presunta autoría, que es lo que pasa con estos libros, no se sabe quiénes escribieron. Creemos que fueron Mateo, Marcos, Lucas, Juan, pero también hay otros. El término apócrifo ya aparece en Ireneo de León, hacia el año 180 después de Cristo, y deriva del griego apócripto, que significa ocultar. En principio, un libro apócrifo es aquel que conviene mantener oculto por ser demasiado importante y precioso, no apto para que caiga en manos profanas. También se designaban con el vocablo apócrifo los libros que procedían o contenían una enseñanza secreta. Así, ciertos filósofos de la antigüedad afirmaban que sus doctrinas procedían de libros secretos, que en griego sería apócrifa Biblia. Libros secretos orientales. Esta primera acepción aparece como normal en escritores cristianos de los primeros siglos como Clemente de Alejandría.

no habla ni de iglesia católica, protestante, ortodoxa, sino gran iglesia. En el judaísmo, la formación de la lista de libros sagrados se constituyó en una fecha imprecisa en el siglo II después de Cristo, hasta hoy día. En cambio, la iglesia cristiana no se sintió obligada a aceptar la lista judía de libros sacros, y continuó utilizando una lista más amplia. Los libros de la versión de los 70, que fue la traducción al griego de los libros en hebreo. Solo se tomó la decisión formal respecto al canon en una fecha tan tardía como el Concilio de Trento, en 1546. Una frase del Evangelio de Juan, del 21 al 25, la precisión, nos ofrece el trasfondo genérico de los impulsos que llevaron a crear estos textos. Y dice así Juan: muchas otras cosas hizo Jesús que no están escritas en este libro. Si se escribieran una por una, pienso que los libros sobre ellas no cabrían en el mundo. Eso en el Evangelio de Juan. Tras los primeros años de la vida sin Jesús, los cristianos pues echaron de menos ulteriores precisiones sobre múltiples puntos biográficos y doctrinales del entorno del maestro y de sus discípulos. Y por eso ciertas mentes piadosas de los primeros siglos recogieron o forjaron diversas tradiciones y leyendas que debían colmar tales lagunas, editándolas luego en forma de libro tratado. Respecto a los evangelios en concreto, porque hay muchos, no puede descartarse sin más que muchos de los que hoy consideramos falsos fueran colecciones de tradiciones orales sobre Jesús, que no tuvieron la suerte de ser reconocidas y aceptadas generalmente, pero que eran quizá antiguas. Por lo general, todos los apócrifos neotestamentarios, en este caso los del Nuevo Testamento, se caracterizan por su tono popular y legendario, por su tenor crítico y esotérico, por la transmisión de dichos y anécdotas complementarias al Nuevo Testamento. Aman el disfrute de secretas revelaciones, especial de corte gnóstico. También hay unos cuantos ejemplos de evangelios gnósticos. Uh-huh. El ámbito de influencia de este tipo de literatura es grande y se extiende por el arte, las tradiciones literarias, la liturgia y la piedad. Como escribe otro autor, Santo Sotero, en su libro sobre el mismo tema, nos dice que los nombres que damos a los padres de la Virgen, Joaquín y Ana, cuyas fiestas celebran la liturgia, la fiesta de la presentación de la Virgen Niña, fijada por el calendario bizantino y romano el 21 de noviembre, el nacimiento de Jesús en una cueva, en la que no faltan, ya sabes, el buey y el asno, o el burrito, la huida a Egipto con los ídolos que se derrumban a su paso, los tres reyes magos con sus nombres, Melchor, Gaspar y Baltasar, o la historia de los ladrones, Dimas y Gestas, el ladrón bueno y el ladrón malo, el soldado que atravesó con la lanza el costado de Jesús, Longinos, la historia de la Verónica, quien jugó con un lienzo el rostro de Jesús mientras este caminaba por la calle de la amargura, etc. Están tan íntimamente compenetrados con nuestra manera de sentir que nos resistimos a reconocer que no descansan sobre otro fundamento histórico que el de las narraciones apócrifas. Y te leo ahora un ejemplo de uno de estos. A ver. Y he cogido el libro. Es del Evangelio del Pseudo Mateo, que es de aproximadamente el año 200, el segundo siglo después de Cristo. Y habla sobre el viaje de la Sagrada Familia a Egipto. Y dice así: sucedió que a los tres días de marcha, María se sintió fatigada por el calor del desierto. Vio una palmera y dijo a José, descansaré un poquito bajo su sombra. José la llevó rápidamente a la palmera y la hizo bajar del jumento. Una vez que se hubo sentado, mirando hacia las ramas de la palmera, vio que estaban llenas de frutos y dijo a José, desearía, si es posible, tomar algún fruto de esta palmera. José le contestó, me sorprende que digas esto cuando ves lo alta que es esta palmera y que pienses en comer de sus frutos. Yo me preocupo más de la escasez de agua que ya falta en los odres y no tenemos para satisfacer nuestra sed y la de los jumentos. Entonces el niñito Jesús, recostado con rostro alegre en el regazo de su madre, dijo a la palmera, dóblate, árbol, y con tus frutos da alivio a mi madre. Inmediatamente ante esta voz, la palmera dobló su cima hasta las plantas de María, y recogieron de ella frutos de los que todos quedaron reconfortados. Una vez que fueron recogidos todos los frutos de la palmera, seguía inclinada esperando para levantarse que le dieran la misma orden que le había ordenado inclinarse. Entonces Jesús le dijo, levántate palmera, descansa y sé compañera de mis árboles que están en el paraíso de mi padre. Pero abre ahora desde tus raíces una vena que está escondida en la tierra, para que de ella broten aguas con las que podamos saciarnos. Al punto se levantó la palmera y empezaron a salir de sus raíces manantiales de agua limpísima, fresca y dulce por demás. Cuando vieron las fuentes de agua, se alegraron con gran alegría y se saciaron con hombres

0: tormentas, dando gracias a Dios. Bueno, más te podría contar otros ejemplos, evangelización de Tomás de la India, y hay muchísimos. Vienen, como ejemplo, en el índice, en evangelios, viene en la lista, hay el evangelio de Judas, el evangelio de Tomás, el evangelio de María, el libro secreto de Juan, el diálogo del Salvador, el evangelio de la verdad, de Felipe, de Tomás el atleta, en fin, que podríamos estar aquí varias horas comentando el libro.
1: Pues por hoy hemos aprendido mucho sobre los apócrifos y, desde luego, bueno, también saber claros los conceptos, como nos ha explicado también, como siempre, nuestro querido Ramón Guisasola. Ramón, eskerrik asko, agur.
0: Agur, así es.

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1: Una tarde más en El encantador de palabras. Nuestros grandes encantadores hoy en el mundo del ensayo, un magnífico ensayo, desde luego, para hablar de un tema, bueno, pues sobre todo entre nosotros, que es, bueno, algo que nos ha importado mucho siempre y siempre estamos dando vueltas a ello, que es la identidad. Hoy invitamos a Carles Lalueza Fox para hablar de identidad. ¿Qué nos dicen el ADN sobre quiénes somos? La genética revela hasta qué punto somos únicos y al mismo tiempo también somos, bueno, pues eso, profundamente, cada uno muy independiente. ¿Y qué significa realmente tener identidad? ¿Hasta dónde llega lo que queremos ser? ¿Y qué papel desempeña nuestro ADN en esta construcción? Bueno, pues aquí aborda una cuestiones más complejas y actuales de nuestro tiempo desde una perspectiva científica, rigurosa y profundamente humanista. Él es director del Museo de Ciencias Naturales de Barcelona, investigador del Instituto de Biología Evolutiva, tiene muchísimos libros y también premios, y sobre todo hay que decir que su gran preocupación por socializar el conocimiento científico también la ha llevado a escribir muchos libros de divulgación: Palabras en el Tiempo, Genes, Reyes e Impostores, Desextinciones, La Forja Genética de Europa y Desigualdad, del anterior también, que hablaremos también algo de ello. Y para nosotros, pues es Gitas el mejor de los premios, él ha recibido muchos, pero nosotros el mejor premio suyo es recibir esa generosidad por su parte. Lo primero que vamos a hacer es saludarle a él. Arzaldeón, buenas tardes, Carles Lalueza Fox, gracias por estar con nosotros.
2: Hola, buenas tardes.
1: No, bueno, oye, siendo vascos, lo primero que me sale a mí es aquello: oye, ¿y nosotros de dónde venimos? Sería genial para empezar con los vascos, pero bueno, saber de dónde venimos. Quizás podríamos comenzar, si te parece, con una pregunta un poco filosófica sobre si hay algún límite en el estudio científico, en la manipulación genética, si ciencia y ética deben ir de la mano. Hay quien afirma que últimamente el hombre está jugando a ser Dios. ¿Qué opinión tienes tú?
2: Bueno, el ser humano lleva miles de años jugando a ser Dios, ¿no? Desde uh-huh. que domesticamos animales y cereales hace 10.000 años con la llegada del Neolítico, en el uh-huh. fondo estamos manipulando genéticamente estas especies, ¿no? Se manipulaban primero por el aspecto, por el comportamiento, por uh-huh. la cantidad de lana, pero en el fondo esto obviamente es una manipulación genética. Y bueno, y seguimos en esto, ¿no? Por ejemplo, pues ahora se hacen test embrionarios uh-huh. cuando en las primeras fases del embarazo para detectar posibles anomalías genéticas que pueden determinar, pues interrumpir el embarazo. Es decir, seguimos actuando en este sentido. Uh-huh. Lo que ocurre que es verdad que por primera vez tenemos estas herramientas de edición genética que cada vez son más precisas y que nos permiten modificar genes o bien la expresión de genes, si no queremos, digamos, directamente influir en el ADN, pero sí en el ARN, uh-huh. e intentar curar enfermedades. También es verdad que tenemos por primera vez en la historia una serie de millonarios, o no sé cómo llamarlos, sí. millonarios, que han descubierto que no pueden, bueno, que no quieren morirse, vamos a decir así. Uh-huh. Y entonces, pues, están investigando sobre el envejecimiento y probablemente, pues, en algún momento querrán modificar algunas genes o proteínas suyos para intentar no morirse, ¿no?
1: Sí. De ello hablaremos también en el último capítulo del libro sobre el futuro, ¿verdad? Uh-huh. Quizás hay que decir, Carles, que la ciencia nos explica, nos analiza esta identidad nuestra, pero mi pregunta es, ¿de dónde surge la necesidad de identificarnos? Es decir, ¿es más una necesidad de unirnos a un grupo o una necesidad de diferenciarnos del resto? ¿Qué crees? ¿Por qué lo hacemos?
2: Ya, esa es una pregunta muy interesante y probablemente es poliédrica, igual que nuestra identidad individual, ¿no? Que a veces, digamos, es variable, es contradictoria, sí. cambia a lo largo de la vida, y eso no nos preocupa, digamos. Es una mezcla, yo creo, de una necesidad social y psicológica. Por una parte, enfatizar nuestra individualidad, somos uh-huh. distintos del resto. Esto sobre todo diría yo que psicológicamente tiene lugar en la adolescencia, ¿no? Pero después también es una pertenencia a un colectivo, entonces sentimos la necesidad de pertenecer, de buscar gente Es interesante, no solo nosotros pensamos que somos iguales a ellos, sino que ellos nos tienen que ver que no somos distintos, sino que también somos iguales. Por tanto, es una estructuración como bidireccional, ¿no? Que a veces no funciona, porque no sé, tú puedes decir que eres, yo que sé, africano, ¿no? Si quieres, pero si los otros no te ven con la piel oscura, pues no la asimilarán. Lo interesante de todo de esto, al menos para mí, no es tanto el mecanismo psicológico, que esto pues desde la sociología seguramente está muy estudiado, sino que el hecho de que todas estas dimensiones de identidad tienen con frecuencia una dimensión temporal, y siempre que hay una dimensión temporal se puede explicar desde la genética o se puede investigar desde la genética, porque al final la genética lo que es una máquina de tiempo, ¿no?
1: Sí. Pero quizás en ese tiempo lo que hacía 100 años era impensable y era un atentado a los valores. Hoy en día lo aceptamos con normalidad, en la actualidad, ese cambio de percepción que es constante, ¿no? Esta transformación constante en el pensar, en el actuar, hace que quizás olvidemos claves identitarias del pasado. Solo se mantienen los hechos, quizás. No sé, sigue en vigencia aquello de nosotros y los otros, de su anterior obra de Desigualdad, una historia genética.
2: Sí, claro, yo creo que hay mecanismos en el libro anterior de Desigualdad, ponía de manifiesto pues una serie de transiciones y de migraciones que habían modelado los genomas de la humanidad actual y que se ponían de manifiesto con los estudios paleogenómicos, pero realmente para que estos mecanismos funcionen, para que haya los unos y los otros, también tiene que haber un mecanismo de identificación, tanto colectiva como individual, ¿no? Uh-huh. Entonces, si no, no tiene forma de funcionar, ¿no?, este movimiento, ¿no?
1: Pero parece que socialmente navegamos cada vez más en el individualismo. La tecnología pues va quizás en varios sentidos, globalizando por una parte, desglobalizando por la otra, pero la identidad será, dices, un factor clave en este siglo. ¿Cómo puede ayudar la genética de forma científica a sustentar estos sentimientos de identidad?
2: Bueno, la cosa interesante es que la genética puede ser tanto, digamos, mal interpretada como generar información que pueda ser socialmente positiva. A veces yo creo que lo que ocurre es que le preguntamos cosas que la ciencia o la genética en este caso no nos pueden responder. Tanto lo importante a veces no es tanto las respuestas, sino qué preguntas le hacemos. Si hacemos las preguntas incorrectas, es posible que la genética sea una fuerza que puede ser utilizada de forma negativa. Y no obstante, yo lo que intento en el libro es poner de manifiesto algunas de las posibles evidencias positivas. El hecho de descubrir que todos estamos interconectados en una gran red realmente infinita de conexiones genéticas en el pasado, creo que es un mensaje positivo, porque cuando miramos nuestras genealogías, nosotros doblamos el número de antepasados en cada generación. Es decir, tenemos dos progenitores, cuatro abuelos, ocho bisabuelos, 16 tatarabuelos. Esto parece poco, pero cuando vamos y retrocedemos a 2000 años, a la época del Imperio Romano, descubrimos que tenemos más antepasados que estrellas hay en el firmamento, una cosa así absurda, ¿no? Sí, sí. Eso simplemente es porque en realidad no formamos árboles genealógicos individualizados, sino que estamos todos increíblemente interconectados a medida que retrocedemos en el tiempo. Y pienso que esto es un pensamiento que puede ser positivo, es decir, imaginarnos como una gran familia, que es lo que somos, interconectada a todos los niveles del planeta, ¿no?
1: Ya, pero bueno, en ese caso, bueno, el caso de Coherín, de la nieta, de esterilizarse para no parir un monstruo, porque cuando ella, pues no sé, podía heredar, no sé, un 12% del abuelo en este caso.
2: Sí, esto es yo creo que es una tontería realmente, pero es una manifestación de lo que se conoce como esencialismo genético, sin pensar que que tú eres tus genes. Yo en el libro, de hecho, argumento que en el fondo no somos lo que somos, sino que somos lo que hacemos. Nosotros podemos tener un antepasado, que yo que sé, que sea desde una gran persona hasta un criminal, y eso no determina cómo vamos a ser nosotros, ¿no? En el caso de la sobrina de Gary, pues claro, ella pensó que este 12,5% de genes que compartía con el jerarca nazi eran más importante que el otro 87,5%, y que por tanto pues no quería tener descendencia, ¿no? Pero en realidad es una concepción errónea, no solo por el porcentaje en sí, sino porque lo que es una persona está circunscrita a su contexto histórico, educacional, social, etcétera, ¿no? Por tanto, el mismo Göring, que era pues una persona, vamos a decir, egocéntrica, narcisista, jovial, y adicto a la morfina, entre otras cosas, pues en otro contexto, 100 años más tarde, pues hubiera sido otra persona, probablemente.
1: Claro. ¿No? Pero ¿por qué tenemos que entender cuando Putin dice aquello de que la identidad actual de los ucranianos no es legítima? ¿Qué significa? ¿Qué quiere decir? ¿Qué tenemos que entender?
2: Bueno, es una de estas reificaciones, ¿no? De claro, las lenguas eslavas están divididas entre las del sur, que son las que se hablan en los Balcanes, las que se hablan en Rusia, etcétera. Entonces, Putin, como muchos de estos discursos populistas y nacionalistas, no solo mira hacia un futuro, digamos, brillante, ¿no?, sino que aboga por una especie de pasado compartido, aunque pueda ser de tipo mítico, o en este caso, pues que esté basado en el lenguaje. Y obviamente pues también en algún tipo de background genético, ¿no? Entonces él lo que dice es que bueno, que es que en realidad son la gran familia eslava, y que por tanto pues tienen este pasado compartido y este futuro que tiene que ser también compartido. Desde el mismo momento en que se especula de una dimensión temporal compartida, pues esto desde la genética se puede explorar, sin duda, ¿no?
1: Hombre, hay exploraciones que revelan todo aquello que se creía, pero a la contra, ¿no? El caso de los amantes de Módena, o el vikingo guerrero que era una mujer, etcétera. Muchas veces hay unas creencias que luego, pues, venían los científicos y dicen, bueno, señores, que esos amantes no, que los dos eran guerreros, que eran dos señores, igual eran amigos, que iban a la muerte de esa manera, agarrados de la mano, ¿no? Claro, esas creencias hay que, de alguna manera, científicamente luego ir, bueno, pues demostrando lo que es la verdad. Esa es una labor de la genética también, vuestra.
2: Claro, en todo caso, también está demostrado que la gente oye lo que quiere oír. Es que sí. Eso se ha comprobado bastante también en las compañías de ancestralidad, que te dan allí pues un porcentaje de tu genoma, de cada región, de cada zona del continente, etcétera. Y al final la gente pues se ha visto que selecciona las cosas que le gustan y las otras las ignora, ¿no? Yeah. Entonces hay que hacer esta pedagogía. Mi vocación no es tanto dar consejos ni explicar la verdad, que suena como altisonante, sino realmente promover una visión crítica de cosas que nosotros pensamos que ya están perfectamente asentadas, y no es así, ¿no?
1: Ya. Lo que pasa es que a veces socialmente luego se desvarían las opiniones, por ejemplo, el caso nuestro, ¿no? De decir, bueno, pues parece que si tú reivindicas querer saber el origen de tu lengua, que nadie sabe de dónde procede, o nuestra manera de ser, o nuestro nacimiento, nuestro surgimiento de los vascos, parece que ya se reviste de nacionalismo, lo que solamente igual puede ser una cuestión de saber un tema identitario, ¿no? De procedencia, sin más. Claro, entonces, ¿cómo hay que actuar? ¿Cómo hay que ser para ser una persona justa sin ningún tipo de otros subterfugios, digamos, sociales, políticos, más que, digamos, científicos?
2: Sí, claro, es un tema complicado. Lo primero es que hay que hacer investigación y aceptar resultados a medida que van apareciendo y que se van aumentando los números de genomas. Ahora tenemos ya casi 15.000 genomas antiguos recuperados. Tenemos la capacidad de crear genealogías de millones de personas, pues que computacionalmente no era posible hace unos años. Ahora ya han hecho algunos estudios con más de 5 millones de personas, digamos, en genealógicas. Tenemos la capacidad de secuenciar genomas actuales y se han hecho ya millones. Por tanto, estamos en una situación en la cual, desde un punto de vista científico, podemos aportar una cantidad de información que hace tan solo 10 años no estaba disponible. Y, por tanto, podemos mirar cualquier aspecto de estos desde un punto de vista novedoso y mucho más objetivo. Normalmente, yo, estas cosas de identidad que se basan en principios culturales, lingüísticos, a veces políticos, especialmente en los estados-nación, ¿no?, que tienen ya algunos centenares de años en Europa, pues pienso que tienen que desligarse de este pretendido componente genético, porque es realmente difícil de manejar y susceptible de dar ideas equivocadas desde un punto de vista científico, pero probablemente también social, ¿no?
1: Es el peligro que surge de esa utilización por parte de movimientos populistas, nacionalistas, que también aparece en el libro de lo que nos enseña la genómica. Hablemos de esa identidad individual y también de colectiva. ¿Es importante quizá la ascendencia o son percepciones ambiguas pero sólidas y duraderas? Claro, es que es la cuestión, ¿no? Una cosa, lo individual quizás es más fácil a la hora de establecer que la colectiva.
2: Sí, desde luego, hay varios niveles. Bueno, a nivel individual, una cosa, claro, somos todos absolutamente excepcionales desde un punto de vista genético. Incluso se ha comprobado que los gemelos idénticos, que se llaman así porque son idénticos, en realidad no son idénticos del todo, sino que también difieren por algunas pocas mutaciones que han tenido lugar una vez se han separado los dos embriones. Por tanto, es como poco útil. Yo creo que la que la gente necesita más, ya que somos una especie social, es el nivel de identidades colectivas. Y estas hay varios niveles. Podemos pensar en la familia, que seguramente sería nuestro núcleo de identidad colectiva. Después podemos pensar en grandes genealogías, en probablemente grupos familiares que van más allá incluso de los registros que tenemos, ¿no?, de genealógicos, pero que esto genéticamente se puede explorar, sin duda. Por ejemplo, las compañías de ancestralidad, estas comerciales, te dan un listado enorme de tus primos cuartos, quintos, sextos, séptimos, etcétera. Y después hay pues un nivel todavía superior, que podría ser pues lo que podríamos llamar el clan, la tribu, el país, etcétera. Incluso podríamos llegar a un nivel de especie. Todos estos niveles de identidad colectiva son difíciles de explorar desde la genética por aspectos de los que hablo en el libro, ¿no?
1: Sí, claro, es que ahí se ve que alguien puede ser de parte de una tribu o de un club o lo que sea, y luego en otros lugares y en otras tendencias es totalmente antagónicos o contrarios, incluso, o enemigos incluso.
2: Sí. Además, pertenecer a un grupo, incluso pertenecer a una familia, ¿no? Pues tener una tía política, por ejemplo, es tu familia, pero genéticamente pues no estás directamente emparentado, y no obstante pues te influyen en muchos aspectos durante el crecimiento, la educación, etcétera, ¿no?
1: Hay una cuestión que es que está muy, muy de moda, eso de encontrártela, buscarte la ascendencia basada en el ADN. Hay empresas que se dedican a hacer pruebas de ascendencia genética, etcétera. No sé si luego la gente, eso vale para algo, si la gente lo utiliza por, no sé, por autoafirmarse en alguna cuestión, y si es un negocio nuevo que se ha montado. ¿Cómo hay que ver esto?
2: Bueno, se calcula que en Estados Unidos cerca de una cuarta parte de la población se ha hecho uno de estos test en estas compañías privadas. Yo me lo hice hace años en una de estas compañías norteamericanas. Por una parte, hay algunas cosas que las pueden hacer, creo yo, bien, porque la metodología de todas maneras no la publican, y por tanto es difícil de saber qué están haciendo. Yo recibo con frecuencia correos de gente que se ha hecho su ancestralidad y me preguntan, que no entienden qué quiere decir, que son 3% vikingo, cosas así. Obviamente yo no me dedico a esto, ¿no? Y además es un negocio privado. Pero sí que hay cosas que pueden hacer, como por ejemplo lo que te he dicho. Yo tengo como 400 primos sextos, séptimos, que claramente no conozco y que están más allá de mis capacidades genealógicas, si lo han hecho bien, eso significa que comparto menos de un 1% del genoma, pero si está bien hecho, pues pues sí que es posible identificar estos estos familiares lejanos, lo cual te da una sensación nueva, yo creo yo, ¿no? De pertenencia a todo, de gente que no conoces y que están pues viviendo en otros países, incluso tengo algunos en Hawái, ¿no? Parece. Lo cual siempre me ha gustado.
1: Claro, lo que pasa es que igual a veces alguno puede encontrarse de que siendo negro pues tiene una ascendencia blanca o al revés, al contrario, y claro, bueno, es el caso de Obama también que aparece, ¿no? O sea, es decir que muchas veces a uno se llevan incluso sustos, ¿no? Y entonces no cogerán eso que les
2: sí,
1: cuentan.
2: Sí, sí, desde luego hay muchas implicaciones de tipo ético y de tipo personal en cuanto a la identidad, como dices tú, en la población afroamericana de Estados Unidos, que es una población que por motivos históricos no conservan registros genealógicos, por tanto están realmente perdidos en cuanto a su ascendencia, y eso explica que sean clientes de estas compañías, porque hay una cuestión de un poco de reparación, vamos a decir así, pues descubren que tienen una ancestralidad que obviamente pues no les gusta, porque en promedio tienen un 24% de genes europeos que además claramente han entrado en periodos de dominancia sexual, ¿no? Porque, por ejemplo, el cromosoma Y de los varones afroamericanos casi siempre es de origen europeo, y en cambio el ADN mitocondrial que se transmite por línea materna pues casi siempre es de origen africano, ¿no? Y eso significa, se puede calcular cuántas generaciones atrás entraron estos genes europeos en el acervo genético de esta comunidad, y suele dar obviamente en la época de la esclavitud, ¿no? Entonces, ¿cómo lidias tú con esta información que es íntima, ¿no? Y que es personal? Esto depende de cada persona. Sí que hay gente pues que rechaza, vamos a decir así, este componente genético. Yo lo encuentro raro, ¿no? Porque al fin y al cabo no puedes separarlo del resto, ¿no?
1: Claro, pero que tampoco esos datos luego tienen la privacidad, quizás, y luego puede utilizarlos la policía, lo que sea, para ver si tienes un pariente asesino, para saber si tienes tendencias o... Que tampoco hay privacidad, ¿no?
2: Sí, originalmente firmas una serie de cláusulas en las cuales estos datos no pueden ser utilizados, pero esto, digamos, ya ha sido utilizado en el caso de estos cold cases, ¿no? De asesinatos en los cuales se habían guardado muestras de ADN desde hace, en algunos casos, increíblemente 50 años. Y entonces se ha utilizado estos clientes de estas compañías, ya digo, hay millones de clientes en Estados Unidos, para detectar, pues, el asesino no se había hecho el test, pero simplemente, pues, parientes lejanos dan un poco más cerca del presunto asesino, y así se ha podido identificar, ¿no?
1: Estamos hablando con Carles Laluza Fox, autor de Identidad, que es la obra publicada en Crítica, que nos dice el ADN sobre quiénes somos. La pregunta es, si transformamos o alteramos el ADN, ¿también cambiamos la identidad, Carles?
2: No, eso es una gran pregunta, porque realmente no se ha hecho, que yo sepa, ¿no? Yo creo que no, es decir, si se clonara... Bueno, sí, sí que se ha hecho, hubo un
1: sí, es el bebé este de 10 meses, ¿no?
2: Que modificó, sí, sin permiso, modificó varios embriones, que además le salieron bastante mal porque no acertó con el gen que quería modificar, en fin, un desastre. Pero, por ejemplo, que yo sepa, no se ha clonado nadie. Y yo creo que nuevamente caemos en la idea del esencialismo genético. Si se clonara una persona, esta persona sería diferente, pero es posible que fuera físicamente bastante parecida, pero habría crecido, se habría educado en un entorno y en un ambiente completamente distinto. Imaginemos que me clonan a mí, ¿no? Pues sería alguien que nacería pues a más de medio siglo después en un tipo de entorno que sería completamente distinto. Entonces la persona no sería yo, porque eso sería se tendría que hacer, sería como un ordenador, cuando le haces un reset en el disco duro y vuelves a instalar el software, pues no queda nada del de lo anterior, ¿no?
1: Ahora que andamos estos días con el tema del orgullo, etcétera, también el caso del sexo y la identidad sexual, claro, también ese sentido también, aunque van también cambiando, obviamente, socialmente, hay gente que dice, bueno, a mí lo de el sexo biológicamente no me perturba a la hora de mi identidad, pero bueno, eso también va cambiando de alguna manera la identidad.
2: Sí, ese es un tema muy complejo en Estados Unidos, yo creo que no tanto en Europa, uh-huh. En el cual pues hay toda una tendencia un poco postmoderna, ¿no? De decir que estos términos binarios pues no tienen utilidad o incluso no existen. Yo creo que sí que existen, y claramente en cualquier estudio evolutivo no se entiende el origen de la vida ni la evolución, sino se postula pues que hay dos sexos biológicos, pero después puede haber todo tipo de excepciones, obviamente, y más en la humanidad, que somos 8.000 millones de personas, ¿no? Y puede haber pues a gente que tenga una mutación que haga pues que genéticamente sea masculino, pero en cambio pues a nivel de físico pues sea femenino, etcétera. Pero aparte de esto hay todavía toda una serie de complejidades que conforman la identidad sexual de una persona, que puede ser desde la orientación sexual hasta el rol de género, que estoy de acuerdo que puede ser realmente más fluido, que es decir, un poco la inserción social de un determinado sexo biológico que cambia a lo largo del tiempo y depende de la sociedad y del entorno histórico y cultural, etcétera, ¿no?
1: Y hablemos de salud. ¿Hasta qué punto la disponibilidad de información genética, cómo y hasta dónde puede determinar nuestra salud, nos puede apoyar en ese campo?
2: Bueno, esto forma parte de todo vamos a decir así, una línea de investigación de genómica personalizada, ¿no? Que al final acabará funcionando. Al final tendremos todos nuestros genomas hechos, y porque dependiendo de algunas variantes genéticas, un determinado medicamento pues puede funcionar mejor o no en una persona o en otra. Incluso, yo que sé, la anestesia se ha visto que no funciona igual en alguna persona con algunas mutaciones en algunos genes y necesitan más o menos el tratamiento del dolor, etcétera. Al final nuestro genoma será como la tarjeta de salud, donde tendremos toda una serie de genes que ayudarán a afinar más cualquier tratamiento que necesitemos, ¿no?
1: Es una sociedad en la que parece que estamos encaminados a la robótica, y no sé si cuando somos robots, medio humanos, medio... ¿tendrá sentido el genoma?
2: No sé, no soy muy bueno haciendo predicciones de
1: pero
2: futuro,
1: porque para ver cómo nos van a ir cambiando tornillos aquí, ¿qué te falta? Bueno, te ponemos uno de tal, y ahora, ¿a qué viene el genoma después de todo esto? Si vamos cambiando, yo preguntaba hace 40 años ya a los que hacían ciencia ficción, si primero era la investigación y luego la imaginación, o es al revés, primero imaginan los artistas y luego vosotros los científicos vais comprobando que es posible eso que han inventado los grandes escritores. ¿Tú qué me cuentas?
2: Sí, no sé. Esto ahí dice que todo lo que se puede imaginar al final se puede hacer. Lo que ocurre es que yo pienso también al revés. Los humanos no somos muy buenos imaginando el futuro. Sí que somos buenos imaginando qué futuro querríamos para nuestros hijos o para nuestros nietos, eso sí. Pero imaginando el futuro somos bastante malos, y lo veo. Cuando miras películas de ciencia ficción, de no hace tanto, de pocas décadas, a mí me gusta obviamente la ciencia ficción, y veo a Blade Runner llamando sin móviles, llamando por una especie de cabina con un trasto, ¿no? O ordenadores que eran trastos auténticos y siguen siendo trastos auténticos cuando ahora tenemos ordenadores completamente planos. Es decir, no somos buenos imaginando el futuro, pero sí que somos buenos pensando qué querríamos ser como sociedad, y en este, nuevamente aquí pienso que la genética tiene estos mensajes positivos. Nos encontramos en una época de cambio climático, no sé aquí en Bilbao, pero
1: ya, también
2: me estoy fundiendo estos días
1: aquí también.
2: Y realmente estos mensajes de hacer frente a estos retos como una sola humanidad creo que son positivos.
1: Claro, pero también habláis de que sí se editará el genoma para mejorar física y mentalmente a nuestros hijos, a las próximas generaciones. Entonces, ese, de alguna manera u otra, sí pasará. Eso lo decís los científicos, aquí los demás lo tenemos que aceptar de alguna manera, ¿no?
2: Bueno, yo creo que pasará a algunos niveles, porque, por ejemplo, siempre se empieza con cosas que son aceptables.
1: Claro.
2: Por ejemplo, pues a gente que tiene enfermedades terribles y que representan sentencias de muerte, pues todo el mundo estará de acuerdo en que si se puede editar, ya digo, el genoma o la expresión del genoma para que estas personas vivan o se curen, todo el mundo lo aceptaría. A medida que vayamos progresando, habrá todas unas zonas oscuras, siempre ocurre, o grises, siempre ocurre así, en el cual pues no estará tan claro si aquello tiene que hacerse o no. Ya digo, y por otra parte hay gente millonaria que tiene todos los recursos del mundo, ¿no? Uh-huh. Por ejemplo, el envejecimiento. Ahora hay todo un, vamos a decir así, un cuerpo de opinión que considera el envejecimiento pues como una enfermedad, ¿no? Y entonces, bueno, pues ¿podríamos editar el genoma para envejecer más lentamente, etcétera? ¿Eso estaría bien o estaría mal, no? Primero, pues vamos a pensar esto, que envejecer es malo, ¿no? Y entonces, una vez esté aceptado socialmente, pues entonces podremos probablemente modificar nuestro genoma. Yo lo que veo es que cosas que ahora nos parecen monstruosas, sí, o aberrantes, uh-huh, ha pasado en el pasado también. Yeah. Había toda una serie de cosas. Imagínate, por ejemplo, la fecundación in vitro. Uh-huh. Al principio, cuando salió, pues a la gente le parecía una cosa terrible, ¿no? Uh-huh. Y ahora es lo más normal del mundo. Uh-huh. Claro, pues probablemente pasará también.
1: Sí, lo pasa. Hay temas luego, tanto religiosos o legales, que también a veces frenan muchísimo y también condicionan ese pensamiento, ¿no? También hay que tener en cuenta que dónde procedemos, y somos una sociedad con todas esas influencias también, como decíamos antes, que perduran a veces ante estas cuestiones, ¿no? Uh-huh. Que eso está ahí también. Bueno, me gustaría finalizar con una reflexión que la mayoría de nosotros seremos olvidados en dos o tres generaciones, dices, incluso en el contexto familiar. Nuestra identidad, la que realmente nos hace ser diferentes, está en nuestras manos, no en nuestras células. Definirnos por lo que viene de generaciones atrás es fácil y acomodaticio. Lo que hace la diferencia en la sociedad actual es cómo actúas, cómo ayudas a la gente. Es mucho más complicado, pero más democrático, que simplemente heredar unos genes. Debemos definirnos por lo que hacemos, más que por lo que somos. Me parece genial. Que es, gracias por socializar este conocimiento. Gracias por pues, que nuestra gente pueda leer este magnífico libro, Carles Lalueza Fox, Identidad, que nos dice el ADN sobre quiénes somos, publicado en Editorial Crítica. Ha sido un auténtico placer y agradecerte tu tiempo y tu esfuerzo, Carles. Hasta siempre.
2: Vale, gracias a ti.
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1: 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Buenas tardes, amigas, amigos, bienvenidos un día más al Encantador de Palabras, en la sintonía de Radio Popular. Hoy hablamos de identidad, largo y tendido, sobre el genoma, sobre esos gametos sobre lo que cada padre y madre pues ponen en la identidad de cada hija, hijo. Cuánto recibimos en ese 50%, cuánto corresponde a los abuelos, y bueno, historias en las que no solamente científicas, sino también luego sociológicas también. Hablaremos de todo ello. Y como nuestras mujeres recuperadas, hoy traemos a alguien que ha mirado también a las estrellas, como Henrietta Swan-Leavitt, que nació allá por 1868, un 4 de julio, ese día de la independencia, etcétera. Bueno, pues una astrónoma estadounidense que cambió la manera de observar el universo gracias a su descubrimiento sobre la luminosidad de las estrellas. Ella estudió las estrellas variables Cefeidas, cuyo brillo varía con periodos regulares. En el observatorio del Harvard College descubrió y catalogó estrellas variables en las nubes de Magallanes, lo que le permitió deducir en 1912 que las cefeidas de mayor luminosidad intrínseca tenían largos periodos, estableciendo la relación entre ambas características. Un año después, Ernst Hertzsprung determinó la distancia de unas pocas cefeidas, lo que le permitió calibrar la relación periodo-luminosidad. Por lo tanto, a partir de entonces, observando el periodo de una cefeida, se podría conocer su luminosidad y magnitud absoluta, que comparándola con la magnitud aparente observada permitiría establecer la distancia a dicha cefeida. Este método podría utilizarse también para obtener la distancia a otras galaxias en las que se observasen estrellas cefeidas, tal como lo hizo Edwin Hubble en los años 1920. Eso fue con la galaxia de Andrómeda. Esta mujer nació en Lancaster, Massachusetts, en 1868, como decíamos. A los 24 años se gradúa una universidad para mujeres asociada a Harvard. Inmediatamente después sufrió una terrible enfermedad que la provocó una profunda sordera, y cuando se recuperó comenzó a trabajar como voluntaria el año siguiente en el observatorio de Harvard College. Bueno, allí un grupo de mujeres, llamadas literalmente calculadoras, computadoras de Harvard, realizaban tareas relativamente mecánicas, como examinar meticulosamente placas fotográficas, hacer tediosos cálculos, de ahí su denominación de computadoras. Cuando la contrataron a tiempo completo, trabajaba 6 días a la semana, 7 horas al día, por 25 centavos la hora. Dada la época, este trabajo de astronomía era poco reconocido y valorado, y generalmente eran los supervisores quienes se llevaban todo el mérito. En este caso, el trabajo de Leavitt quedó literalmente eclipsado al ser atribuido a sus superiores, a un tal Edward Pickering y especialmente a Edwin Hubble, que, según sus biógrafos, era poco dado al trabajo en equipo. A pesar de ello, pronto se ganó muy buena reputación entre el personal cualificado del observatorio. Margaret Harwood la describió como la mejor mente del observatorio, a esta mujer. Los grandes descubrimientos científicos a veces tienen sus orígenes en el análisis detallado de datos aburridos y repetitivos. Y en el caso de Henrietta Leavitt, ciertamente casi fue. En el estudio de todas las placas fotográficas que analizaba, observó cierto patrón en el comportamiento de un tipo de estrellas variables llamadas cefeidas, como decíamos, ya que éstas se hallaban en la constelación de Cefeo. Leavitt publicó en 1912 un trabajo original en el que explicaba que, según sus datos, esas estrellas palpitaban con un ritmo regular y tenían una mayor luminosidad intrínseca cuanto más largo era su periodo, lo cual parecía suceder de una forma bastante predecible. Se titulaba Periodos de 25 estrellas variables en la pequeña nube de Magallanes. Tenía apenas 3 páginas y iba firmado por Pickering, aunque empezaba con la nota: este trabajo ha sido preparado por la señorita Leavitt. Un año después se calculó la distancia a algunas cefeidas conocidas por otros métodos, como el paralaje anual, y así se pudieron determinar de forma realmente ingeniosa muchas más distancias relativas y absolutas entre unas y otras estrellas. De hecho, en 1918 se calculó el tamaño de la Vía Láctica, de la Vía Láctea, empleando estos nuevos métodos también. Bueno, pues Edwin Hubble, quien combinó las ideas del trabajo de ella con descubrimientos hechos por otros astrónomos, como los del corrimiento al rojo, para asombrar al mundo en 1923 al revelar que una mancha borrosa observable en la constelación de Andrómeda era una enorme galaxia compuesta por millones de estrellas y con un diámetro de 150.000 años luz y el objeto más lejano observable a simple vista. Está a 2.5 millones de años luz de la Tierra. Yo creo que nadie nos podemos imaginar eso cuánto es. Un año después, Hubble pudo afirmar que el universo estaba formado no solo por una galaxia, la Vía Láctea, sino por muchas otras galaxias lejanas. A esto siguieron otros trabajos que indicaban que el universo estaba en expansión y también una primera aproximación a su tamaño, todo ello gracias a los patrones formulados por esta mujer, por Leavitt. Hoy en día se siguen usando esos datos, patrones y fórmulas relativas a las cefeidas para estudiar las distancias relativas entre las estrellas y otros objetos estelares, datos tan relevantes como el tamaño de nuestra galaxia, la distancia a estrellas lejanas o el tamaño del universo, están todos ellos basados en los trabajos, observaciones y descubrimientos de Leavitt, de esta mujer, en los albores del siglo XX. Se calcula que una de cada 10 estrellas variables de los que los astrónomos conocen a día de hoy fue estudiado primero por ella. Bueno, qué decir, es una gran mujer con una historia terrible. Bueno, pues ahí está. Hablamos de que el trabajo científico de Leavitt de Harvard se vio interrumpido con frecuencia por enfermedades y obligaciones familiares. Sus colegas vieron su temprana muerte a los 53 años por cáncer de estómago como una tragedia por razones que iban más allá de sus logros científicos. Su colega Solomon Bailey escribió en su obituario que tenía la feliz y alegre facultad de apreciar todo lo que era digno y adorable en los demás, y poseía una naturaleza tan llena de sol que para ella toda la vida se convertía en hermoso y lleno de significado. Sentado en la cima de una suave colina, escribe George Johnson en su biografía de Leavitt, el lugar está marcado por un alto monumento hexagonal encima del cual se encuentra un globo terráqueo acunado sobre un pedestal de mármol cubierto con drapeados. Su tío Erasmus Darwin Leavitt y su familia también están enterrados allí junto con otros Leavitt. Una placa de memoria de Henrietta y sus dos hermanos. Bueno, pues no hay ningún epitafio en la tumba que recuerde los logros de Henrietta Leavitt en astronomía. Bueno, pues ahí está. Ahí la historia de esta gran mujer, de Henrietta Leavitt, nacida, como decimos, el 4 de julio de 1868. Y es gracias a ella que ya se observan de otra manera las estrellas. Bueno, nosotros intentaremos observar lo que trae la identidad también, pero no de las estrellas, sino de esas personas que pueden ser estrellas o estrelladas. Todo ello aquí, en El Encantador de Palabras.
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0: Egunon Vizcaya, ¿qué tal? Muy buenos días, bienvenidos, bienvenidas a este especial Egunon Magazine, que durante toda esta semana me va a permitir estar contigo y contigo y contigo desde ahora y hasta las 11 de la mañana. Es el lunes 6 de julio, enseguida viviremos el chupinazo de las fiestas de San Fermín para el mundo, ¿verdad? Y con el saludo de Agustín Herranz, el saludo también de quien nos acompaña, de Pablo Tejera, que está en el control técnico, y de enseguida de Dorta Román, porque hoy es un día en el que hay 26 grados ya de temperatura y vamos a llegar a los 37, 36 en la costa. No te quiero contar en el interior cómo va a estar el percal. Así que yo creo que lo primero, una vez hecho el saludo, es lo primero, y eso es hablar con nuestro meteorólogo de cabecera, Dorta Román, a ver qué nos cuenta. Dorta, Egunón, ¿cómo estás?
1: Egunón, estaréis muy cerca de los 40 grados. En la costa vamos a estar con una estación un poquito más suave, pero también muy cerquita de los 34, 35 grados durante las horas centrales del día. Por tanto, va a subir de manera progresiva la temperatura, que será sin duda la jornada cúspide de esta nueva ola de calor del mes de julio. Va a ser el día más caluroso de este mes por ahora. Va a ser una jornada con predominio de cielos despejados. También hemos tenido mínimas elevadas, muy cerquita de los 20 grados han sido las mínimas en muchos puntos del litoral. Y vamos a notar como lo que decíamos, irán subiendo en ascenso durante el mediodía de la jornada de hoy, y luego tendremos pues un pequeño descenso de cara a la parte final del día. Los próximos días seguiremos hablando de temperaturas elevadas, tanto mañana martes como el miércoles, incluso hasta el jueves, en un progresivo descenso. Seguiremos hablando de valores elevados, en torno a los 33, 34 grados en la jornada de mañana martes, pero ya más bajos que los de la jornada de hoy lunes. Seguirá bajando, en torno a los 30 grados estaremos el miércoles y el jueves. Esperamos que a partir del jueves la entrada de viento del noroeste nos traerá el aire más húmedo y más fresco procedente del Cantábrico y va a suavizar de manera notable las temperaturas, sobre todo el viernes.

0: Águila del Monte, 10 y 11 minutos. La verdad es que habría que tener vista de águila para buscar lo que estamos buscando desde hace 50 años. Hace 50 años que desapareció Eduardo Moreno Vergareche, Pertur. Sus familiares, su mujer, su hermana, solo pido saber dónde está Eduardo, incluso con un anónimo. Tras la muerte de Franco, una parte de ETA se plantea dejar el terrorismo y el principal defensor de abandonar las armas, Eduardo Moreno Vergareche, alias Pertur, desaparece misteriosamente en julio de 1976. Desde entonces, la que fue su pareja, Lourdes Ausmendi, intenta averiguar qué fue lo que pudo pasar. Iñaki Martínez ha escrito sobre el tema, escritor, periodista, conoce muy bien esta historia, no en vano su manto de silencio, que así se titula el libro que habla de esa desaparición y de lo que nunca se ha podido saber sobre la desaparición de, como digo, Pertur, pues lo cuenta en el libro. Iñaki, Egunon, buenos días, ¿cómo estás?
1: Hola, Egunon, bien, encantado de estar con vosotros.
0: Bueno, el otro día, este fin de semana concretamente, veía la portada del País, la foto de esa capucha, de un hombre encapuchado, mejor dicho, del que nunca se ha sabido quién era, ¿no, Iñaki?
1: Sí, bueno, hasta ayer. Ayer se reveló que quién era, ¿verdad? Sí. Era Lourdes Ausmendi, la compañera de Pertur.
0: La verdad es que son tantos años y tan poca información. Tú lo contabas, lo adelantabas en tu libro, pero ahora, claro, son 50 años ya los que han pasado y todavía a estas alturas, Iñaki, se sigue sin saber absolutamente nada, ¿no?
1: Sí, se sigue sin saber por una razón, y es que los autores intelectuales y materiales del secuestro y segundo asesinato de Pertur lo siguen callando. Esa es la razón, sí.
0: Parece que fueron, no sé, leía yo este fin de semana de nuevo, como tú barruntabas en más de una ocasión y me lo contabas, a Pala y Paquito los que le invitan a montarse en aquel coche, ¿no?
1: Sí, eso está probado. Vamos a ver, hay una serie de... Sobre esta cuestión hay varias versiones, es verdad, pero hay una serie de hechos que son hechos, que están probados, ¿no? Uno de ellos es, efectivamente, que el 23 de julio del 76, Paquito y Apala, con Pertur, se les ve en el coche viajar desde San Juan de Luz a un lugar que desconocemos. Eso puede parecer un dato poco importante para alguien que es ajeno a esta triste historia, pero no lo resulta tanto si se tiene en cuenta que estas mismas personas, Paquito y Apala, pertenecían a la parte de ETA político-militar que se llamaban los comandos especiales, los Bayesiak, que se habían enfrentado durísimamente a Pertur en los meses previos, hasta el punto de que lo habían secuestrado físicamente para que no estuviese presente en una asamblea, ¿verdad? Entonces, las cosas, las secuencias empiezan a dar razón de lo que puede haber ocurrido, ¿no? En medio también tenemos el secuestro y el asesinato del industrial vasco Ángel Bayazadi, que causó una conmoción tremenda en Euskadi, pues por ser un hombre muy amante de la cultura vasca, euskaldun, en fin. Y perpetrado el secuestro por los comandos especiales, por los Bayesiak, dirigidos por Paquito y Apala, y que...

0: el asesinato. Son los grandes sospechosos. Son los grandes sospechosos, sí.
1: Una vez que desaparece Pertur, ¿cambia algo en el movimiento, como hubiera llamado, de Liberación Nacional? ¿Cambia algo en ETA? ¿Desapareció Pertur?
0: Bueno, desapareció Pertur, pero no desapareció su legado. Porque Pertur había escrito ya para entonces un buen número de textos, una ponencia que precisamente establecía el camino que habría de convertir a ETA político-militar en un partido, como así sucedió con ella y Euskadi Koskerra, pues inmediatamente después, ¿no? Poco tiempo después, ¿no? También ocurrió que como sabemos la triste historia, una parte de ETA siguió actuando hasta el 2010 con una lista que conocemos de crímenes y de asesinatos que se aproximan a los 1000, ¿no? Hay que decir que la fracción de ETA que siguió actuando la dirigió Paquito y formó parte de ella Apala durante muchos años. Paquito fue el número uno hasta 1992, que lo detuvieron en Bidart, en Francia, ¿no?
1: Y Paquito,
0: hay que decir, los más duros, los que se opusieron a Pertur, los que le secuestraron en la asamblea, y además fueron los autores estaban en la cúspide de ETA, por lo menos Paquito, cuando decidieron el asesinato de Lloyes, ¿verdad?, de González Catarain. En Villafranca de Ordizia, en su pueblo, mientras paseaba por la plaza del pueblo con su niño de 4 años.
1: Porque se arrepintió, los quiere Dios, que dice, ¿verdad?, el testamento. Estos no querían arrepentidos y no querían que Dolores Catarain, Lloyes, se arrepintiera y pudiera contar cosas. Bueno, antes de terminar por el momento, Iñaki, dice Lourdes Ausmendi, la que fuera la compañía de Pertur, dice: solo pido saber dónde está Eduardo, incluso con un anónimo. Nunca ha habido ningún anónimo, ninguna voz que haya dicho: yo sé dónde está, ¿no?
0: No, nunca ha habido nada, nunca ha habido nada. Es un manto de silencio atroz, como bien dice hoy Lourdes Ausmendi en una entrevista que le hacen en el Diario Vasco. Es un manto de silencio atroz el que se ha cernido sobre este asunto. Y bueno, aún así, somos muchos los que no perdemos la esperanza de que la conciencia haga su trabajo y en algún momento los autores o sus colaboradores, que también los hubo, pues traten de descargar esa conciencia y cuenten de alguna otra manera dónde está, qué hicieron por Pertur y dónde están sus restos.
1: Una es aún un gran enigma de la transición, la desaparición, como dice su hermana Inés Moreno Vergareche, hay angustia en la familia, la desaparición desde julio del 76, 50 años se cumplen, del que fue ideólogo de ETA político-militar Eduardo Moreno Vergareche, que Iñaki Martínez cuenta perfectamente en Manto de Silencio, una estupenda novela. Iñaki Martínez, muchísimas gracias por estar con nosotros, contarnos este triste aniversario, y bueno, pues vamos a saber, ponemos puntos suspensivos, o sea, algún día alguien da una pizca de pista de dónde puede estar enterrado este hombre, ¿verdad? En fin,
0: esperemos,
1: no perdamos la...
0: Es que ricasco,
1: Suri, Iñaki. Bueno, hasta la próxima.
0: Agur.
1: 10:20, continuamos.
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0: Ay, ay, ay, qué lamentable noticia, me acabo de enterar. Además, voy a hablar con el que hizo de Pichichi y lamentará también la muerte de Carmelo Cedrún, una leyenda, uno de los 11 aldeanos, ¿verdad?, que se llevó copas, ligas. Pues ha fallecido Carmelo Cedrún, Goian Bego, quien decía yo que era Pichichi, que fue Pichichi, es Lander Otaola, mi buen amigo, por cierto, con el que hace tiempo que no hablo. Lander, Eurón, ¿cómo estás?
1: Eurón, Agustín, ¿cuánto tiempo sin escuchar tu aterciopelada voz?
0: Muchas gracias. Aterciopelada la tuya, que no paras de utilizarlo, además, porque estás en no sé cuántos proyectos. Vamos a hablar de uno que no va a ser, no va a suceder mañana, pero bueno, que te da la idea un poco del atractivo que tiene Lander Otaola, lo mismo que Asier Ormazo, que Ramón Ibarra, es decir, nuestros actores en el teatro. Pero antes, cuéntame un poco, ¿qué estás haciendo ahora?
1: Pues ahora, nada, preparando un poco esa función que estrenamos en el Arriaga a finales de octubre, que se llama Una historia de Bilbao. Tengo pendiente de estreno cosas de series y de pelis y tal, pero bueno, ahora lo que estoy centrado es en eso, que empezamos a ensayar en septiembre, estamos ahora estudiándonos el texto, y se llama Una historia de Bilbao, es una coproducción con el Teatro Arriaga, un texto mío que dirige el gran Ramón Ibarra, y los actores estamos Asier Ormaza y yo, es una historia pues nostálgica sobre Bilbao, sobre Euskadi, también una historia bastante familiar, mi familia vino de Azcoitia a Bilbao sin saber castellano, y bueno, pues tiene mucho humor, tiene mucho corazón, y yo creo que la gente se va a reír, se va a emocionar, y que las entradas están ya en el patio de butacas a punto de agotarse. Estamos el 23 y 24 de octubre y las entradas están muy, la venta va muy bien.
0: Qué bueno, fíjate, ayer charlaba yo, estaba recopilando fotos, ¿verdad? Entre ellas, pues la historia un poco de Imporsit, que ha cerrado, como sabes, la cervecería alemana de los Tate, y con más pena que gloria, y me decía Lander, pues mira, de eso precisamente va también un poco la historia, una historia de Bilbao, que has escrito tú, por cierto, ¿no?
1: Sí, es una historia muy personal, y también hablamos un poco de eso, ¿no? De ese Bilbao de cuando era pequeño yo, por lo menos, ¿no? Pues que hablamos de que ya la granja no está, la pastelería Nueva York ya no es una pastelería, fíjate, ahora se va el Improsit, que llevaba 30 años en el ensanche, y de cómo casi de todos los comercios, yo miro mi calle, por ejemplo, la calle de mis padres, yo soy de la calle Labayru, como tú casi, Agustín.
0: Sí, casi.
1: De cuando era pequeño, y digo, no queda ninguno, están todos cerrados, y da pena, ¿no?, que ese Bilbao se esté acabando y que vayamos a un Bilbao de franquicias americanas. A mí me da mucha pena, que no quiero tomar calimocho en el Starbucks, la verdad. No quiero que nos convirtamos en una ciudad turística, ni que haya tal o Burger King. Me parece que Bilbao es otra cosa, tiene otra esencia, y no podemos ser una ciudad europea más. Y también va de eso la función.
0: Hay nostalgia, sobre todo humor, de una Euskadi que ya no volverá, ¿no, Lander?
1: Sí, una Euskadi también muy industrial, también hablamos de los 80, la historia transcurre a lo largo de 100 años, una historia vasca, una historia familiar que empieza desde el abuelo hasta el bisnieto, ¿no? Y de cómo pues esa Euskadi industrial de los 80, con la kale borroka, con la industria, ese Bilbao sucio, el SIDA, la droga, quiero decir, va desde esa época hasta un Bilbao futurista, que un Bilbao de 2060, que nos imaginamos cómo puede ser, ¿no? Y que no es que sea ni mejor ni peor, es la evolución, y según evolucionan las ciudades y los pueblos, pues las personas también evolucionamos con ellos y cambiamos, pero sobre todo es una historia que la gente se va a reír mucho. Asier Ormaza va a hacer unos personajes brillantes, y es un honor para mí que nos dirija Ramón Ibarra, que es mítico integrante de Carraca, actor curtido en mil batallas, y que nos dirija este proyecto en el Arriaga, pues a mí me hace muchísima ilusión, porque además es una función que hemos hecho entre amigos y creemos que a la gente le va a encantar.
0: Yo te voy a decir que hay mucha complicidad, ¿no?, entre Asier y tú, entre Ramón y vosotros, hay mucha complicidad también, ¿no?
1: Pues sí, es curioso, porque somos amigos desde hace muchos años, pero nunca habíamos trabajado juntos. Fíjate, éramos coincidido Asier Ormaza y yo en una serie para ETV que yo he codirigido, y que entonces dijo, me tiene que estar Asier. Y con Ramón nunca hemos trabajado juntos como actores, y dijimos, tenemos que hacer algo con esto, y qué mejor que en esta historia bilbaína que el Arriaga ha tenido el placer de producirnos. Estamos felices de poder estrenar, porque tenía que ser en el Arriaga. También hablamos de la Arriaga de antes, cuando la Arriaga se inundó, cuando en el Arriaga, bueno, que había un bar, etcétera, ¿no? Que cómo ha cambiado todo, ha cambiado el casco viejo, ha cambiado el ensanche, han cambiado los barrios, y sobre todo para la gente que sea de Bilbao, de Vizcaya, yo creo que a todo el mundo, porque ya hicimos una prueba en Pabellón 6 esta función, y una versión corta, y a la gente le encantó, lloró mucho, y aunque no seas de Bilbao, aunque no seas de Vizcaya, yo creo que es una historia que te va a tocar, porque al final lo local es universal. Pero sí, 23 y 24 de octubre, una historia de Bilbao en el Arriaga, a la gente le va a encantar, lo prometemos.
0: La capital del mundo, desde la capital del mundo, desde el Teatro Arriaga,
1: correcto,
0: claro que sí.
1: Correcto, una historia desde la catedral, la otra catedral.
0: Claro que sí, una historia de Bilbao de Lander Otaola con, como digo, bueno, una dirección fantástica de Ramón Ibarra, con Asier Ormaza y Lander Otaola, el propio Lander, Iñaki Maruri en la música, Oiseder Mayo en el espacio sonoro y Xavi Albizu y Coa Films en el cartel y en las fotos. Todo un lujo, uh-huh. Y como sé que os vais a dejar la piel y el corazón en el escenario, yo sigo tu consejo y te acompañaremos en esa noche mágica e infinita, Lander, que me alegro un montón. Sabes que igualmente te queremos mucho y te deseo todos todo el éxito del mundo. De aquí a allí nos quedaste en Agusía y hablaremos, ya iremos calentando motores más aún.
1: Por supuesto. Hoy empieza San Fermín, que también está muy bien. No es hasta en Agusía, pero también está muy bien.
0: Enseguida nos vamos al chupinazo del Hogar Navarro aquí en Bilbao.
1: Maravilloso.
0: Bueno. Lander Otaola, amigo, que te deseo lo mejor. Un beso gordo. Hasta
1: igualmente,
0: la próxima.
1: Agur.

0: Bueno, pues vamos a cambiar de argumento, porque estaba leyendo esta mañana que son las 10 y 29 minutos, hay casi 28 grados en la calle, esto es una barbaridad. El cambio climático, amigo, ya hay negacionistas. De ello vamos a hablar en los próximos minutos en este UNOM Magazine. El plan, estaba leyendo el plan para adaptar la ría de Bilbao al cambio climático, que va a costar 20 millones. El proyecto BIC 50 va a crear más sistemas de alerta y renaturalizará los enclaves en el entorno para proteger 9 pueblos de la subida del nivel del mar. El calentamiento global va a modificar el clima no solamente aquí, sino en toda Europa para mediados de siglo. Y los negacionistas del cambio climático, por ignorancia o mala fe, provocan que haya menos inversiones y menos esfuerzos. Fíjate tú, ahora en Andalucía, el pacto con Vox, que no creen absolutamente en nada de nada. Está con nosotros Joaquín Araujo, mi buen amigo Joaquín Araujo Ponciano, naturalista, prolífico escritor, columnista habitual de principales periódicos de España y además director, realizador, guionista, bueno, mi hombre emboscado, mi amigo del alma emboscado. Joaquín Araujo, muy buenos días, ¿cómo estás? Joaquín.
1: Y campesino, ¿eh? Que conste.
0: Y campesino. Oye, como campesino.
1: Sí, porque.
0: Sí, no te iba a decir cómo te afecta el cambio climático como campesino.
1: Pues de forma absolutamente global, contundente, cotidiana, desgarradora. Precisamente es la vegetación la que lanza más gritos de auxilio por el calentamiento generalizado, por las sequías progresivas y no digamos por la última consecuencia de la catástrofe climática, que es el arreciar de los incendios forestales. Es decir, si alguien clama porque hagamos algo, es la vegetación.
0: Estaba pensando, Joaquín, en la Unión Europea, que ha implementado directrices estrictas para evitar el ecopostureo corporativo, ¿verdad? Eso que dicen, no, nosotros ya estamos trabajando por ello, pero realmente se lo han tomado en serio. A estas alturas, viendo lo que está pasando, ¿tú crees que las políticas ambientales, tanto de la Unión Europea, se lo han tomado en serio, Joaquín?
1: No, todavía no. Hemos dado grandes pasos. De hecho, el que las empresas y los gobiernos hayan sentido la necesidad de mentir diciendo que están muy preocupados por el medio ambiente, pues podría figurar en nuestro haber. Es decir, hemos conseguido que se considere por lo menos importante decir que algo se está haciendo. Pero el primer ecopostureador es la Unión Europea. El segundo, nuestros propios gobiernos, tanto autonómicos como el gobierno central. Por tanto, bueno, quiere decir que algo hemos conseguido transmitir, pero es manifiestamente insuficiente, y de lo que se trata, en primer lugar, es que debería haber una inversión gigantesca, pero gigantesca, porque supondría ahorrar muchos miles de millones en convencer a la gente de que se puede vivir con mucha menos energía. La austeridad es la palabra clave. Si de aquí no salimos, si no dejamos de hacer ese bulímico gasto de energía, que ya lo hemos mencionado en este programa muchas veces, que supone como mínimo un 25, un 30 y hasta un 40% de gasto de energía por encima de lo que sería necesario.
0: ¡Qué barbaridad! Yo la verdad es que no entiendo todavía a los negacionistas, aunque prefiero no hablar de ellos, porque basta que hables de ellos para que aparezcan desde terraplanistas a, yo que sea, la gente que dice que ha sido abducida por un ovni. ¿Qué se puede? Porque siempre tengo este tipo de preguntas, Joaquín, pero es que ¿estamos a tiempo todavía?
1: Pues depende de la fuente de información, de los científicos que consultes. En realidad hay algunas expectativas francamente optimistas de que todavía vamos a reaccionar, y existe pues la antítesis de eso. Existen doctos ingenieros o doctos climatólogos que dicen que el efecto inercia, es decir, todo lo que ya está hecho y que supone que por mucho que toques el freno, esto se entiende muy bien con la famosa teoría de los accidentes. Si tú puedes llegar a tocar el freno, pero si lo tocas tarde, nadie te libra del tortazo, ¿no? Entonces, hay quien dice que hemos esperado demasiado tiempo a pisar el freno, ¿no? De todas formas, como hay una incertidumbre, porque no se puede decir, es decir, la comunidad científica sabe perfectamente que estamos ante una catástrofe, probablemente la más importante de la historia de nuestra especie, pero el final de esa catástrofe, o dónde se para, o dónde empieza la supervivencia y deja de aparecer el estado de bienestar, eso afortunadamente nadie lo sabe, porque si lo supiéramos igual salíamos corriendo todos ya, ¿sabes? O sea que claro. pero en fin, que nos debatimos un poco entre la delicia y el tormento, entre el cero y el absoluto y el infinito, en fin, que pero lo que sí está claro. Y creo que la cifra de muertos por la última ola de calor en Europa es tan elocuente que todavía se atrevan a negar que aquí pasa nada. Pues es absoluta, porque bueno, es para empezar lo que les caracteriza a estos ignorantes, y ese la mayor ignorancia es el desprecio al ser humano. La mayor ignorancia es dejar a un lado a los semejantes, a los que tienen las mismas necesidades que tú y afortunadamente y de momento tienen los mismos derechos que tú. O sea que la historia es esa, ¿no?
0: El único consuelo que te queda.
1: Solo hay que preguntar.
0: No, sí, te decía, dime, que el único consuelo que te queda es que ellos, los negacionistas, van a sufrir también los fenómenos extremos de este tiempo.
1: Hombre, claro. Es que es otra de las características que supone una clara demostración de esa ignorancia. Esa ignorancia que es absolutamente violencia contra la naturaleza y contra los seres humanos. Todos somos dependientes del clima. Nada vive en el planeta Tierra que no tenga una relación directa, una relación de dependencia absoluta. Todo depende del clima. Entonces, ¿quién se va a salvar? Bueno, se pueden salvar unos cientos de personas, porque ya sabemos que hay quien está construyendo refugios anticrisis climática y que pretende pues salvarse a él y a sus amigos y a su familia, pero ¿salvarse para qué? Para emerger en un mundo calcinado dentro de unos años o unos siglos. Esto no tiene más solución que empezar a amortiguar los efectos del derroche de energía.
0: Y todo ello con una creciente crisis hídrica, Joaquín.
1: Bueno, este año no es malo, pero ha habido una primavera. Sí, este año la primavera ha sido buena. Incluso, mira, yo que tengo una relación directa con la Agencia Vasca del Agua, de hecho ya les hice un libro y ahora les estoy haciendo otro, pues, por ejemplo, vuestras reservas hídricas están en torno al 90% a estas alturas del año.
0: Aquí son muy buenas.
1: Aquí, o sea que... Que por un lado, crisis de abastecimiento de agua hay en decenas de países del mundo y nosotros, pues intermitentemente tendremos graves crisis.
0: Dime.
1: No, Joaquín, que es que estaba oyendo un extraño ruido, que como si se cortara la comunicación. No, que digo que vamos a pasar todavía por periodos de sequías extraordinarios y por olas de calor cada vez mayores, de mayor duración y de mayor intensidad.
0: El calentamiento global supone una amenaza creciente, de eso no cabe ninguna duda, para la salud, para el panorama económico, los recursos hídricos y los alimentos de miles de millones de personas. Lo dice un informe destacadísimo y estaba leyendo el otro día, Joaquín, y con eso terminamos por el momento, que pondremos, como digo yo, puntos suspensivos al premio Nobel, a Amitav Ghosh, que decía en El Gran Delirio, en su libro, que a pesar de la urgencia del cambio climático, ha permanecido prácticamente invisible en la literatura y y la cultura contemporáneas, estos fenómenos extremos de los que difícilmente se habla porque igual no es políticamente correcto o no interesa, o los que protestan, como el caso del chico ese en México al que han encontrado muerto, ¿verdad?, asesinado probablemente, que se quejaba mucho de las pocas inversiones del gobierno mexicano, etcétera y tal. Se habla muy poco para lo grande que es el problema, ¿no, Joaquín?
1: En efecto, todos los que trabajamos en medios de comunicación con preocupaciones por la salud del planeta, que es milimétricamente indistinguible de la salud de las personas, pues estamos bastante insatisfechos. Yo llevo 50 años colaborando con Radio Televisión Española, pero es que es tan el abismo que hay entre lo que se tendría que haber hecho y lo que realmente ha salido a antena, que bueno, pues sí, todo el mundo dirá, pues mira, esta serie, estos programas de radio, estos periodistas ambientales cada vez mejores y más numerosos, pero claro, es que esto es como de tapar una brecha en una presa con las manos. Es que es el equivalente. Tendríamos que haber ido con todas las potencias para parar la grieta y hemos ido pues a poner la mano a ver si tapábamos la ruptura de la presa, ¿no? Y por tanto, pues está fuera de toda duda que tiene mucha razón nuestro premio Nobel, que por cierto yo también leí el mes pasado.
0: Bueno, pues la ola de calor dispara más de mil muertos en España ligadas a las altas temperaturas en el mes de junio y más de 1.300, por ejemplo, en Bélgica, porque es un fenómeno, pues vamos a decir, global, ¿no? Pues mientras tanto, atención, porque la EMET ha lanzado el aviso especial por la segunda ola de calor del verano, que va a golpear especialmente a Galicia y a nuestro País Vasco, desde el que hablamos. Bueno, para mí siempre es un placer y un honor tener un colaborador y sobre todo un amigo como Joaquín Araujo, este naturalista que nos pone las pilas de vez en cuando, que falta nos hace. Joaquín Araujo, ha sido como siempre un placer, amigo. Un abrazo muy fuerte y embóscate para evitar en lo posible el calor. Que ahí tiene refugio.
1: Estoy emboscado.
0: Muy bien. Venga. Un abrazo, Joaquín. Hasta la próxima.
1: Un abrazo, hasta pronto.
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0: Qué bonito, ¿verdad? Oír cantar juntos a padre e hija. Aquello fue hace ya unos años, era antes de lo de las botas para caminar y todo. Nancy Sinatra con su Aita, ¿verdad? Con su padre Frank Sinatra haciendo este Something Stupid. A 17 minutos para que sean las 11 de la mañana. Faltan poquitos minutos también para que se lance el chupinazo de San Fermín. Vamos a escuchar. ¡Ay, ambiente! ¡Ay, ambiente! Ahí estaba el chupón, porque es un pedazo de cohete de mucho cuidado que se lanza desde el ayuntamiento, al balcón del ayuntamiento de Pamplona, y será dentro de muy poquito. Pero aquí en Bilbao, de la mano del Hogar Navarro, se iba celebrando desde 1901, y este año vuelve a programar la conmemoración de San Fermín en Bilbao por su 126 edición. Alberto Pardo es el responsable del Hogar Navarro en Bilbao. Alberto, egunón, buenos días, ¿cómo estás?
1: Egunón. Muy bien,
0: fenomenal. Encantado de saludarte, me imagino que hoy mejor que nunca ya, con el pañuelico rojo planchadito, con todo preparado. Cuéntame cómo va a ser hoy el lanzamiento, el inicio de esas fiestas de San Fermín en el Hogar Navarro, cuéntanos.
1: Bueno, pues primeramente a las 11:30 recibimos a las autoridades, pues hemos invitado a los concejales y se les pone el pañuelico. Bueno, se les entrega el pañuelo, porque el pañuelo no se puede poner hasta que no se lance el cohete. Entonces, a ti que se lance el cohete, entonces es cuando, esto es típico, cuando ya se lanza el cohete, ya te puedes poner el pañuelo y empieza a la fiesta. Y estaremos con nos amenará a la fiesta los gaiteros del Gasteiz. Y luego a la 1 habrá un luz gratis para toda la gente en el bar del Hogar Navarro. Y luego de 1:30 a 2:30 pues habrá un concierto, baile de country rock y blues hasta las 3:45. Luego ya comeremos. Bueno. Sí, comeremos. Y luego a las 6 habrá un baile. Ya pues más ya de peticiones, vendrán unos DJs pues para que la gente baile y le pida sus canciones preferidas y se baile. Luego mañana...
0: ¿Tú eres de cantar jotas?
1: Yo no canto mucho. Toco la guitarra, pero no canto.
0: Cuéntame. Bueno, atención, por tanto, a las 12 desde el número 5 de la bilbainísima Plaza Nueva, sede del Hogar Navarro, pues se va a lanzar ese chupe, bueno, y fuegos artificiales, lo que haga falta. Cuéntame lo que habéis organizado para mañana.
1: Mañana es el día del patrón, ¿no? Digamos, el chupinazo es popular, ¿no? Es el desenfreno y la fiesta, ¿no? Loca, ¿no? Pero ya el día del patrón, pues es como es una celebración, pues haciendo un homenaje a San Fermín. Y a las 12:30, pues tenemos una misa navarra que está amenizada por los joteros de Tú de la Canta. Luego ya a la 1:15, así cuando acabe la misa, pues tenemos el vermú en el Hogar Navarro, y a las 2:30 pues comeremos, ¿no? Comeremos pues un catering, que por cierto siempre vienen los de Sarayol de Salvatierra, un poco publicidad. y ahí pues bueno, pues si quieres te digo el menú.
0: Dime el menú. Si vamos a salivar un poquito, venga, que es hora de Mike Taco, dime.
1: Pues tenemos de primero una ensalada sarayola, pues que es la típica ensalada pues mixta, pero con una salsita por arriba, lo navarro. Luego pencas rellenas con salsa de hongos.
0: Sí.
1: Después setas con pimientos verdes. Y luego entramos ya en el pescado. El pescado tenemos bacalao a la vizcaína con piperrada. Y para pasar al siguiente plato tenemos un sorbete de limón al cava.
0: ¡Madre mía!
1: Para abrir... Esto es como una boda. Hacemos un homenaje.
0: ¡Qué bueno!
1: Cuando iba yo a mi pueblo, a las bodas, pues que esto era lo típico. Lo típico era pescado, carne. Y es que ahora la carne viene cordero asado de Navarra. Es que ya tarta natural, vino, café y copa. Y luego empiezan a cantar los joteros de Tudela Canta hasta que acaben. Empezarán a las 5 y hasta las 6. Y después a las 6 otra vez baile tenemos, pues para de peticiones, vendrá un DJ y una animadora, pues para que la gente acabe ya, digamos, el día del patrón, pues bailando. Y ya cerramos el Hogar Navarro. Y hasta las fiestas de Bilbao ya no se abre.
0: Vale, bueno, le habéis dado buen tute al hogar. Le habéis dado buen tute. Oye, estaba leyendo, fíjate, estaba leyendo, Alberto, crónicas, una que decía, eso de las 4 de la tarde del domingo 7 de julio de 1901 coincidieron en el bilbaíno Café Boulevard del Arenal varios navarros, entre los que se contaba el afamado violinista Ustarroz y el cantante Serván, a la sazón actuando en esa villa. Entre cánticos y copas, así celebraron el primer San Fernando en Bilbao. Fíjate el tiempo que ha pasado y seguís manteniendo la tradición. Qué bonito, Alberto. Es un día muy especial para vosotros, ¿verdad?
1: Sí, es muy especial. Llevamos, como has dicho antes, 126 celebraciones de San Fermín. Son celebraciones, pero hubo ahí un lapsus con la guerra y tal, que bueno, pues sí. Hubo ahí un parón. Y luego nosotros, digamos, luego también hubo que se celebraba en el Iruña, porque como no había una sede fija, ya me han dicho que estaba en la calle Rivera, pero no había uso. Entonces el Iruña retomó un poco también la fiesta y el chupinazo. Y en 1959 los navarros pues compraron el local que estamos ahora. Hicieron una asociación y pusieron todos un dinero. Y se formó, bueno, pues se pagó el local que tenemos ahora en la Plaza Nueva, número 5, segunda planta, que es un lujo, por cierto. A ver si vienes al chupinazo, ¿eh?
0: En cuanto termine me voy para allá. En cuanto dé fin a este Uno Magazine de hoy, nos vamos para allá para vivir ese chupinazo en el Balconada del número 5 de, como decía, la bilbainísima Plaza Nueva, el Hogar Navarro de Bilbao, que preside nuestro invitado Alberto Pardo. Alberto, ¿qué te voy a desear? Pues lo mejor de lo mejor, que el chupinazo suene a tope, que las fiestas os vayan muy bien, y si además de hoy nos vemos luego en la Cenagusía, pues mejor que mejor. Así que nada, Alberto, que vaya todo muy bien y enhorabuena por seguir esa tradición tan bonita del chupinazo y de las fiestas de San Fermín. Un abrazo fuerte, Alberto.
1: Buenas noches. Un placer.
0: Un abrazo. Agur, agur. 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

0: Las 10:53 minutos antes de terminar, y dado que el día está como está, pues tengo que ir a mi farmacia favorita, tengo que ir a saludar a Sonia Sáenz de Uruaga para que nos dé las 2-3 recomendaciones fundamentales que las conocemos todos, pero que a veces no las ponemos en práctica. Sonia, Egunon, muy buenos días, ¿cómo estás?
1: Egunon, muy buenos días.
0: Bueno, a ver, venga, consejos, que hoy vamos a tener 37 grados y hay que estar, si se puede, un poco a la sombra, ¿verdad? Porque nos puede dar un yuyu, como se dice popularmente. ¿Qué recomendaciones básicas darías a la gente para, bueno, protegerse del astro rey que está golpeando, pero muy bien además estos días?
1: Pues obviamente, lo básico, básico, básico, lo que has dicho tú, a la sombra, entre las 12 y las 4 o 5 de la tarde, lo ideal sería estar debajo de un buen árbol con un poquito de fresquito o en el chiringuito si alguno está de vacaciones ya y puede ir a la playa. Luego, básico, básico, básico, un montón de agua, agua, beber agua, sobre todo los diabéticos, los cardiópatas, los que tienen hipertensión, porque esos son los que además se nota más a la hora de controlar su enfermedad, se descontrola un poquito con estos calores. Así que mucha agua, y repito, ni los refrescos, ni los acuarios y cosas de estas, ni la cerveza cuentan como agua, aunque ya nos gustaría a todos.
0: Además, de verdad, oye, por cierto, hablando de todo un poco, estaba leyendo ayer que Medicare comienza en Estados Unidos a cubrir medicamentos para bajar de peso. ¿Quiénes califican y cómo funcionará el nuevo programa? Una iniciativa piloto, dicen, que va a permitir por primera vez que millones de beneficiarios accedan a estos fármacos con un copago mensual de $50, que bueno, nada tiene que ver con los precios actuales. ¿Tú crees que esto va a llegar aquí?
1: Oh, pues ojalá. Lo que pasa que, como ya sabéis, a ver, el sistema americano al final trabaja por medio de seguros principalmente, y esto es un proyecto piloto de Medicare, que es una aseguradora que trabaja, es una de las que más asegurados tiene en Estados Unidos, y entonces hay que hacer un perfil específico de paciente que se va a beneficiar de esto. En nuestro caso, al final, como tenemos nuestro sistema nacional de seguridad social, pues bueno, tendrían que decirlo ahí. Yo espero que sí, ¿no? Pues igual que el Ozempic está para los diabéticos, espero que, bueno, el mismo Ozempic, el Mounjaro o el Wegovy, pues en algún momento entre por lo menos ese perfil que siempre hablamos, que son los que más se benefician, ¿no? El obeso, el que tiene una comorbilidad porque tiene también otras patologías que le dan ese riesgo cardiovascular muy alto, y que yo creo que al final no solo beneficia al paciente, sino a todo el mundo, ¿no? Porque también al final son gente que utiliza muchos recursos, ¿no? Y ya sabemos cómo está la sanidad en estos momentos con todos esos pues listas de espera y ese problema, ¿no?, que existe ahora de atención.
0: Bueno, por cierto, terminar con una por el momento, porque yo cada día con esta ola de calor te llamaré, Sonia, con tu permiso, para recordar estas instrucciones que son realmente de sentido común, pero que muchas veces precisamente por eso son el menos común de los sentidos. Antes de terminar, Sonia, la cantata de hace tiempo ya, las farmacias ya no usarán ni cúter ni celo para pegar el cartón de los medicamentos, porque se va a eliminar el cupón de precinto. ¿Cuándo? Pues lo preguntaréis vosotras.
1: Pues ojalá, nosotros somos los que primero queremos, ¿no? Porque además es un tiempo, como digo yo, malgastado, que podríamos dedicar realmente a los pacientes, ¿no? Al final es mucha burocracia que quitaríamos y sería una gozada. No sé, estamos en el pilotaje, yo estoy en el pilotaje también, y bueno, pues por desgracia no funciona al 100%, así que hasta que esos números no mejoren, pero bueno, no sé, yo es lo que digo, ¿no? La informática de un día para otro nos da unas alegrías inmensas, y a ver si ojalá, pues eso, consigamos que sea en este año o el año que viene, como muy tarde.
0: Sí, porque en pleno siglo XXI, cuando yo os veo todo ese currelo de quitar las etiquetitas, pegarlas en el papel y tal, que es necesario, pero te voy a decir yo que sea como un supermercado, que pases el código de barras, pero poco más o menos, ¿no? Sucede con muchas cosas en la farmacia, es decir, desde que se dice va a entrar en vigor esto hasta que entra, pasa mucho tiempo, Soledad.
1: Pues por desgracia sí, no sabes, yo creo que hay muchas veces que las noticias se adelantan, ¿no? Y al final son sistemas que aún están un poquito en pilotaje, y al final hay veces que incluso no funcionan del todo bien, ¿no? Y entonces al final volvemos a la casilla de salida otra vez. Pero bueno, a ver, son noticias que, no sé, pues motivan un poquito y nos dan esperanza, por lo menos, ¿no? Que es lo último que se pierde.
0: Muy bien. Bueno, Sonia Sáenz de Uruaga, querida amiga farmacéutica de cabecera, muchas gracias por estar con nosotros un día más, y que tengas un feliz día. Un abrazo, y a la sombra, ¿eh? Un abrazo muy fuerte.
1: A la sombra, protección solar y mucha agua.
0: Mucha agua, hidratarse bien. Un abrazo, Sonia. Hasta la próxima. Agur.
1: Chao, chao.

nos vamos marchando de este primer día de Unón Magazine especial con el saludo de Paolo, que está ahí en el control técnico, ¿verdad? Y llevándolo de maravilla. De quien te habla, Agustín Arranz, en esta semana especial de Unón Magazine. Con esta sintonía precisa de Robert Miles con el Children, los niños, nos vamos. Cuidado con los niños, por cierto, con estos días de calor. Continúa la programación en Radio Popular, Herri Irratia. Un abrazo muy fuerte y hasta mañana, si Dios quiere. ¡Aur!

0: Kaixo egunon, buenos días en esta jornada con la que empezamos bien fuerte, al menos térmicamente la semana. Estamos en el mes de julio y claro, bueno, pues ya al final los excesos están contemplados como parte de la estación, así que ahora mismo no podemos decir que estas cosas de días bien acalorados se salgan de madre porque están en la casa que tienen que estar. Bueno, va a subir la temperatura, ya estamos cerca de los 30, los 29 bien pasaditos, o sea, debutamos en la treintena enseguida, que para vivir es una buena edad, la década de los 30 a los 40, pero para pasarlo a grados centígrados, bueno, es cuando empezamos a resentirnos un poquito en nuestros organismos. A veces cuando hace mucho calor y te sientes pues muy down, muy para abajo, muy tiradilla, dices o te acuerdas de lo que decía algunos, recordaréis y algunas, aquellos que decía Lina Morgan en sus graciosísimos, porque eran muy graciosos, shows teatrales que se abanicaba y decía: ¡ay, señor, cómo se estropean los cuerpos! Bueno, pues es verdad que el calor no sé si los estropea, pero a veces los deja para el trapo. Esperemos que el vuestro resista esta jornada. Si no, pues ya sabéis, ahora mismo Bilbao incluso tiene indicaciones de por dónde está la sombra o para dónde ir para un refugio climático. Esperemos que todos funcionen bien y estén abiertos cuando más lo necesitemos y que lo de las zonas de sombra, no te preocupes, que nos manejamos. Bueno, está bien todo lo que ponga la municipalidad, pero ya sabemos ir buscándola. Estos días vamos como comandos de un sitio a otro, con el pasito un poco así agachado, sombra, sombra. Venga, aquí cruzamos y seguimos por la sombra en la acera de enfrente, ta, ta, ta, ta, hasta llegar a casa o al cine, donde vayamos. Ayer también hubo gente que optó por el cine porque es una muy buena opción, se está muy fresquito, siempre lo es. Te cuentan una historia y te vas para casa pues bien a gusto. Y es verdad que la jornada de ayer la ganó el exterior y principalmente las playas, donde, como se dice tópicamente, no cabía un alfiler, que ni falta que hace que haya un alfiler por las playas, porque si alguien se deja algo por el estilo, terminará otra persona clavándoselo en el pie. Así que, o pisando las cigarretas, las colillas que hay en algunos arenales. Bueno, pues ojalá seamos más cívicos este año. Yo una vez estuve en una donde había tenedores pinchados hacia arriba. Fijaos, cosa ibicenca fue, de esto que hay chiringuitos playeros y algunos graciosos no solo no los devolvieron al chiringuito después de haber comido en la playa, sino encima los hincaron con los dientes hacia arriba. Hay que, sin dientes había que haber dejado a esas personas, mira, por hacer esa guarrerida española en ese caso. Venga, vamos a escuchar a Dorta Román, a ver cómo pasamos este día, luego ya va a mainar, creo, pero eso es su negociado, su jurisdicción, así que le escuchamos ahora mismo atentamente.
1: Egunon. Estaréis muy cerca de los 40 grados. En la costa vamos a estar con una estación un poquito más suave, pero también muy cerquita de los 34, 35 grados durante las horas centrales del día. Por tanto, va a subir de manera progresiva la temperatura, que será sin duda la jornada cúspide de esta nueva ola de calor del mes de julio. Va a ser el día más caluroso de este mes por ahora. Va a ser una jornada con predominio de cielos despejados. También hemos tenido mínimas elevadas. Muy cerquita de los 20 grados han sido las mínimas en muchos puntos del litoral. Y vamos a notar cómo, lo que decíamos, irán subiendo en ascenso durante el mediodía de la jornada de hoy y luego tendremos pues, un pequeño descenso de cara a la parte final del día. Los próximos días seguiremos hablando de temperaturas elevadas, tanto mañana martes como el miércoles, incluso hasta el jueves, en un progresivo descenso. Seguiremos hablando de valores elevados en torno a 33, 34 grados en la jornada mañana martes, pero ya más bajos que los de la jornada de hoy lunes. Seguirá bajando en torno a los 30 grados. Estaremos el miércoles y el jueves. Esperamos que a partir del jueves la entrada de viento del noroeste nos traerá el aire más húmedo y más fresco procedente del Cantábrico y va a suavizar de manera notable las temperaturas, sobre todo el viernes.
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0: Bueno, pues es posible que ya hayáis desayunado hace un rato, bastante rato, sobre todo si tenéis obligaciones laborales, habrá que madrugar y añadido al desayuno, pues ya sé que no es poca gente la que decide tomar algún producto que es un suplemento, lo llamamos así, para fortalecer algo que consideráis resentido en el organismo, equilibrarlo o ayudaros en alguna manera, o porque sentís mucho cansancio. Sabéis que en todo esto hay muchísima, muchísima oferta. Por lo tanto, navegar aquí sin guía es algo con lo que al final puedes terminar tomando productos de la forma en que no debes, en lo que no termina absorbiéndose bien y no terminas encontrando el beneficio o dando pasos de ciego en definitiva. Bueno, pues tengo en mis manos un libro que se llama La Gran Guía de la Suplementación, reza el subtítulo, que es el manual definitivo para optimizar tu cuerpo y potenciar tu salud física y mental a largo plazo. Vamos a hablar con su autor unos minutos, es Sento Segarra, él es farmacéutico y además pues hace mucha divulgación acerca de educación sanitaria. Así que bueno, le siguen en redes millones de personas. Vamos a hablar con Sento unos minutos para que al menos nos dé algunos trazos de por dónde tendríamos que ir y no ir. Hola, Sento, bienvenido.
1: Hola, buenos días.
0: Hola, buenos días. Bueno, vamos a hablar de esta guía de la suplementación. Mencionaba que hay muchas personas que ya incluyen en sus tres comidas habituales o especialmente en el desayuno. Creo que esto es muy popular en el desayuno. Algunos productos, algunas píldoras que bien son vitaminas u otras sustancias para reforzar algo que consideran que no les va bien. Muchas veces sin comprobarlo, ¿no? Con la parte médica. Pero bueno, los beneficios que se publicitan de la mayoría de ellos son tantos que dicen, pues, seguro que a mí también me falta, me lo tomo. Y esto, claro, ¿cómo hay que hacerlo de verdad para que sea efectivo, para que no terminemos pagando además cosas que luego no nos vienen, pues igual ni bien ni mal, pero ¿para qué, no? Sento, ¿cómo hay que hacer esto?
1: Hombre, pues lo ideal sería, lo primero, partir de una consulta con el médico y hacernos una analítica más o menos completa. Eso más o menos la gente lo suele hacer. La gente suele ir al médico al menos una vez al año y el médico le sugiere hacerse una analítica. Y en esa analítica, pues incluir cosas básicas. Pero, por ejemplo, una cosa que tenemos mucha deficiencia en España, cosa que es rara, ya que vivimos en el país del sol, es la vitamina D.
0: Sí.
1: La vitamina D, sorprendentemente, sale en niveles normales bajos a un 80% de la población.
0: No, es algo curioso, sí.
1: Esa es una de las suplementaciones que, por ejemplo, puede estar muy bien documentada si tienes una analítica delante. Luego otras, por ejemplo, no como pescado porque no me gusta. Sí. Pues lo siento, pero vas a tener que tomar omega 3.
0: Yeah.
1: Porque son ácidos grasos esenciales muy importantes y si no los tomas con la alimentación, pues vas a tener que suplementarlos. O es que estoy yendo al gimnasio y me estoy machacando a hacer pesas, pues vas a tener que aumentar la ingesta de proteínas. Porque evidentemente si estás desgastando ese músculo o intentando generar masa muscular, si no incrementas tu consumo de proteínas diarios, no vas a llegar a ese mínimo.
0: Es verdad. Y por ejemplo, en este último caso que mencionas, ¿cuándo entraría de verdad, porque de verdad se necesita la creatina, que está muy de moda? Estas cosas tú mismo ya habrás comprobado, incluso como farmacéutico, que se ponen de moda y todo el mundo os lo pide, ¿no?
1: La creatina es algo que todo el mundo habla de la creatina y se habla mucho a nivel gimnasio de la creatina, que está muy bien, que realmente ayuda a la recuperación muscular, fenomenal. Es uno de los mejores recuperadores musculares, pero además mejora el rendimiento muscular. Pero de lo que no se habla de la creatina es que es como lo que nos proporciona un extra de energía a las células y puede funcionar muy bien en gente mayor. Se ha descubierto hace poco que en gente incluso mayor de 60 años mejora la función cerebral esos 2-3 gramos de creatina diaria que pueden dar ese impulso a las células para que funcionen mejor y que para tus capacidades, digamos, se mantengan en el tiempo aunque tengas cierta edad, no solo para la gente de gimnasio, que sí que es cierto que ayuda o mejora muchísimo la recuperación muscular. Es muy curioso eso ahora.
0: No sé, Sento, es verdad que todo esto de lo que hablamos, estaría bien decir que lo hablamos para personas en principio pues que no tienen alguna enfermedad que ya está tratada o alguna puede ser incluso seria, porque luego igual pueden empezar las interacciones, que no sé si todas estarán siempre bien indicadas o alguno, bueno, pasará de leer las cosas y terminará comiendo algo que no debe por su estado.
1: Hay algunas que son bastante, bastante incluso graves.
0: Claro.
1: Por ejemplo, yo siempre recomiendo tomar la vitamina D con vitamina K2 para que, porque la vitamina D3 es la que le abre la puerta al calcio, pero la K2 es la que le dice a dónde tiene que ir. Yo hago la analogía de que la vitamina K2 es el GPS que le dice al calcio que se vaya a los huesos y no se quede en las arterias. Pero claro, la vitamina K2, por ejemplo, en personas que toman anticoagulantes orales, no pueden tomarla bajo ningún concepto. Entonces es algo que siempre hay que preguntar. Es que yo estoy tomando anticoagulantes orales tipo Sintrón, acenocumarol o warfarina. Entonces esas personas no pueden tomar ese suplemento bajo ningún concepto porque les va a cambiar completamente los valores del IRN, que es un... Cuando la gente dice, voy al médico a hacerme el Sintrón, van a calcular un valor que tiene que estar en unos rangos y la vitamina K2 los desbarata a todos.
0: Ya, ya. Y claro, mencionabas la D, es una vitamina con la que hay que tener cuidado porque se acumula, ¿no? Si al final terminas en exceso porque dices, me suplemento yo. Y claro, tampoco sabes cuándo...
1: Lo que pasa es que para llegar a dosis, digamos, tóxicas de vitamina D, hay que tomar mucha vitamina D. En dosis normales de las que se venden en suplementos en farmacias o incluso online, de 2.000, 4.000 unidades internacionales, no hay ningún problema.
0: Por ejemplo, un hidroferol, que se, yo le conozco también, es uno muy, muy popular.
1: El hidroferol es otra historia, porque el hidroferol sí que creo que son 16.000, lo estuve calculando el otro día, creo que son 16.000 unidades más o menos.
0: Sí, sí.
1: Entonces ese sí, ese pues tiene que ser cada 20 días, se puede, los médicos suelen decir una vez al mes para... Sí. Para simplificártelo, pero yo creo que la dosis de ese es cada 21 días, porque es su vida media.
0: Ya, ya. Bueno, pues mira, ves, esto es bueno saberlo por si acaso alguien que no lo sabe y termina porque se lo dieron los médicos hace tiempo y ha seguido o lo que sea, y dice, pues me tomo otra, ahora que es verano o yo qué sé, pues no, cuidado.
1: Con ese tengo yo una anécdota de un señor,
0: ¿sí?,
1: un cliente de la farmacia, que se la estaba tomando todos los días.
0: ¡Ostra! Sí, sí.
1: Porque no se había dado cuenta, no atendió al médico, atendió que se lo tenía que tomar un año, pero a que tenía que tomárselo una vez al mes, no.
0: Ya.
1: Entonces, el hombre estaba tomándose una vez al día y cuando vino a por su medicación, claro, la medicación no salía.
0: Anda.
1: Porque le salía al año, o sea, le salía en meses. Y en vez se enfadó y todo, y claro, hubo que explicárselo.
0: Ya, seguramente en la farmacia más de una vez os pasa eso, ¿no? Se enfada la gente con cosas que vosotros sabéis que no tenéis que hacer, tenéis que resistir ahí, y hay más de un lío habéis vivido, ¿no?
1: Sí, sí, más de uno se vive. Lo que pasa es pues, que hay que tener mucha paciencia, porque es verdad que nosotros, cuando está recta demostrado, lo ves desde un punto de vista que piensas, esto es demasiado fácil. Igual piensas algo que es demasiado fácil y dices, lo voy a oco, y realmente

0: puedan entenderlo y no cometan errores que pueden ser incluso graves.
1: Pues es entonces otra de las cuestiones que a veces nos da una cierta decepción, porque empezamos a tomar un suplemento y bueno, pues no sabemos mucho más o nos hemos informado un poco y al tiempo pues lees algo y dices, pero esto no se absorbe o si no tomas tal, como mencionabas ahora también con la K2 que te indica para dónde o les indica para dónde tiene que ir la vitamina D o el calcio, mejor dicho, y dice, pues esto se absorbe muy poquito. Y dices, anda, pues llevo 8 meses tomando esto y resulta que se absorbe nada. Claro, de eso no sabemos mucho tampoco.
0: Ya, eso es una de las cosas también que intento divulgar,
1: claro,
0: en mi canal, porque realmente, por ejemplo, a distintas formas, la gente consume mucho y está muy de moda que el magnesio,
1: ¿sí?
0: Todo el mundo toma magnesio, pero yo estoy seguro que mucha gente está yendo al baño y soltando el magnesio por el baño, porque realmente hay formas del magnesio que prácticamente no se absorben. Y normalmente son las más baratas. El óxido de magnesio, por ejemplo, tiene una absorción muy, muy bajita. Y la gente igual lo toma con fe y piensa, esto no me está haciendo nada. Claro, no te está haciendo nada más que ir al baño, porque es un laxante bastante interesante. Pero su función, que podría hacerte la mejor un citrato de magnesio o un bisglicinato de magnesio, no la estás consiguiendo porque te has equivocado de forma buscando simplemente aquello que era más barato en la estantería de la farmacia o del supermercado.
1: Es cierto. Muchos de esos suplementos luego también hay que tener cuidado de cómo se han confeccionado, cuál es su verdadero origen. Pongamos una de las más populares, que es el omega 3. Claro, el omega 3 ahora he visto que tiene un sello de calidad, el IFOS, ¿no?
0: El IFOS.
1: Claro, y entonces es verdad, ¿qué hacemos? No cogemos los que no tienen el sello, porque igual, pues no lo sé, ¿qué pasa a los que no tienen o los que tienen? Cuéntanos un poquito.
0: No te pueden garantizar, por ejemplo, que estén exentos de metales pesados. Y realmente el aceite, los omega 3 se obtienen de pescado, de pescados grandes además, que hay que refinar y purificar mucho para evitar todos esos metales pesados que van acumulando estos peces grandes de los que se obtiene ese omega 3. Y eso es una de las cosas que el sello IFOS te garantiza. Aparte de que las cantidades que te vas a consumir sean las que realmente pone en la etiqueta. Sobre todo de los ácidos grasos esenciales, el DHA y el EPA.
1: Sí, claro, esa es otra también, ¿no? Que ni siquiera sea eso. Y Sento, por ejemplo, en este mismo caso, siguiendo con el ejemplo del omega 3 o también de otras, dicen, bueno, está muy bien tomarlas, no sé, con un excipiente o la vitamina C, pues tómatelo con el zumo de la naranja, que engañes al cuerpo y ese suplemento de vitamina C te va a ir mejor, va a entrar mejor, ¿no? O no sé, hasta he oído también del omega 3 como meterlo con alguna grasa buena. Pero bueno, eso ya es graso, ¿no? Necesita más grasa también.
0: Sí, eso sí que es importante. Tanto los omega 3 como, por ejemplo, la vitamina D, si no la tomas con algo, con una comida sustanciosa que tenga grasita, no va a absorberse, porque realmente ahí lo que necesitas es que la vesícula biliar se vacíe, emulsione esas grasas, emulsione esos omega 3 y favorezca su absorción. Entonces, si no lo comes con una comida sustanciosa, seguramente se va a absorber pues la tercera parte.
1: Ves, claro, vamos haciendo descuentos, ¿verdad? Siento por todo esto y lo que pensábamos al principio se nos queda en un porcentaje muy bajito, ¿no? De neto, ¿no? El neto, como la nómina, al final, el neto,
0: sí,
1: ¿no?
0: Y más, por ejemplo, en el omega 3, lo que se ha visto es que dosis bajas prácticamente no tienen una utilidad. Hay que tomar dosis a partir de 1 gramo y si tu objetivo o el médico te ha dicho tenemos que bajar los triglicéridos y quieres hacerlo con suplementación de omega 3, hay que conseguir los 2 gramos de omega 3.
1: Ya. Claro, ¿qué ocurre también a veces? Otra cosa que oí yo en su día, a ver, el colágeno, por ejemplo, uy, anda loca la gente con los suplementos de colágeno.
0: Yo soy muy fan.
1: Tú eres muy fan. Y es verdad que a veces puede ser que los propios ácidos del estómago se carguen el beneficio del que no resista el colágeno o eso.
0: No, sí, el colágeno realmente, el que se vende, el colágeno hidrolizado, es un colágeno que viene completamente roto. O sea, tiene que ir en aminoácidos y péptidos.
1: Sí.
0: Porque realmente es tu cuerpo el que dentro le vas a estar dando como los ladrillos para que tu propio cuerpo pueda ir construyendo ese colágeno. Pero le estás dando los ladrillos específicos. Realmente cuando tú... esto es muy típico en el... A mí me gusta mucho, por ejemplo, el caldo de huesos. Sí. El caldo de huesos es puro colágeno, pero es un colágeno hidrolizado. Tú has estado durante horas hirviendo esos huesos para que ese colágeno se rompa y te aporte esos aminoácidos, esos péptidos pequeños, que son los ladrillos para que tu cuerpo, junto con la vitamina C, pues consiga volver a montar el colágeno que lo necesitamos.

0: a todas las partes de nuestro cuerpo, la piel, los huesos, los tendones, los cartílagos, todo prácticamente está unido, digamos, la matriz es colágeno.
1: Uh-huh. A veces vamos a decir, bueno, mencionas ahora un caso en el que si es poquito, pues no nos hace, no nos va a dar beneficio, pero a veces también buscamos el más, y igual no hace falta con la melatonina, también hay gente, no, yo si hay de dos la cojo. Claro, es como cuando hay una medicina que es, pues Chuficín y Chuficín Forte, pues yo quiero el Forte, ¿no? Eso es un poco, te dice la cabeza.
0: O el Forte Plus.
1: O el Forte Plus, y lo hay por todas, ¿no?
0: Pues realmente, por ejemplo, en el que has nombrado la melatonina, sí que es cierto que menos es más. Uh-huh. Porque realmente, fisiológicamente, digamos, nuestro cuerpo sintetiza muy poquito, y con ese poquito es suficiente. Y ese poquito, si lo necesitamos para regular los ritmos circadianos, sería ese poquito lo que habría que aportarle. Más en este caso no es mejor.
1: Uh-huh. Mencionas también que es importante la manera en la que se presentan todos estos complementos. Ahora también están teniendo como tendencia las gummies, las gominolas, ¿no? De suplementos que tienen sus más y sus menos, ¿no?
0: A mí no me gustan.
1: A mí tampoco, te digo la verdad.
0: Porque realmente estamos hablando de un suplemento que tiene que tener una función, y estamos llegando, intentando facilitar que la gente lo tome, digamos, facilitándole el método, ¿no? Lo estás diciendo por la melatonina, creo.
1: Pues sí, por ejemplo, sí.
0: Está muy de moda últimamente, sí. en gummies. Ya te digo, no, para mí no sería la forma farmacéutica, digamos, de elección, a no ser que tengas que darle algo a un niño. Realmente en un niño sí que tienes que darle un complejo vitamínico, tienes que darle algún tipo de vitamina, siempre va a ser más fácil que se lo pase en forma de gumi que en forma de cápsula, pero vamos, en un adulto.
1: Ya, es cierto. Las barriguitas felices, que mucha gente las desea porque no las tiene y sufren del estómago o de la tripita, estamos siempre pensando en esa flora que cada vez nos dicen tiene más, pues, las conexiones con el cerebro, y es algo muy importante en nuestro cuerpo, que pensábamos, bueno, pues que por si nos duele o no nos duele, o nos provoca malos momentos, o quizá una incipiente enfermedad, pero parece que todo eso tiene muchísima importancia, ¿no, Sento?
0: Yo creo que es el estómago y el intestino es donde se cuece todo.
1: Ya.
0: Es el lugar donde todo pasa. Hay mucha la gente no conecta diferentes partes del cuerpo, pero si tú tienes un intestino dañado o un intestino muy mal, en muy mal estado, seguramente es más fácil que tengas problemas de piel, uh-huh. que tengas eczemas, yeah. que tengas psoriasis. Y realmente nadie relaciona esos dos mundos. Y esos dos mundos están más relacionados de lo que parece. Uh-huh. Si empiezas a cuidar tu intestino y empiezas a cuidar lo que comes, a aportarle más fibra, a aportarle probióticos, seguramente tu piel también va a mejorar. Y he pensado en la piel porque es para mí de las cosas que más me sorprenden que nadie hable de ello.
1: Ya, es un ejemplo claro, ¿verdad?
0: Sí, para mí es muy claro.
1: Si alguien va a la farmacia pidiendo algo así, ¿tú le recomendarías un combo prebióticos, probióticos o que fuera por un lado?
0: Siempre, a no ser que sea una persona que tenga una alimentación a base que contenga ya mucha fibra, sí, le recomendaría probióticos y prebióticos.
1: Uh-huh. Para que esté todo el circuito, ¿no? Que todo eso tiene que seguir completo, ¿no?
0: Es que el prebiótico es el alimento, es de lo que van a vivir esas bacterias buenas. Y esas bacterias buenas con ese prebiótico van a producir el butirato, que es los ácidos grasos de cadena corta, que son los que van a favorecer procesos antiinflamatorios, los que van a evitar la permeabilidad intestinal. Es que es muchas cosas las que hacen estos bichillos que tenemos ahí en el intestino.
1: Es cierto, es cierto. Bueno, de toda esta suplementación tan amplia que tenemos y tanta oferta, al final de lo que... Claro, son cosas que cuesta ver claramente si te han aportado un beneficio, ¿no? Porque he tomado esto por el cansancio, ¿qué tal? Y a los 3 semanas dices, bueno, me siento menos cansado, pero está el efecto placebo, la vida misma que te puede haber aportado un momento un poquito menos apresurado. Y claro, atribuírselo al suplemento es difícil, ¿no? Hacerlo con claridad.
0: Es difícil en algunos suplementos, luego en otros sí que lo ves claramente. Por ejemplo, yo tomo magnesio por las noches. Sí. Pues a lo mejor he salido de viaje, se me ha olvidado llevármelo y he estado una semana, 10 días sin tomarlo. Pues enseguida han vuelto los calambres en las piernas o enseguida ha vuelto el tic en el ojo. Uh-huh. Y es volver a casa, volver a mi rutina, volver a mi magnesio y todo volver a la normalidad, o sea, dejar de tener calambres, dejar de tener el tic en el ojo, dormir mejor, o sea, hay suplementos que no se nota y hay suplementos que sí que los vas a notar enseguida.
1: Bueno, pues para este mundo, aquí nuestro invitado, Sento Segarra, está aportando pues todo lo que sabe en este libro, en esta La Gran Guía de la Suplementación, y también pues podemos terminar como empezábamos, que aparte de conocer todos estos datos, que son muy convenientes, siempre conviene también, pues bueno, pasar por el médico si uno se encuentra que algo no va muy bien y quiere pensar si los suplementos le vienen bien, pues asegurarse un poco de todo, ¿no?
0: Y los pilares, no olvidar los pilares, descanso, ejercicio, alimentación. Uh-huh. O sea, son, y estrés, control del estrés. Esos cuatro pilares son muy importantes.
1: Pues ahora hablamos en un buen momento, ¿verdad? Para hacer un reseteo en ese sentido. Son vacaciones, nos podremos permitir, quien más, quien menos, un poco más, como dices, de descanso, de orden en las comidas. Hay más tiempo para hacer ese ejercicio que otras veces decimos, es que no tengo tiempo. O sea que seguro que muchos están o estaremos en estas próximas semanas intentando ese reseteo de nuevo de cara a septiembre, que después esperamos no perder esa comba y seguir por una buena ruta de salud. Así que, bueno, pues le agradecemos a Sento Segarra, el autor de La Gran Guía de la Suplementación, esta conversación. Así que, bueno, pues es que ricasco, muchas gracias y hasta la próxima. Buen verano.
0: Muchas gracias, igualmente.
1: Adiós, adiós.
0: Hasta luego.
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0: Bueno, ¿cómo empieza la semana? Deportivamente hablando, Markel Francia nos va a informar ahora en chiquitín, formato chiquitín de bolsillo en este caso, y después a partir de la 1:30 en el Oye Cómo Va con el programa, el antológico programa de esta casa de Radio Popular, Herri Ratia, en su formato pues completo. ¿Qué tal estás, Markel? Egunon.
1: Oye, Cris, pues estamos muy bien los Athletic Sales porque el Athletic ya está de vuelta desde hoy. Ed Intersic ya está en Lezama, ya han vuelto.
0: ¿Se acabó la vacación?
1: Se acabaron las vacaciones, ya están todos los jugadores, excepto los mundialistas, pasando las respectivas pruebas médicas y también exámenes de rendimiento deportivo durante hoy y mañana martes, que por cierto se ha presentado Ed Intersic en San Mamés, y ya el miércoles tendrá lugar ese primer entrenamiento en Lezama, así que ya el miércoles podríamos decir oficialmente eso de que el Athletic de Ed Intersic ya echa a rodar, comienza este Athletic 26-27, y por qué no, esperemos que con un resultado clasificatorio en Liga mejor que el anterior.
0: Sí, la verdad es que el año pasado ha terminado con una cierta sabor amargo y a ver si este año es otra cosa. ¿Tú crees, Markel, que vienen con un poquito de sobrepeso, o sea, o son gente muy responsable y eso
1: lo notarán? Yo creo que hablando del fútbol de élite, son jugadores que de una forma u otra al final su disciplina les obliga a no parar en todo el verano. Yo creo que por mucho que se vayan de vacaciones, son habituales esas imágenes de los futbolistas entrenando en sus islas paradisíacas de vacaciones.
0: Sí, sí, con ciertas facilidades.
1: Que para cualquiera sería fácil entrenar en esas islas, ¿eh? Pero es verdad que yo creo que continúan diariamente realizando labores de entrenamiento y seguramente el propio club también les exija que durante esas vacaciones de verano no se dejen llevar.
0: Sí, yo no creo que haya esos excesos, pero sería tirarte piedras a tu propio tejado, ¿no?
1: Así sí, que, bueno. Para despertar la ilusión en Bilbao, además de ese comienzo de la pretemporada, ya está perfilado el cuerpo técnico de Ed Intersic, lo acaba de hacer oficial el Athletic Club. Ya se anunciaron a Sebastián Gepert, a Peter Gaidarov y a Óscar de Marcos y el doctor Gonchal Díaz Beitia, que eran esos primeros cuatro nombres que conocíamos del cuerpo técnico, y ahora ya se han unido diferentes perfiles al cuerpo técnico de Ed Intersic. El primero es el de David Casamitjana, que llega desde la Real Sociedad porque estuvo en la etapa de Imanol Alguacil desde 2018 hasta 2026 y además ha trabajado para el Barcelona, para el Racing y para la Gimnástica de Torrelavega. Será el preparador físico del Athletic de Ed Intersic. Uh-huh. Por otro lado, una de las principales novedades es la incorporación del inglés Andrew Hughes, de 48 años, que será el especialista a balón parado. Andrew Hughes no se ha incorporado hoy a Lezama, se incorporará el próximo lunes porque ha estado desempeñando esta faceta de especialista a balón parado en el Mundial con Escocia. Uh-huh. Es de Manchester, ha formado parte de los cuerpos técnicos de clubes como el Crystal Palace, Leicester, Norwich, Sheffield Wednesday, Sheffield United y Bolton, entre otros.
0: Así
1: que
0: ¿eh?
1: Exacto, es un perfil diferente que incorpora al Athletic. Seguramente Ed Intersic haya tenido mucho que ver en la elección, así que habrá que ver si le sacamos más rendimiento a esas corners y esas faltas este año a partir de esta incorporación de Andrew Hughes. Después tenemos a Alex Albistegui, entrenador del Burgos B durante los últimos 4 años e integrante de la comisión deportiva del club, que va a ejercer la labor de traductor, una labor que quizás que quizás no parezca importante, pero que será de las que más importancia lleven durante este año con la incorporación del técnico alemán a las filas del Athletic. Además, también promocionan desde el Bilbao Athletic el psicólogo vizcaíno Íñigo Aguinaga y también sube con la misma experiencia en el filial vizcaíno Ander Altamira. Por otro lado, continúan en el club el entrenador de porteros Aitor Iru e Íñigo San Millán, el responsable de Sport Science y Fisiología. El club, en la nota de prensa anunciando al cuerpo técnico de Ed Intersic, también ha querido desear la mejor de las suertes a nivel personal y profesional a Pablo Orbaiz y a la nutricionista Toscana Villar, que no continuarán en el club, a quienes agradece su desempeño.
0: Sí, sí.
1: Así que, lo dicho, ya tenemos al Athletic de Ed Intersic en Lezama, pero no están todos, porque Unai Gómez y Vencedor están muy cerca de salir y el club apuntaba que por diferentes motivos y con permiso para ello, tanto Unai Gómez como Unai Vencedor se ausentarán al trabajo hoy. Y desde Radio Popular Rey Ratia podemos confirmar que Unai Gómez voló ayer a Roma, que ya está en Italia y que firmará dentro de poco con el Udinese italiano. Se habla de 4,5 millones por el traspaso, más 1,5 en variables, así que el Athletic, que podría llegar a los 6 millones, podría embolsar 6 millones por la salida de Unai Gómez, que se incorporaría al Udinese italiano. En cuanto a Unai Vencedor, se habla del Oviedo, aunque parece que el jugador quiere apurar sus opciones de jugar en primera división.
0: Bueno, momento de movimientos.
1: Sí, Aunque también, Chris, tenemos que anunciar una triste noticia porque ha fallecido el gran Carmelo Cedrún, el mítico portero del Atleti que logró una liga, la de 1955, y tres copas, la última de ellas protagonizando la conocida gesta de los 11 aldeanos. Así que nos acordamos mucho de él en el día de su fallecimiento.
0: Formación que mucha gente tiene en la memoria, ¿no?
1: Exacto, y esto sobre el Athletic masculino, porque el femenino arrancará la pretemporada el lunes 13 de julio. Ya está también perfilado este cuerpo técnico con Víctor Martín, el entrenador que fue anunciado la semana pasada, que llega desde el Atlético de Madrid, que se incorporará con el pamplonés Gonzal Idoate. El preparador físico será Daniel Boya, que viene del Español femenino, y el analista será Roberto Cantarero, que ha desarrollado distintas labores en los últimos años en entidades como lo pueden ser el Unionistas de Salamanca Club de Fútbol. Uh-huh. Y sobre el Mundial, porque ayer tuvimos jornada intensa y con alguna que otra sorpresa, por ejemplo, Noruega eliminó a Brasil con un espectacular Erling Haaland.
0: No hizo bien Brasil.
1: De hecho es bastante polémica la participación de Brasil en el Mundial, con esa llamada a Neymar, que se le ha dado quizás demasiada importancia para el nivel futbolístico que tiene hoy en día Neymar, y Brasil que finalmente ha vuelto a caer en octavos de final, no clasifica a una final desde que lo ganase en 2002 el Mundial, y desde entonces ha caído en cuartos de final. Y en los últimos tres años, en los últimos tres mundiales, ante selecciones europeas. Así que la selección brasileña, que no está pasando por su mejor momento, y una de las selecciones que no teníamos apuntada como candidata al principio del mundial, con una selección que tuvo mucha polémica en el momento en el que se dio la convocatoria, fue Inglaterra, la Inglaterra de Tuchel, que ahora ayer eliminó a México con un espectacular Bellingham y con Kane liderando al conjunto inglés, que poco a poco podríamos considerar que a lo calle a lo bajini, podríamos decir, pero mira, que se va postulando como candidata, aunque eso sí, futbolísticamente todo puede pasar con Inglaterra. Y cerramos con apuntes de baloncesto, porque los internacionales del Surne Bilbao se están haciendo notar en estas ventanas FIBA. Por ejemplo, Harald Frey, que brilló con 35 puntos y 39 de valoración ante Armenia.
0: Bueno, pues más brillarán cuando empiece la temporada.
1: Esperemos que así sea, Cris.
0: Pues Markel Francia, te esperamos en un rato, a partir de la 1:30.
1: Agur.

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1: Bueno, pues nos alzamos ya con 32 grados y medio en esta mañana, cuando todavía queda muy poquito, pero no son las 12. Ahora vamos con nuestro espacio En Acción con Leire Argandoña.
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0: Pues vamos a acercarnos esta mañana a un proyecto, a una propuesta en realidad que seguramente os interese y de la que venimos escuchando hablar ya desde hace unos cuantos años. Ahora nuestra invitada nos lo podrá confirmar. Se trata de todo el trabajo que llevan a cabo en diferentes pueblos de Senegal desde la organización de Bokbolo. Es una organización que precisamente pues trata de eso, de mejorar la vida de diferentes personas, de diferentes poblados a través de proyectos educativos y comunitarios allí en el país. Lo hace además junto a las comunidades locales, pero también con la participación de gente de aquí que viaja allí para poder echar una mano. Nos parece desde luego una de las mejores maneras en las que pasar el tiempo que tengamos en este verano, en el que seguramente pues buena parte de ese tiempo vaya al descanso y a las vacaciones, pero yo creo que una forma de aunar la solidaridad con ese descanso, con esas vacaciones, pueden ser proyectos así, de los que nos puede hablar pues unos minutos esta mañana Yolanda Chimeno. Es la fundadora, es la directora también de Bokbolo, que bueno, que trabaja precisamente desde el principio con estos proyectos y por lo tanto pues los conoce muy bien. Yolanda, bienvenida, buenos días.
1: Buenos días, Deire, muchas gracias por invitarnos un año más.
0: Hola, cuéntanos un poquito en qué consiste el proyecto y el espíritu de Bokbolo, porque ya son unos cuantos años.
1: Sí, Leire, bueno, la verdad es que haciendo recuento llevamos, esta es nuestra décima edición de campamento solidarios. Empezamos así, con los campamentos solidarios, que básicamente se trataba de llevar grupos de personas, inicialmente familias, ahora se une un poco todo, ahora tenemos padres que repiten sin hijos, hijos que repiten sin padres, abuelos que viven solos, grupos de personas de empresas. Básicamente estamos 15 días, 15 personas trabajando allí con mi equipo local y con todos los voluntarios locales de las poblaciones en las que trabajamos, que fundamentalmente es en la zona de Tíes, una región bastante amplia, la zona de Embur, y bueno, pues restauramos espacios públicos y colegios con el objetivo de crear espacios más dignos de formación para los niños y de ocio, porque creamos también pues la zonas de sombra. Bueno, este año en particular hemos hecho ya dos ediciones en Semana Santa, que ya empezamos el año pasado con Semana Santa, y nos llevamos un grupo de dos grupos diferentes, un total de 24 personas, y estuvimos trabajando en una zona de sombra, en uno de los colegios en los que tenemos acuerdo de colaboración, que hicimos una zona de sombra y una tienda para las mujeres, y en otro colegio hicimos una cantina. Entonces, bueno, pues el proyecto es que vamos allí, estamos trabajando con ellos durante el día, tenemos una inmersión cultural 100%, porque yo tengo un equipo local de 8 personas que trabajan con nosotros en verano, más todos los voluntarios, tanto de barrio como de los coles, mujeres y críos. No hablo de hombres, porque los hombres ya sabéis que se dedican a otras cosas en África, pues que la pesca o el mercado, cosas así, ¿no? Pero bueno, es una inmersión cultural 100%. Además, es que este año también hemos incorporado la formación a mujeres. Tenemos un acuerdo de colaboración con dos asociaciones a las que les damos formación a través de uno de los miembros de mi equipo, que es un profesor artístico de ahí de Senegal, y les enseñamos pues técnicas de artesanales, recuperando técnicas artesanales, para que luego ellas puedan vender esos productos y generarse una forma de empleo. Esta es una de las ramas de Bokbolo. O sea, nosotros hemos empezado con campamentos, pero continuamos el resto del año con formación para jóvenes, formación para mujeres, desarrollo comunitario, vamos, que estamos a tope de trabajo.
0: Desde luego, no me cabe ninguna duda. Mencionaba yo al principio que estáis en contacto, claro, con las comunidades locales, que me imagino que ellas son también, ¿no?, las que os van diciendo, os van guiando, dónde hay más necesidad, dónde pues puede ser interesante, ¿no?, empezar un proyecto así o mejorar uno que ya esté en marcha. Claro, al final esa conexión no es solamente puntual durante el verano, estáis en contacto con ellos continuamente, me imagino.
1: Sí, por supuesto. O sea, yo prácticamente no diría que vivo en Senegal, pero vamos.
0: ¿Sí?
1: Tengo contacto diario con Senegal, con mi equipo local allí, y luego yo viajo a Senegal a principio de año siempre para revisar los proyectos en los que hemos trabajado y descubrir nuevos proyectos. Los proyectos son siempre en línea con lo que ellos necesitan. Jamás hacemos nada que ellos no quieran, porque si no es absurdo, porque luego al final ni se implican ni se puede mantener. Entonces, bueno, trabajamos por fases. En cada proyecto trabajamos cada año. Hacemos una o dos fases en función de cómo lo vaya manteniendo y las necesidades que vayan surgiendo dentro de ese mismo proyecto. Continuamos o paramos ese y empezamos otro. Pero son todos identificados por la propia población. Ellos son los que nos llaman y nos dicen: queremos un huerto, necesitamos hacernos que queremos un pozo. Y nosotros, en base a eso, montamos la estructura del proyecto e intentamos, obviamente, cuando van los participantes locales, la idea es que sean los participantes locales los que trabajen en ese proyecto. hay veces que tenemos que echar mano de profesionales locales, pues para construir un aljibe, para construir un pozo, pero siempre con nosotros allí, con lo cual estamos participando constantemente con ellos.
0: Uh-huh. Ahora mismo, ¿cómo se puede participar? ¿Se puede acudir? ¿Ya están cerradas esas inscripciones? ¿Hay otra forma de colaborar? Que creo que sí, ¿no? Muy sencillamente
1: sí,
0: desde aquí.
1: Sí, a ver, tenemos muchas formas de colaborar. Primero, participando. Todavía tenemos alguna plaza en el mes de agosto, la primera quincena, pero ya estamos prácticamente cerrados, básicamente porque los vuelos están subiendo muchísimo. Entonces, esa es una pero existe la posibilidad. Y luego, lo que más necesitamos en este momento es el apoyo económico de personas, empresas, amigos, todo el que quiera echarnos una mano, porque esto tiene un coste. Y nosotros somos una asociación que hacemos mucho, pero somos muy pequeñitos y somos financiación privada. Esto se puede hacer a través de una plataforma de captación que ponemos en activo en verano, porque se puede también conseguir el certificado de donación a través de la plataforma. Entonces, eso lo pueden acceder a través de nuestra web o en nuestras redes sociales. Instagram estamos constantemente dando comunicación. Otra forma de colaborar es también con donaciones materiales, tipo móviles, electrónica, cosas de este tipo, que siempre le damos una segunda vida allí. Y, por supuesto, y muy importante para empresas y para personas que quieran participar en los proyectos de formación durante el año, que pueden ser online o presenciales. Fundamentalmente lo hacemos online y luego ya, si surge la oportunidad, cuando vamos a campamento, continuamos esa formación en presencial, que también es una opción. Y para eso, a través de la web, pueden contactar con nosotros.
0: Vale, vale. Bueno, pues suena interesante. La gente que participa, estoy pensando incluso a nivel empresarial, luego, ¿qué os cuentan? Digo, porque es un poco particular, ¿no? Me imagino el ir con tus compañeros de trabajo a echar una mano, ¿no? ¿Qué os cuentan después?
1: Pues mira, la verdad es que todo el mundo vuelve con la mochila llena de emociones, está con la mochila llena de cosas, porque es muy importante también en estos viajes que las maletas sirvan para llevar cosas que podamos necesitar allí. Pero luego vuelven con una mochila tan llena de emociones y tan llena de experiencias, que todos dicen lo mismo, que reciben más de lo que realmente dan. Entonces es una experiencia que yo recomiendo vivir una vez en tu vida, ¿eh? Tanto a nivel personal como a nivel profesional, tanto solo como con tus hijos. A ver, yo creo que como dicen, para muestra un botón, ¿no? Nosotros tenemos una gran tasa de repetición. De hecho, este verano se viene con nosotros dentro de los grupos, repite una familia que vino en Semana Santa el año pasado y se quedó corto, y nos viene, por ejemplo, un chaval que vino con 14 años con sus padres y ahora viene con 24. O sea, esto te digo...
0: Que les has visto en diferentes fases, ¿no?, de su vida, es curioso eso, ¿no?
1: Efectivamente. Entonces, bueno, pues es un proyecto que, como empresa, por ejemplo, les aporta muchísimo, porque, bueno, al final, el único requisito para estas formaciones es que las personas que den la formación hablen francés, ¿vale? Porque ahí es el idioma oficial, como quien dice. Pero ese es el único requisito. Luego toman tiempo, su tiempo, una hora de voluntariado a la semana. No os imagináis el impacto que genera eso. A ver, todo eso se puede ver en nuestro canal de YouTube. Nosotros colaboramos con una empresa desde hace ya 3 años de inteligencia artificial, y hace poco, en Semana Santa, hicimos lo que es la entrega de diplomas de las últimas 2 promociones de formación. Y ahora mismo tenemos una lista de espera de escuelas que quieren formación. ¿Qué os imagináis?
0: Bueno, nada, pues para imaginarlo estaría bien echarle un vistazo desde dentro. Para colaborar, estoy viendo que se puede hacer a través de la plataforma migranodearena.org.
1: Efectivamente, sí. Puedes acceder ahí buscando el proyecto, la ONG Boc Polo, que es BOKKBOOLO.
0: Vale.
1: Significa participa y suma.
0: Ahí está.
1: Y por cierto, que tenemos una canción muy pegadiza.
0: Ah, vale, vale.
1: En YouTube.
0: Vale, vale, pues me la dices y a ver si la podemos pinchar en YouTube. Nada, perfecto.
1: Sí.
0: Dime, Yolanda, ¿cómo se llama?
1: Si entras en el canal de YouTube de Boc Polo, el último vídeo que tenemos ahí corporativo es donde está la canción.
0: Vale, vale, pues nada, la buscamos. Perfecto, pues Yolanda Chimeno desde Boc Polo, su fundadora, su directora, y bueno, pues viendo crecer, ¿no?, este proyecto, que yo creo que siempre es bonito, ¿no?, verlo crecer y verle crecer también a la gente que participa en él. Muchísimas gracias por contarnos de cómo se plantea este verano por delante. Es que ricasco.
1: Muchas gracias a vosotros. Un abrazo.
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cosa se acalora, verdaderamente 34 grados y subiendo. Ahora informamos del resto de la predicción meteorológica. Ya sabemos que el día se va a poner muy flamenquito en esta jornada, pero también que mañana no le va a seguir otro igual. Con lo cual, quieras que no, pues alivia un poco solo de pensarlo. Ahora, lo primero va a ser experimentarlo y pasar a través de este, así que id poniendo cuidado, porque ahora ya comienzan las horas malas. Lo que vamos a hacer también es acudir hasta las playas. La información de nuestro litoral ahora mismo para que sepáis cuáles son las condiciones.

0: Pues lo que hacemos es conectar con Josu Galfasoro, que es el portavoz del Servicio Foral de Salvamento y Socorrismo de las Playas de Vizcaya. Así que vamos con esos arenales. Josu, eguerdión.
1: Eguerdión, muy buenas.
0: Bueno, vamos a ver con este día, que para las playas, bueno, va a ser un poquito de cuidado, ¿no? Hay que hacer algunas advertencias, ¿no?
1: Sí, sí, hay que estar mucho tiempo en la sombra y hidratar mucho, sí.
0: Eso
1: porque
0: es.
1: Hace bastante calor, porque tenemos en el agua 22 grados, pero en el ambiente en esos momentos tenemos 30 grados.
0: Oh, 30 grados ya. Aquí ya incluso la ciudad va calorándose un poquito más. ¿Cómo están las banderas entonces?
1: Pues mira, solo tenemos una playa con bandera roja, que es la playa de Toña, y 9 con bandera amarilla, que son las de La Arena, Las Arenas, Barinache, Arbitra, Chaviribil, Baquio, Laidachu, San Antonio, Laida, Laga y Arrigorri. Y el resto, pues bandera verde.
0: Bandera verde para esta jornada. No sé si alguna otra bandera le acompañará. Ha habido algunas medusas, ¿no? Alguna picadura, no muchas, este fin de semana. No, hoy de momento no sí. Hay que poner esa bandera, ¿no?
1: No, de momento, en estos momentos, no tenemos ningún conocimiento de ello. Pero sí, en el fin de semana siempre ha habido ya... Con la temperatura que tiene el agua, pues se va incrementando un poquito eso, las picaduras de las medusas.
0: Eso es, empiezan a ver atractivo también al Cantábrico la calavera portuguesa. Bueno, Josu, pues en las mareas nos quedan únicamente, dinos, a ver.
1: Pues mira, la bajamar está prevista para las 4 menos 20 de la tarde y la pleamar para las 10 menos 5 de la noche.
0: Bueno, pues ahí queda la información con las cautelas para el día de hoy, que sea así un día de playa, cuidarse cada uno es lo primero. Así que es que ricasco, Josu.
1: Es que el caso sería
0: Agur. Bueno, pues lo primero para estar en la playa es hidratarse mucho, no solamente bañándose, sino por dentro. Es necesario para evitar esa deshidratación, que te dé un golpe de calor, un mareo, una bajada de tensión. Por lo tanto, los niños igualmente, los mayores lo mismo y los del medio, tal cual cosa. Bueno, pues hay que tener presente que el sol puede producir también importantes quemaduras. De hecho, lo hace, no solo puede, si te quedas ahí, va por ti. Así que protégete muy bien y sobre todo en esas horas centrales del día en las que yo pienso que las playas ellas tenían que estar o bien vacías o llenas de gente que tiene sombrillas y están debajo a la sombra hasta que caiga la mayor fuerza del sol. Bueno, pues haced eso, por favor, porque va a ser lo más interesante para todos y todas, ya que la playa es así, de todas y todos. El placer de disfrutarla, la obligación de cuidarla igualmente. Así que si quieres conocer en otro momento el estado de nuestras playas, pues teclea vizcaya.eu y también aparece ahí esa información.
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3: Egunon, estaréis muy cerca de los 40 grados. En la costa vamos a estar con una estación un poquito más suave, pero también muy cerquita de los 34, 35 grados. Durante las horas centrales del día. Por tanto, va a subir de manera progresiva la temperatura, que será sin duda la jornada cúspide de esta nueva ola de calor del mes de julio. Va a ser el día más caluroso de este mes por ahora. Va a ser una jornada con predominio de cielos despejados. También hemos tenido mínimas elevadas, muy cerquita de los 20 grados han sido las mínimas en muchos puntos del litoral. Y vamos a notar cómo, lo que decíamos, irán subiendo en ascenso durante el mediodía de la jornada de hoy. Y luego tendremos pues, un pequeño descenso de cara a la parte final del día. Los próximos días seguiremos hablando de temperaturas elevadas, tanto mañana martes como el miércoles, incluso hasta el jueves, en un progresivo descenso. Seguiremos hablando de valores elevados, en torno a los 33, 34 grados en la jornada mañana martes, pero ya más bajos que los de la jornada de hoy lunes. Seguirá bajando, en torno a los 30 grados estaremos el miércoles y el jueves. Esperamos que a partir del jueves la entrada de viento del noroeste verá el aire más húmedo y más fresco procedente del Cantábrico y va a suavizar de manera notable las temperaturas, sobre todo el viernes.

Bueno, pues yo no trabajo, no le vale la pena. Dice aquí este artista que es Checo Salone, que también es actor y que es comediante y que es guionista, es un tipo muy simpático y cantante igualmente, pues muchas de las canciones son parodia. Él es el protagonista de una de las películas, de las comedias italianas que más se han visto en ese país en mucho tiempo. Es muy simpática, En el camino se llama, es de un multimillonario muy malcriado y gracioso al final, que tiene que ir a buscar a su hija por el camino de Santiago. Pasan un montón de cosas y es bien simpática, por si este verano en las plataformas que está en Netflix la queréis ver, porque las comedias que al menos tienen un cierto grado de simpatía, ya no digo que te partas de risa, que ya casi es imposible encontrar algo así, pues bueno, te diré que cuesta mucho encontrar incluso esa, por lo tanto, mira, ahí va recomendación. Bueno, y con esta canción vamos a entrar estos días y en este mes y a estas horas en una frecuencia verano para escuchar más melodías veraniegas y también, bueno, pues de alguna manera conectadas con los rigores de

Claro, y hoy, claro, habría que hablar del calor, porque en definitiva es de lo que se trata. Hoy hace muchísimo calor, va a hacer más todavía que lo que tenemos hasta ahora, estos ya 35 grados, quedará todavía un pequeño salto, una escalera más, espero que no alcancemos esa cuarentena, porque casi ahí nos sentimos que tendríamos que ponernos tal cual en esa situación. Lo mejor es definir el calor, cuánto calor hace. Sobre todo, lo primero, admitirlo, como en su día hicieron los Rodríguez, aquí acompañados de Coque Maya, en este Mucho Mejor, donde el protagonista, pues, también era el calor.

Bueno, uy, uy, uy, que puede ser una de las miles de onomatopeyas que hay en el mundo de la canción. Algunas ocasiones, precisamente, suelen contener el mejor momento de esa canción, un, fíjate, mi gato, ay, ay, ay, uy, uy, uy, y otras, bueno, no similares, sino con otras letras y otros aullidos, incluso a veces, pues pueden ser los momentos que más se recuerdan de algunos temas. Le cantaban a cosas diferentes los Rodríguez, hablando también de este calor que sufrimos hoy y que hemos dicho, hay una cifra a la que no queremos llegar. Ojalá no estemos presentes en esa militancia de los 40 grados.

Bueno, que podría pensarse que los iracundos que están cantando esta canción pues son gente más moderna, más de ahora. Bueno, diréis, no, no creas, no me suena ahora mismo los ritmos. Efectivamente, son añejos. Los iracundos son un grupo de Uruguay que en realidad son una leyenda en la música latina. Ellos debutaron en los 50, en los 60, los 70 fueron principalmente los años de más éxito. Luego también pues han seguido después durante mucho tiempo sacando unos y otros discos, pero eran un equivalente a lo que tendríamos aquí con un Fórmula Quinta, Los Brincos, en fin, todos esos grupos que tuvieron muchísimo éxito, que se subieron a lo que fue la nueva ola y que desde allí pues se zambulleron en un montón de actuaciones, muchísimas fans enfervorecidas, con más de 40 grados, como cantaban aquí en esta canción que habla del calor por fuera y por dentro que siente alguien en el verano. Y al final, pues bueno, han sido muchos años, les han salido impostores al calor de sus grandes éxitos, así que quizá no les conocías a los iracundos y esta era una fresquísima canción de verano que triunfó en su día al otro lado del charco y que recordábamos hoy que estamos hablando del calor que nos hace sentirnos, pues lo que su propio nombre indica, acalorados, como aquí cantaban una de esas bandas a la que ahora hacía alusión, Los Diablos.

Ese tengo todo el cuerpo malo es una insolación, ¿eh? No le quiere dar el nombre, pues que no se lo dé, pero está claro que es lo que le ha podido ocurrir. Esperamos que nadie se vaya insolado a casa. Es una auténtica enfermedad y es algo terrible para el cuerpo, y no solo para el momento, sino para la herencia que te deja, porque como sabéis, tiene esa memoria la piel y nuestro organismo en ese sentido, lo echa ahí al capital solar y dice, esto me dejas a deber, ya te lo cobraré algún día si no me lo pagas con mejor comportamiento. Así que bueno, eran los diablos. Supongo que ya el calor no debería extrañarles, viviendo donde tendrían que vivir los diablos, pero parece que sí, se sentían acalorados en esas canciones. Ellos fueron los vencedores de esos certámenes poco oficiales o extraoficiales de la canción del verano, que ha sido un clásico durante décadas, pero que en los últimos años ya vivimos pues una sequía, y hay pocas ocasiones en las que ya veamos claramente una canción del verano que tenga y contenga pues los elementos esenciales, que son pocos y muy sencillos: una melodía clarísima, un estribillo pegadizo que se repite y un mensaje pues que tampoco es algo muy sesudo. Con todo eso y un ritmillo alegre, ya se hacían las canciones de verano. Ahora mismo, en fin, las mensajes o las canciones que he visto el otro día en una lista con propuestas para canción de verano 2026, los mensajes eran sencillos, sí, pero no se entendían mucho porque principalmente venían del reggaetón, y hay que poner mucho la oreja para escuchar bien lo que dicen los cantantes y las cantantes de reggaetón y ritmos similares. Y después, pues al final eran muy pesadas, la verdad es que son realmente pesadas, y no he visto ninguna que destaque, porque además todas se parecen tantísimo que si las juntas encima de una tostada se funden como la mantequilla. Así que en principio veo un nuevo verano desértico en cuanto a la canción del verano, a no ser que alguien nos dé la sorpresa. Cuando ya lo dudo, esto suele prepararse desde antes por motivos promocionales y de ganancias respecto a lo musical. Así que, pues nada, a escuchar lo que haya, a dar botes y disfrutar, y si queréis algo más claro o que recuerde a otros momentos, pues hay que echar la vista atrás, cuando el calor pues se podía encontrar en el exterior y también en el interior, en un bar.

0: No me digas, pollo, otro bollo. Eran pocos los que eran más chelis que el Gabinete Caligari en aquellos años, con su cantante poniendo esa boquita de pez al cantar, que daba un poquito de simpatía. En fin, acalorados estamos, 36 grados enseguida vamos a alcanzar. Continuamos este periplo músico acalorado.
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0: Y efectivamente el calor, si no es para el que se la trabaja, para el que lo estudia, porque hasta para eso hay que estar instruido. Y había una escuela en los años 80 para el calor, y ¿quiénes eran los profes? Radio Futura.

Bueno, pues una escuelita con muy, pero que muy buen sonido, en la que todos, o de la que todos y todas saldríamos con un aprobado general, por lo menos este año, que ya vamos muy resabiados con la ola de calor que hemos tenido. La anterior, de la que no se habla mucho y también lo fue, y pesada, que lo recordamos, esto ocurrió semanas antes de la más reciente, y la que, o las que podamos tener a partir de ahora. Hoy es un día muy acalorado, no sé si llamarlo ola, o hacen falta dos días para que sea ola, no lo sé. Hay terminología, la terminología meteorológica se está poniendo cada vez más difícil y más técnica y más creativa también. Hay cosas que antes pues no tenían nombre y ahora pues se les ha bautizado. Claro, no sé si en realidad necesitamos saber tanto. Lo que necesitamos es poder mitigar el calor cuando, como Kiko Veneno decía, hace calor ahí en la cafetera y debajo de la higuera.

Ahí también tiene razón Kiko Veneno, ¿eh? Cuando se hace muchísimo calor, no está uno para tonterías. Así que con cuidado, tampoco es la mejor hora ni el mejor momento para tocar las narices. Por lo tanto, vamos a portarnos bien y recordar temas como este, que Kiko Veneno siempre tiene las letras algo salado para contar, y no solo escuchar la melodía, sino lo que va tratando en cualquiera de sus discos, pues ha estado muy bien, parte de su mucho encanto que lo tiene. Bueno, él dice que también quería rock and roll. No son mala pareja el rock and roll y el calor. La mayoría de los festivales de muchísimo éxito se celebran en estas fechas. BBK Live comienza ya en unos días, vamos, que está aquí mismo ya todo preparado, por lo tanto se lleva bien la música. Si las penas o el pan quita las penas, yo creo que el calor con música se puede aliviar bastante. Y sí, a título al menos del calor, porque así se llama la canción. Os pueden animar a bailar si buscáis a alguien que haga eso. Los de Orihuela, Barry Brava, siempre lo saben hacer bien.

0: Bueno, si te queda cercano un concierto de Barry Brava, no les dejes pasar, lo vas a pasar muy bien tú. Así que aprovechalos cuando los tengas a mano, Barry Brava. Que por cierto, su nombre, diréis, ¿qué nombre? Pues es una mezcla. Barry es por Barry White, si algunos estáis ya sospechándolo, y Brava por una canción de una cantante italiana que se llamaba así la canción, Brava. Y ella, la cantante italiana, era también, pues, Nina Sanucci. Bueno, pues dejamos a Barry White, a Mina Masani y a los Barry Brava y continuamos enseguida porque vamos a ver si entramos en la casa de Marina. Seguramente que ahí hace muy buena temperatura y encontramos pues lo que se halla allí, muchísimo bienestar. Así que enseguida May Madrazo nos va a invitar a pasar un ratito en la casa de Marina Caballero.
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0: Bueno, pues estamos otra vez lunes con la Casa de Marina, Marina Caballero, y hoy vamos a hablar de un tema, pues que es un tema que tenemos todos interiorizado precisamente en este país que muchos consideran un país de cotillas y de metomentodos, también se le llama, yo sin querer insultar a nadie, país de porteras. El hecho de tener que estar siempre guardando apariencias, el miedo al que dirán y sobre todo los cotilleos y las críticas que siempre vienen. De ahí el éxito que tienen, han tenido toda la vida los programas de televisión, de cotilleo y la prensa rosa. Vamos a hablar de por qué me afecta tanto lo que piensan los demás. Marina Caballero, eguerdión.
1: Muy buen lunes aquí desde esta casa maravillosa en la que hay mucha paz y te da tiempo a observar tu mente, porque todo esto viene por una mente que critica, que opina y que está más interesado en la vida de los demás que en la suya propia. Uh-huh. Porque mientras criticas a los demás, te sientes por encima y no miras qué te pasa a ti, ¿no? Yo me acuerdo una vez que estaba criticando a mis amigas porque estaban criticando a otra y digo, Marina, mira para ti. Porque quien critica, pues también está criticando, ¿no? O como lo de los intolerantes, es que no los aguanto. Entonces, claro, la intolerante soy yo. Es muy curioso observar dentro de ti si lo que quieres es agradar o que te importa más lo que piensan los demás de ti que lo que piensas tú de ti misma. Fíjate, ¿eh? Qué pasada.
0: Claro, ¿y qué pensamos? ¿Cómo podemos aprender nosotros a pensar, a saber lo que pensamos de nosotros mismos? A ver, es un poco difícil la idea.
1: Sí, pues el miedo a las críticas te ayuda a encajar a cualquier precio. Entonces, no importa lo que yo piense, lo que importa es lo que piensan los demás de mí. Hay que ser valiente. O sea, tienes que llenarte de tu propio amor en vez de esperar a que los demás te miren con cariño, sino mirarte tú y ser, defender pues qué es lo que a ti te gusta, qué no te gusta. Entonces, estar a solas es muy importante contigo, no mirar tanto al de enfrente, o aprender de los demás, de lo que te gusta de los demás y de lo que te gusta menos también, y ocuparte de ti en lugar de ocuparte de la vecina. Uh-huh. O ocuparte de, por ejemplo, quitar la tele es una maravillosa herramienta, ¿no? Y ir a la naturaleza o estar con gente que te aporta y que tiene calma en lugar de gente que tiene mucho ruido, ¿sabes? Porque al final se te contagia. Dicen que somos la media de las 5 personas con las que más estamos. Entonces se nos pega todo también en el ambiente en el que vivimos, y nosotros elegimos decir sí o decir, oye, mira, que ahora mismo pues no puedo quedar. A veces, para no estar con nosotros, estamos con gente que no nos aporta nada, ¿verdad?
0: Y cuando nos critican, lo que llamo yo, nos critican por detrás y nos enteramos, la crítica social, digamos, el acoso social, eso puede hundir a una persona. Bueno, lo hemos visto muchas veces en la televisión, ahora desde las redes sociales, el acoso en redes sociales. ¿Cómo podemos sobrellevar todo eso?
1: Las personas que critican normalmente no son personas que aportan mucho, porque qué bonito es que haya diversidad y que tú pienses diferente a mí, y que nos enfoquemos en las similitudes y no en las diferencias. ¿Qué me une a ti en lugar de qué me separa? También a mí misma, ¿qué es lo que me une conmigo? No puedo gustar a todo el mundo. Como digo yo, no eres una croqueta. ¿Me permito no gustar a la gente? Pues oye, a mí tampoco me gusta a todo el mundo, ¿no? Entonces entiendo que yo pueda no gustar a las personas, y eso es como una libertad de no te doy poder sobre mi felicidad. Si no te gusto, voy a estar bien, y si te gusto, también voy a estar bien, ¿sabes? Y ahí hay como una libertad interna de darte el permiso de ser tú, aunque a los demás no les agrade demasiado, claro.
0: ¿Y cómo podemos hacer para que deje de preocuparnos tanto el juicio ajeno? O sea, ¿qué es lo que se puede hacer?
1: Pues centrarte en ti. ¿Qué quiero yo? ¿Qué me gusta a mí? Si yo fuera mi mejor amiga, ¿qué me diría? ¿Cómo me apoyaría? Porque a veces nos criticamos a nosotras mismas para que no nos critiquen, y entonces hay un diálogo interno un poco machacante, y eso atrae también a que los demás nos miren como nos miramos a nosotros mismos. Entonces, cuanto más amor me miro yo a mí, menos me importa si los demás me quieren o no, o hablan mal de mí. Cuando yo hablo bien de mí misma internamente, eso me da como una sensación de paz, de calma, de me llevo bien conmigo.
0: Bueno, pero tú nos puedes ayudar a escucharnos más y mejor, a confiar en nosotros mismos, a no estar tan pendientes de lo que los demás esperan que seas, y eso lo podemos hacer recorriendo un camino que tú nos guías por él y que es el programa Bienestar en 5 Pasos, en Aguamarina Deusto.
1: Eso es, ahí trabajamos la autoestima, las relaciones saludables, sobre todo contigo misma, la gestión emocional, y es momento de volver a ti, porque cuanto mejor estás tú, mejor está el mundo también. Imagínate que cada persona se ocupara de tener una buena salud interna, emocional, mental, física, pues mejoraríamos el mundo, ¿no? Porque la opinión más importante sobre tu vida no es la de los demás, es la tuya.
0: Así que podemos ponernos en contacto contigo a través del 699-322-320, escribiéndote ahí por WhatsApp a info@retiroymeditacion.com, y también entrando en la página web de Aguamarina o de la Casa de Marina, que ahí además vemos ese baserri tan bonito donde podemos hacer estos retiros para encontrarnos a nosotros mismos. Pues Marina Caballero, es que ricasco y hasta el lunes que viene.
1: Un abrazo muy grande para todas.

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Quedan menos de 2 minutos para la una. Comenzará el informativo Euskadi Gaur. Esperemos que la información no acalore hoy más el ambiente, porque tenemos 38 grados, que era, bueno, en principio la barrera para algunas zonas en nuestro territorio. A ver si no pasamos de ahí. Por aquí ya lo tenemos. Mucho cuidado en esta jornada, pues lo de siempre, mucha hidratación y sobre todo pues prudencia a la hora de exponerse al sol y también en la carretera, porque todo influye. Mañana nueva edición de Women Magazine. Comenzará a las 10 esta semana con Agustín Herranz y a partir de ahí pues continúo yo hasta la una. Saludos de Cristina Maestro. Agur, Biararte.

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2: El ex vocalista de El Canto del Loco, Dani Martín, llegó a llevar una carrera en solitario. En aquella carrera en solitario lanzó una de las canciones que os queremos presentar, titulada Cero. En esta canción, Cero, él hace que recapacitemos y sintamos muchas cosas. Como él definió en su momento, es una canción sobre cómo olvidar los errores y las faltas del pasado para aprender a mirar hacia el futuro. Esto es de Dani Martín, se titula Cero.

0: Pan Paranoia se hacía muy famosa y conocida a raíz de sacar su primer disco. En el año 1997, junto con diferentes músicos nacionales e internacionales, pudo dar forma a la idea musical que lanzaban en el disco El Poder de Machín. Ese fue el primer disco de 1997. Seguramente que igual, vamos, seguramente no, pero quizás conozcas varias canciones que se han hecho clásicas, entre ellas La Pared, La Fiesta y esta que te voy a presentar, que se titula Que te den, de la artista Amparo Sánchez en su grupo Amparanoia.
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0: Lágrimas de sangre, también conocidos por las siglas LDS, llevan más de una década conquistando escenarios con su estilo inclasificable y una puesta en escena explosiva. Sin duda, uno de los grupos de rap líderes a nivel nacional y referentes en la escena hip hop, con 2 discos de oro y 2 de platino que lo confirman. LDS destaca por su rico universo lírico y sonoro, ofreciendo temas vitalistas y bailables para momentos de fiesta, junto a otras propuestas más íntimas de versos existencialistas, sin dejar de lado aquellas más crudas y amargas en forma de canciones protesta. LDS está integrado por Steel Hill, Microbio y Neidos en las voces y Acid Lemon en la producción musical, acompañados en directo por Ricky Hammond como multiinstrumentista. Sin duda, hablar de LDS es sinónimo de trayectoria, consolidación y futuro. Esta es Voy a celebrarlo, de Lágrimas de Sangre.
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1: Estamos ante una artista canaria que se fue a estudiar música a Madrid para lograr desarrollarse en la música. Lo más característico de Rosana es verle con su guitarra. En sus canciones, muchas de ellas de amor, los versos son tan buenos que nos hace llegar su magnífico mensaje. Las canciones más famosas son Si tú no estás, A fuego lento, o si no también este Hoy de Rosana.

0: Son las 9 y 13 minutos de la mañana, tenemos 22 grados en Bilbao. Esta es la tertulia de Egunon Bizkaia. Vamos cambiando también los formatos de cara pues, a este mes de julio para aumentar también el descanso y bueno, pues dar un poquito de aire también a nuestros tertulianos. Hoy nos acompaña Mikel Uriguen. ¿Qué tal, Mikel?
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0: Se nota ya el ambiente muy veraniego, además nos están tratando de acondicionar el espacio. Está Iker Torrescusa, que hace muchas cosas en esta radio y ha conseguido arreglar el aire acondicionado, con lo cual, bueno, pues ya hoy se va a llevar un aumento. No sé si de sueldo o de jornada laboral, eso todavía no lo hemos decidido. Y nos acompaña también, clásico de los veranos en esta casa, yo creo que ya vamos a ir incorporando también con más continuidad, Guillermo Pérez. ¿Qué tal, Guillermo?
2: Pues un verano más aquí, como el Grand Prix.
0: Sí, eso es.
2: Para mí esto es el Grand Prix ya prácticamente.
0: Un poco como la vaquilla del Grand Prix, pero no te hemos reemplazado por alguien disfrazado, ¿no? Que podía ser también...
2: Hombre, por suerte todavía no soy una especie en necesidad de protección.
0: Bueno, protección necesitamos todos, ¿no? Hay que cuidarse poco a poco. Te veo además muy preparado, ¿no? Para el debut hoy del Athletic de Tersit, en Lezama.
2: El hype de a ver qué pasa esta temporada.
0: Y os quería empezar preguntando precisamente de fútbol, pero no se preocupen, que no vamos a hablar del Mundial ni nada de eso, sino porque el viernes pasado, ya después de nuestro tiempo de tertulia, participaba el Lehendakari Imanol Pradales en unos desayunos informativos de Televisión Española y la agencia EFE. Y claro, entre los muchos titulares, uno que ha dado muchas vueltas era la insistencia de Fortes, además, en preguntarle si quería ver a la selección española jugando en San Mamés, ¿no? Eso, algo que, bueno, pues tenía que ver, por un lado, con todo lo que está pasando en torno al Mundial y luego ya con esa cuestión de fondo de, bueno, pero representa o no representa esa selección. Algo que respondió pues con bastante cintura, ¿no? El Lehendakari Imanol Pradales diciendo que contra la selección vasca, que claro que sí. Bueno, parece, Mikel, que estamos condenados, ¿no?, a tener este eterno debate cada vez que hay un gran torneo, porque bueno, pues siempre se dan los elementos.
1: Desde luego es un clásico y tiene toda la pinta de que va a seguir siendo durante un cierto tiempo. Estaría bien que el tema diese algo más de sí, pero por el momento y en la coyuntura actual parece que se va a prolongar, ¿no? Y desde luego, pese a todos los pesares, pues es un tema en el que se buscan titulares que generen pues una cierta expectación y un poco de follón y tal para animar el cotarro. El trasfondo del tema, desde luego, es muy viejo ya, está clarísimo cuál es, y todavía pues no se han acabado de dar los pasos necesarios pues para que determinadas cosas se puedan considerar como las más normales del mundo, ¿no? Como ya siempre se habla de los mismos casos, como ya sucede en muchos otros lugares y demás. Desde luego el Lehendakari mostró muy buena cintura, Fortes también estaba en lo suyo, que era buscar ese titular, a ver por dónde le pillaban, y supongo que en algún sitio estarían con la oreja bien puesta, pues para ver si había algún desliz que permitiese pues liar la parda y empezar enseguida con esto y con lo otro. Yo creo que el tema desde luego no da para mucho más. Estoy de acuerdo con el Lehendakari. El hecho de que la selección española jugase en San Mamés contra la selección vasca sería un ejemplo de normalidad total y absoluta, no solamente deportiva, sino también social, política, y no debería dar lugar a mayores polémicas.
0: Guillermo.
2: Totalmente de acuerdo. Al final no deja de ser otro de los típicos titulares del verano, como el Gibraltar español y bueno...
0: Lo sabido, ¿eh? Me estaba viendo aquí, por ejemplo, el debate que dice el desprecio de Pradales, presidente vasco a la selección española. Pradales desprecia España, dice Libertad Digital. Ok Diario se pone más gracioso y dice Pradales pone una condición para que España juegue en San Mamés. Ojalá fuese tan fácil, ¿eh?
2: Sí.
0: Sí, bueno. Oyarzabal, para lo visto, que cada uno tiene sus gustos. Bueno,
2: también la reacción de Yerzamar, pues como la de Unai Simón cuando le preguntaron por Mbappé y cuando Mbappé se posicionó claramente contra el Frente Nacional, bueno, Reagrupación Nacional hoy en día, Pues bueno, es un poco cada uno jugando a su papel. Yo creo que el Lehendakari estuvo muy acertado y creo que en el sentido de representar, ¿no?, el sentimiento de muchos vascos y vascas, que queremos ver a la selección de Euskadi, de Euskal Herria, jugar un mundial. Y bueno, y si viene España, pues como cualquier otra selección combinado nacional de cualquier otro lado. Creo que ahí también se buscaba un poco lo de a ver si estos lanzan un mensaje de odio, pues como funciona un poco a veces el nacionalismo español, ¿no? Que parece que se basa más en odiar al diferente que en querer lo de uno mismo, y se busca esa confrontación para rellenar titulares y, bueno, pues entretener un poco a las masas.
0: Claro, la cuestión es cierto que, bueno, se mantendrá vigente en tanto que continúe esta Copa del Mundo de Fútbol, porque también ha habido, ¿no?, pues otros momentos como, bueno, pues esa acción, ¿no?, de Ernai con las camisetas de la selección española, cogiéndolas saqueándolas de las tiendas, básicamente, y haciendo un vídeo, la polémica sobre, bueno, pues que se ven más, se ven menos, con quién van. Nosotros, por ejemplo, pues hace tiempo se hacía, ¿no?, una encuesta. Pues cuando surgió la polémica en torno a continuar o no con esa sede de Bilbao, que luego se optó por esa segunda vía de una sede dividida en dos ciudades, pero claro, esto se notaba, ¿no? Cuando preguntaba si la gente quería el Mundial, pues había algunos que decían que no, precisamente por estas razones, por evitar sede española, y otros por todo lo contrario, ¿no? Y claro, si esto sumas el elemento que yo creo que no se suele tener mucho en cuenta, pero que es que ahora con esto de que las camisetas oficiales se han subido muchísimo de precio, las que están en la manta se venden muy fácil, y es cierto, pues que yo creo que esto es un factor para que se vean en Bilbao, por ejemplo, más camisetas de Lamine de las que se hubieran visto a precio de tienda. Pues claro, hay ahí también una escenificación, ¿no?, que nos trae el fútbol en este sentido, de las diferentes sensibilidades que hay en la sociedad vasca, que a veces tengo la sensación que, bueno, no todo el mundo está por la labor, ¿no?, desde diferentes coordenadas, pero que no todo el mundo está por la labor de reconocer, pues, que esta, para bien, para mal, para lo que sea, es una sociedad bastante diversa.
1: Pues sí, no, desde luego, pero bueno, también en ese escenario de discrepancia o de disparidad o de pluralidad de sensibilidades, de sentimientos, de vocaciones, pues quedan pendientes de resolver algunas cuestiones elementales también, ¿no? Mientras que unas tienen un curso sumamente sencillo y fácil, y enseguida dan pie para que pues una serie de sectores de opinión, como tú has referido ahora, enseguida programen y proclamen pues los discursos más rancios y añejos de quienes siempre consideran como sospechoso habitual pues a los vascos y a los nacionalistas vascos en particular, pensando que ellos pues acaso son elementos diferentes, tocados por la mano de Dios o algo parecido. Pues desde luego en la calle hay percepciones muy variopintas, y eso pues tampoco es ningún misterio, ningún secreto. Pero la normalidad contribuiría desde luego a poder hacer incluso más visible ese fenómeno sin mayores, a estas alturas desde luego entiendo que sin mayores problemas.
2: Es un poco lo de siempre, ¿no? Lo de diferenciar lo crudo de lo cocinado, y lo de saber diferenciar que algo que no me gusta no quiere decir que no sea tolerable. Que haya la diversidad, que siempre ha habido diversidad en la sociedad vasca, incluso en sus peores momentos o en sus momentos más oscuros. Y siempre creo que la mayoría de vascos y vascas no ha tenido ningún problema ni ningún complejo, más allá de pues esos sectores, como ha dicho el compañero, sectores en los que, pues bueno, parece que el complejo se convierte en discurso y convertimos en intolerable aquello que no me gusta, con lo cual, pues bueno, que es una señal

0: ese sentido, sobre todo entendiendo que, independientemente del debate que estemos teniendo sobre cuándo debe haber elecciones o cuánto tiene que aguantar, lo que es palmario es que el gobierno ha entrado ya en el tramo final de la legislatura. Es decir, elecciones va a haber en 2027, vamos a ver si antes o después, ¿no? Si, como decía el otro día aquí Aitor Esteban, bueno, pues 4 meses antes o 4 meses después. Pero, claro, queda tarea por delante. Y en este sentido, seguramente con, bueno, necesidades por ambas partes.
1: Desde luego asistimos también a otro clásico en este sentido. Ahora mismo ya la cuestión electoral, por mucho fuego que es el con el que se quiere alimentar el debate, daba de sí para lo que da de sí, con las fechas y con los márgenes de tiempo que hay para pensar en cuándo van a ser o dejar de ser. El que las provoque o cómo las provoque, pues todavía parece suscitar o animar un cierto debate para buscar el titular. No sería lo mismo, pues desde luego, unas elecciones convocadas por el presidente del gobierno del Estado español, pues por su propia voluntad y disposición, que fruto pues de otra situación que en un momento determinado provocase la caída de ese gobierno y tal, ¿no? Pero luego, pues una vez más, pues ha quedado constancia, y el Lehendakari pues así lo manifestaba, del esquema recurrente al que se viene, con el que se viene jugando ya hace muchísimo tiempo, de apurar al máximo todos los márgenes, todos los tiempos y demás, en algunos casos para resolver unos ciertos temas pendientes de resolver hace tiempo, transferencias, etcétera, y en otros para dilatar pues sine die cuestiones claves, que está claro que, al margen de las voluntades que se manifiestan al principio de una legislatura y demás, pues a nivel de Estado todavía están muy lejos de querer aceptar y de querer asumir, ¿no? Las transferencias de la seguridad social, de la gestión de la seguridad social y demás, pues es un clásico en el que, por mucho que Pedro Sánchez en un momento determinado prometía hacer un esfuerzo en no sé qué, no sé cuántos, pues se ha visto que ha recreado los viejos trucos de siempre, ¿no? Los estamentos intermedios, los cuadros.
0: Sí, un poco el deep state, ¿no? Que diría Donald Trump, en forma de altos funcionarios, ¿no? La voluntad política está, pero.
1: Sí, siempre hay un tercero que intermedia, que entorpece, que no sabe.
2: Ahí
1: está.
0: Claro.
2: Es solo un amigo.
0: Sí, ¿no? Pero es cierto que decía yo lo del interés común, porque es verdad que parece que el gobierno quiere, pues al menos seguramente querrá llegar a la contienda electoral con algo más aprobado, ¿no? Sin que sea una larga agonía. Y luego también es cierto que desde la propia perspectiva vasca, bueno, todo lo que no se pueda negociar en este próximo año, habrá que ver en qué situación queda ante un hipotético gobierno de Partido Popular apoyado en Vox, ¿no?
2: Sí, está claro que esta eterna partida de mus que lleva jugando el gobierno vasco con el gobierno del Estado español, pues parece que puede tener un final abrupto o un paréntesis muy abrupto si se dan los vaticinios electorales que todo apuntan, en el que posiblemente podamos ver hasta incluso una regresión, ¿no?, de las competencias o algo peor, porque con ciertos sectores de la política añeja del Estado nunca se sabe. Pero bueno, es lo de siempre también. Además, la actitud del gobierno del Estado no deja de ser la clásica actitud de, bueno, pues no quiero ser yo la administración que rompa la seguridad social, y bueno, alguno dirá, se empieza por la seguridad social y acaba rompiendo España, y pues las típicas frases, pero vamos, que va para largo. Sí que es verdad que algo se aprobará, porque al final se acerca una campaña electoral y todo cuenta, todo vale, y el punto de partida puede diferir según en qué situación y en qué momento se convocan elecciones.
1: Yo creo que se intuye, además, en las palabras del presidente Sánchez, a mí por lo menos me transmite la sensación de que intentará jugar en último momento como medida de presión, pues para cuando se convoquen esas elecciones, se ha forzado a convocarlas, pues guardar al menos una declaración de intencionalidad algo más expresa, algo más no sé qué y no sé cuántos, pero ahora mismo en el marco de esta legislatura pues desde luego es muy difícil resolver lo que no se ha resuelto hasta ahora. O sea, los mismos plazos que la administración se otorga para resolver cualquier tema ahora mismo ya no dan absolutamente para nada, y dudo que Sánchez se vaya a tomar la libertad de adoptar una decisión drástica, radical, por su cuenta y riesgo, así por las buenas.

0: Tiene, evidentemente, ¿no?, otras cuestiones sobre la mesa, y tiene, bueno, pues muchos grupos, que ha sido la tónica de su legislatura. Demasiados intereses muchas veces cruzados entre los grupos que lo sostienen. Que no nos olvidemos también que ha habido cuestiones, por ejemplo, eso que decíamos antes, de siempre había un tercero. En algunos casos, el tercero era una parte del gobierno. Se decía, es que el sector de Sumar no ve con buenos ojos, ¿no?, este tipo de, bueno, algunas transferencias. Pero esto, vamos a ver también en qué posición está ese sector, que es verdad que daría para largo, pero...
1: Hombre, el sector Sumar creo que va a dejar de ser un poco... Todo apunta a que va a dejar de ser la excusa, pero bueno, es lo de siempre, ¿no? El que es más de izquierdas o más español en algunos casos, o más centralista, más jacobino, pero vamos, que no es algo que no hayamos visto, que es repetitivo como el pollo al ajillo... Y que no deja de ser pues la eterna pelea de que por mucho que lo diga la ley, porque no deja de ser la Seguridad Social, no deja de ser parte del Estatuto de Autonomía del 79, que es una ley orgánica además, que se supone que aquí que siempre se pide cumplir con la ley, pues bueno, aquí cumplimos la ley cuando nos conviene.
0: Son las 9:29 minutos de la mañana, luego vamos a ir con más cuestiones. Antes lo que vamos a hacer es un alto en el camino y repasamos también los comentarios que nos han dejado los oyentes.
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0: 9:32 minutos de la mañana, seguimos en tiempo de tertulia aquí en Egunon Vizcaya. Nos decían los oyentes, sobre todo al respecto, ¿no? Pues ya sabemos de un tema que arrastra mucho, como es el de las selecciones en fútbol en época de mundiales. En un partido amistoso se pudiera dar, pero oficial, alguien debiera leer los estatutos del COI para deportes olímpicos y no intoxicar a la ciudadanía. También dicen, siempre que hay mundiales, Eurocopas, es la misma pregunta del Lendakari y la misma respuesta, pan y circo para las masas, nada, nuevo bajo el sol. Otro dice, sociedad diversa, sí, de toda la vida. ¿Eso quiere decir que la sensibilidad por las selecciones sea la misma en porcentaje? Ni pa' Dios, ¿hasta cuándo esta injusticia? Y por otro lado, nos dicen, pues en este caso, recuerdo para Coldo, dicen, disfruta Coldo siempre la popular, dando facilidades a otros medios. Y nos mandan un saludo para Chuscan, dicen, de terrorista del MUS. Bueno, pues han jugado ahí. Yo la verdad que es que nunca he sabido jugar a las cartas, ¿eh? Es una de mis grandes... menos mal que no es donde se maneja el poder en las partidas de póker y demás, porque...
1: Que sepamos.
0: Si no, no, bueno, esperamos, ¿no? No sé.
1: Hombre, hay por ejemplo, en la historia de Santurchi, hay barrios que se han perdido y se han ganado entre Santurchi, Portugalete y Sestao, que se han ganado en partidas de mus.
0: Ojo, cuidado ahí.
1: Sí, sí. Y está documentado además que, pues, que se jugaban en la mano este barrio, esta calle, y así se entiende muchas veces el urbanismo y la distribución de fronteras entre municipios.
0: Y yo en ese caso me podría jugar esto al 1 o a las 7 familias, algo por el estilo, pero más de eso no hemos llegado. Claro, hablábamos antes pues de esa situación también para los socios del gobierno, sensación de que lo que viene pues puede ser peor, pero claro, hay poco hipotético. Ya estamos viendo los acuerdos en todas las comunidades autónomas esta última semana con la investidura, o en este caso con la toma de posesión durante el fin de semana, era Andalucía, la comunidad autónoma en la que se ponían de acuerdo Partido Popular y Vox. Dicen que va a ser pues uno de los pactos más interesantes a la hora de sacar conclusiones, por aquello de que Moreno pues sí que ha querido plantear un tono más amigable, un tono a priori, ¿no? Algo más conciliador, no tan duro como otros rostros del PP y, lógicamente, no tan duro como otros de Vox, pero el reto que tienen delante es importante, ¿no? Y esto sí que es verdad que puede ser parte del material electoral que puede utilizar Sánchez y el Partido Socialista.
2: Pues, no cabe duda, ¿no?
0: O el único material electoral.
2: Habrá que ver también si ya con esta jugada, en principio que favorable o que beneficia notablemente a las expectativas políticas de Vox, consiguen también alterar o modificar o reforzar la dinámica política que puedan imprimir en los gobiernos en los que están presentes, donde hasta ahora la entrada y la negociación de su participación y tal es muy espectacular mediáticamente y demás, pero luego su gestión no da para mucho más, y creo que es el recurso que el Partido Popular siempre conserva pues como as en la manga, pues para convertir todas esas expectativas de desbrozar el escenario democrático y demás, pues simplemente utilizando los recursos administrativos y legales. Muchísimas de las cuestiones que Vox plantea luego tienen una dificilísima o imposible traslación política, y cuando se intenta, pues se acaba convirtiendo las medidas propuestas y las actuaciones previstas se acaban convirtiendo pues en cuestiones poco relevantes, ¿no? En este caso, pues a Moreno se le veía dolido por haber tenido que asumir un discurso que no era el suyo. Y yo me imagino también que, pensando en que la apuesta del Partido Popular en estos momentos pues es aguantar el tirón y preparar el terreno para esas elecciones generales y lo que de ellas pueda deparar, pues constituirá un poco un ejercicio de paciencia, de contemporización, de intentar aguantar el tirón y la presión de Vox y dejarles jugar pues con esas cartas marcadas en las que muy lejos no van a ir a priori.
1: Bueno, aquí la doble lectura yo creo que es el qué va a ser de esto y sobre todo quién ha ganado a quién en el pulso en la derecha, ¿no? Porque al final ha sido el PP cediendo el espacio ideológico a los postulados de Vox y asumiendo mucho de su discurso, sobre todo en temas más radicales como inmigración, como lo de la famosa prioridad nacional, etcétera. Es preocupante, pero al final Vox no deja de ser una escisión del propio Partido Popular. Es decir, es el meme de Spiderman hecho política. Pero sí que es verdad que es el todo por el todo para ya por fin asaltar la Moncloa, como supongo que piensan ellos, que es con un Vox más atado políticamente al PP, en el sentido de que ya no pueden ir de outsiders porque han entrado ya en todos los gobiernos. Y como se ha visto, tampoco han hecho tanto, o sea, porque no dejan de ser su obsesión por los toros, las ayudas y los chiringuitos, que de los que muchos de ellos también vienen, ¿no? Es lo más gracioso de todo. Pues deja un poco va a dejar un poco el panorama y yo creo que es la arma electoral principal de Pedro Sánchez, de esto es lo que os espera si votáis a esta gente, que tampoco creo que vaya a tener el mismo efecto que ha tenido hasta ahora, porque llevamos con el que viene el lobo, llevamos ya 8 años y no sé hasta qué punto le va a funcionar esto cuando está en la situación vulnerable que está, pero bueno, como siempre se ha dicho, Pedro Sánchez tiene más vías de las que parece.
0: Ese puede ser, ¿no? Es lo que decíamos, el principal argumentario es lo que ha manejado y le puede dar incluso aire, ¿no? En estos días para, bueno, cambiar un poco el discurso. Se va a hablar mucho de la esposa del presidente del gobierno por la decisión que tiene que tomar Peinado, pero básicamente esta idea del bloque es a la que vuelve una y otra vez y la que le ha permitido llegar hasta ahora, a veces contra todo pronóstico.
2: Sí, desde luego. Que plantearse Pedro Sánchez el hecho de que de cara al futuro los apoyos que pueda conseguir y esos apoyos que se sitúan a la izquierda de la izquierda, como dicen ellos, pues ahora requieren de una urgente reconfiguración que habrá que ver en qué términos se materializa o no, y si se materializa, y desde luego un escenario en el que la expectativa de la alternancia, pues es cierto que podría movilizar a sectores del electorado que vean necesario pues hacer un esfuerzo y un apoyo bien a esa alternativa a lo que ahora hay que pueda haber, o simplemente un refuerzo del apoyo al propio Partido Socialista, que habría que verlo pese al desgaste que ha podido sufrir y demás, ¿no? Desde luego la expectativa de la alternancia, yo creo, para amplios sectores de la sociedad española ahora refugiados posiblemente en la abstención, fruto un poco de la frustración y de la decepción y demás, pues tal vez podría tener ese efecto movilizador. Sánchez desde luego lo va a aprovechar, como ya ha empezado a hacerlo, le facilita enormemente las cosas. Y luego además hay que tener en cuenta que para Vox estar presente en los gobiernos autonómicos y reforzar su discurso y su presencia no significa ver reforzada ni su estructura, ni su solvencia ideológica, ni política. No hay más que ver que la configuración de sus equipos de gobierno pues es más fruto de la improvisación que de la que de disponer de redes y de aparato sólido y solvente con el que enfrentar esos retos. Cualquier día, por el motivo más vacuo, pues estalla la cosa y volvemos a las andadas, ¿no? Vox también siempre es una sorpresa permanente a expensas de lo que a Abascal y a su entorno más próximo pues se le pueda ocurrir en un momento dado.
0: Esto es verdad que hemos visto, ¿no? Incluso figuras que han estado en los gobiernos regionales de Vox, lo que ha sido el primer paso para o bien rupturas entre esas partes regionales y digamos la Vox a nivel estatal, o bueno, pues para que los propios protagonistas se desmarcasen, ¿no? Porque la lista es amplia.
1: Sí, qué razón tenía aquel que dijo que para triunfar en la política del Estado español hay que tener una buena base municipal y un sólido suelo, de cuadros políticos grises, preparados y para asumir de base. Y luego configurarse en pirámide, ¿no? Pero la obsesión de Abascal y de su equipo de controlarlo todo desde un zulo en Madrid, pues es lo que le está también lastrando muchísimo, ¿no? Le ha hecho prescindir de todo, digamos, todo su sector menos ultra, yo creo que no hay sector no ultra en esto, el menos ultra, pues por ejemplo Espinosa de los Monteros, que también está ahora mismo sirviendo de puente entre ideológico entre puente entre Vox y PP con su plataforma política, Ortega Smith, ¿no? La parte más liberal, más cercana al PP, sí que es verdad que la fulminó.
0: No, es que es verdad que tienen, decías ultra, bueno, tienen más sabores que una heladería, ¿no? En esas sí, coordenadas, pero es verdad que era una amalgama de gente de muy diversa procedencia en muchos casos, también con más enemigos comunes que puntos de acuerdo, y se ha ido viendo pues que según han ido creciendo se han ido desmarcando, y que es verdad que un Espinosa de los Monteros pues tendría seguramente más acomodo en el Partido Popular que en otras de los que no, caminos, ¿no? Que está tomando
1: en el Partido Popular, yo creo. Y luego al final, pues bueno, también es verdad que me está resultando curioso que ya es tan evidente que, por ejemplo, hemos descubierto hasta la identidad del famoso líder de Noviembre Nacional, que ha sido como la noticia del fin de semana en Twitter. Y como que también se está reconfigurando el espacio ultra y el espacio a la derecha de la derecha, y que también eso, a ver qué peso tiene, que como Vox también, que está teniendo mucho tirón a través de redes sociales en la juventud, y cómo Vox, que ya en su momento llegó muy bien a la juventud, cómo consigue mantener eso y cómo afecta eso, primero, en su discurso y en el discurso que le transmite al PP a través de sus gobiernos regionales.
0: Son las 9:43 minutos de la mañana, tenemos 24 grados en Bilbao. Sí, tenemos que hacer una pausa, y si no, pues sí, hacemos una pequeñita pausa y enseguida volvemos ya, último tramo de la tertulia y último tramo del programa, que parece que hace un suspiro, eran las 6 de la mañana.
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0: Son las 9:46 minutos de la mañana, 24 los grados que tenemos en Bilbao. Miramos a las carreteras también. Está subiendo la temperatura, eso sí, de manera más rápida ya en este tramo del día. Ya saben que estamos en alerta naranja y que son 38 los grados que se esperan hoy en Bilbao. Si miramos a las carreteras, ahora mismo hay un punto con problemas. Es la B30 en el kilómetro 18 a la altura de Derio, en sentido Erleches. Hay un accidente y está cortado el carril izquierdo. En el resto de las carreteras se circula sin problemas. Quería dejaros un titular, no sé, dejaban también algún mensaje bonito, pero como en este caso era para mí, pues no, no lo voy a leer en voz alta, que es un poco más raro. Patti Smith, en el diario El Mundo, esto no os lo esperabais, pues que me ha gustado el titular, porque creo que tiene mucho que ver con la política de la politización que se vive, ¿no? Bueno, pues una estrella, una leyenda de la música como es Patti Smith, que dejaba este titular en su entrevista con este diario. Dice: si quiero escuchar a alguien inteligente y compasivo, escucho a Pedro Sánchez o al Papa. A ver, lo traigo por lo llamativo, ¿no? Pero que también dice que, bueno, que Sánchez, de alguna manera, pues ha construido esa imagen, ha intentado, lleva tiempo intentando construir esa imagen hacia afuera, pues como de un líder moderno, un líder progresista de aquellos, de los líderes progresistas de los 2010. Esto, vamos, lo hemos hablado muchas veces, pues ya han ido todos enfilando el banquillo, en este caso de suplentes, que no se entienda mal, menos Sánchez, que se ha manejado en otros parámetros. No es precisamente por la continuidad ideológica de esos consensos de los 2010, que han cambiado mucho, sino porque ha manejado muy bien todo lo que son, digamos, las identidades alternativas en el Estado español. Pero claro, es cierto que verle en esa misma frase con el Papa, a mí me ha llamado la atención, no sé. ¿Qué os parece? Aunque sea un poco
1: No deja de ser el político más popular de izquierda, más popular fuera del Estado español, porque tiene lo que tú has dicho, tiene
0: Gaza, ¿no? También yo creo que es un elemento.
1: Sí. O sea, ha sido fuera del Estado la repercusión mediática que tiene Pedro Sánchez es bastante notable, ¿no? Y contrasta mucho con la imagen aquí que tiene, que bueno, pues después de todos los apelativos nada cariñosos que se le han dedicado, sobre todo desde la prensa como El Mundo, pues sorprende, ¿no? Y bueno, y lo del Papa León, pues no me sorprende nada, viniendo de Patti Smith, al final se ha erigido como, digamos, la antítesis del estadounidense Trump, o sea, su mayor contraste ideológico como americano y como, digamos, como demócrata, bueno, aunque sin demócrata, llamar democrático a un régimen como el del Vaticano no deja de ser una jerarquía eclesiástica, pero bueno, sí que es verdad que su mensaje es como la antítesis estadounidense a Donald Trump.
2: Sí, yo también tengo la impresión de que en este sentido las influencias del entorno en el que Patti se mueve, culturales, sociales, y posiblemente el interés que pueda tener por la política en el mundo anglosajón, pues marcan un poco la pauta de esas declaraciones, ¿no? No hay nada más que ver cómo se ejercen los liderazgos en ese mundo y los contenidos de la práctica política y del discurso y demás, como para entrever que cuando alguien pues tiene algún tipo de sensibilidad especial o más interés por algunas temáticas y por el tratamiento de las mismas, pues se puede ver llamativamente sorprendido o sorprendida en este caso, pues porque alguien elabore más los discursos, los contenidos de carácter más teórico, más ideológico, porque desde luego, pues oyendo a un Trump o incluso oyendo a los premiers británicos muchas veces y más, que la política cotidiana se sustancia en cuestiones aparentemente para nosotros mucho más irrelevantes, aunque para ellos mucho más realistas y tal, ¿no? Pues y Patti desde luego lleva una temporada en la que se viene empoderando y viene adquiriendo una relevancia también pues importante en un momento en el que yo creo que todos precisamos, necesitamos y apreciamos el escuchar más voces y voces que aporten algo nuevo, por poco que sea.
0: No está mal que haya salido el tema de Donald Trump, porque es que volvemos, o sea, estos ciclos que vuelven, y ha estado toda la semana Trump siendo, bueno, pues duro con el gobierno español, con otros socios también de la OTAN, y volviendo a decir que no están gastando lo que se debe, y han llegado dos respuestas en las últimas horas por parte del gobierno español. Por un lado, de Margarita Robles, la ministra de Defensa, que ha dicho que van a ir a la cumbre de la OTAN en Ankara con la cabeza bien alta y sabiendo que, bueno, pues que los miembros de la OTAN saben que son un socio leal. Y ahora el ministro Álvarez, que defendía que España ha llegado al 2% en defensa y que hay cuatro aliados que no llegan y tres que no entregan las capacidades. Trump activa esto también cada vez que le conviene un poco, y quizá con todo esto que hemos hablado, bueno, pues seguramente al gobierno central tener una pequeña peleita, un par de tirones de orejas, ¿no?, con Donald Trump, sí, tampoco es algo que vean con malos ojos para a la hora de cambiar un poco el discurso y situarse, lo que decíamos antes.
13: Donald Trump sí es sin duda el otro as en la manga electoral de Pedro Sánchez. O sea, porque flaco favor le hace a la derecha española, con la que cada vez se está viendo más descaradamente que está vinculada, ¿no? Por ejemplo, lo del famoso móvil con los datos de Zapatero que apareció debajo de un cajón del Departamento de Estado y con, sobre todo con el gasto militar y el gasto en defensa, que al final claro, ahí es donde se ve para qué queremos que haya un mayor gasto militar, para comprarme todo el armamento a Estados Unidos y engordar sus cuentas, o para tener una Europa autónoma en defensa con su propia sus propias capacidades.
0: Lo que sería mucho más caro, que es
13: lo que sería mucho más caro al corto plazo, claro, pero a largo plazo.
0: Sí, sí. Pero las elecciones siempre son a corto plazo, ese es el problema.
13: Ya, el cortoplacismo, pero bueno, también hay que saber pensar en años vista, que para qué queremos aumentar el gasto en defensa, para ser un comprador de armas compulsivo de estadounidense, como que es lo que ya han dicho que pretenden la derecha del Estado español, dejar de alimentar la industria, que no deja de ser también otro de los pilares fundamentales de la economía de un Estado. Pues también hay es lo que digo, otra gran baza de Pedro Sánchez, que bueno, pues ya con lo de Gaza y con todo este rifirrafe que tiene, pues no deja de ser el principal balón de oxígeno en política exterior del gobierno.
2: Hombre, y aunque no se habla mucho de ello, porque desde luego agravaría la crisis y el desencuentro con el gobierno norteamericano y demás, realmente Trump está urgido, sobre todo por quienes le han apoyado, que es la industria armamentística norteamericana, por vaciar cuanto antes sus arsenales, en un momento en el que la industria militar está sometida y sujeta a grandes transformaciones en todos los órdenes. Hay que procurar gastar cuanto antes, o tiene la necesidad urgente de gastar cuanto antes y de movilizar pues toda buena parte de las reservas que tienen. Los últimos ejemplos de la utilización que han hecho masiva de sus recursos pues contra Irán, armando a Israel, etcétera, etcétera, o en Ucrania mismo, pues son un ejemplo de que le surge dar salida a todo ese material antes de que pues las nuevas tecnologías que están incorporando y que están incorporando en el ámbito militar y que están transformando mucho, de hecho, pues los expertos ya apuntan que en eso puede haber grandes variaciones, grandes cambios, innovaciones en el futuro y demás, pues antes de que todo eso convierta en obsoleto un material que ahora lo pueden vender a precio de lujo y que dentro de nada pues va a valer pues eso, algo que ya se ha visto. Los rusos han sido los primeros que han pagado los platos rotos con buena parte de lo que vendían hasta ahora como industria militar de primer orden, que se ha convertido en chatarra en Ucrania en un plisplas, y también la industria norteamericana se ha encontrado con que buena parte de sus ingenios militares, que valen un potosí, pues no son tan efectivos como podría parecer, ¿no? Y luego pues Trump en todo esto pues siempre está mirando el bolsillo, lo que le toca, lo que le corresponde a él, a su entorno. Si no es con las armas, es con el petróleo, y si no, pues es con otra cosa.
0: Es que en este sentido, esos cambios que llegan muy rápido, sí, está por ver también si el cambio, ¿no?, de posición de Estados Unidos es a largo, que seguramente si bien no se va a comportar exactamente con esos razonamientos de la administración Trump, cualquier administración que venga después parte de esas coordenadas ya, independientemente de la retórica más o menos inflamada.
13: Eso lo empezaremos a ver a ver qué pasa en noviembre de este año, que son las midterms famosas. Y bueno, ya hay un run de que no va a ser un juego limpio no va a ser un juego limpio para nada, de que va a haber trabas por parte de la administración.
0: El mensaje que está lanzando Trump estos días es que los demócratas son los comunistas.
13: Sí, lo mejor.
0: Que está, es verdad que está muy escuchado, pero sigue teniendo su electorado.
13: Ya, es que me está viniendo a la cabeza el sketch de Los Simpson, como buen millennial, de mi Homer no es comunista. Puede ser de todo, pero
0: como decía.
13: Actor porno no tiene nada. Pues es que yo creo que también Estados Unidos, la dinámica en la que está entrando es en la que los problemas internos se van a comer su capacidad de hacer nada en el exterior, ¿no? Se ha visto con la guerra de Irán, que que aparte que ha generado un socavón social en torno al por qué atacar Irán y por qué... Bueno, atacar Irán, el por qué si la gente lo tiene claro, ¿no? No deja de ser quien llama al gran Satán a Estados Unidos, pero el por qué seguir a ciegas al Estado de Israel, que eso también está generando también muchos socavones. Yo creo que al final aquí la dinámica que Trump está cogiendo es voy a hacer todo el dinero que pueda antes de que mi situación interna me impida hacer nada, porque se está viendo que la sociedad estadounidense está cada vez más polarizada, cada vez más tensa, nadie sabe qué va a pasar, hay mucha incertidumbre institucional, mucho oscurantismo en cuanto a qué es verdad y qué es mentira, ya nadie sabe distinguir entre verdad, CIA y mentira, y bueno, yo creo que la situación es...
0: Y no importa en muchas ocasiones,
13: no importa, ¿no? Porque estamos viendo una regresión bastante, en casos hasta que me sorprende, ¿no? Que se está poniendo incluso otra vez de nuevo en duda en Estados Unidos el matrimonio entre personas del mismo sexo. Pues si ese agujero negro en el que se está convirtiendo Estados Unidos en política interna, yo creo que al final va a acabar por anular cualquier posibilidad de incidencia en el exterior, que ya estamos viendo que le cuesta, o sea, le cuesta un montón. O sea, no le está, la ataca casi ya no le sigue, China se está frotando las manos, no ha sido capaz de doblegar a Irán, que bueno, también estamos hablando de una de las culturas de estados más antiguos de la humanidad, donde nació la humanidad, de la civilización de hecho. Y bueno, pues, y luego está pues la zancadilla constante por parte de Israel, que está intentando implementar su agenda, que yo creo que a marchas forzadas, viendo que Estados Unidos va a dejar de ser un socio protector, digamos, disuasorio de aquí a unos años, y por eso yo creo que Netanyahu y está acelerando lo de voy a acumular lo máximo, no vaya a ser que luego cuando no pueda defenderme, no tenga a quien me ha defendido toda la vida, me lo eche para atrás.
0: Pues seguiremos viéndolo, ¿eh? Porque el mundo va evolucionando ante nuestros ojos y lo seguiremos contando en la tertulia. Hoy hemos estado con Mikel Uriguren, Eskerrikasko, y con Guillermo Pérez, Eskerrikasko.
13: Como siempre, un placer estar en casa.
0: Volveremos mañana a las 6 de la mañana. Se quedan ahora con los servicios informativos de la mano de Iker Torrescusa. 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
16: Dice Joan Manuel Serrat en una de sus mejores canciones que hoy puede ser un gran día. Plantéatelo así y las cosas te saldrán mejor. Es una manera efectiva de positivar nuestra existencia. Si ponemos un poquito siquiera de nuestra parte, seguro que la vida nos va a sonreír, o algo por el estilo. Por eso, aunque hoy esté lloviendo, aunque ya haya perdido el autobús y es seguro que voy a llegar tarde al trabajo, y aunque las noticias de la radio vuelvan a reflejar las miserias de nuestra sociedad, hoy también seguro que puede llegar a ser un buen día. Por eso he comenzado la jornada con un sonoro Egunon. Baita zeuei ere, Egunon.

Fue una tarde de otoño en la playa de la Concha, en Donosti. Temperatura agradable, pero lluvia cuasi veraniega. Solamente un par de jubilados paseando bajo un paraguas. El murmullo de las olas y el piar de las gaviotas. Era el escenario perfecto para darnos un buen chapuzón. Al amparo del anonimato de nuestra desnudez y al calor de nuestras aceleradas palpitaciones. Donosti siempre es el marco incomparable.

Si fuera posible, me gustaría huir, escapar de mí mismo y de mis ataduras, esconderme en uno de esos paraísos recónditos que poblaron la imaginación de mis sueños de infancia y primera juventud, vivir como un desaparecido al que nadie echa de menos, pasear de incógnito entre la multitud. Quisiera ausentarme, aunque sea provisionalmente, de este presente que se niega a abrir las puertas del futuro. Ojalá pudiera volver de nuevo a empezar. Si fuera posible, me gustaría huir, escapar al otro lado de la frontera de la realidad. Y ese guitea zilegi balitz, nunbait balego bakea, ni es nintzake oñazearen menpeko miserablea. Mikel Laboa, y esa zilegi balitz.

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1: Lunes 6 de julio, el Athletic de Intersic ya está en Lezama. Los jugadores están pasando pruebas médicas y de esfuerzo. Mañana tendrá lugar la presentación del técnico en San Mamés y el miércoles será el primer entrenamiento. Con el cuerpo técnico al completo confirmado, como adelantó Radio Popular Herri Irratia, Casamitxana será el preparador físico y habrá un especialista a balón parado, Andrew Hughes. Unai Gómez y Vencedor, con permiso del club, no han acudido a las pruebas. El primero ya está en Italia, muy cerca de firmar con Udinese. Es cierto que también tenemos que anunciar una triste noticia. Ha fallecido Carmelo Cerdún, el mítico portero que levantó una liga y tres copas. Las Leonas de Víctor Martín arrancarán la pretemporada dentro de una semana, el lunes 13 de julio. En este Oye Cómo Va repasamos el cuerpo técnico al completo de las Leonas. En el Mundial, batacazo de Brasil con Noruega que ha hecho historia. Inglaterra, liderada por Bellingham, se carga a México y España y Portugal se la juegan hoy a las 9. Por cierto, partido en el que podría reaparecer Nico Williams. En baloncesto, los internacionales del Surne Bilbao se hacen notar, especialmente Frey, que brilló con 35 puntos y 39 de valoración. Desde ya leemos todas vuestras opiniones en el 688-89-3635. Un pequeño alto en el camino y nos centramos ya en el día 1 de Intersic como entrenador en Lezama.
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El Athletic Club de Intersic ha comenzado este lunes su pretemporada en Lezama con los habituales exámenes médicos y pruebas de esfuerzo que se desarrollarán por grupos durante 2 días. Todo ello previo al estreno de todo el colectivo en el césped que llegará el miércoles. El técnico alemán comienza su trabajo con 30 jugadores a expensas de los 4 mundialistas. Eso sí, hay que apuntar que Iñaki Williams, ya eliminado con Ghana, ha estado presente esta mañana en Lezama y después es cuando comenzará su periodo vacacional. En cuanto a los internacionales con España, habrá que ver la duración en el torneo de tanto Nico Williams, Unai Simón y como Aymeric Laporte para conocer su incorporación con el grupo. Por otro lado, el club apunta por diferentes motivos y con permiso para ello, tanto Unai Gómez como Unai Vencedor se ausentarán del trabajo. Desde Italia ya apuntan que Unai Gómez pasará hoy reconocimiento médico con el Udinese y en cuanto a las cifras de su traspaso, se habla de 4,5 millones más 1,5 en variables. Además, el Athletic podría guardarse un porcentaje de futura compra. De hecho, ya hay imágenes del propio Unai Gómez en Italia listo para pasar el examen médico con su nuevo club, con el Udinese. En cuanto al listado de jugadores que han comenzado hoy los entrenamientos con Edin Terzic, tenemos de porteros Julen Agirrezabala, Alex Padilla y Mikel Santos. En defensa, Jesús Areso, Andoni Gorosabel, Hugo Rincón, Yeray Álvarez, Dani Vivian, Aitor Paredes, Iker Monreal, Yuri Berchiche, Adama Boiro y Johan Eco. En el medio, Mikel Vesga, Íñigo Ruiz de Galarreta, Alejandro Rego, Beñat Prados, Mikel Jaureguizar, Beñat Gere Navarrena, Ollán Sancet, Pello Canales y Selton Sánchez. E arriba de delanteros, Alex Berenguer, Robert Navarro, Nico Serrano, Álvaro Yalo, Elilla Gift, Gorka Guruzeta, Maroan Sanadi y Urko Iceta. Además, hoy se ha perfilado por completo el cuerpo técnico de Edin Terzic. Así lo ha anunciado el Athletic a eso a las 12 del mediodía aproximadamente. A los ya anunciados Sebastián Gepert, Peter Gaidarov, Óscar de Marcos y el doctor Gonzal Díaz Beitia se han unido diferentes perfiles. Vamos a analizar cada uno de ellos porque hay varias novedades. La primera de ellas, como adelantó Radio Popular, Erri Irratia, lo anunciábamos en los tutoriales de este Oye Cómo Va. El laredano David Casamitzana, doctor en Ciencias del Deporte y la Actividad Física por la EHU, será el responsable del área de rendimiento y preparador física. Viene de la Real Sociedad, clave en la etapa de Imanol Alguacil, y desde 2018 hasta 2026 ha estado en el club Txuri-Urdin y además ha trabajado para el Fútbol Club Barcelona, Real Racing Club y Gimnastic de Torrelavega. El inglés Andrew Hughes, de 48 años, será el especialista a balón parado. Esta es una de las novedades que comentábamos anteriormente. Se incorpora el próximo lunes porque ha desempeñado esta misma faceta en el Mundial con Escocia. El de Manchester ha formado parte de los cuerpos técnicos de clubes como Crystal Palace, Leicester, Norwich, Sheffield Wednesday, Sheffield United y Bolton, entre otros. Más nombres que formarán parte del cuerpo técnico de Edin Terzic es el de Alex Albistegui, entrenador del Burgos B durante los últimos 4 años e integrante de la comisión deportiva del club, que ejercerá de traductor. Además, promociona desde el Bilbao Athletic el psicólogo vizcaíno Íñigo Aguinaga, de 30 años, y también sube con la misma experiencia en el filial el vizcaíno Ander Altamira, que realizará las funciones de nutricionista. Además, el propio Athletic Club informaba de que continúan en el club el entrenador de porteros Aitor Iru e Íñigo San Millán, responsable de Sport Science y Fisiología. Por otro lado, el Athletic quería desear la mejor de las suertes a nivel personal y profesional a Pablo Orbaiz y a la nutricionista Toscana Viar, que no continuarán en el club, a quienes agradece su desempeño en la entidad durante todos estos años.

Lo decíamos en titulares, fallece el gran Carmelo Cedrún, el mítico portero del Athletic, que logró una liga, la de 1955-56, y tres copas, 1954, 1955 y 1957. La última de ellas protagonizando la gesta de los 11 aldeanos. Con 404 partidos a sus espaldas, Carmelo Cedrún debutó el 15 de abril de 1951 en San Mamés frente al Sevilla, y a partir de ahí marcó una época en la portería del Athletic. Además, cedió el testigo a otro de los grandes mitos del club, José Ángel "El Chopo" Iribar, quien lo sustituyó en la Rosaleda en un partido contra el Málaga en 1900.

0: podrían haber sido diferentes. En cuanto a las Leonas, arrancarán la pretemporada el lunes 13 de julio. Las futbolistas de Víctor Martín, que ya tiene cerrado su cuerpo técnico y ahora mismo lo comentaremos en este Oye Cómo Va en Radio Popular, comienzan con pruebas médicas y el miércoles 15 realizarán la primera sesión sobre el campo. Como decíamos, Víctor Martín ya tiene definidos sus ayudantes. Contará con el pamplonés Gonchal Idoate como segundo entrenador, quien eso sí, en la pasada temporada ha dirigido al Club Deportivo Oberena masculino de tercera y ha trabajado anteriormente en el Club Atlético Osasuna y Chantrea. El preparador físico será Daniel Boya, quien en las dos últimas temporadas ha trabajado en el Español femenino. Por otro lado, el analista será Roberto Cantero, que ha desarrollado distintas labores en los últimos años, entre otras entidades en el Unionistas de Salamanca, Real Federación de Fútbol de Marruecos, Fundación Albacete, en el Alcorcón, Leganés y Rayo Vallecano, entre otros. Manex Sagarna continuará como entrenador de porteras. Deja en el club, eso sí, June Mendizábal, preparadora física y exjugadora, y el analista Iñaki Martín Abraldes, a quien deseamos la mejor de las suertes en sus trayectorias personales y profesionales, dice el Athletic Club en un comunicado emitido en su página web. Nosotros hacemos nuestra segunda pausa y volvemos ya para escuchar a los seleccionados con España, Unai Simón.
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0: Previo al partido de octavos de final España-Portugal, Unai Simón compadeció en rueda de prensa el sábado después de lograr el récord que lo coloca en la historia de los mundiales. Son muchas las felicitaciones que ha recibido Unai, pero el guardameta del Athletic ha hablado sobre la que recibió por parte del Chopo Iribar.
1: Sí, sí, me llegó la felicitación, me llegó por parte del club. Al final, para todos nosotros o todos los que formamos parte del Athletic y lo vemos con, o lo tenemos en el corazón, Ángel es el mejor que hay, el número uno, y me halaga mucho que diga esas palabras. Evidentemente, claro que es un orgullo para mí, pero claro, creo que hay un trabajo detrás de todo lo que ha hecho Ángel, no solo en el campo, sino fuera del campo, lo que sigue demostrando a su edad, sigue estando presente en todos los partidos, en todos los entrenamientos, en todos los eventos, con los chavales más jóvenes. Entonces, el fútbol, más allá de lo que pasa en el campo, creo que es lo que transmite Ángel. Creo que esa manera de sentir el Athletic, esa manera de ver el fútbol como lo ve él, creo que es muy importante mantenerla durante mucho tiempo. Y cuando pasa el tiempo y cuando pasan los jugadores, el fútbol al final pues va olvidando a ciertas personas, pero lo importante, yo siempre que creo que es dejar huella en este deporte y dejar escrito y en tu legado lo que quieres ser y cómo has querido ser en esta vida. Y eso, Ángel, es el número uno, algo que yo creo que no voy a conseguir nunca. No creo que con 80 años o más de 80 años vaya a poder hacer lo que ha conseguido él. El fútbol al final, en su época, la mía, pues

0: ha pasado por muchos momentos y es muy diferente, pero al final lo que importa de verdad es dejar esa huella que seguro que en muy pocos clubes o muy pocas personas en este mundo del fútbol ha podido dejar como lo ha dejado Ángel.
1: Esas eran las palabras de Unai Simón hacia el Chopo Iribar, y más allá de las felicitaciones, el propio Unai también quiso hablar de lo que significaba el récord para él.
0: Ojalá lleguemos a una final habiéndonos tirado tres veces a puerta en todo el Mundial. O sea, sinceramente, a mí no me condiciona nada, pero es por lo que venía diciendo antes. Creo que la manera de plantearte los partidos es olvidando lo que ha venido ocurriendo hasta el momento. Sí, verá que tienes esa confianza, esa fluidez, sobre todo a la hora de jugar, a la hora de estar concentrado con la línea defensiva, con el juego aéreo. Creo que esa confianza existe, pero cada partido lo planteas de una manera muy diferente. Entonces es como un partido nuevo, una manera nueva de demostrar que bueno, que el míster pues ha acertado en ponerte, y creo que eso es en lo que me centro. Que nos hayan tirado más o menos a puerta, pues ya te digo, ojalá sigamos ese nivel defensivo, ojalá sigamos teniendo el balón el mayor tiempo posible, y ojalá, aunque tiren a puerta y me marquen tres, ojalá marquemos cuatro y podamos pasar la eliminatoria. A ver, sinceramente, es que lo del récord habla mejor del equipo que de mí, por cómo han venido la dinámica de estos partidos. Entonces, llega un momento en el que sí, el récord Unai Simón aparece en portada y en todos lados, pero el equipo tiene que estar muy orgulloso, y el equipo está súper orgulloso del trabajo que está haciendo. Entonces, ¿en qué me doy cuenta? De que los datos que nos han mandado antes, eso de que nos han tirado tres veces a puerta en todo el Mundial, concedemos muy pocas ocasiones, tenemos mucha posesión de balón. Entonces, creo que es significativo en ese sentido, en que el equipo, los 11 jugadores, la gente que está en el banquillo esperando su oportunidad, trabaja por y para ello. Entonces, bueno, creo que es en eso en lo que me ha valido ahora, un par de días después del récord, en reconocer y en valorar aún más, si cabe, el trabajo que está haciendo el equipo en defensa.
1: Unai Simón, que buscará la clasificación con España esos cuartos de final desde esta noche a las 9 ante la Portugal de Cristiano Ronaldo. Nuestros oyentes, que siguen opinando en el 688-893635, nos dicen: hola, parece que ahora hay que ser de fuera para estar en el Athletic. No debía haber ningún entrenador inglés en el ámbito del Athletic, del femenino, igual o peor. En este caso, nuestro oyente se refiere a la incorporación de Andrew Hughes como especialista a balón parado, que es una de las principales novedades que ha implantado Dean Terzic en su cuerpo técnico, anunciado en el día de hoy por el Athletic Club. Por otro lado, Nico Williams podría reaparecer esta noche ante Portugal si Luis de la Fuente lo considera oportuno, aunque el seleccionador español ha dejado claro que mirarán siempre por el bien del equipo y del jugador.
2: Pues veremos cómo va el partido, Javier. El partido es el que nos va a decir si tendrá minutos, no tiene minutos, o pensaremos lo que es más interesante para el equipo primero y luego para él también. Depende. Él podría participar, obviamente, con las limitaciones que da salir de una lesión y haber tenido un pequeño parón y volver a incorporarse al grupo. Los que hemos tenido lesiones sabemos de qué estamos hablando. Entonces, vamos a ver. Y luego también, como he comentado en otras ocasiones, que no es lo mismo salir en un partido cuesta abajo o cuesta arriba, o un partido que ha sido es más duro o menos duro. Veremos el partido, uno puede tener una idea, pero como decía antes, y reitero esa frase, perdonadme que la haya dicho otra vez, el fútbol a veces te lleva y te trae, es como la mar. Pues entonces eso, aprovechamos el oleaje para que cuando se despeja, pensar una cosa y luego igual cambiarla. Es lo que vamos a esperar de esto, tanto él como Víctor, vamos a ver hasta mañana, y en el in situ, en el momento oportuno, pensar lo que es más interesante, primero, insisto, para el equipo y luego para ellos.
1: En el Mundial ayer, un espectacular Erling Haaland eliminaba a Brasil. Brasil 1, Noruega 2, en el encuentro disputado a las 10 de la noche. Y ya de madrugada, un encuentro que se atrasó por las tormentas, México 2, Inglaterra 3. Bellingham lideró a la selección inglesa hacia los cuartos de final, donde ya tenemos dos encuentros confirmados: Francia-Marruecos el jueves a las 10 y Noruega-Inglaterra el sábado a las 11. Analizamos esos dos mencionados partidos de octavos de final y, por supuesto, el encuentro que tendrá lugar hoy a las 9 entre Portugal y España, y el de esta misma madrugada, Estados Unidos-Bélgica, a partir de las 2. Todo ello después de la pausa.
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1: Antes de meternos de lleno ya en el Mundial de 2026, nuestros oyentes en el 688-89-3635 nos hacen hincapié en esa misma cuestión que nos comentaba el anterior oyente. Nos dicen totalmente de acuerdo con el oyente que piensa que aquí hay técnicos y jugadores muy válidos y no tanto de fuera. Nos dicen que esta directiva es muy propensa a los de fuera. Y otro que se anima a apostar por quién será la próxima salida en el Athletic y dice que será vencedor, que le parece que es el siguiente que va a salir de la plantilla y le parece lógico la salida de Unai Vencedor. Una vez repasada toda la actualidad rojiblanca, tenemos ya en los estudios de Radio Popular Erri Ratia a nuestro compañero Pello Baró. Pello, arratsaldeon, ¿qué tal?
8: Pues muy bien, aquí expectantes de quiénes van a ser las siguientes elecciones en jugar los cuartos de final.
1: Y quien también nos visita en el día de hoy es un ex de esta casa, Javier Cañoa, quien también le hemos escuchado durante muchas gabarras en esta temporada. Y por supuesto que también le seguiremos escuchando. Y por cierto, un Javier Caño, que si no estoy equivocado, se ha visto todos o prácticamente la mayoría de los partidos del Mundial. Javier Caño, arratsaldeon.
9: Arratsaldeon, Markel. Al menos lo estamos intentando. Ha habido alguno que ha tenido que fallar porque ha sido un calendario ya bastante duro y te rompe el día de arriba abajo, pero bueno, hemos intentado ver lo máximo posible, sí.
1: Yo sobre eso, antes de ponernos a analizar si Portugal, España, Noruega, Haaland, Inglaterra con un espectacular Bellingham, ¿cómo has hecho para ver esos partidos que se disputan a las 3? Incluso en fase de grupos había algún partido que se disputaba a las 5 de la mañana. ¿Cómo te has organizado el día?
9: Pues intentaba al principio ver todo lo posible en directo, pero ya viendo que era incompatible con la vida real, abracé el diferido y bueno, intentaba ver pues los partidos que eran a una hora más o menos normal en directo y luego ya te levantabas prontito, intentabas ver todo lo posible y oye, con eso yo creo que es más que suficiente.
1: Y en general a nivel futbolístico, ¿cuáles han sido las sensaciones de este Mundial?
9: Oye, pues a mí me ha sorprendido porque yo era muy crítico con el formato y lo sigo siendo porque creo que la fase de grupos es un mero trámite
1: sin
9: para
1: duda.
9: Muchas selecciones,
1: sí.
9: Pero me da la sensación de que casi todas han competido bien y que a todas las que habíamos visto muy mal, pues una Sudáfrica el primer día, bueno, luego sí que pues un Haití, un Curaçao, pues evidentemente es de muy poco nivel, Túnez por ejemplo también, pero a varias que les habíamos visto muy mal, luego al final se han acabado metiendo, un Cabo Verde que no esperábamos nada de ellos, al final se han metido en 16avos, casi en Argentina, entonces creo que la sensación general, al menos de momento, es de sorpresa porque todas han competido bastante bien.
1: Y de hecho cada vez que vamos avanzando más rondas tenemos mayores sorpresas, como lo pudo ser esa eliminación de Alemania tras caer en penaltis ante Paraguay. Pello Baró, en tu caso, ¿cómo has visto el nivel de las selecciones durante este Mundial?
8: Pues la verdad estoy bastante de acuerdo con Javier. Yo tenía pocas expectativas al principio de este Mundial. Veía bastante diferencia entre las que pueden ser las favoritas como Francia, Inglaterra o incluso España. Y veía eso, muchas selecciones de relleno como las que habéis comentado, pero al final todas han dado el callo y está siendo por ahora un buen Mundial. A mí me está gustando, sí.
1: Hoy a las 9, Portugal-España. Hora perfecta para un auténtico partidazo del que hay muchas ganas de verlo. ¿Qué esperamos de él?
8: pues va a ser un buen partido, dos selecciones favoritas, dos selecciones con unas plantillas espectaculares, y lo veo muy igualado, veo un poquito favorito a España porque por más por plantilla que por otra cosa, y eso, espero que sea un buen partido, la verdad.
1: Es cierto que quizás Portugal llegue con más, tanto más dudas que certezas, porque yo a estas alturas de la competición sí que me esperaba un paso hacia adelante de los lusos, que después de lo visto en fase de grupos no me terminaron de convencer y tampoco lo han hecho en las eliminatorias en ese partido ante Croacia.
9: A mí me da un poco de pena el partido porque creo que vamos a disfrutar mucho, nos lo vamos a pasar muy bien, pero esperaba que si se daba este enfrentamiento fueran las dos mejores selecciones del Mundial, sí, o prácticamente, y Portugal no acaba de arrancar, no acaba de encajar todo lo que esperábamos, porque bueno, no hace falta que recuerde a ningún oyente la pedazo de selección que tiene Portugal, pero yo esperaba que fuera,
1: que arrasase, que convenciese,
9: claro, dos potencias muy fuertes, que creo que España en fase de grupos también ha dejado sus dudas, pero el otro día contra Austria, bueno, creo que ya vimos la mejor versión y esperaba choques, vamos, un choque de dos caballos, sí, potentísimos, pero claro, probablemente si hubiese sido una potencia desde el primer momento Portugal, pues no estarían octavos contra España y estarían del otro lado, claro.
1: Exacto, y en este partido tendremos al menos tres de leones, dos de ellos tienen prácticamente asegurada su titularidad, Unai Simón, Laporte, y después está por ver si reaparecerá Nico Williams. ¿Creéis que España va a tener que tirar de Nico? ¿En qué contexto de partido puede ser Nico necesario para España? Yo me imagino un contexto en el que España necesite remontar, porque Portugal se le ha puesto por delante, y habrá que ver cuál es la aportación de Nico, porque hasta ahora su Mundial, más allá de las lesiones, es bastante discreto.
9: A mí me parece un recurso que es un lujo, desde el banquillo en casi cualquier contexto, porque si tienes que remontar, evidentemente, oye, pues Nico Williams está muy bien, pero si tienes que defender un resultado y poder salir a la contra o replegar un poquito más, que yo entiendo que habrá momentos que si España se pone por delante tendrá que hacerlo, creo que Nico Williams también es otro lujazo en ese aspecto. Yo tengo muchas dudas con que vaya a jugar hoy. La salud parece que no llega o que está muy justito, y que quizás si tiene que apostar por uno de los dos extremos izquierdos suplentes de hoy, igual es Víctor Muñoz, porque parece que llega un poquito más, en mejor condición. Yo tengo muchas dudas, pero creo que si tiene papel Nico Williams, en cualquier caso va a ser un lujo para España.
1: Y además el que ha aprovechado la oportunidad, por así decirlo, de las lesiones tanto de Víctor como de Nico es el propio Alex Baena, que está cuajando un muy buen Mundial. Había muchas dudas sobre él y en estos dos últimos partidos se ha demostrado que es una opción más que válida para suplir al propio Nico Williams.
8: Sí, la verdad, se está hablando bastante de Nico Williams, pero más por tema extradeportivo, más que por el rendimiento que podría en el campo, porque Alex Baena me ha sorprendido para muy bien, porque la temporada que había hecho había sido bastante, no quiero llamarla decepcionante,
9: mala,
8: justita,
9: mala.
8: Justita como para hacer olvidar a Nico en un Mundial. Y con respecto a si va a jugar o no, pues yo sí que espero que va a jugar por lo que has comentado, Javier, porque es que para casi cualquier contexto de partido puede ser muy bueno para España Nico Williams, ya que ha estado lesionado toda la temporada con el Atleti, pero ha dejado esos chispazos como pudo ser el gol contra el Oviedo, contra el Levante, contra el Alavés, y eso, de un chispazo Nico o te sentencia la eliminatoria o te empata el partido, así que yo le veo con opciones de jugar.
1: En cuanto a Unai Simón y Laporte, nadie pone en duda su rendimiento, de hecho mucho menos después del récord conseguido por Unai Simón en la anterior eliminatoria ante Austria. Además, en los datos estadísticos, entre los tres jugadores que más minutos habían jugado con Unai Simón en esos minutos en los mundiales en los que el guardameta ha mantenido su portería a cero, el segundo era Aymeric Laporte, una selección española que solamente ha recibido tres tiros a puerta en todo el Mundial, que habla muy bien tanto de la pareja Laporte-Pau Cubarsí, ese trío que forman con el propio Unai Simón, y una defensa que puede resultar diferencial para España, para que España continúe pasando rondas.
9: Hombre, la verdad es que en clave rojiblanca el Mundial es una gozada, porque bueno, es verdad que con el tema Nico Williams,
1: pero sí te queda ese sabor agridulce, sí, porque yo creo que esa versión defensiva que hemos visto de la selección española con dos pilares de la defensa del Atleti como lo son Laporte y Unai Simón no lo hemos visto ni ha llegado a aparecer en ningún momento en San Mamés.
9: Bueno, pero vamos a intentar ser un poco más optimistas y decir que en agosto vuelven el portero y el central de la mejor selección defensiva hasta ahora del Mundial. Entonces yo creo que en clave rojiblanca, oye, es bastante positivo. positivo, porque igual hay gente que se le ha olvidado el nivel que pueden tener Aymeric Laporte y Unai Simón, y oye, pues este Mundial está demostrando que el nivel es muy alto, que ya lo decían los cortes que has puesto antes, Markel, Unai Simón, que igual el récord habla mejor de Laporte que de Unai Simón, sí, sí. Porque claro, Unai Simón efectivamente le han tirado tres veces a puerta y no recuerdo ninguna parada de mérito durante el Mundial, pero oye, que esto es una buena noticia y que quiere decir que vamos a tener al central titular de la mejor selección, la mejor selección defensiva del Mundial 2026, vamos, notición.
1: El propio Unai Simón, antes le escuchábamos en rueda de prensa y decía que este récord hablaba mejor de la plantilla que de él, y es que de hecho un oyente nos manda una foto de Simón sentado en la portería leyendo un libro y nos dice: hasta ahora este ha sido el esfuerzo que ha tenido que realizar Simón. Hoy la cosa va a cambiar y le desea toda la suerte, pero es que la realidad es ese apello, que Unai Simón durante estos partidos del Mundial ha recibido muy pocos disparos y, como dice Javier, no ha realizado ninguna parada de mérito.
8: Efectivamente, la verdad que Unai pues no ha tenido mucho trabajo, tampoco le han permitido sus compañeros tenerlo, y por eso yo creo que el debate de la portería de la selección española todavía sigue un poquito entreabierto, ¿no? A ver hoy que presumiblemente Unai tendrá bastante más trabajo que en el resto de partidos, a ver cómo contesta. Yo pues le deseo la mejor de las suertes.
1: Es cierto que no queremos quitar mérito al récord que ha conseguido Unai Simón, pero es verdad que habla de lo que significa el fútbol, de que es un deporte colectivo y que al final un portero, aunque sea el mejor del mundo, no puede sostener a una selección durante los mundiales. Sobre el partido de hoy, que arrancará a las 9 de la noche, ¿qué esperamos?
9: Yo creo que España llega mejor, que llega con un poquito más de favoritismo. Pero vamos, yo creo que podemos esperar un partido muy, muy, muy, muy igualado. Yo tengo muchas ganas de ver, por ejemplo, quién se va a quedar el balón. Porque si hay un medio del campo que pueda competir con el español, ese es el portugués, aunque en este Mundial estamos viendo al menos.
1: Es verdad que nadie se ha terminado de asentar en hay muchas dudas en ese centro del campo, porque por nombre seguramente incluso esté un pasito por encima del español, pero el rendimiento ahora mismo de la selección española está siendo mayor que el portugués.
9: Claro, esa es la duda, que si hoy va a ser capaz pues Joan Neves, Vitinha y Bruno Fernández, que mira los nombres de los que estamos hablando, de quitarle el balón a España, ¿no? Yo creo que ahí va a estar una de las claves. Yo creo que va a ser España quien lleve la iniciativa un poquito más que Portugal. Pero también creo que la que se ponga por delante luego va a ceder la iniciativa y que las dos selecciones son capaces de cambiar el partido en cualquier momento. Entonces, creo que eso es tremendamente peligroso para la que tenga enfrente.
8: Sí, yo también creo que son unas selecciones que se pueden adaptar a cualquier contexto de partido. Como bien ha comentado Javier, si Portugal se pone por delante, no le va a hacer las cosas a encerrarse atrás, y España igual. Y en cuanto a quién puede tener más el balón, pues yo confío mucho en la selección portuguesa. Espero que se dejen ya de tonterías y se pongan a jugar como creo que saben jugar.
1: Uno de nuestros oyentes nos habla también de uno de los principales temas de debate que ha salido en las últimas horas. Es esa roja retirada a Balogun, el delantero de Estados Unidos. El oyente nos dice: lo de Trump, increíble. A Estados Unidos ya la dan como favorita para ganar el Mundial. Si alguien nos ha enterado, recapitulamos que el delantero internacional de Estados Unidos, Balogun, podrá jugar finalmente contra Bélgica después de que la FIFA haya levantado la suspensión que acarreaba el jugador por la tarjeta roja en la ronda anterior contra Bosnia. Y ante este gesto de la FIFA, porque prácticamente es un gesto hacia Estados Unidos, el presidente de Estados Unidos, Donald Trump, se hacía eco de esta noticia y decía: gracias FIFA por hacer lo correcto y revertir la injusticia. Y esta misma mañana la UEFA denunciaba la injustificable suspensión por parte de la FIFA de la tarjeta roja al delantero estadounidense Balogun. Decía el organismo continental que esto traspasa una línea roja y pone en entredicho la integridad del torneo. Y es cierto que es una acción por parte de la FIFA, que además una tarjeta roja, si alguien no ha visto la acción, es un pisotón prácticamente en la zona del gemelo al jugador de Bosnia-Herzegovina, que yo creo que es una tarjeta roja que te pueden sacar como cualquier otra, y deja muy en dudas el gesto que ha tenido la FIFA en retirar esta tarjeta roja, además a favor de Estados Unidos, sabiendo esa relación que mantienen Donald Trump y el propio Infantino.
9: Bueno, sabemos que cuando llega un Mundial, y más en este, con, como te has dicho, Markel, con la relación que hay entre Infantino y Trump, la política está muy metida en el mundo del fútbol y en un Mundial todavía más. Y este ha sido este es un ejemplo pues de cómo un ente político como es Donald Trump puede influir en lo que pase en un Mundial de fútbol, porque es en su casa y porque tiene la capacidad y porque tiene una relación muy buena con Gianni Infantino. Lo que hemos visto hoy es una auténtica vergüenza, no tiene otro nombre, o sea, esto es corrupción. Y en el fútbol, entiendo que en Bélgica tienen que estar muy enfadados y que en el resto de las selecciones que quedan vivas, tres cuartos de lo mismo, es pura corrupción, es influencia política para poder favorecer los intereses de una selección y no tiene otro nombre, porque no hay justificación deportiva, no hay justificación de, no sé, de algún tipo de justicia porque sea o no sea roja, que eso tiene que estar al criterio del árbitro de ese momento y no tiene otro nombre. Es una vergüenza, esto es corrupción y ya está, no hay mucho más.
8: Efectivamente, es que no cambio prácticamente ni una coma, solo que me centraría no solo en Donald Trump, que es un personaje completamente demente, sino también en la FIFA, que no sé cómo han podido tener la desfachatez de hacer algo así, o sea, de saltarse completamente las normas del fútbol, la mera esencia del fútbol. No sé cómo han tenido la poca vergüenza de caer tan bajo.
9: También es gracioso en este tipo de conflictos cómo cada uno defiende su posición y sale UEFA a defender su posición, que está muy que podemos estar de acuerdo con justo en esta posición de UEFA, pero que UEFA hubiese hecho exactamente lo mismo si por sus intereses esto hubiese pasado una competición UEFA, eso no hay que tener ninguna duda. Aquí todos los actores políticos generalmente en el fútbol son todos unos mercenarios y todos miran por sus intereses, como es esta FIFA, vamos.
1: FIFA igual a mafia, nos dicen nuestros oyentes, además de añadir Brasil a casa, qué bien, y de hecho yo creo que es momento de poner un nombre sobre la mesa y no puede ser otro que el de Erling Braut Haaland, porque tremenda presentación en los mundiales del delantero noruego, 7 goles ya, incluido ese doblete ayer ante Brasil que le daba la clasificación a la selección noruega para unos históricos cuartos de final.
9: Está muy bien todo el análisis que podamos hacer, pero claro, cuando llega un bicho como este y te rompe el partido, ya no hay mucho más que hablar. O sea, podemos hablar de pues lo horrible que ha sido Brasil en este mundial, lo horrible que jugó ayer, pero claro, cuando tienes una figura como la de Erling Braut Haaland y luego el resto del equipo te acompaña un poco, como puede ser el noruego, es que puedes llegar a donde quieras. Y yo a Noruega en cuartos de final con Inglaterra, pues no le doy como favorita, pero ¿quién te dice a ti que no se va a meter? Porque tienes al mejor delantero del mundo, a uno de los mejores delanteros del mundo, los mejores jugadores del mundo. Entonces, hay poquito análisis que hacer. Es que cuando tienes una fuerza de la naturaleza como esta, pues
1: al final ganas. En estos torneos cortos, estos jugadores diferenciales marcan las diferencias, nunca mejor dicho. Y es así, lo hablábamos incluso con la propia selección francesa, que quizás no practique el fútbol más vistoso, pero es letal en el área. Y así es también lo es Erling Braut Haaland.
8: Efectivamente, al final eso pasa también con algunos partidos del City, ¿no? De Premier, que se le atascan, pero claro, si tienes a un tío que va a más de un gol por partido con la selección noruega, que ha metido 7 goles en 5 partidos de un mundial, es que al final tienes que hacer un análisis del partido de los otros 21 jugadores y luego tienes que analizar a Haaland por separado, porque es lo comentado, una bestia, y por eso si Noruega tiene alguna opción contra Inglaterra, pasa por Haaland.
9: Y yo creo que ya no solo hay que hablar de los goles, que también evidentemente que es lo más importante, pero como trató a Gabriel Magalhães ayer en el partido, también es impactante, porque Noruega no tenía ninguna capacidad de salir por abajo desde la presión de Brasil, y todos esos melones que le metían en uno contra uno, y cómo él era capaz de apartar a Gabriel Magalhães y hacer como si fuera un juguete.
8: El central
9: brasileño, que es uno de los mejores centrales del mundo, es de una superioridad insultante.
1: Y por eso mismo estamos ante uno de los mejores delanteros del mundo y que sin lugar a dudas entrará en la historia del fútbol si es que no lo ha hecho ya, porque sus registros con el gol son espectaculares. Uno de los que también era, mejor dicho, uno de los mejores jugadores del mundo es Neymar Jr., que su convocatoria para el Mundial en cuanto a marketing fue un auténtico éxito, porque todos recordamos esos vídeos virales en Brasil celebrando la convocatoria de Neymar como si ya hubiesen ganado el propio Mundial, pero es cierto que una vez en Estados Unidos su rendimiento ha dejado mucho que desear, y esa última media hora de ayer ante Noruega dejó claro que Neymar ahora mismo y ha dejado ya de ser un futbolista diferencial, ha dejado de ser ese Neymar Junior.
9: Bueno, se ha retirado de la selección. Hoy ha anunciado que se retiraba de la selección. Creo que tanto a Pello como a mí se nos ha dibujado una cara de decepción y lástima cuando has nombrado el nombre, ¿sabes? Cuando has puesto el nombre de Neymar sobre la mesa. Fue una pena lo de ayer. No le recuerdo ni una buena acción más allá del penalti. Y encima, cuando vas perdiendo y se te tocan un poco la carita, no aguantas y te vas a encararte con Nilan. Oye, mira, vas perdiendo, te estás eliminando, coge el balón y mete al medio del campo y ya está.
8: Sí, sí, a ver, Neymar, pues futbolísticamente al final, si ves toda la carrera, te quedas un poco como decepcionado, ¿no? La cara que hemos puesto representa la carrera de Neymar,
1: lo que ha podido ser,
8: lo que ha podido ser y nunca ha llegado a ser. Y lo de ayer, pues es un capítulo más de los ridículos que ha ido haciendo este chico durante toda su carrera. Y sí, una pena, porque podía haber sido un futbolista para marcar aún más a toda una generación, que parece que no, pero es el máximo goleador histórico de la selección brasileña, y aún así siempre ha sido un quiero y no puedo, tanto a nivel de clubes como a nivel de selección.
9: Ha sido muy grande Neymar, ¿eh?
8: Sí, sí, cuidado, sí, pero para lo que podía haber sido, para lo que pintaba.
9: Sí, sí, estoy de acuerdo.
1: Un oyente que nos añade que Haaland es un fenómeno, pero que Kane le parece más completo que el noruego.
9: Bueno, podría ser un buen debate.
1: Es un muy buen debate, porque de hecho es cierto que ahora mismo quizás hemos visto más a Harry Kane, y una vez salido del Tottenham ha dado un paso hacia adelante en su carrera muy grande, pero recordemos la edad de Haaland, y yo creo que en registros goleadores y demás, Haaland tiene la capacidad de superar a Harry Kane.
9: Pues puede ser, hombre, todavía creo que estamos en un momento un poco prontío para poder juzgar de verdad o comparar de verdad la carrera de estos dos monstruos. ¿Puede ser más completo Harry Kane? Pues puede que sí, pero yo es que es una fuerza de la naturaleza tal, Haaland, y te puede decidir un partido con tanta facilidad que a mí no me lo cambien por nada.
8: Yo soy muy de Kane, ¿eh? A mí
9: sí, sí, yo también, ¿eh? Sí,
8: que bajan a recibir, que juegan bien de espaldas, que les puedes poner en el centro del campo y te seguirían rindiendo, pero sí, Haaland tiene la capacidad de marcar goles que no la tiene nadie. O sea, es que yo no se lo recuerdo a nadie, es un bicho. Es que si sigue así los próximos 10 años, 15, va a pulverizar todos los récords, los va a aniquilar.
1: Es sin duda un fuera de serie. Nuestros oyentes que siguen opinando en el 688-89-3635, algunos nos añaden la opción de que Bélgica directamente ni se presente y que piten Trump y la FIFA el partido y que jueguen entre ellos. Otro que nos añade que Neymar ridículo de Mundial y comportamiento, como mencionábamos en este Oye Cómo Va, impresentable. Otro que acompañaba a Neymar Jr. ayer en el terreno de juego era Vinicius, que comenzó el Mundial apuntando maneras. De hecho, en alguna tertulia en esta casa hemos hablado de que Brasil dependía de la capacidad de Vinicius de ser diferencial en los últimos metros, que lo estaba haciendo en fase de grupos, y gracias a ello, por ejemplo, llegó el empate ante Marruecos. Pero es verdad que en esta fase eliminatoria, ayer mismo ante Noruega, quizás a Vinicius le superó el partido y no supo sacar su mejor versión.
9: Yo creo que ayer lo tenía muy complicado, tuvo un contexto muy complicado. Creo que el Mundial es muy bueno de Vinicius, sí, en general, creo que es muy muy bueno. Incluso ayer deja a Hendrik solo con una acción técnica maravillosa, pero maravillosa, con el pase con el exterior y un previo recorte. Creo que le vino mal la salida a Neymar, creo que le hizo bastante de menos y que le quitó mucho protagonismo. Ahora ves el cambio de Neymar y quizás pues Ancelotti lo más probable es que se equivocara ayer, porque fulminó a su mejor jugador. A mí me parece un Mundial de mucho, mucho nivel, pero es que la han acompañado muy poco. Brasil ha sido una cosa muy, muy cortita de nivel, muy, muy cortita de recursos. Sus compañeros no están ni cerca de lo que puede ser una buena Brasil. Y lo que nos han contado nosotros tres, porque tenemos una edad que tampoco hemos visto a una gran Brasil nunca, pero creo que Vinicius ha sido una estrella durante el Mundial y que el resto la ha acompañado muy poco.
8: Sí, estoy completamente de acuerdo. El mundial de Vinicius ha sido bastante bueno, solo que tampoco sabría catalogarlo hasta qué punto ha sido bueno, ¿no? Claro, es que con unos compañeros que no han acompañado nada, nada, nada, ¿hasta qué punto el Mundial de Vinicius ha sido tan bueno? Pues
9: hombre, tiene un límite, que es que se ha quedado en octavos.
8: Sí,
9: claro.
8: Efectivamente. Ha jugado pues 5 partidos del Mundial. No va a estar entre los 3-5 primeros candidatos al Balón de Oro del Mundial, tan siquiera.
1: Una Brasil que continúa decepcionando, aunque la realidad, como venís comentando, Javier Pello, es que el nivel de la canariña futbolísticamente es muy bajo. Ya no podemos agarrarnos a esos argumentos que nos hablan de la Brasil que nosotros mismos no hemos siquiera visto, y es que si analizas uno por uno los jugadores, el nivel de la selección de Brasil dirigida por Carlo Ancelotti es muy bajo. Nuestros oyentes que nos dicen que nosotros tenemos uno parecido a Haaland, que le den la oportunidad de demostrarlo. Ahora añora que Kane no sea vizcaíno, no nos vendría mal ni nada un Harry Kane en la delantera del Athletic. 45 minutos para cerrar este Oye Cómo Va, un alto en el camino y analizamos el México-Inglaterra, y por cierto que no os vais de aquí sin vuestra porra para estos octavos de final.
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1: Continuamos en este Oye Cómo Va en Radio Popular con Javier Caño y Pello Baró analizando lo sucedido en el día de ayer en el Mundial, y es momento de detenerse en ese México-Inglaterra, un partido que comenzó con retraso debido a esas tormentas y que se acabó el sueño de los mexicanos, que yo quiero decir que me han sorprendido para bien, porque quizás ninguno nos esperábamos este rendimiento de México en el Mundial plantándole cara a Inglaterra, y que si no llega a ser por algún que otro error individual, podríamos estar hablando hoy de que México había eliminado a la selección inglesa.
9: Yo no esperaba prácticamente nada de México en el Mundial. Veo la plantilla y antes de descubrir a dos o tres jugadores durante este Mundial, la veía muy muy corta, y creo que la competición es de un nivel bastante alto, la verdad. Pasó en una fase de grupos que yo no esperaba que fuera primera. De hecho, esperaba, por ejemplo, más de Corea, y sí, se me quedó muy corta. Y luego ha competido de tú a tú con una Inglaterra que para mí es una de las mejores selecciones del Mundial, que si no es la segunda, será la tercera favorita a llevarse la competición, o la cuarta, algo por ahí. Y yo, sin esperar nada de México, vamos, le pondría un notable al Mundial, porque sí, te vas en octavos, te vas en casa, pero también hay que tener en cuenta con quién te vas, y te vas con Inglaterra, y es México. Entonces yo le pongo un nivel bastante, o sea, una nota bastante alta al Mundial de México.
15: Sí, yo eso considero que ha tocado su techo, ¿no? Ha competido sí, en fase de grupos, ha pasado una ronda y en octavos de final pues tachado una de las favoritas. Por cierto, ha dimitido Javier Aguirre, el entrenador sí, de México, y no sé por qué, la verdad, teniendo ahora dentro de poco más competiciones en las que sí que podría optar a ganar, pues no sé, a ver.
1: Es cierto que muchos seleccionadores después del Mundial tanto finalizan contrato como dimiten, y quizás es porque busquen nuevos retos, ya sí, más enfocado al fútbol de clubes. Y en cuanto a Inglaterra, Javier, mencionabas que te parecía una de las dos, tres mejores selecciones, y yo os quería lanzar la pregunta si ya la consideramos como candidata real para el Mundial, sobre todo con esta versión que estamos viendo de Bellingham y con un Harry Kane que todos conocemos.
9: Yo creo que en este Mundial, ya que entramos en los cuartos y van a quedar muy poquitas selecciones, bueno, todavía queda finalizar los octavos, pero bueno, ya me entendéis, creo que hay 4 o 5 selecciones que están a un nivel muy parecido y que pueden eliminar a quien sea. Hablo de Argentina, hablo de España, hablo de Inglaterra, hablo de Marruecos también, creo que puede eliminar
1: Francia,
9: a quien sea,
1: imagino.
9: Y a Francia. Esas 4 o 5 selecciones creo que están a un nivel muy parecido, y las que se metan en semifinales, creo que ya a partir de ahí es muy difícil dirimir cuál es la favorita. Encima creo que Inglaterra ya ha pasado, al menos uno de ellos, una de las pruebas más complicadas que tienes en un Mundial, que es enfrentarte a un anfitrión, pasarlo mal, no jugar quizás tan bien como esperábamos, pero aún así pasar la eliminatoria. Ahora tiene a Noruega en cuartos de final, es favorita, y luego en semifinales es que para mí, yo le meto en ese grupo de primer escalón, donde meto esas 5 selecciones, digo, aquí cada uno puede ganar a quien sea, estoy seguro.
15: Sí, completamente de acuerdo. E igual incluso yo le pondría en un escalón por encima a Francia por plantilla, porque tiene una delantera de vértigo, pero a nivel de juego, los mejores minutos entre las favoritas, Inglaterra contra Croacia, hubo un rato en el que me gustó mucho, mucho, mucho, y dije, ostras, estos juegan muy bien. Y luego España también ha tenido momentos de gran fútbol. Pero con Inglaterra, yo que soy muy, muy de la selección inglesa, siempre ha pasado lo mismo. Siempre qué buen equipo, siempre qué bien hasta octavos o hasta cuartos, y luego se acaba cayendo. Pues esperemos, yo espero que este año no pase.
9: Ya, pero tiene una cosa buena Inglaterra, que es que contra esos planteamientos de bloques bajos en los últimos años, y este año también, es del Mundial, le hemos visto ser una selección muy pastosa, sí, que le cuesta mucho generar, pero ya a partir de ahora todo el mundo va a ir a apretarte arriba y va a ir a buscarte. Igual Noruega un poquito menos, pero va a poder tener ese fútbol que ha podido tener hoy contra México, de poder correr y de poder ir a la contra y contener con espacios. Y ahí los Bellingham y los extremos que juegan, que serán Gordon y Madu, que entendemos, Osaka, son tremendamente peligrosos. Sí, creo que ahí la selección inglesa
15: le puede venir hasta bien.
9: Sí, es que le puede venir bien. Sí, o sea, sí, puede mejorar durante el Mundial. Por eso le veo tan peligrosa. Parecía a Francia, ¿eh?
1: Uno de los que se habrá levantado esta mañana con una sonrisa dibujada en la cara será nuestro Josu Unzurrunzaga, que iba claramente con esta Inglaterra de Thomas Tuchel. Un Tuchel que cuando se sacó esa convocatoria recibió muchas críticas. De hecho, un oyente nos apunta que Inglaterra se ha permitido el lujo de no llevar a Foden, Cole Palmer, Adam Wharton, que son auténticos jugadorazos. Y al final, Thomas Tuchel está, de alguna forma, postulando a Inglaterra como candidata con su equipo, con sus jugadores y su estilo, que será discutible. Es cierto, esa entrada de Madueke en el extremo derecho por delante de, por ejemplo, de Bukayo Saka, pero que Tuchel con su idea ha plantado ya la selección inglesa en cuartos de final ante Noruega y, como bien ha comentado Javier, a priori parece favorita.
9: Es verdad que aquí nosotros tenemos un papel muy sencillo, porque cuando vimos la convocatoria, podías decir, qué bien Tuchel con el pase mundial, que bien Tuchel, que se la ha jugado con los suyos y le ha salido perfecto. Oh, madre mía, Tuchel, cómo lo lleva Palmer y a Foden, claro, que son de los mejores jugadores. Pero desde nuestra posición cómoda podemos decir que qué bien Tuchel, porque se ha llevado a sus soldados y ha acertado, está acertando. Y ha cambiado el modo de jugar, ha cambiado, o sea, ya los extremos son mucho más complementarios que lo que eran antes. Le ha dado el equipo a Kane, le ha dado el equipo a Bellingham. Y entonces, pues de momento hay que aplaudir, se la jugó y está siendo, oye, la suya, se jugó con la suya y le está saliendo bien, por lo tanto. Pues hay que darle una notaza a Tuchel, claro.
15: Acertado, porque al final ha entendido que una selección de fútbol no puede ser solo un álbum de cromos en el que acabas poniendo a los mejores jugadores, ¿no? Tienes que construir un equipo. ¿Un equipo para 7-8 partidos? Sí, pero un equipo no vale. Como le ha pasado, por ejemplo, al Paris Saint-Germain, el PSG, cuando dejó de fichar a nombres y juntarlos todos para hacerme el Dream Team del FIFA, cuando ha construido un equipo ha sido cuando verdaderamente empezó a ganar.
1: Os he avisado y os he dejado tiempo para que os preparéis la respuesta antes de la pausa publicitaria. Y es que es momento de hacer esa porra para los octavos de final que nos faltan. Voy a comenzar contigo, Javier. Estados Unidos-Bélgica, hoy a las 2 de la mañana.
9: A mí todo lo que he visto de Estados Unidos me gusta mucho y Bélgica me parece un horror. Entonces, los locales.
15: Yo, muy parecido, la verdad, que Bélgica está siendo una decepción. A mí, que me gusta mucho la selección belga y siempre me ha gustado, nada, este año no les veo con opciones de hacer nada interesante.
9: Estaría bien ver con Bélgica ya cuando dejan de decepcionar. O sea, a mí ya me parece una selección mediocre per se. O sea,
15: sí,
9: ¿no?
15: Sí, Estados Unidos va a pasar.
1: Y es cierto que antes de ese Estados Unidos-Bélgica tenemos el duelo que hemos analizado durante esta tertulia de Mundial, Portugal-España. ¿Qué veis? ¿Qué podéis predecir? Si es que predecís el futuro.
9: Yo todavía no tengo esa capacidad, pero voy a decir que creo que pasará España. Creo que es una mejor selección que Portugal.
15: Yo también creo que pasará España, sí.
1: Ambos os decantáis por la selección española. Y en cuanto al Argentina-Egipto, que tendrá lugar mañana a las 6.
9: Bueno, me parece difícil que esto se le escape a Argentina, pero bueno, también pensamos lo mismo Cabo Verde.
1: Y se llevó un buen susto la selección argentina, porque esa sí que hubiese sido la gran decepción del Mundial, sin duda.
9: Sí, por supuesto. Pero bueno, confío en que aprendieron del primer susto que se llevaron, entonces creo que será Argentina la que pase.
15: Sí, yo también creo que Argentina.
1: Sin duda. Y ya tenemos un último encuentro de los octavos de final que cerrará esta fase. Será el Suiza-Colombia, que tendrá lugar mañana a las 10. Una selección colombiana que a mí me está sorprendiendo para muy bien. Y no me la has metido antes en esas 4 o 5, pero podría entrar como la sexta candidata al Mundial.
9: Podría ser. Yo, este es uno de los partidos que más ganas tengo de ver, porque también confío mucho en Suiza. Creo que es una selección que compite muy bien. Y a mí, Manzambi, me encanta. Desde que lo vi con el Friburgo contra el Celta, me parece un jugadorazo.
15: Sí, claro que sí.
9: Y como no quiero perderme esa Argentina-Colombia, voy a decir más con el corazón que con la cabeza Colombia, aunque también creo que es mejor
1: sería un auténtico partidazo.
9: Ese, en cuartos va a ser muy divertido.
1: Sería un auténtico partidazo.
15: Yo, para no decir lo mismo y porque Suiza siempre hace de estas en la última Eurocopa echando a Francia, voy a decir Suiza, venga.
1: Mira, uno Pello que va con Suiza y nuestros oyentes que nos dicen que va a pasar Bélgica, que no ve a Estados Unidos, pero es verdad que nos admite que Bélgica está muy mal y también añade que España y Argentina pasarán. Así que esas son las porras de Javier Caño y Pello Baró, que nos han acompañado en el día de hoy en esta breve tertulia mundial que hemos hecho en Radio Popular Erri Ratia. Nos volveremos a escuchar seguro, Pello. Es que ricasco.
15: Sí.
1: Y es que ricasco, Javier, que también, que seguro nos volveremos a escuchar. Si no es en verano, ya una vez que comience la temporada del Athletic, te subirás alguna que otra gabarra.
9: Seguro que sí. Es que ricasco, Markel.
1: Agur.
9: Agur.
15: Agur.
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0: Lo anunciábamos la semana pasada y ya tenemos aquí para hacer un seguimiento diario del Tour de Francia 2026 a nuestro compañero Beñat Gutiérrez. Beñat Gutiérrez, arratsaldeón, ¿qué tal?
1: Arratsaldeón, oye, tengo ganas de ir un poco resarciéndome de mis errores del pasado. Algunos no se pueden recuperar, es verdad, pero podemos dar el todo por el todo para contar, bueno, pues un arranque del Tour de Francia que ya en los primeros días yo creo que nos ha dejado.
0: Ha sido interesante.
1: Historias contrapuestas, también. Iba a decir, y que no se malinterprete, porque tiene una situación peligrosa en esa zona con los incendios, pero lo que parecía que era un incendio, pues que lo apagaron muy rápido los UAE, ¿no? En este sentido, un equipo al que se espera que gane siempre, pues bueno, el primer día no les salió la jugada, pero vaya y de qué manera consiguieron solventar la situación en el día de ayer. Y creo que en ese sentido, aunque la sensación podría ser, ¿no?, de empate a uno entre Vinegar y Pogacar, entre Visma y UAE, yo creo que la contundencia de la victoria del conjunto emiratí es mayor, anula en cierto sentido la victoria en la contrarreloj por equipos de los neerlandeses, pero bueno, podemos ir desgranándolo poquito a poco.
0: Eso es, vamos a recapitular porque Pogacar vencía en el día de ayer, más bien UAE, con esa victoria de Del Toro, pero en ese estreno del Tour de Francia que salía desde Barcelona, en ese contrarreloj por equipos, Vingegaard se apuntaba ese primer punto y ese maillot amarillo que mantiene ahora mismo.
1: Sí, una contrarreloj diferente, es algo que ha estado probando ASO, la empresa que organiza el Tour de Francia. Estábamos acostumbrados a que fuera el cuarto, el quinto corredor el que marcara ese tiempo, y que, bueno, pues verdad, los corredores que se descolgasen pues tuvieran su tiempo aparte. Aquí lo que tenemos son tiempos absolutamente individuales, es decir, salen en conjunto pero pueden jugar con esa estrategia, de ahí que la mayoría de equipos lanzasen a sus líderes en el tramo final. Eso hizo, por ejemplo, que viéramos escenas como, bueno, pues uno de los más excelsos contrarrelojistas del mundo, como Pippo Ganna, que a punto estuvo, ¿no?, de darle la victoria al Net Company Ineos, ¿no?, que ha cambiado mucho de nombre y que ahora de hecho Ineos pues va como patrocinador secundario. Vinegar mostró un gran nivel, pero es cierto que luego el análisis logró ser el primer maillot amarillo. El análisis ya te daba cuenta de varias cosas. Y la primera de ellas era que el éxito había sido del equipo. Él había estado muy bien, pero que cuando íbamos a ese tramo en el que habían estado solos, el tiempo de Pogacar era ligeramente, tampoco mucho, pero era ligeramente mejor que el de Jonas Vingegaard. Aún así, pues yo creo que fue un golpe de efecto bastante bonito en ver a Vingegaard con...
0: Y mostrar que hay alguien más además de Pogacar.
1: Sí, porque si bien gustó también Paul Seixas, pues bueno, también se vio que todavía tiene trabajo por delante, como es lógico, ante un corredor jovencísimo. En esas llegábamos ayer con la idea de que, bueno, Visma a ver si este año, y lo que vimos en esa etapa de Montjuic, ¿no?, con bueno, pues ese sabor clásico de lo que ha sido una llegada también con mucha historia en el mundo del ciclismo, pues fue un control absoluto, porque yo creo que es la manera más difícil de ganar 1-2, que es en el puritito sprint prácticamente. Es verdad que era un grupo muy reducido, pero ahí Isaac del Toro, que bueno, si no lo han visto, cómo bajó en el tramo final,
0: es para ponérselo repetido.
1: Al hombre del líder que se ha ido por delante le pega una apurada de pegatinas rozando ya la temeridad, es verdad que tomó un riesgo muy pero que muy grande, se movió unas velocidades de infarto, y en esas pues fue capaz del Toro de ponerse por delante. Parecía que era un lanzamiento perfecto para Pogacar, pero Pogacar se dio cuenta que el lanzamiento era tan bueno que no tenía necesidad de más que seguirle, que no tenía necesidad de lanzar él su propio ataque, y tuvo lo que sí, pues bueno, esas piernas para medir a la perfección, no superar a su compañero de equipo y controlar a los que venían detrás, que no eran precisamente novatos, que no eran precisamente corredores sin nivel, porque tercero fue Evenepoel y cuarto fue Vinegar. O sea, de esa forma fue capaz el UAE, bueno, pues de poner a bailar al resto de favoritos
0: y de controlar a su medida prácticamente en la etapa. Y esa fortaleza y ese control nos hacen pensar también que esa contrarreloj por equipos del primer día pudo ser mero espejismo, esa victoria de Vinegar.
1: Sí, seguramente mejor trabajada por parte de Visma, seguramente pues también ¿por qué no? Pues han traído un equipo que pudiera brillar más en esa disciplina, o como decimos, pues que ese trabajo, esa estrategia funcionó mejor, pero a mí me da la sensación que podemos ir al escenario que hemos visto en las últimas, iba a decir grandes, pero no, en todas las carreras que participa Pogacar, ¿no? Que si esto acaba, si su equipo es capaz de que llegue a una situación de aislamiento en el que, bueno, pues es el más fuerte contra el más fuerte, no hay nadie más fuerte que el corredor esloveno, y encima suele haber algún, bueno, gregario, no sé si llamarle gregario del toro es quitarle, ¿no?, importancia, pero que suele haber algún compañero de equipo de Pogacar que es que está también para competir con los líderes de otros equipos, ¿no?
0: Entonces, y además con Pogacar da la sensación de que estamos ante un corredor espectacular, un corredor histórico, pero también ante un líder histórico, porque ayer veíamos cómo le brinda la victoria del toro, y además luego está esa icónica imagen celebrándolo con los aficionados mexicanos, claro, ahí a la llegada.
1: ¿Cómo era esto? ¿Poggi, hermano, ya eres mexicano? ¿O algo así?
0: Claro, además Pogacar tiene a todos los mexicanos animándole, claro, durante todo el tour.
1: Y esto es un ejército, no el de Pancho Villa, que se suele decir para mal, pero sí que es un buen ejército. Un Pogacar que tiene algo, bueno, siempre surgen voces, ¿no? Pero es difícil encontrar un corredor en estos niveles de dominio que caiga mayoritariamente tan simpático. Es no es admiración. Ha habido otros corredores que eran muy admirados porque decías, madre mía, vaya rendimiento.
0: Exacto, que al final por lo deportivo le admiras.
1: Pero no te caían simpáticos. No vamos a irnos a los tiempos del cowboy tejano porque eso ya serían otros muchos elementos. Pero, pues por ejemplo, un Froome era un tipo muy, muy educado, muy, en fin, muy correcto, pero no era un tipo que generase adhesiones. También por su manera de correr, pero bueno. Había siempre, ¿no? No, Pogacar tiene también ese carisma que añadir a todas sus grandes virtudes, que es que consigue que buena parte del público esté con él, ¿no? Y de hecho, yo creo que se ha vilificado en algún sentido a Jonas Vingegaard por cosas que realmente no ha hecho, sino simplemente por la comparativa constante con Pogacar, ¿no? Entonces, yo creo que sale muy reforzado de estas dos primeras etapas el conjunto UAE, sobre todo porque ha demostrado que tiene incluso diversas opciones y que tiene otros corredores muy fuertes. Es cierto que hemos visto en otras ocasiones que es un equipo al que a veces, y esto le ha pasado a Visma en el pasado también, les puede fallar la parte táctica, digamos, ¿no? Que han cometido errores tácticos. No habría, por ejemplo, más que pensar en el Giro que se escapó en su momento a Del Toro, ¿no? Pero más allá de esto, vuelvo un poco a lo de antes, si son capaces de que esto se decida simplemente por las fuerzas de Pogacar parecen estar pues casi años luz de las de los demás.
0: Y más allá de Pogacar, que es un auténtico extraterrestre y de eso no tiene duda nadie, ¿qué tal le ha ido a nuestros chirrindularis en estas dos primeras etapas?
1: Bueno, sin demasiada, ¿no?, opción de brillar, seguramente pues las opciones, ¿no?, que se puedan manejar a lo largo de la carrera vayan a pasar, pues que se pueda filtrar, por ejemplo, una fuga Joni Zaguirre, que es un corredor con gran talento para ella. Aramburu ha dicho que quiere buscar una victoria de etapa, quizá también pues en una fuga que pueda resolverse en un grupo pequeño, esos días en los que a lo mejor no llega el pelotón, pero llega un grupo de tamaño medio donde él puede hacer valer su velocidad, pero va a ser complicado, ¿no? Porque yo creo que también la labor de Asparren pues pasará por ayudar a Tom Pidcock, ¿no? Es el proyecto del equipo Pinarello, que pueda llegar lejos el corredor británico, que hizo también top 10 en el día de ayer, y tiene que ir por ahí. Seguramente este no es un tour para pensar en, ya no digo en victorias, ¿no?, sino a priori en actuaciones que puedan ser demasiado brillantes por cómo se llega y por lo difícil que va a estar ganar. Al final, dos etapas y han ganado los dos mejores equipos del mundo, vamos a decir, ¿no? Los equipos que además están llamados, al final han ganado.
0: Así que no parecen que te vayan a dejar ganar.
1: Claro, son dos equipos que cuando llegan las etapas decisivas de la general, etapas de montaña, pues es probable que vuelvan a sumar, ¿no? Con lo cual, de la misma manera que hemos visto en el Giro, es que es muy duro, es muy difícil ganar y es francamente complicado tener una oportunidad en un ciclismo donde la brecha entre esos grandes equipos y el resto cada vez es mayor. Sí que, bueno, para destacar, ¿no? el Caja Rural, que va a poder hoy lucir el maillot de la montaña por el neerlandés Alex Molinar. Bueno, pues esto es una buena noticia. Al final el equipo navarro va a tener su premio, va a tener su foto, y hoy podíamos ver cómo le habían personalizado también la bicicleta al corredor de Rotterdam, que bueno, pues también ha hecho, ¿no?, siempre trayectoria en el pelotón estatal.
0: Caja Rural, que lucirá ese maillot de montaña en la tercera etapa del Tour, que llegará hoy a Francia sin público por los incendios, con un Vinegar defendiendo ese maillot amarillo, Pogacar acechando ya para alcanzar el liderato, y nosotros que recapitularemos diariamente cómo va transcurriendo este Tour de Francia con Beñat Gutiérrez. Es que ricas, Beñat.
1: Vierarte, agur.
0: Agur. Es una auténtica gozada poder contar con Beñat Gutiérrez, y de hecho así nos lo hacen saber nuestros oyentes, que nos dicen qué bueno tener un experto en ciclismo. Programón, así da gusto, que se echa de menos siempre un poco más de ciclismo en general. Y es que ahora mismo se está corriendo esa tercera etapa del Tour de Francia, que llegará a Francia ya después de esos inicios en Barcelona, y ahora mismo 18 escapados del pelotón general, y entre ellos está Alex Aramburu de Cofidis. Ya son 2,3 minutos los que sacan los escapados al pelotón, todo ello a 107,5 kilómetros para la meta. Una pausa y volvemos con baloncesto.
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Los internacionales del Surne Bilbao que se han hecho notar en estas ventanas FIFA. Harald Freivillo con 35 puntos y 39 de valoración ante Armenia. Ilinason, Somgoyi y Normantas estuvieron muy sólidos con sus selecciones. Por ejemplo, repasando las estadísticas de Normantas, 5 puntos, un rebote y una asistencia en la derrota de Lituania ante Italia. En remo, el sábado tuvimos la bandera de Bilbao y el domingo la bandera Petronor en Ciérvana. El sábado, Urdaibai dio la sorpresa y se llevó la bandera de Bilbao. Los hombres de John Salsamendi batían de esta manera a Orio tras una regata para enmarcar, que por supuesto vivimos aquí en Radio Popular, Erri Irratia, con ese hombre que se encuentra ya de vacaciones, en la voz de Fernando Mendicoa. En cuanto al domingo, Orio sufrió, pero eso sí, se impuso en Ciérvana y superó de esta manera a Getaria en los últimos metros. En la clasificación general de la Orio, que mantiene

0: Ina Donostia Raun Laguna continúa liderando la Euskotren Liga y en la Liga Ete, Hondarribia y Zarautz están empatadas en lo más alto, seguidas por Kaiku. Y una noticia de última hora en clave rojiblanca, el Athletic, que ha anunciado Athletic Play, la plataforma audiovisual de streaming del Athletic, que se renueva por completo. Desde este mes de julio ofrece un servicio de valor añadido a la comunidad. Athletic sale y recopila bajo demanda la mejor selección de contenidos en vídeos con temática Athletic, emitiendo además partidos en directo y eventos en actualidad del club. Los dicen directos, actualidad y contenidos históricos. De esta manera el club apuesta por una variedad oferta de contenidos que, además de los vídeos históricos, se centra sobre todo en el contenido de actualidad y en los directos tanto de primer equipo masculino como, ojo a esta novedad, de la cantera Surigorri. La comunidad Athletic Sale va a poder disfrutar durante la temporada 2026-2027 de varias emisiones en directo cada fin de semana. La primera y la más destacada, programa especial desde el estadio donde jueguen los Leones sus partidos de liga. Incluirá narración en directo del encuentro, entrevistas pre y post partido en un programa de más de 3 horas de duración. Esta es una de las principales novedades que anuncia el Athletic para la 26-27, que ha comenzado en el día de hoy bajo los mandos de Edin Terzic, y además habrá emisiones en directos de partidos de cantera cada fin de semana. Habrá atención especial al filial femenino tras su reciente ascenso a Primera Federación, también al Baskonia en sus partidos en casa de Segunda Federación y al juvenil División de Honor en sus encuentros en Lezama. Hace exactamente una semana hablábamos con Jorge Mir, director del Real Club de Jolaseta, sobre el torneo internacional de tenis de Guecho que se disputaba precisamente en Jolaseta. Ayer llegó el gran día, ayer llegaron las finales y ya conocemos a los ganadores. Iker Torrescusa, arratsaldeon.
1: Arratsaldeon, Markel, así es. Ayer puso punto y final el torneo internacional de Guecho y ya conocemos a los ganadores.

con Roland Garros ya pasado, con aquel primer Grand Slam que se llamaba Alexander Zverev, con Wimbledon en pleno rendimiento, pues ayer pusimos punto y final a la gira vizcaína en los torneos ITF. Después de haber disfrutado en Laucariz y en Baquio, ayer concluía también el torneo de Jolaseta, el ITF de Guecho. Un torneo internacional de tenis de Guecho que ha desarrollado en esta ocasión su 34ª edición, y ayer se ponía el broche de oro a una semana de tenis del más alto nivel con la coronación de sus nuevos campeones individuales. El español Carles Hernández y la belga Lisa Claes han inscrito sus nombres en el palmarés del histórico torneo organizado en el Real Club Jolaseta, tras superar dos exigentes finales que se decidían de forma agónica en el tercer set, y ya tienen el molino de Iserrota en su poder. Vamos a empezar por el cuadro femenino. Arrancaba la final a las 10 de la mañana en la pista 4, la semicubiertas, donde se ha desarrollado ese torneo femenino, y coronó a la belga Lisa Claes tras un auténtico partidazo de 2 horas y 41 minutos de duración. Claes logró imponer su tenis ante la española Neus Torner, que era la quinta cabeza de serie y que había vivido un choque muy intenso en la jornada anterior. Un choque también muy vibrante fue esta final y lleno de alternativas, que se acabó decidiendo en 3 disputadas mangas con 6-2, 3-6 y 6-4. Es cierto lo que decíamos, que el tremendo desgaste físico acumulado pareció pasarle factura a la jugadora española, a Neus Torner, que venía de sobrevivir a una batalla épica de casi 4 horas en su duelo de semifinales del sábado. Pese a ceder el primer set con claridad ante el empuje de la belga, Torner tiró de casta y de pundonor para igualar la contienda, llevándola al segundo parcial, llevándose en este caso al segundo parcial y llevando el partido a la tercera manga. Sin embargo, en esa manga definitiva, Clay se mostró ligeramente más entera en los momentos decisivos, logrando la rotura necesaria para certificar el triunfo y alzar el título de campeona de esta 34ª edición del torneo Guecho Tarra. Una Lisa Claes que afrontaba su primera final y que

0: acabó con título.
1: I'm so happy. I didn't expect to win the tournament at all.
0: Estoy muy contenta, no esperaba haber ganado el torneo.
1: So I was a bit nervous and I'm so happy I won in three sets.
0: Era mi primera final y estaba un poco nerviosa. Estuve aquí el año pasado y disputé uno de los mejores torneos el año pasado.
1: I don't know, I felt good from the beginning and I think it showed in the match. I play some very good matches.
0: Y me he sentido muy contenta desde el primer momento y he jugado muy buenos partidos. Eran las palabras de la ganadora Lisa Claes en el cuadro femenino. En el cuadro masculino tuvimos una final espectacular. 3 horas y 8 minutos, uno de los partidos pues más largos del torneo. Carles Hernández se proclamaba campeón tras superar en la pista al también español Oscar José Gutiérrez, que era el cuarto cabeza de serie del torneo. Una batalla tanto física como mental. Gutiérrez arrancó dominando con autoridad y se adjudicó el primer set por 6-3, imponiendo la solidez que había mostrado durante toda la semana, pero lejos de bajar los brazos, Hernández demostró el tremendo estado de forma y confianza que le ha caracterizado a lo largo del torneo, porque la verdad que él fue uno de los sorprendentes, porque se cargó primero a Zielinski, cabeza de serie número 1, y luego vivió una batalla tremenda en semifinales que sirvió precisamente para dar el pase a esa final que acabó llevándose el tenista español, que subió la intensidad, ajustó sus golpes y logró darle la vuelta al marcador, adjudicándose los 2 siguientes parciales por un doble 6-4 para certificar esa remontada espectacular y levantar el codiciado trofeo ante el caluroso aplauso de la grada de Colaseta. Un Carles Hernández que hablaba al término del partido sobre las sensaciones que había tenido.
2: Sí, bueno, al final, una final es una final, ¿no? Hay nervios, hay cansancio después de toda la semana, un rival duro que también quiere ganar. La cuestión es intentar hacerlo lo máximo posible, lo mejor posible con lo que hay ese día, e intentar darlo todo, no dar ningún punto por perdido, que yo creo que he competido bastante bien, a pesar de que a lo mejor no puedo dar mi mejor nivel. Estoy muy contento por el nivel de competición que he dado hoy.
0: Esas eran las palabras de Carles Hernández, que iba más allá y hacía un análisis de cómo había sido esa final.
2: Los nervios del principio de jugar una final me han pasado un poquito factura en el primer set, está un pelín más fallón. Luego de mitad a final del primer set he encontrado un poco la manera de jugar, ¿no? Es donde podía hacerle un poco más de daño al rival, y a partir del segundo set ya he empezado con esa táctica, y bueno, pues me ha funcionado. Bueno, más que nadie quería ganar, yo creo que el que pudiera estar de pie es el que se lo llevaba, ¿no? O sea, pero muy muy contento, muy orgulloso de haber ido por arriba con break durante todo el set y haberme hecho break el Oscar en 2 ocasiones, y yo justo contra romper en el siguiente juego y poder cerrar con mi saque. La verdad que muy contento.
0: Físicamente se le veía algo más entero a Carles Hernández en el tramo final del partido.
2: Si eso es lo que parece, genial, ¿no? Porque por dentro estaba yo, digo, que acabe esto ya, por favor, que ahora mismo aquí me caigo. No, bueno, o sea, para eso entrenamos, ¿no? Para en estas ocasiones. La verdad que disfruto mucho el partido en tanto como al principio estando entero como al final estando cansado. En estos momentos he disfrutado mucho, la verdad.
0: Además, tenía unas palabras cariñosas con el municipio de Guecho y con el club.
2: Sí, a ver, menos un día sí que hemos podido salir a dar un paseíto, porque al final con los partidos de tarde pues intentas irte a descansar lo antes posible. Pero bueno, muy buen recuerdo, obviamente, semana redonda, ¿no? Donde he ido de menos a más con un muy, muy duro primer partido, he podido ir a mejor y muy contento, me llevo un recuerdo para siempre. El club fenomenal, las instalaciones muy buenas, se agradece mucho que en un torneo de este nivel venga tanta gente a vernos, ¿no? Porque nos hace sentir buenos y nos hace sentir importantes, ¿no? Eso se agradece mucho, ya lo he dicho antes, las facilidades que nos dan, nos ponen menú, nos ponen zona de jugadores, muy contento, la verdad. Muy
0: pues se cerró esa gira vizcaína en cuanto a torneos ITF, la Ucariz, Baquio y Jolaseta. Ahora llega el turno ya la próxima semana en Vitoria para disfrutar de ese ITF que se disputa en las instalaciones de la Peña Vitoriana, que arrancará el próximo día 12 de julio y se prolongará hasta el 19, también con acceso libre únicamente femenino en este caso, y hablamos de una categoría, la de ITF W50, es decir, se reparten 50.000 euros en prize money, en premio, así que estaremos muy pendientes también de esa edición del Araba World Tennis Tour femenino, el Open Peña Vitoriana Tennis Club en su sexta edición. Y aquí en Vizcaya, pues tendremos que esperar hasta el próximo curso para volver a disfrutar de estos tres grandes torneos. ¡Agur!
3: Es que ricasco, Iker, 8 minutos para llegar a las 3 de la tarde. Última pausa y recapitulamos todo lo que nos ha dejado este lunes 6 de julio en Actualidad Deportiva.
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Vamos acercándonos al final de este Oye Cómo Va en este lunes 6 de julio, que ha estado marcado sin lugar a dudas por esa vuelta a Lezama de los jugadores del Athletic Club, el Athletic de Intersitz, que ha llegado esta mañana a Lezama. Han pasado las diferentes pruebas médicas y de esfuerzo. Mañana será presentado Edi Intersitz a partir de la una en la sala José Iragorri en San Mamés. Por supuesto, seguiremos esa rueda de prensa en directo, recuperaremos todas las declaraciones de Edi Intersitz y las comentaremos a partir de la una y media, como siempre, en nuestro Oye Cómo Va. Además de eso, se ha presentado el cuerpo técnico al completo de Edi Intersitz, que ya está completamente perfilado. A los anunciados Sebastián Gepert, Peter Gaidarov y Óscar de Marcos y el doctor Gonzal Díaz Beitia se han unido diferentes perfiles que hemos ido analizando durante esta hora y media. El laredano David Kasamitzana, adelantado por Radio Popular Herri Irratia, será el responsable de área de rendimiento y preparación física. Otra de las novedades es la incorporación del inglés Andrew Hughes, de 48 años, que será el especialista a balón parado. Eso sí, este Andrew Hughes, que se incorporará el próximo lunes, porque ha desempeñado esta faceta en el Mundial con Escocia. Además, tenemos a Alex Albistegui, entrenador del Burgos B, que durante los últimos 4 años ha estado en dicha entidad. También es integrante de la Comisión Deportiva del Burgos. Ejercerá la labor de traductor. Por otro lado, 2 que promocionan del Bilbao Athletic. Primero, el psicólogo vizcaíno Íñigo Aguinaga, de 30 años, y el nutricionista vizcaíno Ander Altamira. Además, continúan en el club el entrenador de porteros Aitor Iru e Íñigo Sanmillán, responsable de Sport Science y Fisiología.

Un lunes que también ha estado marcado desgraciadamente por el fallecimiento del gran Carmelo Cedrún, el mítico portero del Athletic que logró una liga, la de 1955-56, y tres copas, 1954, 1955 y 1957-58. Con 404 partidos a sus espaldas, Carmelo Cedrún, que debutaba el 15 de abril de 1951 en San Mamés frente al Sevilla, y a partir de ahí Carmelo marcó una época en la portería del Athletic y además cedió el testigo a otro de los grandes mitos del club, José Ángel Iribar, quien lo sustituyó en la Rosaleda en un partido contra el Málaga en 1962. Más en clave rojiblanca, hace escasos minutos hemos conocido que Athletic Play apostará por una variada oferta de contenidos que, además de los vídeos históricos, se centrará a partir del año que viene también en el contenido de actualidad y en los directos tanto de primer equipo masculino como de la cantera Surigorri. De este modo, la comunidad Athletic Sale podrá disfrutar durante la temporada 2026-2027 de varias emisiones en directo cada fin de semana. De hecho, tendremos un programa especial desde el estadio donde jueguen los Leones su partido de liga, con narración en directo del encuentro y entrevistas pre y post partido, en un programa que tendrá una duración de más de 3 horas, y también se emitirán en directo partidos de la cantera cada fin de semana. Se podrá dar atención especial al filial femenino tras ese reciente ascenso a Primera Federación, también por supuesto al Baskonia y sus partidos en casa de Segunda Federación, y al juvenil División de Honor en sus encuentros en Lezama.

En el Mundial ayer, Noruega con un espectacular Erling Haaland eliminaba a Brasil. México 2, Inglaterra 3, con un doblete de Bellingham y un gol de Harry Kane. Hoy a partir de las 9, Portugal-España. A las 2 de la madrugada, Estados Unidos-Bélgica. A las 6, Argentina-Egipto. Eso ya será en el día de mañana. Y también mañana cerrarán estos octavos de final Suiza-Colombia a partir de las 10 de la noche. Unos encuentros de octavos de final que ya están confirmados. De hecho, los de cuartos de final tendremos el jueves a las 10, Francia-Marruecos, y el sábado a las 11 de la noche, Noruega-Inglaterra. Con estos últimos apuntes en el Mundial, llegamos al final de este Oye, ¿cómo va? Han sido una hora y media de actualidad surigorri, como decimos, marcada por la vuelta a los entrenamientos de los Leones. Mañana será presentado Edin Terzic. Lo seguiremos a partir de la una y media, como siempre, en el Oye Cómo Va de Radio Popular. Nos volvemos a escuchar en el día de mañana, como digo, con la presentación del nuevo técnico del Athletic Club. Biararte, agur.

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1: 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Buenas tardes, amigas, amigos, bienvenidos un día más al Encantador de Palabras en la sintonía de Radio Popular. Hoy hablamos de identidad, largo y tendido, sobre el genoma, sobre esos gametos, sobre lo que cada padre y madre pues ponen en la identidad de cada hija, hijo. Cuánto recibimos en ese 50%, cuánto corresponde a los abuelos, y bueno, historias en las que no solamente científicas, sino también luego sociológicas también. Hablaremos de todo ello. Y como nuestras mujeres recuperadas, hoy traemos a alguien que ha mirado también a las estrellas, como Henrietta Swan Leavitt, que nació allá por 1868, un 4 de julio, ese día de la independencia, etcétera. Bueno, pues una astrónoma estadounidense que cambió la manera de observar el universo gracias a su descubrimiento sobre la luminosidad de las estrellas. Ella estudió las estrellas variables Cefeidas, cuyo brillo varía con periodos regulares. En el observatorio del Harvard College descubrió y catalogó estrellas variables en las nubes de Magallanes, lo que le permitió deducir en 1912 que las cefeidas de mayor luminosidad intrínseca tenían largos periodos, estableciendo la relación entre ambas características. Un año después, Ernst Hertzsprung determinó la distancia de unas pocas cefeidas, lo que le permitió calibrar la relación periodo-luminosidad. Por lo tanto, a partir de entonces, observando el periodo de una cefeida, se podría conocer su luminosidad y magnitud absoluta, que comparándola con la magnitud aparente observada permitiría establecer la distancia a dicha cefeida. Este método podría utilizarse también para obtener la distancia a otras galaxias en las que se observasen estrellas cefeidas, tal como lo hizo Edwin Hubble en los años 1920. Bueno, pues, qué decir, eso fue con la galaxia de Andrómeda. Esta mujer nació en Lancaster, Massachusetts, en 1868, como decíamos, a los 24 años se gradúa, bueno, pues una universidad para mujeres asociada a Harvard. Inmediatamente después sufrió una terrible enfermedad que la provocó una profunda sordera, y cuando se recuperó comenzó a trabajar como voluntaria el año siguiente en el observatorio de Harvard College. Bueno, allí un grupo de mujeres, llamadas literalmente calculadoras, computadoras de Harvard, realizaban tareas relativamente mecánicas, como examinar meticulosamente placas fotográficas, hacer tediosos cálculos, de ahí su denominación de computadoras. Cuando la contrataron a tiempo completo, trabajaba 6 días a la semana, 7 horas al día, por 25 centavos la hora. Dada la época, este trabajo de astronomía era poco reconocido y valorado, y generalmente eran los supervisores quienes se llevaban todo el mérito. En este caso, el trabajo de Leavitt quedó literalmente eclipsado al ser atribuido a sus superiores, a un tal Edward Pickering y especialmente a Edwin Hubble, que, según sus biógrafos, era poco dado al trabajo en equipo. A pesar de ello, pronto se ganó muy buena reputación entre el personal cualificado del observatorio. Margaret Harwood la describió como la mejor mente del observatorio a esta mujer. Los grandes descubrimientos científicos a veces tienen sus orígenes en el análisis detallado de datos aburridos y repetitivos. Y en el caso de Henrietta Leavitt, ciertamente casi fue. En el estudio de todas las placas fotográficas que analizaba, observó cierto patrón en el comportamiento de un tipo de estrellas variables llamadas cefeidas, como decíamos, ya que estas se hallaban en la constelación de Cefeo. Leavitt publicó en 1912 un trabajo original en el que explicaba que, según sus datos, esas estrellas palpitaban con un ritmo regular y tenían una mayor luminosidad intrínseca cuanto más largo era su periodo, lo cual parecía suceder de una forma bastante predecible. Se titulaba Períodos de 25 estrellas variables en la pequeña nube de Magallanes. Tenía apenas 3 páginas y iba firmado por Pickering, aunque empezaba con la nota: este trabajo ha sido preparado por la señorita Leavitt. Un año después se calculó la distancia a algunas cefeidas conocidas por otros métodos, como el paralaje anual, y así se pudieron determinar de forma realmente ingeniosa muchas más distancias relativas y absolutas entre unas y otras estrellas. De hecho, en 1918 se calculó el tamaño de la Vía Láctica, de la Vía Láctea, empleando estos nuevos métodos también. Bueno, pues Edwin Hubble, quien combinó las ideas del trabajo de ella con descubrimientos hechos por otros astrónomos, como los del corrimiento al rojo, para asombrar al mundo, en 1923, al revelar que una mancha borrosa observable en la constelación de Andrómeda era una enorme galaxia compuesta por billones de estrellas y con un diámetro de 150.000 años luz y el objeto más lejano observable a simple vista. Está a 2.5 millones de años luz de la Tierra. Yo creo que nadie nos podemos imaginar eso cuánto es. Un año después, Hubble pudo afirmar que el universo estaba formado no solo por una galaxia, la Vía Láctea, sino por muchas otras galaxias lejanas. A esto siguieron otros trabajos que indicaban que el universo estaba en expansión y también una primera aproximación a su tamaño, todo ello gracias a los patrones formulados por esta mujer, por Leavitt. Hoy en día se siguen usando esos datos, patrones y fórmulas relativas a las cefeidas para estudiar las distancias relativas entre las estrellas y otros objetos estelares, datos tan relevantes como el tamaño de nuestra galaxia, la distancia a estrellas lejanas o el tamaño del universo. Están todos ellos basados en los trabajos, observaciones y descubrimientos de Leavitt, de esta mujer, en los albores del siglo XX. Se calcula que 1 de cada 10 estrellas variables de los que los astrónomos conocen a día de hoy fue estudiado primero por ella. Bueno, qué decir, es una gran mujer con una historia terrible. Bueno, pues ahí está. Hablamos de que el trabajo científico de Leavitt y Harvard se vio interrumpido con frecuencia por enfermedades y obligaciones familiares. Sus colegas vieron su temprana muerte a los 53 años por cáncer de estómago como una tragedia por razones que iban más allá de sus logros científicos. Su colega Solomon Bailey escribió en su obituario que tenía la feliz y alegre facultad de apreciar todo lo que era digno y adorable en los demás, y poseía una naturaleza tan llena de sol que para ella toda la vida se convertía en hermoso y lleno de significado. Sentado en la cima de una suave colina, escribe George Johnson en su biografía de Leavitt, el lugar está marcado por un alto monumento hexagonal encima del cual se encuentra un globo terráqueo acunado sobre un pedestal de mármol cubierto con drapeados. Su tío Erasmus Darwin Leavitt y su familia también están enterrados allí junto con otros Leavitt. Una placa de memoria de Henrietta y sus 2 hermanos. Bueno, pues no hay ningún epitafio en la tumba que recuerde los logros de Henrietta Leavitt en astronomía. Bueno, pues ahí está. Ahí la historia de esta gran mujer, de Henrietta Leavitt, nacida, como decimos, el 4 de julio de 1868. Y es gracias a ella que ya se observan de otra manera las estrellas. Bueno, nosotros intentaremos observar lo que trae la identidad también, pero no de las estrellas, sino de esas personas que pueden ser estrellas o estrelladas. Todo ello aquí, en El Encantador de Palabras. Una tarde más en El Encantador de Palabras, nuestros grandes encantadores hoy en el mundo del ensayo, un magnífico ensayo, desde luego, para hablar de un tema bueno, pues sobre todo entre nosotros, que es, bueno, algo que nos ha importado mucho siempre y siempre estamos dando vueltas a ello, que es la identidad. Hoy invitamos a Carles Lalueza Fox para hablar de identidad. ¿Qué nos dicen el ADN sobre quiénes somos? La genética revela hasta qué punto somos únicos y al mismo tiempo también somos, bueno, pues eso, profundamente, cada uno muy independiente. ¿Y qué significa realmente tener identidad? ¿Hasta dónde llega lo que queremos ser? ¿Y qué papel desempeña nuestro ADN en esta construcción? Bueno, pues aquí aborda una cuestiones más complejas y actuales de nuestro tiempo desde una perspectiva científica, rigurosa y profundamente humanista. Él es director del Museo de Ciencias Naturales de Barcelona, investigador del Instituto de Biología Evolutiva, tiene muchísimos libros y también premios, y sobre todo hay que decir que su gran preocupación por socializar el conocimiento científico también la ha llevado a escribir muchos libros de divulgación: Palabras en el Tiempo, Genes, Reyes e Impostores, Desextinciones, La Forja Genética de Europa y Desigualdad, del anterior también, que hablaremos también algo de ello. Y para nosotros, pues es Gitas el mejor de los premios, él ha recibido muchos, pero nosotros el mejor premio suyo es recibir esa generosidad por su parte. Lo primero que vamos a hacer es saludarle a él. Arzaldeón, buenas tardes, Carles Lalueza Fox, gracias por estar con nosotros.
2: Hola, buenas tardes.
1: No, bueno, oye, siendo vascos, lo primero que me sale a mí es aquello: oye, ¿y nosotros de dónde venimos? Sería genial para empezar con los vascos, pero bueno, saber de dónde venimos. Quizás podríamos comenzar, si te parece, con una pregunta un poco filosófica sobre si hay algún límite en el estudio científico, en la manipulación genética, si ciencia y ética deben ir de la mano. Hay quien afirma que últimamente el hombre está jugando a ser Dios. ¿Qué opinión tienes tú?
2: Bueno, el ser humano lleva miles de años jugando a ser Dios, ¿no? Desde que domesticamos animales y cereales hace 10.000 años con la llegada del Neolítico, en el fondo estamos manipulando genéticamente estas especies, ¿no? Se manipulaban primero por el aspecto, por el comportamiento, por la cantidad de lana, pero en el fondo esto obviamente es una manipulación genética. Y bueno, y seguimos en esto, ¿no? Por ejemplo, pues ahora se hacen test embrionarios cuando en las primeras fases del embarazo para detectar posibles anomalías genéticas que pueden determinar, pues interrumpir el embarazo. Es decir, seguimos actuando en este sentido. Lo que ocurre que es verdad que por primera vez tenemos estas herramientas de edición genética que cada vez son más precisas y que nos permiten modificar genes o bien la expresión de genes, si no queremos, digamos, directamente influir en el ADN, pero sí en el ARN, e intentar curar enfermedades. También es verdad que tenemos por primera vez en la historia una serie de millonarios, o no sé cómo llamarlos, millonarios, que han descubierto que no pueden, que no quieren morirse, vamos a decir así. Y entonces, pues, están investigando sobre el envejecimiento y probablemente, pues, en algún momento querrán modificar algunas genes o proteínas suyos para intentar no morirse, ¿no?
1: Sí, de ello hablaremos también en el último capítulo del libro sobre el futuro, ¿verdad? Quizás hay que decir, Carles, que la ciencia nos explica, nos analiza esta identidad nuestra, pero mi pregunta es, ¿de dónde surge la necesidad de identificarnos? Es decir, ¿es más una necesidad de unirnos a un grupo o una necesidad de diferenciarnos del resto? ¿Qué crees? ¿Por qué lo hacemos?
2: Ya, esa es una pregunta muy interesante y probablemente es poliédrica, igual que nuestra identidad individual, ¿no? Que a veces, digamos, es variable, es contradictoria, cambia a lo largo de la vida, y eso no nos preocupa, digamos. Es una mezcla, yo creo, de una necesidad social y psicológica. Por una parte, enfatizar nuestra individualidad, somos distintos del resto. Esto sobre todo diría yo que psicológicamente tiene lugar en la adolescencia, ¿no? Pero después también es una pertenencia a un colectivo, entonces sentimos la necesidad de pertenecer, de buscar gente que es interesante, no solo nosotros pensamos que somos iguales a ellos, sino que ellos nos tienen que ver que no somos distintos, sino que también somos iguales. Por tanto, es una estructuración como bidireccional, ¿no? Que a veces no funciona, porque no sé, tú puedes decir que eres, yo que sé, africano, ¿no? Si quieres, pero si los otros no te ven con la piel oscura, pues no la asimilarán. Lo interesante de todo de esto, al menos para mí, no es tanto el mecanismo psicológico, que esto pues desde la sociología seguramente está muy estudiado, sino que el hecho de que todas estas dimensiones de identidad tienen con frecuencia una dimensión temporal, y siempre que hay una dimensión temporal se puede explicar desde la genética o se puede investigar desde la genética, porque al final la genética lo que es una máquina de tiempo, ¿no?
1: Sí. Pero quizás en ese tiempo lo que hacía 100 años era impensable y era un atentado a los valores. Hoy en día lo aceptamos con normalidad, en la actualidad, ese cambio de percepción que es constante, ¿no? Esta transformación constante en el pensar, en el actuar, hace que quizás olvidemos claves identitarias del pasado. Solo se mantienen los hechos, quizás. No sé, sigue en vigencia aquello de nosotros y los otros, de su anterior obra de Desigualdad, una historia genética.
2: Sí, claro, yo creo que hay mecanismos en el libro anterior de Desigualdad, ponía de manifiesto pues una serie de transiciones y de migraciones que habían modelado los genomas de la humanidad actual y que se ponían de manifiesto con los estudios paleogenómicos, pero realmente para que estos mecanismos funcionen, para que haya los unos y los otros, también tiene que haber un mecanismo de identificación, tanto colectiva como individual, ¿no? Uh-huh. Entonces, si no, no tiene forma de funcionar, ¿no?, este movimiento, ¿no?
1: Pero parece que socialmente navegamos cada vez más en el individualismo. La tecnología pues va quizás en varios sentidos, globalizando por una parte, desglobalizando por la otra, pero la identidad será, dices, un factor clave en este siglo. ¿Cómo puede ayudar la genética de forma científica a sustentar estos sentimientos de identidad?
2: Bueno, la cosa interesante es que la genética puede ser tanto, digamos, mal interpretada como generar información que pueda ser socialmente positiva. A veces yo creo que lo que ocurre es que le preguntamos cosas que la ciencia o la genética en este caso no nos pueden responder. Tanto lo importante a veces no es tanto las respuestas, sino qué preguntas le hacemos. Si hacemos las preguntas incorrectas, es posible que la genética sea una fuerza que puede ser utilizada de forma negativa. Uh-huh. Y no obstante, yo lo que intento en el libro es poner de manifiesto algunas de las posibles evidencias positivas. El hecho de descubrir que todos estamos interconectados en una gran red realmente infinita de conexiones genéticas en el pasado, creo que es un mensaje positivo, porque cuando miramos nuestras genealogías, nosotros doblamos el número de antepasados en cada generación. Cuando, es decir, tenemos 2 progenitores, 4 abuelos, 8 bisabuelos, 16 tatarabuelos, esto parece poco, pero cuando vamos y retrocedemos a 2000 años, a la época del Imperio Romano, descubrimos que tenemos más antepasados que estrellas hay en el firmamento, una cosa así absurda, ¿no?
1: Sí, sí.
2: Eso simplemente es porque en realidad no formamos árboles genealógicos individualizados, sino que estamos todos increíblemente interconectados a medida que retrocedemos en el tiempo. Y pienso que esto es un pensamiento que puede ser positivo, es decir, imaginarnos como una gran familia, que es lo que somos, interconectada a todos los niveles del planeta, ¿no?
1: Ya, pero bueno, en ese caso, bueno, el caso de Coherín, de la nieta, de esterilizarse para no parir un monstruo, porque cuando ella, pues no se podía heredar, no sé, un 12% del abuelo, en este caso.
2: Sí, esto es yo creo que es una tontería realmente, pero es una manifestación de lo que se conoce como esencialismo genético.
1: Eso, sí,
2: es pensar que tú eres tus genes. Yo en el libro, de hecho, argumento que en el fondo no somos lo que somos, sino que somos lo que hacemos. Nosotros podemos tener un antepasado, que sea desde una gran persona hasta un criminal, y eso no determina cómo vamos a ser nosotros, ¿no? En el caso de la sobrina de Gary, pues claro, ella pensó que este 12,5% de genes que compartía con el jerarca nazi eran más importantes que el otro 87,5% y que por tanto pues no quería tener descendencia, ¿no? Pero en realidad es una concepción errónea, no solo por el porcentaje en sí, sino porque lo que es una persona está circunscrita a su contexto histórico, educacional, social, etcétera, ¿no? Por tanto, el mismo Göring, que era pues una persona, vamos a decir, egocéntrica, narcisista, jovial, uh-huh, y adicto a la morfina, entre otras cosas, pues en otro contexto, 100 años más tarde, pues hubiera sido otra persona, probablemente.
1: Claro. Pero ¿por qué tenemos que entender cuando Putin dice aquello de que la identidad actual de los ucranianos no es legítima? ¿Qué significa? ¿Qué quiere decir? ¿Qué tenemos que entender?
2: Bueno, es una de estas reificaciones, ¿no? De claro, ahí las lenguas eslavas, uh-huh, están divididas entre las del sur, que son las que se hablan en los Balcanes, las que se hablan en Rusia, etcétera. Entonces, Putin, pues como muchos de estos discursos populistas y nacionalistas, uh-huh, no solo mira hacia un futuro, digamos, brillante, ¿no?, sino que aboga por una especie de pasado compartido, aunque pueda ser de tipo mítico o en este caso pues que esté basado en el lenguaje y obviamente pues también en algún tipo de background genético, ¿no? Uh-huh. Entonces él lo que dice es que bueno, que es que en realidad son la gran familia eslava y que por tanto pues tienen este pasado compartido y este futuro que tiene que ser también compartido. Uh-huh. Desde el mismo momento en que se especula de una dimensión temporal compartida, pues esto desde la genética se puede explorar sin duda, ¿no?
1: Uh-huh. Hombre, hay exploraciones que revelan todo aquello que se creía, pero a la contra, ¿no? El caso de los amantes de Módena o el vikingo guerrero que era una mujer, etcétera. Muchas veces hay unas creencias que luego pues venir los científicos y dicen, bueno, señores, que esos amantes no, que los dos eran guerreros, que eran dos señores, igual eran amigos, que iban a la muerte de esa manera, agarrados de la mano, ¿no? Claro, esas creencias hay que de alguna manera científicamente luego ir, bueno, pues demostrando lo que es la verdad. Esa es sí, una labor de la genética también, vuestra.
2: Claro, en todo caso, también está demostrado que la gente oye lo que quiere oír. Es que sí. Eso se ha comprobado bastante también en las compañías de ancestralidad, que cuando te dan allí pues un porcentaje de tu genoma, de cada región, de cada zona del continente, etcétera. Y al final la gente pues se ha visto que selecciona las cosas que le gustan y las otras las ignora, ¿no? Yeah. Entonces hay que hacer esta, desde luego, esta pedagogía. Mi vocación no es tanto dar consejos ni explicar la verdad, que suena como altisonante, sino realmente promover una visión crítica de cosas que nosotros pensamos que ya están perfectamente asentadas y no es así, ¿no?
1: Ya. Lo que pasa es que a veces socialmente luego se desvarían las opiniones, por ejemplo, el caso nuestro, ¿no? De decir, bueno, pues parece que si tú reivindicas querer saber el origen de tu lengua, que nadie sabe de dónde procede, o nuestra manera de ser, nuestro nacimiento, nuestro surgimiento de los vascos, parece que ya se reviste de nacionalismo, lo que solamente igual puede ser una cuestión de saber un tema identitario, ¿no? De procedencia, sin más. Claro, entonces, ¿cómo hay que actuar? ¿Cómo hay que ser para ser una persona justa sin ningún tipo de otros subterfugios, digamos, sociales, políticos, más que, digamos, científicos?
2: Sí, claro, es un tema complicado. Lo primero es que hay que hacer investigación y aceptar resultados a medida que van apareciendo y que se van aumentando los números de genomas. Ahora tenemos ya casi 15.000 genomas antiguos recuperados. Tenemos la capacidad de crear genealogías de millones de personas, pues que computacionalmente no era posible hace unos años. Ahora ya han hecho algunos estudios con más de 5 millones de personas, digamos, en genealógicas. Uh-huh. Tenemos la capacidad de secuenciar genomas actuales y se han hecho ya millones. Por tanto, estamos en una situación en la cual, desde un punto de vista científico, podemos aportar una cantidad de información que hace tan solo 10 años no estaba disponible. Y, por tanto, podemos mirar cualquier aspecto de estos desde un punto de vista novedoso y mucho más objetivo. Normalmente, yo, estas cosas de identidad que se basan en principios culturales, lingüísticos, a veces políticos, especialmente en los estados-nación, ¿no?, que tienen ya algunos centenares de años en Europa, pues pienso que tienen que desligarse de este pretendido componente genético, porque es realmente difícil de manejar. y susceptible de dar ideas equivocadas desde un punto de vista científico, pero probablemente también social, ¿no?
1: Uh-huh. Es el peligro que surge de esa utilización por parte de movimientos populistas, nacionalistas, que también aparece en el libro de lo que es, de lo que nos enseña la genómica. Hablemos de esa identidad individual y también de colectiva. ¿Es importante quizá la ascendencia o son percepciones ambiguas, pero sólidas y duraderas? Claro, es que es la cuestión, ¿no? Una cosa, lo individual quizás es más fácil a la hora de establecer que la colectiva.
2: Sí, desde luego, hay varios niveles. Bueno, a nivel individual, una cosa, claro, somos todos absolutamente excepcionales desde un punto de vista genético. Incluso se ha comprobado que los gemelos idénticos, que se llaman así, porque son idénticos, en realidad sí. No son idénticos del todo, sino que también difieren por algunas pocas mutaciones que han tenido lugar una vez se han separado los dos embriones. Por tanto, es como poco útil. Yo creo que la que la gente necesita más, ya que somos una especie social, uh-huh, es el nivel de identidades colectivas. Y estas hay varios niveles. Uh-huh. Podemos pensar en la familia, que seguramente sería nuestro núcleo de identidad colectiva. Después podemos pensar en grandes genealogías, en probablemente grupos familiares que van más allá incluso de los registros que tenemos, ¿no?, de genealógicos, pero que esto genéticamente se puede explorar, sin duda. Por ejemplo, las compañías de ancestralidad, estas comerciales, te dan un listado enorme de tus primos cuartos, quintos, sextos, séptimos, etcétera. Y después hay pues un nivel todavía superior, que podría ser pues lo que podríamos llamar el clan, la tribu, el país, etcétera. Uh-huh. Incluso podríamos llegar a un nivel de especie. Todos estos niveles de identidad colectiva son difíciles de explorar desde la genética por aspectos de los que hablo en el libro, ¿no?
1: Sí, claro, es que ahí se ve que alguien puede ser de parte de una tribu o de un club o lo que sea, y luego en otros lugares y en otras tendencias es totalmente antagónicos o contrarios, incluso, o enemigos incluso.
2: Sí. Además, pertenecer a un grupo, incluso pertenecer a una familia, ¿no? Uh-huh. Tener una tía política, por ejemplo, es uh-huh. tu familia, pero genéticamente pues no estás directamente emparentado, y no obstante pues te influyen en muchos aspectos durante el crecimiento, la educación, etcétera, ¿no?
1: Hay una cuestión que es que está muy, muy de moda, eso de encontrarte buscarte la ascendencia basada en el ADN. Hay empresas que se dedican a hacer pruebas de ascendencia genética, etcétera. No sé si luego la gente, eso vale para algo, si la gente lo utiliza por autoafirmarse en alguna cuestión, y si es un negocio nuevo que se ha montado. ¿Cómo hay que ver esto?
2: Bueno, se calcula que en Estados Unidos cerca de una cuarta parte de la población se ha hecho uno de estos test en estas compañías privadas. Yo me lo hice hace años en una de estas compañías norteamericanas. Uh-huh. Por una parte, hay algunas cosas que las pueden hacer, creo uh-huh. yo, bien, porque la metodología de todas maneras no la publican y por tanto es difícil de saber qué están haciendo. Yo recibo con frecuencia correos de gente que se ha hecho su ancestralidad y me preguntan, que no entienden qué quiere decir, que son 3% vikingo, cosas así. Obviamente yo no me dedico a esto, ¿no? Y además es un negocio privado. Uh-huh. Pero sí que hay cosas que pueden hacer, como por ejemplo lo que te he dicho. Yo tengo como 400 primos sextos, séptimos, que claramente no conozco y que están más allá de mis capacidades genealógicas. Si lo han hecho bien, eso significa que comparto menos de un 1% del genoma. Uh-huh. Pero si está bien hecho, pues sí que es posible identificar estos familiares lejanos, lo cual te da una sensación nueva, yo creo yo, ¿no? De pertenencia a todo, de gente que no conoces y que están pues viviendo en otros países. Incluso tengo algunos en Hawái, ¿no? Parece. Uh-huh. lo cual siempre me ha gustado.
1: Claro, lo que pasa es que igual a veces alguno puede encontrarse de que siendo negro pues tiene una ascendencia blanca o al revés, al contrario, y claro, bueno, es el caso de Obama también que aparece, ¿no? O sea, es decir que muchas veces a uno se llevan incluso sustos, ¿no? Y entonces no cogerán eso que les cuentan.
2: Sí, sí, sí. Desde luego hay muchas implicaciones de tipo ético y de tipo personal en cuanto a la identidad, como dices tú, en la población afroamericana de Estados Unidos, que es una población que por motivos históricos no conservan registros genealógicos, por tanto están realmente perdidos en cuanto a su ascendencia, y eso explica que sean clientes de estas compañías, porque hay una cuestión de un poco de reparación, vamos a decir así, pues descubren que tienen una ancestralidad que obviamente pues no les gusta, porque en promedio tienen un 24% de genes europeos, que además claramente han entrado en periodos de dominancia sexual, ¿no? Porque, por ejemplo, el cromosoma Y de los varones afroamericanos casi siempre es de origen europeo, y en cambio el ADN mitocondrial que se transmite por línea materna pues casi siempre es de origen africano, ¿no? Y eso significa, se puede calcular cuántas generaciones atrás entraron estos genes europeos en el acervo genético de esta comunidad, y suele dar obviamente en la época de la esclavitud, ¿no? Entonces, ¿cómo lidias tú con esta información que es íntima, ¿no? Y que es personal? Esto depende de cada persona. Sí que hay gente pues que rechaza, vamos a decir así, este componente genético. Yo lo encuentro raro, ¿no? Porque al fin y al cabo no puedes separarlo del resto, ¿no?
1: Claro, pero que tampoco esos datos luego tienen la privacidad, quizás, y luego puede utilizarlos la policía, lo que sea, para ver si tienes un pariente asesino, para saber si tienes tendencias o... Que tampoco hay privacidad, ¿no?
2: Sí, originalmente firmas una serie de cláusulas en las cuales estos datos no pueden ser utilizados, pero esto, digamos, ya ha sido utilizado en el caso de estos cold cases, ¿no? De asesinatos en los cuales se habían guardado muestras de ADN desde hace, en algunos casos, increíblemente 50 años. Y entonces se ha utilizado estos clientes de estas compañías, ya digo, hay millones de clientes en Estados Unidos, para detectar, pues, el asesino no se había hecho pero simplemente, pues, parientes lejanos dan un poco más cerca del presunto asesino, y así se ha podido identificar, ¿no?
1: Estamos hablando con Carles Laluza Fox, autor de Identidad, que es la obra publicada en Crítica, que nos dice el ADN sobre quiénes somos. La pregunta es, si transformamos o alteramos el ADN, ¿también cambiamos la identidad, Carles?
2: No, eso es una gran pregunta, porque realmente no se ha hecho, que yo sepa, ¿no? Yo creo que no. Es decir, si se clonara... Bueno, sí que se ha hecho, ¿eh? Hubo un
1: sí, es el bebé este de 10 meses, ¿no?
2: Que modificó, sin permiso, modificó varios embriones, que además le salieron bastante mal porque no acertó con el gen que quería modificar. En fin, un desastre. Pero, por ejemplo, que yo sepa, no se ha clonado nadie. Y yo creo que nuevamente caemos en la idea del esencialismo genético. Si se clonara una persona, esta persona sería diferente, pero es posible que fuera físicamente bastante parecida, pero habría crecido, se habría educado en un entorno y en un ambiente completamente distinto. Imaginemos que me clonan a mí, ¿no? Pues sería alguien que nacería pues a más de medio siglo después en un tipo de entorno que sería completamente distinto. Entonces la persona no sería yo, porque eso sería se tendría que hacer, sería como un ordenador, cuando le haces un reset en el disco duro y vuelves a instalar el software, pues no queda nada de lo anterior, ¿no?
1: Ahora que andamos estos días con el tema del orgullo, etcétera, también el caso del sexo y la identidad sexual, claro, también ese sentido también, aunque van también cambiando, obviamente, socialmente. Hay gente que dice, bueno, a mí lo de el sexo biológicamente no me perturba a la hora de mi identidad, pero bueno, eso también va cambiando de alguna manera la identidad.
2: Sí, ese es un tema muy complejo en Estados Unidos, yo creo que no tanto en Europa, en el cual pues hay toda una tendencia un poco postmoderna, ¿no? De decir que estos términos binarios pues no tienen utilidad o incluso no existen. Yo creo que sí que existen, y claramente en cualquier estudio evolutivo no se entiende el origen de la vida ni la evolución, sino se postula pues que hay dos sexos biológicos, pero después puede haber todo tipo de excepciones, obviamente, y más en la humanidad, que somos 8.000 millones de personas, ¿no? Y puede haber pues a gente que tenga una mutación que haga pues que genéticamente sea masculino, pero en cambio pues a nivel de físico pues sea femenino, etcétera. Pero aparte de esto hay todavía toda una serie de complejidades que conforman la identidad sexual de una persona, que puede ser desde la orientación sexual hasta el rol de género, que estoy de acuerdo que puede ser realmente más fluido, que es decir, un poco la inserción social de un determinado sexo biológico que cambia a lo largo del tiempo y depende de la sociedad y del entorno histórico y cultural, etcétera, ¿no?
1: Y hablemos de salud. ¿Hasta qué punto la disponibilidad de información genética, cómo y hasta dónde puede determinar nuestra salud? ¿Nos puede apoyar en ese campo?
2: Bueno, esto forma parte de todo una línea de investigación de genómica personalizada, ¿no? Que al final acabará funcionando. Al final tendremos todos nuestros genomas hechos, y porque dependiendo de algunas variantes genéticas, un determinado medicamento pues puede funcionar mejor o no en una persona o en otra. Incluso, yo que sé, la anestesia se ha visto que no funciona igual en alguna persona con algunas mutaciones en algunos genes y necesitan más o menos el tratamiento del dolor, etcétera. Al final nuestro genoma será como la tarjeta de salud, donde tendremos toda una serie de genes que ayudarán a afinar más cualquier tratamiento que necesitemos, ¿no?
1: Es una sociedad en la que parece que estamos encaminados a la robótica, y no sé si cuando somos robots, medio humanos, medio... ¿Tendrá sentido el genoma?
2: No sé, no soy muy bueno haciendo predicciones de
1: pero
2: futuro,
1: porque parece como uno, pues nos van a ir cambiando tornillos aquí, ¿qué te falta? Bueno, te ponemos uno dental, y ahora, ¿a qué viene el genoma después de todo esto? Si vamos cambiando, yo preguntaba hace 40 años ya a los que hacían ciencia ficción, si primero era la investigación y luego la imaginación, o es al revés, primero imaginan los artistas y luego vosotros los científicos vais comprobando que es posible eso que han inventado los grandes escritores. ¿Tú qué me cuentas?
2: Sí, no sé. Esto ahí dice que todo lo que se puede imaginar al final se puede hacer. Lo que ocurre es que yo pienso también al revés. Los humanos no somos muy buenos imaginando el futuro. Sí que somos buenos imaginando qué futuro querríamos para nuestros hijos o para nuestros nietos, eso sí. Pero imaginando el futuro somos bastante malos, y lo veo. Cuando miras películas de ciencia ficción, de no hace tanto, de pocas décadas, a mí me gusta obviamente la ciencia ficción, y veo a Blade Runner llamando sin móviles, llamando por una especie de cabina con un trasto, ¿no? O ordenadores que eran trastos auténticos y siguen siendo trastos auténticos, cuando ahora tenemos ordenadores completamente planos. Es decir, no somos buenos imaginando el futuro, pero sí que somos buenos pensando qué querríamos ser como sociedad, y en este, nuevamente aquí pienso que la genética tiene estos mensajes positivos. Nos encontramos en una época de cambio climático, no sé aquí en Bilbao, pero
1: ya, también
2: me estoy fundiendo estos días
1: aquí también.
2: Y realmente estos mensajes de hacer frente a estos retos como una sola humanidad, creo que son positivos.
1: Claro, pero también habláis de que sí se editará el genoma para mejorar física y mentalmente a nuestros hijos, a las próximas generaciones. Entonces, de alguna manera u otra, sí pasará. Eso lo decís los científicos, o sea, que los demás lo tenemos que aceptar de alguna manera, ¿no?
2: Bueno, yo creo que pasará a algunos niveles, porque, por ejemplo, siempre se empieza con cosas que son aceptables.
1: Claro.
2: Por ejemplo, pues a gente que tiene enfermedades terribles y que representan sentencias de muerte, pues todo el mundo estará de acuerdo en que si se puede editar, ya digo, el genoma o la expresión del genoma para que estas personas vivan o se curen, todo el mundo lo aceptaría. a medida que vayamos progresando, habrá todas unas zonas oscuras, siempre ocurre, o grises, siempre ocurre así, en el cual pues no estará tan claro si aquello tiene que hacerse o no. Ya digo, y por otra parte hay gente millonaria que tiene todos los recursos del mundo, ¿no? Uh-huh. Por ejemplo, el envejecimiento. Ahora hay todo un, vamos a decir así, un cuerpo de opinión que considera el envejecimiento pues como una enfermedad, ¿no? Y entonces, bueno, pues ¿podríamos editar el genoma para envejecer más lentamente, etcétera? ¿Eso estaría bien o estaría mal, no? Primero, pues vamos a pensar esto, que envejecer es malo, ¿no? Y entonces, una vez esté aceptado socialmente, pues entonces podremos probablemente modificar nuestro genoma. Yo lo que veo es que cosas que ahora nos parecen monstruosas, sí, o aberrantes, sí, ha pasado en el pasado también. Yeah. Había toda una serie de cosas. Imagínate, por ejemplo, la fecundación in vitro. Uh-huh. Al principio, cuando salió, pues a la gente le parecía una cosa terrible, ¿no? Uh-huh. Y ahora es de lo más normal del mundo. Uh-huh. Claro, pues probablemente pasará también.
1: Sí, lo pasa. Hay temas luego, tanto religiosos o legales, que también a veces frenan muchísimo y también condicionan ese pensamiento, ¿no? También hay que tener en cuenta que dónde procedemos y somos una sociedad con todas esas influencias también, como decíamos antes, que perduran a veces ante estas cuestiones, ¿no? Uh-huh. Que eso está ahí también. Bueno, me gustaría finalizar con una reflexión que la mayoría de nosotros seremos olvidados en dos o tres generaciones, dices, incluso en el contexto familiar. Nuestra identidad, la que realmente nos hace ser diferentes, está en nuestras manos, no en nuestras células. Definirnos por lo que viene de generaciones atrás es fácil y acomodaticio. Lo que hace la diferencia en la sociedad actual es cómo actúas, cómo ayudas a la gente. Es mucho más complicado, pero más democrático, que simplemente debemos definirnos

0: Una tarde más con nosotros, nuestro querido guernigués Ramón Guisasola, que nos trae esas propuestas bibliográficas maravillosas semanalmente. Ramón, arratsaldeón.
1: Arratsaldeón, así es.
0: A ver, ¿qué nos has preparado para hoy? Cuéntanos.
1: El libro que trata de los apócrifos del Antiguo y del Nuevo Testamento.
0: Bueno, Antonio muy interesante.
1: Antonio Piñero es el que ha hecho la selección de los textos. Está en la editorial Alianza, el libro de bolsillo. Antonio Piñero Sainz. Nació en Chipiona, Cádiz, en 1941. Es licenciado en Filosofía Pura por la Universidad Complutense de Madrid. En filología clásica.

0: Universidad de Salamanca, y en Filología Bíblica Trilingüe por la Universidad Pontificia de Salamanca. También es doctor en Filología Clásica por la Universidad Complutense de Madrid, donde es catedrático emérito de Filología Griega. Está considerado como uno de los autores más influyentes en el estudio del cristianismo primitivo de los siglos I y II, por su labor de traducción de los evangelios no canónicos, que son los apócrifos, y su labor investigadora de los textos. En su trabajo trata de separar la interpretación religiosa y la histórica de los textos paleocristianos, aplicando una metodología filológica histórica. Hay que decir lo primero que es un nombre laico, no es seglar, no tiene órdenes. Jesús Acier.
1: Sí, sí.
0: También aborda los primeros pasos de las comunidades de seguidores primeras de Jesús de Nazaret. Realiza una labor de divulgación en diversos medios de comunicación, como radio, televisión, internet. En internet tiene una página web y un blog, antoniopinero.com. La primera vez que le vi a esta persona fue en el programa de Sánchez de Aragón, en una edición que hizo en dos programas sobre textos bíblicos y demás, y aparecía un grupo de 5 personas, muy interesante. No le dejaban hablar a Sánchez de Aragón, cosa que tiene mucho mérito. Había hasta un franciscano de los que están en Jerusalén. Bueno, entre sus múltiples obras, hechas él solo en colaboración con otros autores, están los libros del Nuevo Testamento, el Jesús histórico, Jesús y las mujeres, Guía para entender el Nuevo Testamento, muy interesante, Guía para entender a Pablo de Tarso, todas estas están en la editorial Trota, o los manuscritos del Mar Muerto, sobre los libros de Qumran. ¿Qué nos cuenta Antonio Piñero en el prólogo del libro? Pues nos presenta la antología o selección de escritos apócrifos, que nos dice que son obras que sus autores judíos y cristianos pretendieron que ingresaran en el grupo de libros canónicos o inspirados, pero no lo consiguieron. Sin embargo, no dejan de ser importantes histórica y teológicamente, pues reflejan una teología y una religiosidad que en muchos casos fue más determinante para el desarrollo del primer cristianismo que el Antiguo Testamento mismo, a pesar de ser su carácter de libro sagrado de primer orden.
1: Sí, sí.
0: Esta selección lo que pretende ofrecer es una idea rápida de los pasajes más relevantes y de sus ideas más sobresalientes. Están agrupados por un cierto orden cronológico y por su pertenencia a un género literario. Las traducciones, recalca en ello, están hechas por especialistas a partir de las lenguas originales, el hebreo, arameo, griego o latín, o cuando la primera versión se ha perdido, que es en la mayor parte de las veces, de las lenguas antiguas a las que fueron traducidas, como el copto, egipcio, el etíope clásico, el eslavo antiguo, el siríaco o el árabe. Luego nos explica qué diferencia hay entre canónico y apócrifo. Y nos dice que hoy en día se comprende el término apócrifo o literatura apócrifa en contraposición a canónica. Un libro canónico es el aceptado como sagrado por la Iglesia, o también por el judaísmo, si se habla del Antiguo Testamento, y merecedor de pertenecer a los textos que constituyen la Biblia en sus dos partes, Antiguo y Nuevo Testamento. Entonces, apócrifo significaría no canónico, no sagrado. Por tanto, escrito no admitido en la lista de libros de la Biblia, aunque con pretensiones de estar en ella por su tema, género o presunta autoría, que es lo que pasa con estos libros, no se sabe quiénes escribieron. Creemos que fueron Mateo, Marcos, Lucas, Juan, pero también hay otros. El término apócrifo ya aparece en Ireneo de León, hacia el año 180 después de Cristo, y deriva del griego apócripto, que significa ocultar. En principio, un libro apócrifo es aquel que conviene mantener oculto por ser demasiado importante y precioso, no apto para que caiga en manos profanas. También se designaban con el vocablo apócrifo los libros que procedían o contenían una enseñanza secreta. Así, ciertos filósofos de la antigüedad afirmaban que sus doctrinas procedían de libros secretos, que en griego sería apócrifa Biblia. Libros secretos orientales. Esa primera acepción aparece como normal en escritores cristianos de los primeros siglos como Clemente de Alejandría. Luego ya con rapidez, precisamente porque estos libros eran utilizados por grupos más o menos apartados de la gran iglesia, parece referirse a lo que luego se ha llamado herejes, de enseñanza teológica no ortodoxa, el vocablo apócrifo adquirió el sentido de espurio o falso. Así en Ireneo de León o en Tertuliano hacia el 200. A partir de tales autores se ha generalizado esta acepción hasta hoy. Más tarde se hicieron listas tanto de libros aceptados como de los rechazados, por lo que los apócrifos del Antiguo y Nuevo Testamento comenzaron a depender de la definición del canon o la lista de libros sagrados por parte de la Gran Iglesia. No habla ni de Iglesia Católica, Protestante, Ortodoxa, sino Gran Iglesia. En el judaísmo, la formación de la lista de libros sagrados se constituyó en una fecha imprecisa en el siglo II después de Cristo, hasta hoy día. En cambio, la Iglesia cristiana no se sintió obligada a aceptar la lista judía de libros sacros y continuó utilizando una lista más amplia. Los libros de la versión de los 70, que fue la traducción al griego de los libros en hebreo. Solo se tomó la decisión formal respecto al canon en una fecha tan tardía como el Concilio de Trento, en 1546. Una frase del Evangelio de Juan, del 21 al 25, la precisión, nos ofrece el trasfondo genérico de los impulsos que llevaron a crear estos textos. Y dice así Juan: muchas otras cosas hizo Jesús que no están escritas en este libro. Si se escribieran una por una, pienso que los libros sobre ellas no cabrían en el mundo. Eso en el Evangelio de Juan. Tras los primeros años de la vida sin Jesús, los cristianos pues echaron de menos ulteriores precisiones sobre múltiples puntos biográficos y doctrinales del entorno del maestro y de sus discípulos. Y por eso ciertas mentes piadosas de los primeros siglos recogieron o forjaron diversas tradiciones y leyendas que debían colmar tales lagunas, editándolos luego en forma de libro tratado. Respecto a los evangelios en concreto, porque hay muchos, no puede descartarse sin más que muchos de los que hoy consideramos falsos fueran colecciones de tradiciones orales sobre Jesús, que no tuvieron la suerte de ser reconocidas y aceptadas generalmente, pero que eran quizá antiguas. Por lo general, todos los apócrifos neotestamentarios, en este caso los del Nuevo Testamento, se caracterizan por su tono popular y legendario, por su tenor críptico y esotérico, por la transmisión de dichos y anécdotas complementarias al Nuevo Testamento. Aman el disfrute de secretas revelaciones, especial de corte gnóstico. También hay unos cuantos ejemplos de evangelios gnósticos. El ámbito de influencia de este tipo de literatura es grande y se extiende por el arte, las tradiciones literarias, la liturgia y la piedad. Como escribe otro autor, Santo Sotero, en su libro sobre el mismo tema, nos dice que los nombres que damos a los padres de la Virgen, Joaquín y Ana, cuyas fiestas celebran la liturgia, la fiesta de la presentación de la Virgen Niña, fijada por el calendario bizantino y romano el 21 de noviembre, el nacimiento de Jesús en una cueva, en la que no faltan, ya sabes, el buey y el asno, o el burrito, la huida a Egipto con los ídolos que se derrumban a su paso, los tres reyes magos con sus nombres, Melchor, Gaspar y Baltasar, o la historia de los ladrones, Dimas y Gestas, el ladrón bueno y el ladrón malo, el soldado que atravesó con la lanza el costado de Jesús, Longinos, la historia de la Verónica, que enjugó con un lienzo el rostro de Jesús mientras este caminaba por la calle de la amargura, etc. Están tan íntimamente compenetrados con nuestra manera de sentir que nos resistimos a reconocer que no descansan sobre otro fundamento histórico que el de las narraciones apócrifas. Y te leo ahora un ejemplo de uno de estos. A ver. Y he cogido el libro. Es del Evangelio del Pseudo Mateo, que es de aproximadamente el año 200, el segundo siglo después de Cristo. Y habla sobre el viaje de la Sagrada Familia a Egipto. Y dice así: sucedió que a los tres días de marcha, María se sintió fatigada por el calor del desierto. Vio una palmera y dijo a José, descansaré un poquito bajo su sombra. José la llevó rápidamente a la palmera y la hizo bajar del jumento. Una vez que se hubo sentado, mirando hacia las ramas de la palmera, vio que estaban llenas de frutos y dijo a José, desearía, si es posible, tomar algún fruto de esta palmera. José le contestó, me sorprende que digas esto cuando ves lo alta que es esta palmera y que pienses en comer de sus frutos. Yo me preocupo más de la escasez de agua que ya falta en los odres y no tenemos para satisfacer nuestra sed y la de los jumentos. Entonces el niñito Jesús, recostado con rostro alegre en el regazo de su madre, dijo a la palmera, dóblate, árbol, y con tus frutos da alivio a mi madre. Inmediatamente ante esta voz, la palmera dobló su cima hasta las plantas de María, y recogieron de ella frutos de los que todos quedaron reconfortados. Una vez que fueron recogidos todos los frutos de la palmera, seguía inclinada esperando para levantarse que le dieran la misma orden que le había ordenado inclinarse. Entonces Jesús le dijo, levántate palmera, descansa y sé compañera de mis árboles que están en el paraíso de mi padre. Pero abre ahora desde tus raíces una vena que está escondida en la tierra, para que de ella broten aguas con las que podamos saciarnos. Al punto se levantó la palmera y empezaron a salir de sus raíces manantiales de agua limpísima, fresca y dulce por demás. Cuando vieron las fuentes de agua, se alegraron con gran alegría y se saciaron con hombres y jumentos, dando gracias a Dios. Bueno, más te podría contar otros ejemplos, la evangelización de Tomás de la India, pero hay muchísimos. Vienen, como ejemplo, en el índice, en evangelios, viene en la lista, hay el evangelio de Judas, el evangelio de Tomás, el evangelio de María, el libro secreto de Juan, el diálogo del Salvador, el evangelio de la verdad, de Felipe, de Tomás el atleta, en fin, que podríamos estar aquí varias horas comentando el libro.
1: Pues por hoy hemos aprendido mucho sobre los apócrifos y desde luego, bueno, también saber claros los conceptos, como nos ha explicado también, como siempre, nuestro querido Ramón Guisasola. Ramón, eskerrik asko, agur.
0: Agur, así es.